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0: Y seguimos en el mirador y lo llevamos comentando a lo largo de todo el día. Hoy hay un eclipse, por si nos han enterado, para que España vuelva a mirar el cielo. Quedan apenas unas horas ante este eclipse total, un fenómeno que no se veía en la península desde 1912, como curiosidad, 2 días después del hundimiento del Titanic. Pero mucho antes de convertirse en un atractivo turístico y en una oportunidad científica, la desaparición del astro rey provocó miedo, supersticiones y hasta ejecuciones en eclipses. Historia y ciencia de la ocultación extemporánea del Sol, de la editorial Guadalmazán, es un nuevo libro del divulgador científico Moncho Núñez, que recorre miles de años de historia para mostrar cómo diferentes culturas interpretaron estos fenómenos. Los saludamos ya. Moncho, ¿qué tal? ¿Cómo estás?
1: Hola, muy bien, buenos días.
0: Bueno, coméntanos, un libro dedicado a los eclipses. Has tenido que realizar una investigación importante, entiendo.
1: Bueno, es un libro creo que oportuno porque la curiosidad en general en toda la sociedad sobre el trío de eclipses que van a ser visibles desde España este año, el próximo y el siguiente, pues es un acontecimiento único. Único, por supuesto, en nuestras vidas, pero también único para el país. Y con mucha ilusión.
0: Sí, el título del libro es Ocultación extemporánea del Sol. ¿Qué le atrae especialmente de este fenómeno?
1: Bueno, vamos a ver. Tenemos que ser conscientes de que el Sol se oculta todos los días. Pero esa ocultación del Sol no nos pone nerviosos, porque la experiencia nos dice, quiero decir, estamos completamente seguros de aunque se ponga el sol, va a volver a amanecer al día siguiente. Entonces, no nos atemoriza.

hasta la puesta de sol. Sin embargo, cuando la ocultación del sol sea extemporánea, es decir, que tiene lugar fuera de tiempo, que tiene lugar a pleno día, entonces eso, a lo largo de la historia de la humanidad y de antes,

0: Sin el sol no existiría la vida en la tierra, no existirían las plantas porque no podrían hacer la fotosíntesis y entonces no habría alimento para los animales herbívoros, y etcétera, etcétera. O sea que el sol es imprescindible para nosotros. Y el pensar, el ver, que parece que se lo están comiendo, o sea, que le va faltando un poco y otro poco más, y que llega un momento en que queda completamente oculto, eso sembró el pánico en todas las culturas. Y entonces, consecuentemente, trataban de buscar una explicación, y así nacían las leyendas y los mitos, que si alguien se comía el sol. Y esto era el mito más común, ¿no? Para los... Sí, dime.
1: Sí, ¿no? Entre esas muchas historias que recoge el libro, ¿cuál le ha sorprendido más?
0: Y lo que me parece más dramático, porque hay una cosa que es común en casi... para ahuyentar a ese animal o a ese monstruo o a ese demonio que se estaba comiendo el sol, casi todas las culturas reaccionaban gritando, haciendo ruido con tambores, con gong los chinos, lanzaban flechas al aire, piedras, los aborígenes australianos lanzaban boomerangs, y bueno, eso era lo más común. Pero lo más dramático es lo que hacían los aztecas, según cuenta el padre franciscano Bernardino de Sahagún en una crónica sobre las costumbres de los habitantes de la Nueva España, que dice que, entre otras cosas, ¿no?, lo que hacían durante un eclipse de sol era sacrificar personas albinas. O sea, buscaban a alguien albino y pensando que aquella persona mostraba unas características que lo asociaban con el sol, y entonces se lo ofrecían al sol en sacrificio. Y eso, bueno, está constatado y es realmente dramático.
1: Y al parecer también Cristóbal Colón salvó su vida gracias a un eclipse, ¿no?
0: Sí, pero en este caso es un eclipse de luna. Y bueno, lo que demuestra esa anécdota es histórica, completamente histórica, pero no deja de ser una anécdota. En su último viaje a América, pues Colón no tenía autorización para visitar la Española, pero bueno, entre unas cosas y otras terminaron naufragando. Y entonces hicieron un pequeño campamento con los restos de las naves y pactaron con los indígenas que les darían baratijas que llevaban, cascabeles y cosas así, a cambio de que ellos les dieran comida. Y todo eso mientras vinieran a rescatarlos, porque mandaron una expedición a la Española para decirles que habían naufragado allí. El caso es que los indios comenzaron a llevarles maíz y otros frutos y pescado y demás. Pero la situación se prolongó durante unas semanas, pasaron las semanas y el tiempo, y como empezó a haber algunos conflictos y tal, dijeron, se acabó, a partir de ahora no nos damos más comida. Entonces Colón se acordó de que llevaba en su equipaje un calendario que había hecho un astrólogo y astrónomo que se llamaba Regiomontano, y en aquel calendario estaban fijados, las posiciones de los planetas y tal, era para los marinos, para orientarse, y también estaban fijados los eclipses.

0: de luna, con precisión de la hora de comienzo y la hora de finalización. Entonces, bien, Colón se da cuenta, tiene lugar un eclipse al cabo de 3 días, y les dice a los indígenas: mirad una cosa, yo vengo de otra tierra y tenemos otro dios, que es el dios verdadero. Y es un dios que premia a los buenos y castiga a los malos. Y como seáis malos y no nos deis alimento, nuestro dios os va a castigar y os va a mandar una señal 2 días. Total, que el día que llega el eclipse, cuando empieza la luna a verse mordida por la sombra de la tierra, empiezan a alarmarse los indígenas, y Colón y le piden a Colón que interceda ante su dios para devolver la luna a su sitio. Colón se retira a sus aposentos y con un reloj de arena va midiendo el tiempo que pasa para calcular la duración del eclipse según lo que ponía el calendario de Regiomontano. Y cuando el eclipse está a punto de terminar, sale Colón y les dice: está bien, mi Dios os ha perdonado, vamos a volver a poder tener luna. Y entonces, a partir de entonces, les volvieron a dar alimentos.
1: Pues una historia poco conocida. Hay otra más reciente, uno de los episodios más conocidos, el eclipse de 1919, que ayudó a confirmar la teoría de la relatividad de Einstein.
0: Sí, bueno, eso es probablemente el científico más importante que se ha podido verificar gracias a un eclipse de sol. Resulta que en la teoría de la relatividad general de Einstein, pues se afirma que cuando la luz de una estrella que viene de lejos pasa por cerca del Sol, la gran masa que tiene el Sol atrae esa luz y, por lo tanto, el rayo de luz lo desvía. Esta desviación hace que, si vemos esa estrella durante un eclipse, no la vemos en la misma posición en la que la vemos en una noche normal. Entonces, estaba previsto un eclipse en 1919, en el cual había muy buena suerte, porque el eclipse se producía cuando el Sol estaba en Tauro, estaba exactamente en el medio de la cabeza del toro, que da nombre a la constelación, y hay alrededor un grupo de estrellas que se llama el cúmulo de las Híades, que son bastante brillantes. O sea, que se podrían ver durante la fase total. Lo que se hizo fue mandar una expedición a la isla de Santo Tomé, de este lado del Atlántico, y otra a Brasil, del otro lado del Atlántico, o sea, dos puntos en donde iban a haber el eclipse total, sobre todo para garantizar de que si hacía mal tiempo en uno, se pudiera ver desde el otro. Y desde esos dos puntos se sacaron, en la fase total, fotografías de buena calidad sobre las estrellas que se veían. Y después se comparó la posición de esas estrellas que se estaban viendo en la fase total del eclipse con la posición de esas mismas estrellas en una noche normal. Se vio que había una desviación realmente en la posición igual a la que había predicho Einstein. Con lo cual, aquello se comentó al día siguiente y a los pocos días salió en todos los medios de comunicación diciendo

0: Einstein ha triunfado. Einstein pues se ha consagrado, y a partir de entonces Einstein, que era un gran físico, pero solo conocido en la científica, pasó a ser popular y conocido por todo el mundo.
1: Pues son historias muy interesantes que podemos leer en el libro Eclipses, Historia y Ciencia de una Ocultación Extemporánea del Sol. Moncho Núñez, muchísimas gracias. Una lectura recomendable para este tiempo de verano y para prepararnos para el eclipse del próximo 12 de agosto, y así vamos más informados de cómo ha ido cambiando la historia, de cómo entendemos los eclipses ahora y de cómo lo entendían pues hace apenas 100 años, que todo va cambiando rápidamente. Moncho, muchísimas gracias por atendernos.
0: Gracias a vosotros.
1: Pues tenemos a Óscar del Barco Novillo, es profesor ayudante y doctor del Departamento de Física y el Área de Astronomía y Astrofísica de la Universidad de Murcia. Óscar, ¿qué tal? ¿Cómo estás?
2: Hola, buenos días, gracias.
1: Bueno, te hemos traído pues para que nos comentes cómo va a ser el eclipse, que entendamos cómo se produce un eclipse y cómo lo vamos a ver aquí en la región de Murcia, aparte de esa triada que vamos a tener pues variedad, eclipse total y también eclipse anular, que ese sí que lo vamos a poder ver bien desde aquí, desde la región de Murcia en 2028. Pero primero, para que lo entendamos, ¿qué es un eclipse?
2: Bueno, pues realmente un eclipse solar, que es lo que estamos lo que nos ocupa un poco, ¿no? Esta triada de eclipses solares, ¿no? Bueno, pues básicamente consiste en, bueno, pues cuando la luna tapa total o parcialmente el sol. Entonces, para ello tienen que darse una serie de condiciones. La primera fundamental es que la luna se encuentre en fase de luna nueva. Recordemos las fases lunares, luna nueva justo cuando se encuentra entre el sol y la tierra. La fase de luna llena, la luna se encuentra justo detrás, en fin, detrás de la Tierra, en la sombra de la terrestre, y los cuartos creciente y menguante y demás. Eso lo recordamos, ¿no? Entonces, cuando se encuentra la luna en fase de luna nueva, pues es una condición necesaria, pero no suficiente. Pues si no, cada luna nueva, cada mes, habría un eclipse solar. ¿Qué tiene que también quedarse? Pues tiene que quedarse lo siguiente. Básicamente, la Tierra gira en torno al Sol en un plano llamado el plano de la eclíptica. Ese plano no es coincidente con el plano en el que gira la Luna en torno a la Tierra. El plano de la Luna en torno a la Tierra está unos 5 grados más, básicamente, inclinado respecto al plano de la eclíptica. Cuando la Luna se encuentra, aparte de una nueva, en donde se cortan ambos planos, que es la línea de los nodos, ahí tenemos, tenemos un eclipse solar. De hecho, se produce un poco al año, 2 o 3. Pero claro, tienen que darse las circunstancias que he dicho anteriormente. Luna nueva y que se encuentra una en esa región de los nodos, ¿no? Aparte de ello, tenemos una coincidencia, que es que los tamaños angulares de Sol y Luna son coincidentes. Básicamente es medio grado. Medio grado, si observamos, extendemos el brazo sobre el universo, sobre el cielo, es lo que equivaldría a medio dedo meñique. Entonces, cuando se producen esas condiciones, tenemos un eclipse total o parcial, depende si no hay una alineación perfecta.
1: Claro, hay diferentes eclipses: total, anular, parcial. ¿Cuál es la diferencia entre ellos?
2: Básicamente lo que estaba un poco comentando, decir. Cuando tenemos hay una alineación perfecta, como te acabo de comentar, Sol, Luna, Tierra, y además el disco, porque claro, disco de la Luna, tiene un tamaño coincidente, tenemos un eclipse total. Claro, pero no siempre hay una alineación perfecta, entonces las zonas periféricas a esa zona llamada zona de totalidad, veremos un eclipse parcial, como será en Murcia en el año 27 y 28. ¿Qué sucede? Lo siguiente, claro, también tenemos el eclipse anular. Básicamente lo siguiente, es decir, la Luna gira en torno a la Tierra, pero su órbita no es totalmente circular, es una órbita llamada elipse. Todos los planetas en general describen elipse, son como círculos achatados, ¿no? Cuando la Luna se encuentra en la línea de los nodos y en Luna nueva, y además está un poco más lejos de la Tierra que en caso del total, veremos que el tamaño angular de la Luna es un poco menor que el del Sol, con lo cual no cubre totalmente al Sol. Es un eclipse anular que se verá en Murcia el 26 de enero del año 28. Esa va a ser la diferencia.
1: Sí, y... ¿Por qué se han dado estas circunstancias al final, que en un año y medio, porque aunque sea 26, 27, 28, al final es un año y medio, vamos a tener 3 eclipses, ya que no volveremos a ver hasta saber cuándo?
2: Claro, eso es lo que antes comentaba. Es decir, de hecho se producen eclipses solares, pues al año se producen varias veces.

0: ¿Qué sucede? Sucede que la franja de totalidad, como he dicho antes, es muy estrecha, pongamos hasta casi de 100 kilómetros. Eso no es muy poco comparado con el tamaño total de la Tierra. Entonces, que coincida en la misma zona geográfica tres eclipses, que es la península ibérica, zona de España y demás, pues es algo un poco curioso, pero bueno, pues que no, como acaba de comentar, no se verá pues en años, en muchos años, ¿no? Por eso tenemos esta, en fin, esta famosa tríada de eclipses que estamos esperando disfrutar ya.
1: Hablemos de los lugares de la región de Murcia donde mejor se va a poder ver, porque hay que comentar que este eclipse, el primero que tenemos, es al atardecer. Entonces el sol va a estar muy bajo, entonces tendremos zonas de sombra, zonas en las que se vea maravillosamente bien, porque además los atardeceres pues los recordamos por esos colores del cielo y que vamos, el sol parece más grande incluso. Sí. Entonces, ¿dónde lo vamos a ver mejor?
0: Bueno, primero, siempre y cuando las condiciones meteorológicas lo permitan.
1: Que eso ya tendremos que cruzar los dedos.
0: Claro, el 12 de agosto, justamente.
1: Cabañuelas, como se suele hablar aquí en Murcia.
0: Efectivamente, efectivamente. Entonces, como me acaba de comentar, va a ser el atardecer. Importante, va a estar a muy poca elevación sobre el horizonte. Va a estar a unos 4 grados sobre el horizonte. Si pongamos 4 dedos, extendemos la mano, 4 dedos sobre el horizonte es la elevación que va a tener. Una elevación muy pequeña. Con lo cual, en toda la región de Murcia, es decir, se puede ver con un 90 y tantos%, 97%, 98% de totalidad. Es decir, se va a ver prácticamente no total, pero bueno, pues queda una franja mínima. Más que la zona de Murcia, zona norte, zona sur, bueno, evidentemente, cuanto más nos aproximamos a la zona Yecla, evidentemente, más próxima a la zona de Aragón, que ahí tenemos que tener en Aragón, vamos a tener la totalidad, la zona de Teruel y demás, ¿no? Pues ahí se verá un porcentaje mayor, pero evidentemente va a ser muy poca la diferencia. Lo importante es, como acaba de comentar, hay que buscar un sitio mirando hacia el noroeste, libre de árboles, edificios, porque, bueno, pues si yo veo un, me voy tan alegremente, ¿no?, el día 12 de agosto, un poco a la aventura, y me encuentro ahí, pues que el sol se pone, veo un edificio, pues no veo nada que hacer. O sea, horizonte oeste, noroeste, despejado. Porque va a ser una crisis como al atardecer y unos, el máximo va a ser sobre las 8:30, con un 4%, con 4 grados de elevación, que es muy poco. O sea, que hay que estar un horizonte muy despejado. En general, toda la región de Murcia se va a observar, en teoría, con bastante, un 92, 93% de, o 98% de totalidad.
1: Experto en óptica también, entiendo que hay que tener mucha precaución a la hora de mirarlo. ¿Cómo lo miramos?
0: Eso es fundamental. Es decir, para el tema de la observación, es fundamental de poner de gafas homologadas. Es decir, ahí no hay que andarse con historias, básicamente porque en fin, podemos dar un disgusto. Aunque sea poca elevación, aunque estemos a 4 grados, que es poca elevación, y el sol, podemos confiarnos de que, bueno, pues como está poniendo, no, el sol recibe mucha radiación ultravioleta, tipo ABC, siendo, bueno, en fin, la IB muy, valen, muy peligrosas, también infrarroja, y bueno, puede dañar la retina. Entonces, fundamental, gafas solares homologadas. Y fundamental, para saber que están homologadas, por ejemplo, el Instituto Geográfico Nacional vende unas gafas, y para hacernos una idea, tiene que tener, cumplir una normativa llamada ISO 12-312-2-2015. Fundamental, acabe en 2015. Las gafas tienen una transmitancia, es decir, dejan pasar 0.0001%. Es decir, si esta etiqueta la tiene colocada, pues estamos tranquilos de que va a ser gafas homologadas. Supongamos que no tiene esa etiqueta y me las venden quien fuere, muy sencilla la técnica, me coloco las gafas y vamos viendo, por ejemplo, un sitio, no se puede ver nada, nada. Es decir, si yo voy, veo, me coloco las gafas y veo una silueta, una persona, un mueble, son falsas. No se puede ver nada. Como mucho el filamento de una lámpara incandescente. Pero si yo veo una silueta con las gafas puestas, no son gafas de eclipse. Ahí no es, no son gafas. Ahí podemos jugarnos bastante si miramos el sol, ¿no? Esa justamente es la homologación básica, ¿no? Y eso es lo más seguro que hay. ¿Queremos ver el eclipse todavía más seguro todavía? Lo hacemos por el método de proyección, que es tomar un folio a un agujero, si no se va al sol, ver la proyección en otra pantalla. Ahí no veo el sol, veo cómo se va el sol desapareciendo, se va ocultando con la luna. Esa es la manera más segura, sin gafas, de poder ver el eclipse solar.
1: Y si no, pues luego lo vemos en una foto.
0: También, también, claro. Eso sí, esa es la forma, pero...
1: Claro, es básicamente lo mismo. Al final, claro. La experiencia de ver un eclipse total

0: es el momento en el que se va toda la luz, que en ese caso en la región de Murcia no se va a ir toda la luz, pero sí, se va toda la luz y luego vuelve a aparecer y ya en este caso va a desaparecer enseguida porque es el atardecer, o sea que...
1: Efectivamente, como he
0: acabado. No vamos a terminar de ver el eclipse completo porque se va a ocultar el sol porque se va a hacer de noche, básicamente.
1: Efectivamente.
0: Pero el momento cumbre, por así decirlo, el momento pleno, sí que lo vamos a poder ver en las zonas por las que no estemos en zona de sombra.
1: Efectivamente.
0: ¿Qué importancia tiene un eclipse para los que os dedicáis a la astronomía y la investigación científica?
1: Bueno, básicamente, es decir, cuando el Sol es una estrella, bien conocemos bien, ¿no? Y tiene su fotosfera, su parte, su atmósfera, ¿no? Justo cuando se produce la totalidad, es una manera ideal de estudiar la parte más externa del Sol, ¿no? Sobre todo los astrofísicos, los astrónomos observacionales se encargan de poder estudiar en ese tiempo, claro, esa corona solar, ¿no? Básicamente esa es una de las razones por las cuales los eclipses son tan codiciados y se puede estudiar esa región que es difícil de observar porque cuando los telescopios tienen que observar el Sol también tienen que tener sus filtros, pero esa manera natural, por así decirlo, de poder estudiar esa parte externa, esa corona externa solar, que es la parte también menos accesible, ¿no? Por así decirlo, para los astrónomos, ¿no?
0: Algunos se preguntan, ¿puede suponer el eclipse un problema para las medidas de comunicación? Me refiero a los satélites artificiales que tenemos en la Tierra o algún tipo de sistema ese sentido.
1: No, tiene simplemente es una alineación entre astros, una alineación muy poco frecuente, frecuente si se produce al año, pero poco frecuente en la zona en la que estamos, no hay ningún problema al respecto.
0: Y un poco visto, porque al final, ¿cuándo va a ser el próximo eclipse total que vamos en España?
1: El siguiente...
0: Yo creo que no lo veo yo.
1: El siguiente... el siguiente sí, el año 27.
0: Sí, el año 27, el 2 de agosto, el 28 también,
1: el
0: pero
1: el siguiente
0: ya...
1: pues no lo tengo estudiado, pero posiblemente decir... ahora mismo no sé qué decir de fecha, pero no será pronto.
0: No,
1: con lo cual, y menos... tres seguidos.
0: Claro, es que una triada de eclipses es algo muy complicado. En tu caso, ¿dónde lo vas a ver?
1: Bueno, pues mi caso particular, desde enero de este año, he observado en Alcañiz, en Teruel. Es una zona que está a baja altitud, ya tengo la zona localizada, aunque no he ido ahí, pero el Google Maps hace maravillas, y en una zona, viéndola el noroeste, despejada, repito, despejada en principio de árboles y de rascacielos y de campo. Si no hay ninguna condición adversa meteorológicamente, pues se podrá disputar, ¿no? Es decir, esa es la zona donde tengo... Se va también. Y esa, los que no gustan las cosas, a ver, también se podrá disputar en Murcia con bastante, pero la totalidad es algo que hay que disputar por lo menos una vez en la vida.
0: Sí, a ver, eclipses parciales es más común ver,
1: sí.
0: Yo lo he visto,
1: sí.
0: Pero eclipse total pues es más difícil. Entonces, ya que hay uno o dos, tenemos la posibilidad en un momento pues es disfrutarlo. Si no, este año, en 2027, tenemos otro, que es por la mañana, y es más al sur.
1: Claro.
0: Los pilla por Almería, aunque Almería pilla una franja muy cortita, el Cabo de Gata como mucho, es por el sur, el estrecho, básicamente, donde va a ser el pleno.
1: El del 2 de agosto, que como me acabo de comentar, la zona de totalidad va a ser la zona sur de la península, provincia de Cádiz, Málaga, Ceuta y Melilla, en la zona del estrecho de Gibraltar, ahí será 100% de totalidad. Y como acabo de comentar, será incluso más vistoso, el 2 de agosto, todavía es el verano, que el de este año, porque la elevación va a ser cerca de 42 grados, es decir, va a ser... básicamente casi un poco antes de la 11, con lo cual en Murcia también se verá bastante, con bastante al 96%, que también se encuentra muy bien, pero el 100% va a ser la zona que acabo de comentar. Y además, aquí tenemos menos precauciones sobre buscar una zona horizonte oeste, porque esa elevación la tenemos casi, a bastante altitud sobre el horizonte, con lo cual en Murcia también se podrá observar con bastante totalidad. Si sigue el total, hay que irse a la zona sur.
0: Y ya el del 2028 sí que lo tenemos aquí pleno en la región de Murcia. Ese es el que ya lo visita, por decirlo así.
1: Bien, tiene pros y contras. Este es nuestro. Es decir, nuestro sentido de que este se va a observar en su fase máxima en Murcia. Inconveniente. Va a ser en invierno, 27 de enero del 28.
0: ¿Qué sucede? Vamos a tener problemas meteorológicos.
1: ¿Puede

0: ser
1: esa parte,
0: pues, es más probable.
1: Podemos tener nubes.
0: Pero aparte de eso, va a ser el máximo, que será el anular, a las 6 menos 3 de la tarde. Es decir, casi 15 minutos antes de la puesta de sol. Es decir, si antes de este año la elevación va a ser a unos 4 grados sobre el horizonte, esta va a ser a 3,3. Todavía más bajo en el horizonte. Falta que haya una neblina o esté nublado para que este eclipse anular se fastidie. Este es un poco el gran... pongamos el...
1: Y este, digamos, que es el más vistoso a la hora de fotografiar, porque se ve el anillo de fuego.
0: Claro, el anillo de fuego, que es justamente cuando, como he dicho antes, el eclipse anular, pues el tamaño angular de la Luna, se encuentra en la Luna un poco más lejos de la Tierra que el caso, el total, con lo cual no cubre totalmente al Sol. Se produce este anillo de fuego, como estás comentando, ¿no? Pero claro, evidentemente aquí todavía más precaución. Evidentemente, siempre que tenga precaución estos casos de eclipses, pero bueno, aquí nos confiemos con el anillo de fuego porque nos encontramos a 3 grados. No, hay que tener siempre la precaución de las gafas y aquí más todavía.
1: Perfecto, pues nos quedamos con esa información, Óscar del Barco, esa información sobre los eclipses, ya los conocemos más. Saber que la precaución que hay que tomar, sobre todo para verlos, para que no se afecte a la vista, que podamos verlos bien y podamos ver el del año siguiente y el del otro, sobre todo sin tener problemas. Esa información de dónde se pueden ver también está en la página del Instituto Geográfico Nacional, que ahí se puede consultar, pueden poner su código postal y les sale cómo lo van a ver en su localidad completamente. Y además, pues bueno, como has dicho, mirar si tenemos un edificio delante, una montaña que nos haga esa sombra a la hora del atardecer. Totalmente. Que son el caso del noroeste de la región, pues lo van a tener más complicado, sobre todo en ese momento del atardecer. Las zonas de costa, por ejemplo, la zona del Mar Menor, pues lo van a tener más fácil. Claro. Pero bueno, eso es verlo con tiempo, por sí. Eso hacemos este programa con tiempo, para que puedan prepararse y sobre todo con tranquilidad en ese día, por la tarde, que no lo vayamos todos al mismo sitio.
0: Efectivamente, eso es claro.
1: Eso también, con mucho cuidado.
0: Mucho cuidado, precaución.
1: Pues nada, Óscar, muchísimas gracias por toda la información que nos has traído.
0: Gracias por invitarme.
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0: lo que nos puede llegar a gustar, ese grito gutural de Lazarías, de Paco Rabal, en Los Santos Inocentes. Ya sabéis que esta es la sintonía que utilizamos un poco para identificar esta sección que estamos dedicando a recorrer vida y obra de Paco Rabal en el centenario de su nacimiento. Nos dejamos en el último capítulo con Gloria Camarero a Paco Rabal en el momento en el que rueda historias de la radio, y es un momento señalado en su carrera, porque a partir de ahí va a llegar una etapa nueva en la que entra en contacto con Luis Buñuel y le hemos pedido ayuda para hablar de esta fase de su carrera y de su vida al catedrático de Historia de Cine de la Universidad Complutense, José Luis Sánchez Noriega. José Luis, muy buenas tardes.
1: Hola, buenas tardes, ¿qué tal?
0: Bueno, pues es una época, yo creo que absolutamente decisiva va a ser en la carrera cinematográfica de un Paco Rabal que ya estaba consolidado como actor en España, que ya tenía acceso a muy buenos contratos, trabajando para ASPA fundamentalmente, pero que a partir de aquí va a dar un salto cualitativo internacional en su carrera, ¿no?
1: Efectivamente, yo creo que conocer a Buñuel y trabajar sobre todo primero en Nazarín y luego en Viridiana le da una proyección internacional que además tiene que ver también a nivel personal con conocer a personas de la cultura, del cine y de la literatura, del teatro. Es decir, que Paco Rabal, que era un hombre muy inquieto, un hombre, digamos, que empieza desde abajo, pero que siempre fue muy curioso intelectualmente, pues estar en ese mundo de Buñuel y tener tertulia con esas personas, pues le da una proyección importantísima. Sí.
0: Decía yo que Buñuel descubre a Paco Rabal en Historias de la Radio. Si te parece, vamos a dejar a

0: que sea el propio Paco Rabal el que cuente cómo vivió él aquel momento, cómo fue el momento en el que él reconstruye la historia y cómo le contó Buñuel su decisión.
1: Barbachano, que me había visto en Francia, en una película o no sé dónde, se lo dijo a Buñuel, dijo, imposible, no hay actor, no lo encuentro, no debe de existir. Ni conocía mi nombre ni nada, entonces buscaron una película mía en México, que era Historia de la Radio. Y de esa era la idea, donde yo hacía un papel muy pequeño, pero que unía los episodios, los sketches. Y no hice más que salir en la primera salida en la película. Y se levantó, no siguió viendo la película, dijo, vayan a Madrid y contrátenle. Entonces vino Barbachano y me contrató. Me contrató para hacer esta y el acoso de Alejo Carpentier, que luego no se hizo porque coincidió con la Revolución Cubana y no le interesó a Fidel la historia de un anticomunista, que es la historia del acoso, de un comunista que traiciona a sus compañeros.
0: Así contaba Paco Rabal cómo Buñuel lo descubre en Historias de la Radio. Lo que Buñuel buscaba básicamente era un tipo muy concreto que pudiera encarnar a Nazarín.
2: Sí, de hecho llevaba tiempo buscándolo porque el proyecto de Nazarín, Buñuel lo venía, digamos, arrastrando desde hacía como 10 años. Entonces parece ser que no lo había rodado, no se había puesto con ello precisamente porque le faltaba al personaje, le faltaba el actor. Y claro, es una película que descansa prácticamente toda la película sobre esa figura. Y la verdad es que apostar por Paco Rabal solo con ese testimonio fue un acierto, una intuición de Buñuel muy potente, muy potente, porque de entrada, vamos a ver, la figura del cura Nazarín está en México, y aunque dice que es de origen español, pero la forma de hablar no es la mexicana, por lo tanto, digamos, eso ya es como una pequeña dificultad inicial. Pero Paco, yo creo que por otra parte, a Buñuel le digamos, Buñuel lo identificaba pues como un español muy auténtico, nada impostado, una persona que viene de abajo, que está en los caminos con la gente, y eso yo creo que fue lo que le gustó y motivo por el cual lo contrató, ¿no? Jean-Claude Carrier decía que era eso, ¿no? Que dice en un texto, dice Jean-Claude Carrier, que como sabéis es el guionista que trabajó con Buñuel muchos años, y decía que Paco tenía un físico algo rústico y maneras un poco primarias y una pinta un poco canalla y la voz muy española que le recordaba a Buñuel la España popular y la que le gustaba, ¿no? A Buñuel, esa España de la gente normal, de la gente de pueblo y no de la aristocracia o de unos niveles, digamos, más engolados.
0: Ahora hablaremos de Nazarín con algo más de detalle, pero me interesa que nos detengamos en lo que supuso para Paco Rabal entrar en contacto con Luis Buñuel. Eran dos personalidades muy potentes que, sin embargo, sintieron prácticamente un flechazo en el momento de conocerse. La relación se engrasó desde el primer instante. Hay alguna carta en la que Paco Rabal le escribe a Asunción Balaguer y le cuenta el primer día de rodaje, y ya desde el primer día de rodaje se confiesa absolutamente impactado por el carácter de Luis Buñuel. Un Luis Buñuel al que, cuando tuvo que viajar a México para conocerlo, para presentarse, Paco Rabal pensó, a este hombre habrá que llevarle algún detalle, y creo que, aconsejado por Luis Escobar, le llevó una pistola, una antigua pistola, y una frasca de vino de Valdepeñas, que, en fin, que lo cuente el propio Paco Rabal.
1: Ya fui con mi arma y mi jarra de vino. Paramos en Cuba 3 días con el calor enorme que hace en Cuba. Yo decía, este vino cuando llegue va a estar podrido, ¿no? Agriado. Y ocurrió que cuando llegamos fuimos a su casa y estaba esperándonos en el jardín de su pequeña casa que tenía en México y que tienen, que sigue viviendo su viuda. Y entonces nada, le saludé con mucho. Él tendría entonces unos 69 años, así. A mí me parece un hombre muy mayor. ¿Qué digo 69? 59 tendría. Y me parece un hombre muy mayor. Y nada, ya está.

0: poco sordo. Y yo le dije de usted, don Luis, y todo eso. Y no, ya, me de tú. Digo, no, hombre, es que le tengo mucho respeto.
1: Ah, me alegra eso, es muy español el respeto. Me alegra mucho y me enternece. Llámame de usted, y yo a ti te voy a llamar de tú. Ahora vamos a hacer esta amistad más cariñosa. Tú me llamas tío Luis, y yo te voy a llamar el sobrino.
0: Y desde entonces ya nos llamamos los dos, tío y sobrino.
2: Tío y sobrino fueron durante el resto de sus vidas.
3: Sí, la verdad es que es muy gracioso, ¿no? Y es muy gracioso porque ese encuentro con esa distancia, por un lado, claro, para Paco Rabanne era, Buñuel no dejaba de ser una figura, digamos, muy noble y muy, un tanto, pues eso, muy digna de respeto. Pero yo creo que luego los dos tenían como un carácter muy complementario porque bajo un aspecto un tanto hosco a veces o un tanto distante, Buñuel era una persona muy tierna y muy cariñosa y lo que no aceptaba era que la gente fuera actuara delante de él, ¿no? Hubiera el mínimo toque de hipocresía. Él quería gente normal, gente que le hablara directamente, y claro, y Paco Rabanne desde el primer momento, desde ese respeto, pero luego pues tuvieron esa complicidad constante, ¿no? Constante a lo largo de muchos años, y además en la correspondencia, como muy bien has señalado tú, hay muchas referencias y se pregunta, ¿no? ¿Qué tal la familia? ¿Qué tal esta Asunción? ¿Qué tal Damián, el hermano de Paco? Es decir, se preguntan constantemente, es decir, hay una relación que establecen prácticamente familiar. Esto es muy importante. Luego Buñuel le hacía rabiar, ¿no?, a Paco en algún momento. Por ejemplo, en algún episodio le comparaba con Fernando Rey, ¿no?, por la cosa de la rivalidad que siempre existe entre los actores, más o menos explícita, ¿no?, porque a veces no se explícita, pero sí que existe, y le pinchaba con eso, ¿no?, le pinchaba o le hacía bromas, en fin. Y sin embargo, pues tuvieron esa relación, como digo, muy familiar, muy afectiva, de dos personas que además yo creo que los dos, desde el punto de vista, digamos, político, social, pues habían sido marginados por el franquismo, ¿no? Es decir, Paco Rabanne no deja de ser un hijo de una de las personas que perdió la guerra. Y aunque está trabajando aquí en España, él el cine que hace es un cine, el cine que se hace en la época es alimenticio. De repente el poder rodar con Buñuel, estar en México y conocer ya mucha gente como conoció allí, pues eso le animó y esa vinculación, como digo, muy familiar, muy afectiva, de una amistad muy, muy profunda, pues fue para él un premio en su vida. Yo creo que Paco por eso lo mantuvo a lo largo de toda la vida, ¿eh?
2: Hablemos de Nazarín, porque efectivamente supone un salto absoluto en la carrera de Paco Rabanne. Paco Rabanne, que había trabajado con directores en España, con Rafael Gil, con quien tenía una íntima amistad, se guardaban muchísimo respeto el uno al otro, a pesar de que Rafael Gil era un hombre declaradamente de derechas y Paco Rabanne era un hombre muy próximo al Partido Comunista. Tuvo incluso buena relación con Sáez de Heredia, aunque aquí sí que hubo en algún momento algún que otro roce que afortunadamente no llegó a pasar a mayores, pero me imagino que para alguien que había estado trabajando en España, salir de aquí, llegar a México, sentirse libre a la hora de actuar, estar acompañado, protegido por toda aquella legión de intelectuales que había entonces de exiliados españoles en México, tuvo que suponer un clic, un cambio de registro muy importante.
3: Desde luego. Vamos a ver, ha señalado muy bien, efectivamente, esas películas que hace con Rafael Gil, que son todas de tema, o gran parte de ellas son de tema religioso, y desde una perspectiva, pues obviamente nacional católica, ¿no? Es decir, eran películas muy ejemplares. Rafael Gil, hay que decir que era un hombre del régimen, pero era un buen director y buena persona, quiero decir, un hombre muy honrado y muy amigo de sus amigos, y desde luego, aunque Paco fuera republicano, fuera antifranquista, no por ello él personalmente le orilló.

0: me marginó. Pero de repente el venir de hacer de ese cine a hacer Nazarín era casi una contraposición, es casi cruzar al otro lado del río, en el sentido de que era abordar el tema del catolicismo, el tema del cristianismo, pero desde una óptica opuesta completamente, porque Nazarín es una figura quijotesca, es un hombre, es un sacerdote honrado que se entrega a los pobres, que va por los caminos, que deja la iglesia, digamos, la institución oficial y bueno, tiene, está poseído un poco por la utopía de Jesucristo, es un poco lo que Galdós, ¿no? Lo que Galdós plantea. Y Buñuel ve en esa figura, pues ve un poco una figura de que es muy oportuna en ese momento, a pesar de que Galdós lo sitúa a finales del siglo XIX, pero bueno, 50 o 60 años después sigue teniendo actualidad, entre otras cosas porque en Europa, en los años 40 y 50, es decir, hacía muy poquito, había habido todo ese movimiento de los curas obreros, que de alguna manera son una correspondencia directa con la figura de Nazarín. Y cuando efectivamente Paco Rabal va a México, pues este papel es un papel que es un, vamos, una perita en dulce. Y además, sobre todo, yo creo que fue muy interesante para Paco Rabal el conocer, pues, a otros cineastas que también estaban exiliados, como Carlos Velo, el documentalista gallego importantísimo, o Luis Alcoriza, que se fue muy joven al exilio y que luego en México desarrolló una carrera grande, ¿no? O personas, por ejemplo, que estaba allí también, León Felipe, el poeta León Felipe, que por cierto fue quien enseñó a leer y a escribir a Sara Montiel, que es un episodio que a mí siempre me parece maravilloso, ¿no? Que una mujer que era una estrella, vamos, yo creo la única estrella que había en el cine español, y de repente quien enseña a leer a esta mujer, según testimonios de ella misma, es nada menos que un exiliado, ¿no? Esto era un poco, vamos, una cosa muy interesante, pero bueno, nos alejamos del tema. Yo creo que sí, que el papel de Nazarín fue un regalo para Paco Rabal y fue un papel importantísimo, y la película, ¿no? Quiere decir que la película es una película que sigue vigente y está ahí, sí, sí.
1: Vamos a escuchar un pequeño fragmento de Nazarín.
2: Es solo camino. Soporta tus sufrimientos y prepara tu alma al gozo que te espera de verte en la presencia de Dios.
3: No, cielo. Juan.
2: Deja ya las pasiones de este mundo, hija. El Señor te da tiempo para hacer examen de conciencia. Piensa en el cielo que te espera.
3: No, cielo.
2: Como sacerdote te digo que puedes salvarte con solo que te arrepientas de tus faltas.
1: Otro de los fracasos del pobre Nazarín, que no para de intentarlo una y otra vez y siempre se encuentra con algún personaje que sigue muy atado a la tierra y al que la parte espiritual le importa más bien poco. Hemos apreciado ese intento de Paco Rabal por sesear al estilo mexicano. Hay algún episodio realmente curioso, porque entre las dificultades de Rabal para adoptar el acento mexicano y la sordera de Luis Buñuel, algunos momentos del rodaje fueron realmente desternillantes.
0: Sí, lo que pasa es que Buñuel yo creo que se fió completamente, ¿no? Y del acento, y bueno, se salvaba en el sentido de que él habla con ese efectivamente hace como un seseo que hace que pueda ser, si no mexicano, sí que puede ser, pues, de algún otro país de América Latina. Es decir, yo creo que ahí no es un, como primero, como habla es casi siempre con un tono muy suave, muy dulce, no tiene el tono habitual del español de España, pues yo creo que eso el público lo acepta mejor. Y luego Paco Rabal está muy contenido, muy, en fin, con una, bueno, como un actorazo que es decir, que ahí él le exigía, ¿no? El papel de Nazarín le exigía ser un hombre con un tormento interior, con muchas dudas, pero que no las manifiesta, porque las personas de las que se rodea ven en él a un líder, es decir, las mujeres que lo siguen.

0: siguen y demás ven que tiene que ser él una figura, pues un sacerdote que es un pastor, ¿no? Según se dice habitualmente, ¿no? En el modelo que se dice en la iglesia, ¿no? Del pastor de almas o el cura de almas, que se decía, ¿no? Y yo creo que eso Paco Rabal lo borda.
1: Y luego está esa otra parte que mencionábamos al principio, que es el factor de crecimiento personal e intelectual que supuso para Paco Rabal entrar en contacto con el exilio y, por ejemplo, con esa figura que mencionabas, la de León Felipe, sobre la que en sus archivos personales cuenta esta anécdota.
2: Y León Felipe se reía mucho porque tenía una nostalgia de España y me decía llorando, ahora imítame un andaluz. Y imitaba un andaluz, o imitaba un flamenco, o sea, ¿no?, un torero. Y yo le decía, ya habían publicado su muerte aquí, que es la de yo. Anticipadamente publicaron su muerte, ¿no? Y yo le decía, pero ¿por qué no vino usted a España? Y decía, Paco, pues ya estoy muerto. Y además, ¿qué voy a hacer yo? Si yo fuese ahora a la Plaza de Toros Vieja de Madrid y yo pudiese hablar con los niños y verlos jugar y todo eso, iría. Pero como sé que voy a ir, me van a preguntar qué hace usted aquí, qué ha hecho usted en México, no sé qué. Dice, no, no quiero que me pregunten.
1: La infinita tristeza del exilio, ¿eh?
0: Sí, es tremendo, ¿verdad? Es tremendo porque, claro, el exilio, evidentemente hay una motivación política y hay una, digamos, una condena política, porque los exiliados pues se tienen que ir porque la alternativa era que los metían en la cárcel, pero luego nunca se pondera suficientemente el desgarro que supone dejar a la familia, ¿no? Es decir, el que te cortan la vida, ¿no? Y yo creo que esa dimensión, pues Buñuel lo vivió además durante toda su vida de forma muy dura. Él afortunadamente, precisamente gracias a la ayuda de Paco Rabal, Buñuel pudo venir a España a ver a su madre, que además pues ya no la conoció. Es decir, pudo tener un permiso gracias a que Paco Rabal, pues a través de Enrique Llobet, hizo una gestión delante del Ministerio de Asuntos Exteriores para que le permitieran entrar en España, porque si no, podían detenerle en la frontera y a lo mejor meterle en la cárcel hasta esperar a ver si digamos, a depurar las responsabilidades políticas que hubiera tenido durante la República o la guerra. Es decir, que ahí había esa relación, como digo, está muy afianzada precisamente por episodios como ese, ¿no? Y León Felipe, bueno, conoce también luego a Alberti en Buenos Aires, conoce a un montón de gente más, a editores, en fin, conoce, que Rabal, yo creo que se alimenta mucho de estas personas que son para él referente frente a una cultura española que era una cultura, dejemos, digámoslo claramente, es decir, entre la censura y el no poder y el exilio de los más valiosos, pues estaba diezmada, ¿no?, la cultura española en esos años. Luego ya vendrá otra generación, ya a partir de los 60, que ensancha la cultura española, pero en los 40 y 50, entonces, afortunadamente, Paco Rabal pues conoce, por ejemplo, a Miguel Ángel Asturias, a Roa Bastos, a Alberti, al editor Mario Múnich, es decir, conoce a mucha gente que para él son un referente, y él pues aprende, porque Paco Rabal era un hombre muy inquieto toda su vida, ¿no? Fue un hombre que fue aprendiendo el día a día y siempre muy abierto con todo el mundo y con ese trato tan directo, con el humor, ¿no? Por ejemplo, con Buñuel cuentan, ¿no?, en las cartas y en las conversaciones, que se reían mucho y que por aquello de que repetía mucho Buñuel, que decía que un día que no se hubiera reído era como un día perdido, ¿no? Que está muy bien porque es real para él, era muy real, ¿no? Para ellos dos, sí.
1: Otro día terminamos de hablar de la colaboración de Paco Rabal con Luis Buñuel en Viridiana o en Belle de Jour, pero por terminar con un episodio que a mí me parece, en fin, muy representativo de la personalidad de los dos, de Paco Rabal y de Luis Buñuel, ¿nos cuentas, José Luis, aquel incidente durante el rodaje de Nazarín en el que

0: Raval estuvo a punto de recibir un tiro.
1: Sí, bueno, fue tremendo. Parece ser que cuando estaban en los estudios Churubusco, que eran los grandes estudios del cine de mexicano, que entonces era muy potente, el cine mexicano de los 40 y 50 es un cine que se trabaja mucho, y entonces, por lo visto, pues Paco Rabal, que era un tipo pues guapete y seductor, y él mismo era muy Don Juan, como sabe todo el mundo, ¿no? Él
0: sí,
1: tuvo
0: muchísimo saber
1: y muchísimas historias, ¿no? Entonces, estaba allí trabajando con una señora, se llamaba Columba Domínguez, que había estado casada con el director de cine Indio Fernández, ¿no? Emilio Fernández, al que llamaban Indio Fernández, que era un tipo, pues bastante broncas. Y a pesar de que había estado casada, pero ya estaba en ese momento separada, pues Indio Fernández pues sintió celos como que alguien se iba con su exmujer, y entonces pues vamos, que fue donde Rabal a decirle que hiciera el favor, que no sé qué, y con la pistola en la mano, porque Indio Fernández llevaba la pistola en el bolsillo a todas horas. Y entonces el propio Buñuel le paró y le dijo: bueno, venga, no, que aquí no ha pasado nada, vamos a tomar unas copas y tal. Buñuel tenía mucha autoridad ante Indio Fernández, que por otra parte era un director de fotografía y de cine muy potente, es decir, que hizo muchísimo, trabajó muchísimo, y estuvo Paco Rabal estuvo a punto de que le pegaran un tiro, O sea que lo grave fue que después, tiempo después, un año después, volvió Paco Rabal a México para rodar la película de Bardem, Sonatas, la adaptación de Valle-Inclán, Sonatas, ¿no? Y en ese momento también, pues parece que en una fiesta el director mexicano Indio Fernández le volvió a encontrar y otra vez quería bronca con él, por lo visto se tuvo que escapar desde la casa donde estaban, se tuvo que escapar por una ventana desde la casa porque era así la situación, y en fin, supongo que es de estos episodios que, contado después, pues es gracioso, pero en ese momento pues era trágico, ¿no? Pero por aquello de que como se sabe, la comedia es una tragedia más el tiempo, ¿no? Pues eso, ahora resulta de comedia, pero era una tragedia, pero como ha pasado el tiempo que ha pasado, pues ya lo tomamos así.
0: Sobrevivir primero y reírse después. José Luis Sánchez Noriega, muchísimas gracias por ayudarnos a repasar esta etapa, y nos queda todavía pendiente un segundo episodio para que esperamos poder volver a contar contigo.
1: Estupendo, y yo encantado, porque además tenemos que hablar de Viridiana, que es más potente todavía, es más potente.
0: Seguro que sí, yo creo que Nazarín juega un papel clave en la carrera de Paco Rabal, pero como película probablemente la gran referencia, sí, sin duda, Viridiana. Lo haremos en el próximo episodio. Muchísimas gracias.
1: Gracias a vosotros, encantado. Mucha suerte.
2: Ya saben que a lo largo de este año 2026 venimos celebrando, por una parte, el centenario del nacimiento de Paco Rabal y, por otra parte, el 25º aniversario de su fallecimiento este mes de agosto. 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
4: Bueno, y seguimos hablando de eclipses, y en este momento vamos a hablar con un profesor de astronomía de la UPCT, Juan Pedro Gómez. Juan Pedro, ¿qué tal? ¿Cómo estás?
5: Hola, buenos días.
4: Bueno, Juan Pedro, cuéntanos, tú has visto unos cuantos eclipses ya, tengo entendido, ¿no? Incluso has viajado para poder verlos.
5: Sí, ya llevo 10 eclipses totales de sol, y bueno, te puedo decir que bueno, que he viajado por todo el mundo, ¿no?

0: he estado en la Polinesia Francesa, como en Sudáfrica, como en Rusia, como en China, para que te haga un poco de idea, ¿no? Y bueno, la verdad que siempre ha sido una experiencia inolvidable.
1: Y en este caso lo tenemos aquí bien cerca. No vas, sí, a tener que viajar mucho.
0: Sí, lamentablemente en esta ocasión, y con suerte, pues no tengo que hacer muchos viajes, o sea, muchos kilómetros, escasamente, pues no sé si son 450 a mi destino, ¿no?, en la provincia de Soria. No se cambia el viajar. En otra oportunidad habrá más viajes. Eso no es el problema.
1: Sí, en este caso lo vas a ver en la provincia de Soria, comentabas. Aquí en la región de Murcia se va a poder ver, pero no al completo. Claro, si queremos verlo al completo, sí, pues tenemos que ir, pues, con ir a Valencia, por ejemplo, ya lo vemos completo.
0: Sí, sí, ya en Valencia ciudad ya se ve el eclipse de forma total. Por ejemplo, en Alcira, que está fuera de, siendo en la misma provincia, ya no se ve el eclipse de forma total, se ve de forma parcial. Al igual que en Cartagena, pues que lo vamos a ver de forma, o se verá de forma parcial, hasta un 97% de oscurecimiento del disco solar va a tener.
1: Bueno, antes de adentrarnos en este eclipse especial o en esta tríada de eclipses, la curiosidad es saber cuál fue el primer eclipse que vio usted.
0: Pues mira, el primer eclipse que yo vi fue en julio del año 1990. Han pasado ya 36
1: años. No había nacido ni yo.
0: Fíjate, si hace ya años que no hice. Bueno, la verdad fue una experiencia muy bonita, de un grupo de amigos de Cartagena que decidieron organizar un viaje e ir hasta Finlandia para ver un eclipse de sol, porque habían comentado, habían dicho que era muy bonito, magnífico, que enganchaban a la gente y tal. Bueno, pues allí nos fuimos el grupo de amigos y, bueno, intentamos ver un eclipse en el mes de julio en la latitudes muy altas del globo terráqueo, con lo cual fue imposible. El eclipse, fíjate que es curioso que el eclipse se percibió, se notó el momento de oscurecimiento, pero solamente fue visible una parte, tengo recuerdo de 5 o 6 fotos, de forma parcial el poder verlo en ese sentido. Y bueno, pues esto hizo que al año siguiente dijera, bueno, pues ya que no lo he podido ver, voy a ver el siguiente, y me tocara ir a México, con el inmenso placer y suerte de que ese eclipse duró 6 minutos 52 segundos de totalidad. Bueno, esto abrió mi cerebro y dijo, hay que seguir viendo eclipses, y ya pues me considero un cazador de eclipses en ese sentido.
1: Vas persiguiéndolo, igual que están los cazadores de tormentas o cazadores, sí, de tornados, que eso es muy típico, sí, en Estados Unidos, pues cazadores de eclipses. Además, pues con esta tríada que vamos a tener, pues todo
0: sumar
1: seguido.
0: Tres más.
1: Claro, a sumar ahí. Te quería comentar, ¿qué hace de especial este eclipse, este próximo eclipse aquí en España, y esta tríada? No sé si tú, que estás más puesto en esto y has visto muchos, ¿si ha habido algo similar en alguna zona del mundo de 2 eclipses totales seguidos más un anular?
0: Bueno, en este caso lo bueno que tiene es que desde hace aproximadamente unos 120 años no se veía un eclipse en la península como total, ¿no? De los últimos fueron en 1900 y en 1905. Entonces, hace mucho tiempo. Que haya habido 3 así tan seguidos, habría que hacer historia y buscar, y creo que no hay 3 tan seguidos en ese sentido, porque hay que recordar que tenemos uno total, otro total en el 2027 y uno anular en el 2028. Con lo cual tampoco hay mucho en ese sentido de países, ¿no?, de que tengan 3 tan seguidos, ¿no?, en ese sentido. Bueno, y bueno, salvo el tiempo, que es muy poco tiempo de observación, lo va a hacer bonito, yo creo, el ambiente, porque en este eclipse va a estar el sol muy bajo, va a estar sobre el horizonte y va a poder realizar fotografías muy bonitas con un horizonte bonito en ese sentido.

0: Digo, pues mira, vas a tener un espectáculo. Además del Mar Menor, ya tiene unas vistas preciosas en los atardeceres. Digo, poder ver el sol ocultado casi al completo, poniéndose por el horizonte. Digo, eso va a ser un espectáculo. Yo porque tengo guía a la línea de totalidad y a la zona. Si no, yo lo veía en el Mar Menor, porque va a ser un espectáculo.
1: Claro, la verdad que sí. El que sea el sol tan bajo también va a tener un problema, que en las zonas de montaña pues tenemos que buscar una zona donde no nos estorbe.
0: Sí, yo por eso siempre recomiendo que en vez de coger montaña y sitio alto, es preferible coger un sitio llano que no tengas una orografía muy dificultosa precisamente de montaña y que te alejes y te vayas a zonas más limpias de horizonte. Por ejemplo, yo que está en la ciudad viendo, para comentarlo con gente, esta zona que hay enfrente del Cartagonova, que tiene una amplia zona ahora que no está edificada, que tiene el horizonte limpio, que las montañas están muy bajas, y al fondo, esa va a ser una buena zona también para observación. El Mar Menor, porque tiene esto la distancia que es el Mar Menor de limpieza de orografía, y luego tienen las montañas que son muy bajas, es decir, que no son muy altas y el sol va a estar por encima de ellas. Es decir, en vez de buscar un sitio alto, en este caso hay que buscar un sitio de horizonte, digamos, despejado y limpio.
1: Juan Pedro, tú que has visto tantos eclipses, danos consejos para poder verlo bien sin que nos afecte a la vista, que hay que recordar que es muy importante tener mucha precaución.
0: Sí, sobre todo mucha precaución y usar únicamente gafas para la observación del sol en los eclipses, que bueno, supongo que la estarán vendiendo en farmacias, ópticas y centros recomendados en ese sentido. Sé que el ayuntamiento también ha puesto a disposición de la población gafas, en la universidad también tenemos y se van a repartir en una conferencia que se va a dar. De todas formas, no es difícil tampoco encontrar en internet, en ese sentido, ¿no? Pero yo sí recomendaría que se usaran ese tipo de gafas. No valen gafas de sol normales, no valen radiografía, no valen cristales de estos de soldador, no valen CD, todo ese tipo de objetos yo no los recomendaría y no son muy muy buenos como utilización para esto. Entonces, siempre gafas y siempre que use un telescopio o una cámara de fotos, ojo, que también hay que usar un filtro solar para telescopio o cámaras de fotos en ese sentido.
1: Sí, porque nos cargamos también la óptica.
0: O sea, si es que claro, tener... no, y es que la luz se concentra en la óptica y precisamente la mayoría de cámaras fotográficas no llevan un visor electrónico, llevan un visor, digamos, ocular, es decir, que tú miras y lo que ves te da y la luz que traspasa llega hasta ese ocular, ¿no? Entonces hay que tener mucho cuidado en ese sentido para una seguridad de tu ojo. Porque el problema, las consecuencias es la quema de la retina y no hay reparación para una retina. O sea, no se puede reparar una retina. Tú te puedes quebrar un brazo y te operamos, pero una retina no tiene reparación. Entonces hay que tener mucho cuidado y advertir muy bien a la población de que la observación del sol se tiene que hacer con medio adecuado y seguro.
1: Juan Pedro, ¿qué condiciones deben darse para que ocurra un eclipse total? Porque mucha gente puede preguntarse, oye, ¿por qué no ocurre como la luna da vueltas alrededor de la Tierra? ¿Por qué no ocurre en cada mes? Entonces,
0: pues mira, es una de las... Primero, hay una cosa de la matemática que es que la proporcionalidad de las distancias de la Tierra a la Luna con la Tierra al Sol es 400 veces con el tamaño del Sol y la Luna, para que eso se produzca. Es decir, para que la Luna oculte por completo al Sol, tiene que ser su tamaño igual a la misma referencia de distancia. Esto es muy fácil de entender cuando la gente pues extiende su brazo y con un dedo tapa una farola completamente. Pues eso quiere decir que la proporcionalidad de la distancia de tu hombro al dedo es la misma de la distancia de tu hombro

0: farola y el tamaño de ambas. Eso por un lado. Y luego, por otro lado, tiene que estar en una alineación, en el sistema línea, que tiene que ser Sol, Luna, Tierra. Claro, uno puede decir, bueno, ¿y por qué no hay un eclipse de Sol cada 28 días? Pues lamentablemente la mecánica celeste no ha sido tan buena como para ponernos las órbitas de la Luna y la Tierra con la Luna y el Sol en el mismo plano, sino que hay una diferencia de 5 grados entre la órbita de la Tierra con la Luna. Y entonces, por eso no tenemos un eclipse cada 28 días. Pero bueno, por otro lado, sí tenemos eclipses cada vez que el sistema Sol-Luna-Tierra pasa por la órbita en unos puntos que se llaman nodos. Esos nodos son los puntos donde hay eclipses totales de Sol o de Luna, porque también puede ser que el eclipse sea de Luna cuando nosotros estamos detrás de la Luna y vemos prácticamente ocultarse la Luna y ponerse de un color rojizo cuando es eclipse de Luna. En ese sentido, no sé si la mecánica celeste, la naturaleza o quién ha hecho que se viva uno de los mejores espectáculos que ofrece la naturaleza en sí.
1: ¿Y cómo pueden predecirse los eclipses con tanta precisión?
0: Bueno, esto no es muy difícil, porque ya los griegos, los aztecas y mayas ya lo hacían, ¿no? Es trigonometría y, bueno, esto se hace desde hace más de 2000 años en ese sentido, ¿no? Que los eclipses se podían predecir perfectamente. Es mecánica celeste, ¿no? En movimiento y saber. Hay una periodicidad de los eclipses. Los eclipses se denominan por ciclos de Saros, que son un cálculo de 18 años, 11 días y un determinado número de minutos, ¿no? Entonces, la posición del Sol en el cielo el mismo día, cada 18 años, de 11 días en ese ciclo. ¿Qué sucede? Que eso es exacto, de momento, en la naturaleza. Entonces podemos predecir que cada 18 días volvemos a tener un eclipse total por ese ciclo. Los ciclos son distintos, es decir, ya va incluso por el 145, o sea, decir que en ese sentido no hay problema. Y luego tenemos que cada 18 años los eclipses van rotando 120 grados, en cuanto a longitud, es decir, si ahora se ve en España, el próximo eclipse de este ciclo pues va a estar 120 grados geográficos movido. Pero es que además se mueve 15 grados como en latitud, es decir, bajan 15 grados. Y todos los eclipses que suceden, que comienzan por el polo norte, acaban en el polo sur.
1: Le quería preguntar si siente emoción por ver este eclipse.
0: Sí. Sí, pero te diría que por cualquier eclipse, ¿no? Por ver el fenómeno. Pero te voy a dar una cosa que no sabéis, que muy poca gente sabe. Tengo más interés por el eclipse del 2028.
1: El anular.
0: El anular. ¿Sabes por qué? Porque mira, toda la gente que sea de Cartagena lo va a identificar rápidamente, ¿no? Un poco. Es decir, el eclipse anular se va a ver como anular en una parte de la ciudad. Y en otra parte de la ciudad no va a llegar a ser anular, sino que va a ser parcial. Y la gente dirá, bueno, ¿y dónde me tengo que poner? Pues muy fácil. Uno se coloca en la puerta de la iglesia de la Caridad y va a ver el eclipse de forma parcial. Uno se coloca en la puerta del cuartel de la artillería, que están escasamente a 50 metros, y lo va a ver de forma anular. Es decir, la naturaleza ha hecho que parta la ciudad en dos momentos. Uno anular, en la parte, digamos, más hacia el oeste, como sería la Plaza Juan 23, el cuartel de artillería, mientras que la puerta de la Iglesia de la Caridad y hacia el puerto, en ese sentido, pues se va a ver de forma parcial. Ese sí que será curioso de ver.
1: Pues eso lo anotamos para 2028, porque esa curiosidad la tenemos que vivir nosotros en primera persona y verlo desde allí y comprobarlo. Juan Pedro, si pudieras presenciar un eclipse y pudieras elegir el lugar del mundo donde verlo, ¿qué lugar te gustaría?
0: Bueno, pues solo me falta la Antártida, porque mira, lo he visto en tierra, lo he visto en el

0: mar. He visto uno cerca de Galápagos, en un barco. He visto en lugares maravillosos. Me falta un poco la Antártida como destino que se y que se dan los eclipses en la Antártida. El problema es la dificultad y la infraestructura para poder llegar, para poder estar allí, que se den unas buenas condiciones meteorológicas para poder verlo, en fin, una serie de condiciones que no son fáciles. Tengo amigos y conocidos que lo han visto y han estado y han hecho magníficas fotos, pero pues yo lamentablemente pues no he podido ir, pero sí.
1: Pero ahí, los eclipses, ahí está anotado para un futuro.
0: Ahí está anotado para otros próximos.
1: Y ya por último, cuando pase esta tríada de eclipses solares, ¿cuándo volveremos a ver otro desde la península?
0: Pues si te digo la verdad, no tengo ni idea cuándo eso. Nosotros los cazadores de eclipses nos movemos más por, es decir, estamos preparando el del 2026, pero yo ya estoy recibiendo información de viaje para el del 2027, que todavía no he decidido muy bien dónde verlo. Y ya tengo estudiar el sitio donde ver el del 2028, pero para el 2029 y 2030 todavía te puedo asegurar que no he querido mirar el calendario por donde pasan. Y bueno, no tengo mucho interés ahora mismo en ese sentido, pero vamos, seguro que será. Mira, por ejemplo, en el 2031 hay uno que cruza todo el Pacífico. Pues eso pues debe ser una maravilla y acaba por la zona de Panamá. Eso como idea. Y en el 2030, pues creo que va a ser en Australia. Tiene desde Namibia, Botswana, Sudáfrica y Australia. Uno elige el destino y ya lo tiene ahí. En el 2033, pues tiene Alaska. Y en el 2034 pues tenemos uno en que pasa por Ghana, Nigeria, Chad, Sudán, Arabia Saudí, Irán, Afganistán y hasta China. O sea, destino para poder ir a todos estos eclipses ahí y soluciones en ese sentido, ¿no? Entonces siempre habrá algún destino para viajar.
1: Bueno, me lo apunto porque así como a mí me gusta viajar, pues mira, si coincide con alguno, pues eso que me llevo. Sí. Juan Pedro, muchísimas gracias por acompañarnos en Reacción en Cadena, por contarnos sobre los eclipses y esperamos que lo disfrutes desde Soria y ver tus fotos y seguir hablando contigo.
0: Claro que sí. Fíjate que muchas veces por lo que dices de viajar la gente pregunta, bueno, ¿y si el eclipse un día el resto de viaje qué haces? Digo, hombre, el resto del viaje, pues mira, te puedo decir que he visto Cataratas Victoria, que he visto Serengeti, que he visto Lago Manyara, que he viajado en el Transiberiano, en fin, se pero viaja.
1: El viaje lo bonito, es el viaje, y además pues tienes aliciente del eclipse.
0: Que lleva añadido, un eclipse total de sol.
1: Claro, igual que cuando vas a ver la aurora boreal, no solo vas a ver la aurora por la noche, por la mañana hace otras cosas.
0: Claro que sí.
1: Perfecto. Claro que sí. Pues muchas gracias, Juan Pedro.
0: Nada, a ti.
1: Hasta la próxima.
0: Hasta luego.
2: Bueno, y lo que no hay eclipse que nos pueda quitar es las recomendaciones musicales de Teresa Buitrago, con las que terminamos el programa cada día. Teresa, buenas tardes.
3: Buenas tardes. Hoy recomienda a una amiga mía que se llama Gloria. Uh-huh. Y vamos con la primera, que no nos queda tampoco tanto tiempo.
2: Venga, vamos con la primera.
4: La canción que recomiendo es Drawing, de los Backstreet Boys, porque los cantantes hacen armonías entre ellos y tienen un instrumental chulísimo.
3: Backstreet Boys, que es una de las boy band pop más icónicas y exitosas de todos los tiempos, es formada en Estados Unidos y compuesta por Nick, Brian, AJ, Howie y Kevin. Tienen más de 100 millones de discos vendidos y esta canción estuvo lanzada originalmente en su álbum Grandes Éxitos de Hits Chapter 1, que se llama Drowning, como ha dicho, no lo estoy pronunciando nada bien, pero como ha dicho Gloria, y pues se convirtió en un éxito internacional, ¿no? Y la canción pues destaca por su honestidad emocional y la vulnerabilidad que transmite al narrador al admitir que no puede

0: como decía Gloria, pues las armonías que hace. Vamos a por la segunda recomendación de Gloria.
1: Segunda canción que recomiendo es Siempre es de noche, de Alejandro Sanz, porque tanto el significado es muy profundo como que los giros que hace con la voz Alejandro Sanz me parecen súper difíciles y bonitos.
0: Alejandro Sanz ya no necesita presentación porque lo hemos presentado muchas veces, pero
2: bueno.
0: Sí, pero esta canción Siempre es de noche, pues es una composición de Carradora, ¿no? Donde habla de temas de amor, soledad, esperanza. En este caso es una conversación íntima entre dos personas en un atardecer, atardecer, que hoy se ve el eclipse en el atardecer, y el narrador pues se siente cultivado por la belleza y la presencia que tiene la otra persona, donde le permite pues olvidar esa soledad que él tiene.

0: Una canción pues muy bonita, como ha dicho Gloria. Y vamos ahora a por la tercera y última recomendación, que a lo mejor puede llegar a sorprender, no sé.
1: Y la tercera canción que recomiendo es Abierto en Vena, de Taburete, que es una canción romántica, que es tranquila y que puedes utilizar tanto para arreglarte para una quedada como para estar tranquilamente con tus amigos.
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0: Taburete, banda madrileña de pop rock, que está formado por Willy Bárcenas y Antón Carreño, que se ha consolidado como uno de los grandes fenómenos de la música en español, llenando recintos por todo el país, y tiene un sonido fresco, desenfadado, y temas como Sirenas o Vino y Cemento, que es la actual que más conocidas ha hecho. Y pues a lo largo de esta canción el narrador va reflexionando sobre el valor de la persona amada y el aprendizaje que ha tenido en el proceso, pero también conlleva una autocrítica y un deseo de mejorar para el bien de pues, esa relación. Y en resumen, pues esta canción captura la esencia del amor verdadero, con esos altibajos, la vulnerabilidad y la capacidad también de transformación personal de una persona.
3: ¿Y por qué decías que podías sorprender?
0: Por ser Taburete, no sé, no siempre se recomienda Taburete.

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2: Unos minutos para acordarnos de los animales que nos acompañan en esta creación, nos acompañan en este mundo y que no los olvidamos. No nos olvidamos de nuestros amigos, nuestros buenos amigos de Terra Natura. Y queremos saber también cómo preparan el eclipse allí, si esperan que afecte a los animales de alguna manera, si van a llevar a cabo algún tipo de estudio. Por eso hemos concertado una cita telefónica con el veterinario de Terra Natura, que es Ricardo Navarro. Ricardo, muy buenas tardes.
3: Muy buenas tardes, Alberto. ¿Qué tal todo?
2: Pues estamos cada vez más excitados con esto del eclipse y con muchas ganas de disfrutarlo, pero nos preguntamos por los animales. ¿Ellos lo sufren de alguna manera, Ricardo?
3: Pues mira, Alberto, el eclipse va a ser un fenómeno único e irrepetible, al igual que cuando viene mi director a trabajar un lunes por la mañana a primera hora.

0: Entonces, en el zoo estamos preparados para todas las incontingencias que puedan surgir. No va a afectar tanto, sobre todo en la región, porque, como bien habéis dicho a lo largo del programa, no va a ser un eclipse completo, con lo cual, en la diferencia entre un 98,5 y un 100%, a nivel de luminosidad, que es lo que más va a afectar a los animales, es brutal. Con lo cual, no va a haber esos cambios tan grandes. Sí, los animales muy grandes, los rinocerontes, las jirafas, no lo van a notar tanto. Quizás van a detectar que llega la noche antes y hagan sus comportamientos normales, como empezar a dormir, reducir su actividad. Sí, animales más crepusculares, las hienas, los leones, que cuando llega el atardecer están más activos porque la naturaleza es su periodo de caza, quizás estén algo más activos. Y a los que sí que puede afectar de verdad son a los más pequeños, que a veces no nos preocupamos tanto por ellos y son súper importantes. Desde los insectos, las abejas se irán a sus colmenas antes, los mosquitos, las moscas y muchos insectos empezarán su ciclo nocturno antes, y esto llamará la atención de sus depredadores, de algunos pájaros, de los murciélagos, de los reptiles, de las salamanquesas, que podemos ver mucho por las paredes en la huerta ahora en casa. Quizás sean los que más se han afectado, pero no creo que haya ningún comportamiento algo exagerado. No hay ningún estudio universal que diga, oye, entre un eclipse un animal se comporta así. Depende mucho de la especie, de su entorno y condiciones. Y no nos olvidemos del carácter individual de cada animal, porque cada animal es, como dicen aquí, de su padre y de su madre, y puede responder de diferente manera.
1: A esa hora ya las instalaciones de Terra Natura están de recogida, ¿no? Los visitantes ya languidecen si no han salido ya por completo del parque, y los animales, como quien dice, están solos con sus cuidadores, ¿o no es ese el escenario?
0: Sí, el objetivo es eso. Nosotros tenemos que seguir manteniendo la rutina de nuestros animales, aprovechar las horas que hace menos calor para darle la alimentación. No podemos dejarles la comida a pleno sol porque se pone antes, llegan antes insectos. Tenemos que refrescarlos, que estén más tranquilos. Los que tienen más actividad por la noche, fomentárselo con programas de enriquecimiento. Y lo que vamos a tener es a lo que son mis ojos, en los que yo confío mucho, que son los cuidadores de animales. Que ellos te dicen cómo está el animal, si detectan algo, cualquier cosa, y van a estar muy pendientes durante toda la noche.
1: Pues nos felicitamos porque haya una cierta normalidad. Sí que nos pica la curiosidad sobre el comportamiento de esos animales más pequeños, desde los insectos como los mosquitos hasta sus depredadores como los murciélagos, pequeños reptiles o los salamanquesas. Nos pica la curiosidad, o sea que lo mismo dentro de unos días volvemos a hablar con vosotros para ver si habéis observado algo notorio o algo que científicamente sea de interés con este eclipse, que además vamos a tener oportunidad de repetirlo a lo mejor en otro momento y con unas características siquiera más a lo mejor más impactante, porque si se produce un eclipse a mediodía, ahí sí que puede haber una variación de las costumbres un poco más aguda, ¿no? Sí.
0: Claro. O sea, pues el cambio sí que puede ser más notado. Yo ya sabes que todas las veces que me llames y me saques del trabajo a 40 grados, yo te lo agradezco. O sea, para hablar de casi, si quieres, de cómo hacer el sofrito de cualquier tema. Eso, Alberto, sabes que yo te agradezco. Pero sí, vamos a estar muy pendientes, vamos a contar. Mucha gente va a ir al monte a ver el eclipse. Pues pedirles que sean respetuosos con los animales. Hay muchos animales como los murciélagos, las serpientes, los reptiles, que nos causan repulsión. Por ejemplo, el 5% de la población mundial tiene aracnofobia. O sea, miedo cuando las arañas nos salvan de muchos problemas con los mosquitos. Intentar respetar la naturaleza, tener cuidado con el riesgo de incendio y disfrutar, porque aquí en Murcia tenemos desde una de las mayores comunidades de búho real en la Sierra de Carruchal a una fauna espectacular.
1: Pues oye, qué buena idea hablar contigo, aunque sea unos minutos. Te agradecemos, Ricardo Navarro, el tiempo que nos ha dedicado. Agradecemos vuestra dedicación a cuidar de los animales y a ofrecernos ese placer que supone visitar Terra Natura y observar por un agujerito que sea estos animales y a su comportamiento. Es una gozada. Gracias, Ricardo Navarro, que es veterinario de Terra Natura. Gracias y buen día.
0: Un abrazo para todos y toda la radio oyente. Y a ti, otro especial, Alberto.
1: Hasta luego.
0: Buen día.
1: Buen día, hasta luego.
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Bueno, y a partir de ahora seguimos pendientes del eclipse, pero la cosa empieza a ir de ombligos y me van a permitir ustedes el chiste malo. Vamos a mirarnos un poco el ombligo, les vamos a explicar lo que vamos a hacer. Lo que vamos a hacer en RTRM, en la Radiotelevisión de la Región de Murcia. Por una parte, hay programación especial de 7TV Región de Murcia, de la Teleautonómica, y también hay programación especial de...

0: Hacienda Regional de Murcia. Y para que nos cuenten todo con pelos, señales, con detalles, tenemos con nosotros a Pedro J. Fernández, que está a cargo del especial Eclipse Conecta, que emite la 7TV Región de Murcia a partir de las 5:30, nada menos. Pedro J., muy buenas tardes, bienvenido.
1: ¿Qué tal? ¿Cómo estáis? Muy buenas tardes a todos. Yo iba a decir buenos días, pero no, ya son las 12:30. Buenas tardes.
0: Esto es una formalidad de viejuno, sí, que a partir del mediodía. Sí. Pero bueno, no hemos comido todavía, o sea que sí, que se puede decir buenos días con tranquilidad. Ahora, cuando llegue el momento del eclipse, no sé si vamos a tener que decir buenas noches, buenas tardes o buenas madrugadas.
1: Vamos a tener ahí una confrontación. Yo creo que nos haga de noche, aunque sean las 20:35, vamos a decir buenas noches, porque se va a hacer de noche literalmente, sí.
0: Bueno, está también con nosotros Marta Ferrero, que es jefa de programa de Onda Regional de Murcia, que lo mismo le suena su voz, ¿eh? Hola, Marta.
2: Hola, ¿qué tal, Alberto? Pues sí, bueno, por aquí ando.
0: Bueno, todos preparando un momento que esperamos que sea muy especial. Pedro J., ¿cómo lo estáis preparando vosotros y qué vais a ofrecernos?
1: Pues lo que vamos a hacer va a ser ver cómo la región de Murcia entera va a vivir el eclipse, la tarde del eclipse y el momento del eclipse. Nosotros a partir de las 5:30 tenemos todo el equipo de programas de la Autonómica de Murcia desplegados a los reporteros por todas y cada una de las zonas de la región de Murcia para ver cómo se va a vivir el eclipse en la capital, en la zona de la costa, en la manga, en el interior. Tenemos un equipo de reporteros espectacular desplegado por toda la región y luego tenemos dos sets importantes. Uh-huh. Uno en el plató de la televisión autonómica, en el plató de Eclipse Conecta que hemos preparado, en el que voy a estar yo con un montón de expertos que nos van a contar también la importancia del eclipse. Y por otro lado, tenemos a Óscar Martínez, que de forma excepcional va a salir a la calle, en este caso se va a ir al Santuario de la Virgen de la Fuensanta, allí la 7 tiene preparado un set, para que de forma panorámica los murcianos puedan ver cómo se va a desarrollar el eclipse, fíjate, en esa zona que es espectacular y que yo sé que hay muchísima gente que va a subir para allá para poder verlo desde esa parte de la ciudad de Murcia. Entonces, creo que es un especial brutal. Hemos llegado toda nuestra artillería para que nadie se pierda nada, ningún detalle de ninguna zona de lo que va a pasar a partir de las 5:30 de la tarde, porque no solo es la noche del eclipse, es la tarde del eclipse y la vamos a vivir en directo.
0: Claro, con esa expectación que tenemos todos, oye, lo del set de la 7TV ahí en el Santuario de la Fuensanta, ese era uno de los emplazamientos que decía yo, aquí tiene que salir una foto espectacular, así que sí, es una elección magnífica.
1: Hombre, yo creo que esa zona, esa vista panorámica de la ciudad de Murcia con el eclipse, yo creo que habrá de hecho muchísimos fotógrafos que subirán allí a verlo. Y al final esa es la misión de la televisión autonómica. Estamos advirtiendo mucho desde la radio y también desde la tele que la gente, por favor, no salga a la calle o que no mire el sol directamente, que lleve mucha precaución. Pero escúchame, ¿para qué nos vamos a poner en riesgo? Si tenemos a la televisión autonómica y a la radio que nos lo va a contar absolutamente todo, pues nosotros precisamente vamos a hacer eso. Que la gente no se pierda ningún detalle y si la gente se queda en casa, que lo vea, vamos, muchísimo mejor que si sale a la calle.
0: Pues mira una cosa, la pregunta del millón hoy, ¿dónde vas a ver el eclipse? Y a mí ya me han contado esta mañana que hay quien, yo lo voy a ver por la tele, o sea que sí que claro. Hay más de uno y más de dos que se ha decantado por eso. Una cosa, Pedro J., ¿y tú te lo vas a perder o te has buscado las mañas para verlo?
1: Yo lo voy a ver a través de la televisión autonómica, yo voy a vivirlo junto a todos los espectadores de las 7, me parece algo absolutamente excepcional. Y te voy a contar una cosa, yo estaba de vacaciones, de hecho ahora mismo te estoy saludando desde el Club Náutico de Santiago de la Ribera con los pies a remojo.
0: Un saludo para el Club Náutico de Santiago de la Ribera y para los pies que están a remojo.
1: Sí. Y para los pies que están a remojo. Y esto, los que somos un poco workaholic, teníamos que estar ahí y contarlo. Entonces yo voy a volver esta tarde para contar el eclipse y vivirlo con toda la región de Murcia, igual que sé que va a hacer Marta Ferrero.
0: Sí. Vamos con ella. Pedro J., te dejamos en tus líos ahora mismo y sobre todo cuidado con esos pies que se arrugan si los remoja mucho.
1: No, me voy a tener que salir ya para irme para Murcia.
0: Oye, que ha sido un placer charlar contigo y que te vaya bueno, que te diviertas como ya transmites, porque si te diviertes tú seguro que se divierten también los telespectadores. Y muchas gracias.
1: Gracias. A partir de las 5:30, por favor, Eclipse Conecta en las 7. Que nadie se lo pierda y que nadie se ponga en riesgo, por favor.
0: Yo no me lo voy a perder. Y Marta gracias. Ferrero, gracias, hasta luego.
2: Hasta ahora, Pedro.
0: Marta Ferrero también está con los preparativos porque sí. Vamos a hacer también una programación especial en Onda Regional.
2: Sí, vamos a tener de 7 a 8, vamos a escuchar el Reacciones en Cadena Especial del Eclipse que preparó nuestro compañero Antonio Gregorio. Así que si ustedes a esa hora están en coche dirigiéndose a un punto donde quieren ver el eclipse, ahí van a tener toda la información de los expertos que les van a contar pues cómo verlo mejor, en fin, todo lo que estáis haciendo también en el mirador esta mañana. Y después del boletín de las 8, habitualmente hay un informativo que dura hasta las 8:30, hoy lo vamos a alargar hasta las 9 de la noche, se va a encargar Teresa Blanco de hacer la edición y vamos a tener conexiones en muchos puntos de la región y alguno fuera de la región también.

0: también, porque nuestros colaboradores expertos en astronomía, en Onda Regional, tenemos a Fernando Ortuño dentro del Mirador y a Juan Pedro Gómez dentro del Rompeolas. Uh-huh. Y claro, ellos que son muy aficionados han ido a un sitio donde va a ser el eclipse total. Uno está en Palencia y el otro en Soria. Hablaremos con los dos y hablaremos también con nuestro Joaquín Abenza, el último peldaño, que se ha ido hasta Ávila. O sea que esos tres privilegiados nos lo van a contar desde el sitio donde sí que van a tener ese eclipse total, y cada uno desde su punto de vista. Son tres comunicadores muy buenos. Y después tenemos pues a todos nuestros compañeros desplegados, a Claudio Caballero, que se va a la frontera entre Albacete y Hellín y Jumilla, se va a ir por allí para verlo ya un poquito, con un porcentaje un poquito más alto de lo que se va a ver aquí en la región de Murcia. Tendremos a Patricia en Yecla, tendremos a Alfonso en Lorca, y nosotros vamos a estar, digo nosotros porque me voy con Alfonso Cánovas, en el Castillejo de Monteagudo. Allí el ayuntamiento organizaba una visita que se quedó sin plazas enseguida, y van a tener a un historiador que va a contar pues todo lo que tiene que ver con la astronomía en el pasado, en los tiempos, por ejemplo, del Rey Lobo, y estaremos con él, y estaremos también con todos los que se acerquen a ver allí el eclipse, que yo creo que también va a ser un sitio bonito para verlo, desde el Castillejo de Monteagudo.
1: También tiene muy buena pinta, con una panorámica de toda la huerta por delante, así que sí. Bueno, pues ya tienen ustedes un par de menús, por si quieren ustedes efectivamente quedarse uh-huh. en casa y dejarse acariciar el oído y la vista.
0: Y si van en coche también pueden poner onda regional.
1: Si te pilla en tránsito, pues claro. es una manera de hacer. Y si están ustedes, por ejemplo, en Chile, pues pueden conectarse a internet, escuchar la emisión de Onda Regional.
0: Cómo y se va a ver aquí. Una cosa también que me parece interesante, y es que si hay algún tipo de atasco de tráfico, porque yo estoy hablando con mucha gente que dice, yo pensaba ir a verlo a no sé. Ay, por cierto, Antonio Gregorio va a estar en Algemesí, también más cerca de la parte del 100% de eclipse. Mucha gente que se está planteando ahora, saco el coche, voy, no voy. Bueno, pues los atascos y todo eso en la región también se van a enterar si oyen Onda Regional.
1: Claro, yo, por ejemplo,
0: información práctica.
1: Voy a optar por acercarme a donde quiero verlo caminando. Uh-huh. Por ejemplo, para no tener ningún problema.
0: Efectivamente.
1: Bueno, pues ya saben ustedes que la cita en 7TV Región de Murcia es a partir de las 5:30, un especial Eclipse Conecta, y en Onda Regional desde las 7 ya tienen un Reacción en Cadena para ir bien pertrechados. Uh-huh. A las 8 el informativo, edición especial que llegará hasta las 9 con Teresa Blanco y con Marta Ferrero y con mucha más gente. Uh-huh. Bueno, pues gracias, Marta.
0: Venga.
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1: Bueno, y el eclipse, que ya saben que se asoma cada rato aquí en el programa, en una mañana en la que estamos haciendo múltiples alusiones a lo que va a ocurrir a partir de las 8 y algo de la tarde. Nos vamos a acercar ahora a un sitio en concreto de la región que a esa hora va a ser seguramente un hervidero de actividad, porque vamos a charlar un rato con Dolores Martínez. Ella es jefa de explotación operativa del servicio 112 de la región de Murcia. Es decir, Dolores va a estar físicamente en esa sala donde se van a recibir, y seguramente se van a recibir, llamadas esta tarde alrededor de la hora del eclipse, y no sé si se habrá producido ya alguna llamada relacionada, no lo sé, lo vamos a averiguar ahora mismo juntos si les apetece a ustedes. Dolores Martínez, muchas gracias por atendernos, buenas tardes.
4: Hola, muy buenas, Alberto.
1: ¿Cómo va el servicio hasta ahora y cómo va a ser a partir de ahora? Porque me imagino que conforme pasen las horas se va a ir reforzando, ¿no?
4: Sí, de momento el servicio transcurre con normalidad, una normalidad que es como una mañana de agosto, ¿no? Tenemos el servicio reforzado ya por ser periodo estival, y en cuanto a las llamadas del eclipse, de momento no tenemos ninguna relacionada con emergencias. Solo hemos tenido tres, y todas las tres de carácter informativo.
1: Ah, que también está recurriendo el personal al 112 para obtener información, qué curioso.
4: Pues no es lo más adecuado, pero si como el 112 es un teléfono de referencia, pues lo tenemos muy a la mano y muchas veces recibimos llamadas a las cuales pues nosotros derivamos al teléfono que corresponda. Uh-huh. En este caso pues se deriva al teléfono de policía, Guardia Civil o Protección Civil.
1: Bueno, le voy a pedir un esfuerzo y le pido perdón de antemano por pedírselo. Díganos cómo va a estar, intente describirnos la sala del 112 a la hora del eclipse. ¿Cómo va a estar? ¿Cuánta gente va a haber allí?

0: y qué podríamos ver si estuviéramos allí con usted?
1: Pues mire, como he comentado, se realiza un refuerzo ordinario por ser periodo estival, y aparte por este evento del eclipse se ha reforzado la sala en un 30% en recursos humanos. Vamos a tener personal de coordinación, personal de operaciones. El refuerzo comienza a las 3 de la tarde y hay otro refuerzo especial a partir de las 5 de la tarde.
0: En dos oleadas. ¿Y como cuántas personas se van a juntar allí en el momento álgido del día?
1: En el momento álgido se van a juntar 10 personas, con posibilidad de que si se complicara, pues tenemos guardias localizables que podemos activarlas.
0: ¿Qué esperan ustedes que ocurra? ¿Muchas llamadas y de qué índole? No sé si tienen previsiones, si anticipan lo que pueda ocurrir.
1: Pues las emergencias que pueden ocurrir están relacionadas con la aglomeración de personas, con los desplazamientos de personas. Las emergencias pueden ser desde seguridad vial, movimiento accidente de tráfico, otras que estén relacionadas por vía mar, porque también se podrá observar, se espera que se observe el eclipse desde el Mar Menor o desde el Mar Mediterráneo, y también puede haber emergencias relacionadas con los incendios forestales.
0: Es lo previsible. Oiga, otra cosa en la que estamos insistiendo desde ayer que hablábamos con el director general de emergencias, no hay que cortarse en llamar al 112 ante lo mínimo que veamos, ¿verdad?
1: Correcto. En caso de que se tenga una emergencia o seamos testigos de una emergencia, no hay que dudar en marcar el teléfono 112, mantener la calma todo lo que se pueda y atender al operador o a la operadora que nos va a guiar en las preguntas que le vamos a realizar a ese llamante que le llamamos nosotros. Las dos preguntas principales que realizamos son el qué ocurre y el dónde ocurre. Esas son las fundamentales. Una vez que tenemos esa información disponible, las ingresamos en la aplicación informática y en ese momento el aviso se hace visible a los servicios de emergencia. Una vez que ese aviso ya se ha hecho visible, los servicios de emergencia pueden activar sus recursos y sus unidades y lo que hacemos después es preguntar o realizar unas preguntas adicionales, pues que tienen que ver pues con cómo se encuentra el herido, cuántas víctimas hay, un triaje sanitario, cualquier información adicional que se va incorporando al aviso. Y los servicios de emergencia les dan esa información adicional a las unidades que se desplazan al lugar.
0: Claro, pero eso es importante hacer hincapié en que desde el momento en que ustedes tienen el dato del qué y el dónde, todo el dispositivo se moviliza, aunque sigan ustedes en conversación con el llamante, ¿no?
1: Eso es. El llamante no puede pensar que vamos a realizar todas las preguntas y que una vez que colgamos avisamos a los servicios de emergencia. Eso no es así. Una vez que tenemos ya el qué ocurre y el dónde ocurre, ya el aviso ya puede ser visualizado por el resto de servicios de emergencia y en ese momento activar los recursos necesarios.
0: Pues ya tenemos ahí una receta infalible, porque si queremos ayudar a alguien que está en una situación comprometida y llamamos al 112, hagamos ese pequeño ejercicio antes de llamar, incluso de tener claro dónde estamos, qué indicación de dónde estamos podemos dar y qué ha ocurrido. Y a partir de ahí tengamos la certeza de que todo se pone en marcha, aunque nos sigan haciendo preguntas para tener más detalles.
1: Bueno, eso es.
0: Es un mensaje importante y lo más importante que voy a decir de toda esta conversación es desearle a todos ustedes que tengan poco trabajo esta tarde, que eso será señal de que todo va muy bien. El agradecimiento por hacer un alto en el camino en un puesto tan comprometido como el suyo y atendernos esta mañana. Ya saben que Dolores Martínez es la jefa de explotación operativa del servicio 112 de la región de Murcia. Dolores, muchas gracias y buen día.
1: Muchas gracias, Alberto. Adiós.
0: Y dispuestos a pasar un buen rato con la siguiente conversación, porque la siguiente conversación trata de anticipar el buen rato que podemos pasar todos esta noche a partir de las 10:30 en el Auditorio Parque Almansa. Sí, en efecto, estamos hablando del Festival Internacional de Teatro, Música y Danza de San Javier y estamos hablando de una propuesta que les hacemos a todos ustedes para después del eclipse, porque el eclipse termina y después hay más vida. Y qué mejor que pasar la noche al raso viendo buen teatro. La obra teatral La Barraca, basada en la célebre novela de Vicente Blasco Ibáñez, se representa esta noche a las 10:30 en el Auditorio Parque Almansa y tenemos con nosotros al actor cartagenero Daniel Albaladejo, que encabeza el reparto de esta obra y al que agradecemos mucho su tiempo en un día como hoy. Daniel, muy buenas tardes y bienvenido al Mirador.
2: Muchísimas gracias, ¿qué tal? ¿Cómo estáis? Un placer estar aquí.
0: Y nosotros estamos encantados de tenerte con nosotros, siquiera sea por unos minutos, y compartiendo qué, nervios,

0: ante el estreno, ante la representación delante de todos tus paisanos, el escenario de San Javier tiene algo de especial, no sé si algo más especial todavía para ti, en fin, que las preguntas se agolpan, ya sabes tú cómo va esto.
1: Y bueno, pues sí, siempre venir aquí a la región a trabajar, a la tierra de donde eres, pues siempre te da ese plus, ¿no? Esa circunstancia. Y sí, bueno, es que San Javier para mí tiene algo muy especial, porque mi debut profesional es en ese teatro, en el verano del 90, si no me equivoco, haciendo la Lisístrata con una compañía cartagenera, Teatro de Papel, que dirigía en aquel entonces Manolo Navarro también. Y bueno, pues de repente llegar a San Javier, que es el sitio donde, después de la experiencia que tuve en el teatro, fue lo que me dijo: voy a dedicarme a esto. Pues imagínate, para mí se me mezcla un poco ahí todo el mogollón emocional, pero deseando, deseando. Es verdad que hace mucho tiempo que no voy, hace, joder, 36 años que no piso ese escenario,
0: Válgame.
1: pero para mí volver ahí es, pues yo qué sé, es mirar atrás, es inevitable, ¿eh? Pero es mirar atrás y decir, ¿dónde estaba y dónde estoy?
0: Fíjate, no, la verdad es que también, fíjate qué paralelismo más tonto, la emisora en la que estás hablando se funda en 1990, o sea que también
1: Pues fíjate, aquí se juntan muchas cosas. Y encima eclipse,
0: y
1: oye.
0: encima Eclipse, no sé yo qué pensar, no sé si salir a comprar
1: No
0: lotería,
1: sé yo
0: bueno.
1: también qué pensar.
0: Oye, la barraca, con todo lo que la ficción nos ha regalado estos últimos años, con la abundancia de posibilidades que tiene cualquier, iba a decir, telespectador, aficionado al cine,
1: Eso es.
0: aficionado al teatro, pero esta historia de la barraca sigue desgarrando y sigue bebiéndose como, iba a decir, no sé si aquí me estoy pasando yo de frenada, iba a decir como un buen culebrón, como un culebrón en el sentido más noble de la palabra culebrón, demonio.
1: No, está bien definido. Al fin y al cabo es una historia que está muy emparentada en el ADN de todos nosotros. Y bueno, y el del Levante muchísimo más por todo lo que se cuenta, por todo lo que acontece en la función, esta circunstancia del agua, de la posesión del agua, el cultivo de la tierra, el trabajo, el emigrar de una tierra a otra para la mejora de tu vida, la mejora de tu familia, la mejora de tus hijos, tu propia mejora y la de tu mujer. Todo lo que cuenta Blasco Ibáñez, que lo denuncia con un altavoz impresionante en esta novela, ¿no? Adaptada al teatro, en esta ocasión por Marta Torres, que ha hecho una adaptación muy, muy, muy fiel de esta novela. Y bueno, donde aparecen todos estos personajes que el público, pues yo creo que se va a ver en un espejo y se va a ver reflejado y va a conocer, creo, va a entender muy bien cuáles son las circunstancias. De hecho, fíjate, yo la emparento prácticamente con una tragedia griega, ¿no? Y en esta historia de los personajes que son héroes, los personajes que son los perversos, las situaciones en las cuales te identificas, que se puede rozar y llegar a la catarsis, que al fin y al cabo es lo que tratamos todos cuando estamos encima de un escenario, que el espectador se identifique con una circunstancia, ya sea dramática, ya sea cómica o melodramática, pero que al fin y al cabo le toque un poco en el corazón o donde le tenga que tocar, y que mire de soslayo un poco al que tiene a su lado, a su acompañante, a su pareja o a quien sea, y de repente diga: ahí va, esta situación la conozco, la reconozco o me reconozco en ella. Y la barraca, en ese sentido, yo creo que lo define muy bien con ese toque de culebrón, ¿no? En el buen sentido, no en el sentido. Lo digo porque es como estoy haciendo un culebrón yo también ahora en Antena 3, este del Sueño de Libertad. Ahí también estoy descubriendo la maravilla del culebrón y de cómo la gente vive y le hace vivir diariamente en una historia, en este caso de mi personaje, pero y en esta función de teatro, en lo que acontece a Batiste Burrul, que es el personaje que yo interpreto, llegando pues de esas tierras de Aragón a las tierras de Valencia. Aunque todo esto es la anécdota, que es toda la anécdota que le ocurre a los personajes, pero luego es todo lo que le acontece a esa familia y con lo que se encuentra, ¿no? Que por desgracia, es el pan nuestro de cada día en cada telediario que ponemos, porque la barraca se puede dar en Valencia, se puede dar en Murcia o se está dando en Gaza diariamente.
0: Y Daniel, una cosa, mencionabas cuestiones como agua, cultivo, emigración. Alguien que tiene, por el lugar donde has nacido, donde te has criado, esa idiosincrasia tan cerca, a la hora de encarnar un papel, ¿qué haces? ¿Te abstraes de ella? ¿La aprovechas? ¿La utilizas como resorte para enriquecer todavía más la interpretación? ¿Cómo lo afrontas?
1: Claro. Yo lo afronto como tú dices ahora mismo, yo lo aprovecho absolutamente todo, yo aprovecho hasta el vuelo de una mosca en el escenario. O sea, es algo que me enseñaron mis maestros de teatro y de interpretación, que todo lo que

0: ocurre en el escenario y todo lo que ocurre en la vida, lo tienes que aprovechar para intentar, si cabe la posibilidad, de llevarla al escenario, y si el director, y en este caso la directora Magui Mira, lo acepta, pues que pase a formar parte de la biografía, por así decirlo, del personaje. Entonces, en ese sentido, si yo soy un actor que se mete hasta las catacletas, como decimos normalmente, ¿no? Y me mojo, me voy a saco. De hecho, este personaje, el primer día que leo la función, que me la manda Maui, le echo un vistazo, acabé con la lágrima que se me caía. O sea, no podía evitar empatizar con lo que le pasa a toda esta gente, ¿no? Y no es una historia tampoco de buenos y malos. Es una historia al final de supervivientes, ¿no? De gente que trata de mejorar y gente que, bueno, que por la ignorancia muchas veces, o por el miedo a lo ajeno, o el miedo al extranjero, o el miedo a que me vayan a quitar algo que realmente no tengo, es un poco lo que muchas veces ocurre. El miedo, esa ignorancia de lo que viene de fuera, hace comportarse a la gente de una manera absolutamente cruel, ¿no? Pero bueno, lo que tratamos de contar en esta historia es precisamente, dentro de todo esto hay una esperanza, que se puede salir de eso, pero el ser humano lo lleva en su registro histórico, ¿no? Desde que se bajó del árbol y empezó a andar, se ha dado cuenta de lo que necesitaba, pues todas las circunstancias de los cultivos, las circunstancias de establecerse en un sitio, de formar una familia, de asentarse. Bueno, es la historia del ser humano lo que se cuenta también en esta función. Y yo creo que en ese sentido, yo aprovecho absolutamente todo. Fíjate, ahora estoy en Cartagena. Hacía muchísimo tiempo que no estaba en Cartagena y me he venido a pasar las vacaciones aquí. No tiene nada que ver que haga la función, pero me estoy pasando las vacaciones en Cartagena porque yo también me voy acercando a mi tierra, ¿no? Yo soy de aquí, estoy allí trabajando, pero también veo que necesito recoger mis raíces. No me gusta nada perderme en esta cosa del que viajó y se quedó en un sitio a vivir, sino que me gusta volver y recordar de dónde vengo, de dónde vivía mi abuelo, mi abuela, por dónde paseaba de enano, ir a Murcia, ¿sabes? Todas esas cosas para mí son muy importantes. Y como actor, pues lo llevo encima del escenario. Hay gente que me dice que se me nota mucho, pero pues bienvenido sea.
1: Y tanto. Hay que saborear raíces, como en este caso, y hay que saborear también la barraca, que lo hemos podido hacer gracias a ti y a tus palabras. Ya saben que se representa esta noche, 10:30, Auditorio Parque Almansa, Daniel Albaladejo, que encabeza el reparto de la obra y que ha tenido la amabilidad de compartir unos minutos y unas cuantas reflexiones con nosotros. Daniel, un abrazo y que vaya bueno.
0: Pues muchísimas gracias y nada, espero que, como se dice vulgarmente, se pete el auditorio del Parque Almansa y disfruten seguro con esta función, ¿no? Que tenemos justo después del eclipse, arrancamos nosotros. O sea, tenemos dos grandes espectáculos esta noche.
1: Una gran manera de culminar el día. Muchas gracias, buen día.
0: Un abrazo enorme, muchas gracias. A vuestra disposición siempre.
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1: Bueno, y el eclipse, que ya saben que se asoma cada rato aquí en el programa, en una mañana en la que estamos haciendo múltiples alusiones a lo que va a ocurrir a partir de las 8:00 de la tarde. Nos vamos a acercar ahora a un sitio en concreto de la región que a esa hora va a ser seguramente un hervidero de actividad, porque vamos a charlar un rato con Dolores Martínez. Ella es jefa de explotación operativa del servicio 112 de la región de Murcia. Es decir, Dolores va a estar físicamente en esa sala donde se van a recibir, y seguramente se van a recibir ya llamadas esta tarde alrededor de la hora del eclipse, y no sé si se habrá producido ya alguna llamada relacionada, no lo sé, lo vamos a averiguar ahora mismo juntos si les apetece a ustedes. Dolores Martínez, muchas gracias por atendernos, buenas tardes.
3: Hola, muy buenas, Alberto.
1: ¿Cómo va el servicio hasta ahora y cómo va a ser a partir de ahora? Porque me imagino que conforme pasen las horas se va a ir reforzando, ¿no?
3: Sí, de momento el servicio transcurre con normalidad, una normalidad que es como una mañana de agosto, ¿no? Tenemos el servicio reforzado ya por ser periodo estival, y en cuanto a las llamadas del eclipse, de momento no tenemos ninguna relacionada con emergencias. Solo hemos tenido tres, y todas las tres de carácter informativo.
1: Ah, que también está recurriendo el personal al 112 para obtener información, qué curioso.
3: Pues no es lo más adecuado, pero si como el 112 es un teléfono de referencia, pues lo tenemos muy a la mano y muchas veces recibimos llamadas a las cuales nosotros derivamos al teléfono que corresponda. Uh-huh. En este caso

0: Eso pues se deriva a teléfono de policía, Guardia Civil o Protección Civil.
1: Bueno, le voy a pedir un esfuerzo y le pido perdón de antemano por pedírselo. Díganos cómo va a estar, intente describirnos la sala del 112 a la hora del eclipse. ¿Cómo va a estar? ¿Cuánta gente va a haber allí? ¿Y qué podríamos ver si estuviéramos allí con usted?
0: Pues mire, como he comentado, se realiza un refuerzo ordinario por ser periodo estival. Y aparte, por este evento del eclipse, se ha reforzado la sala en un 30% en recursos humanos. Vamos a tener personal de coordinación, personal de operaciones. El refuerzo comienza a las 3 de la tarde y hay otro refuerzo especial a partir de las 5 de la tarde.
1: En dos oleadas. ¿Y como cuántas personas se van a juntar allí en el momento álgido del día?
0: En el momento álgido se van a juntar 10 personas. Con posibilidad de que si se complicara, pues tenemos guardias localizables que podemos activarlas.
1: ¿Qué esperan ustedes que ocurra? ¿Muchas llamadas y de qué índole? No sé si tienen previsiones, si anticipan lo que pueda ocurrir.
0: Pues las emergencias que pueden ocurrir están relacionadas con la aglomeración de personas, con los desplazamientos de personas. Las emergencias pueden ser desde seguridad vial, movimiento accidente de tráfico. Otras que estén relacionadas por vía mar, porque también se podrá observar, se espera que se observe el eclipse desde el Mar Menor o desde el Mar Mediterráneo. Y también puede haber emergencias relacionadas con los incendios forestales.
1: Es lo previsible. Oiga, otra cosa en la que estamos insistiendo desde ayer que hablábamos con el director general de emergencias, no hay que cortarse en llamar al 112 ante lo mínimo que veamos, ¿verdad?
0: Correcto. En caso de que se tenga una emergencia o seamos testigos de una emergencia, no hay que dudar en marcar el teléfono 112, mantener la calma todo lo que se pueda y atender al operador o a la operadora que nos va a guiar en las preguntas que le vamos a realizar a ese llamante que le llamamos nosotros. Las dos preguntas principales que realizamos son el qué ocurre y el dónde ocurre. Esas son las fundamentales. Una vez que tenemos esa información disponible, las ingresamos en la aplicación informática y en ese momento el aviso se hace visible a los servicios de emergencia. Una vez que ese aviso ya se ha hecho visible, los servicios de emergencia pueden activar sus recursos y sus unidades y lo que hacemos después es preguntar o realizar unas preguntas adicionales. Pues que tienen que ver pues con cómo se encuentra el herido, cuántas víctimas hay, un triaje sanitario, cualquier información adicional que se va incorporando al aviso. Y los servicios de emergencia le dan esa información adicional a las unidades que se desplazan al lugar.
1: Claro, pero eso es importante hacer hincapié en que desde el momento en que ustedes tienen el dato del qué y el dónde, todo el dispositivo se moviliza, aunque sigan ustedes en conversación con el llamante, ¿no?
0: Eso es. El llamante no puede pensar que vamos a realizar todas las preguntas y que una vez que colgamos avisamos a los servicios de emergencia. Eso no es así. Una vez que tenemos ya el qué ocurre y el dónde ocurre, ya el aviso ya puede ser visualizado por el resto de servicios de emergencia y en ese momento activa los recursos necesarios.
1: Pues ya tenemos ahí una receta infalible, porque si queremos ayudar a alguien que está en una situación comprometida y llamamos al 112, hagamos ese pequeño ejercicio antes de llamar, incluso de tener claro dónde estamos, qué indicación de dónde estamos podemos dar y qué ha ocurrido. Y a partir de ahí tengamos la certeza de que todo se pone en marcha, aunque nos sigan haciendo preguntas para tener más detalles.
0: Bueno, eso es.
1: Es un mensaje importante y lo más importante que voy a decir de toda esta conversación es desearle a todos ustedes que tengan poco trabajo esta tarde, que eso será señal de que todo va muy bien. El agradecimiento por hacer un alto en el camino en un puesto tan comprometido como el suyo y atendernos esta mañana. Ya saben que Dolores Martínez es la jefa de explotación operativa del servicio 112 de la región de Murcia. Dolores, muchas gracias y buen día.
0: Muchas gracias, Alberto. Adiós.
1: Y dispuestos a pasar un buen rato con la siguiente conversación, porque la siguiente conversación trata de anticipar el buen rato que podemos pasar todos esta noche a partir de las 10:30 en el Auditorio Parque Almansa. Sí, en efecto, estamos hablando del Festival Internacional de Teatro, Música y Danza de San Javier y estamos hablando de una propuesta que les hacemos a todos ustedes para después del eclipse, porque el eclipse termina y después hay más vida. Y qué mejor que pasar la noche al raso viendo buen teatro. La la obra teatral La Barraca, basada en la célebre novela de Vicente Blasco Ibáñez, se representa esta noche a las 10:30 en el Auditorio Parque Almansa. Y tenemos con nosotros al actor cartagenero Daniel Albaladejo, que encabeza el reparto de esta obra. Y a

0: agradecemos mucho su tiempo en un día como hoy. Daniel, muy buenas tardes y bienvenido al Mirador.
1: Muchísimas gracias, ¿qué tal? ¿Cómo estáis? Pues, un placer estar aquí.
0: Nosotros estamos encantados de tenerte con nosotros, siquiera sea por unos minutos, y compartiendo qué, nervios ante el estreno, ante la representación delante de todos tus paisanos. El escenario de San Javier tiene algo de especial, no sé si algo más especial todavía para ti. En fin, que las preguntas se agolpan, ya sabes tú cómo va esto.
1: Y bueno, pues sí, siempre venir aquí a la región a trabajar, a la tierra de donde eres, pues siempre te da ese plus, ¿no? Esa circunstancia. Y sí, bueno, es que San Javier para mí tiene algo muy especial, porque mi debut profesional es en ese teatro, en el verano del 90, si no me equivoco, haciendo la Lisístrata con una compañía cartagenera, Teatro de Papel, que dirigía en aquel entonces Manolo Navarro también. Y bueno, pues de repente llegar a San Javier, que es el sitio donde, después de la experiencia que tuve en el teatro, fue lo que me dijo, voy a dedicarme a esto, pues imagínate, para mí se me mezcla un poco ahí todo el mogollón emocional, pero deseando. Es verdad que hace mucho tiempo que no voy, hace, 36 años que no piso ese escenario, pero para mí volver ahí es, pues yo qué sé, es mirar atrás, es inevitable, ¿eh? Uh-huh. Pero es mirar atrás y decir, ¿dónde estaba y dónde estoy?
0: Fíjate, no, la verdad es que también, fíjate que paralelismo más tonto, la emisora en la que estás hablando se funda en 1990, o sea que también...
1: Pues fíjate, aquí se juntan muchas cosas, y encima Eclipse.
0: Y encima Eclipse, no sé yo qué pensar, no sé si salir a comprar lotería. No, bueno. Oye, la Barraca, con todo lo que la ficción nos ha regalado estos últimos años, con la abundancia de posibilidades que tiene cualquier, iba a decir, telespectador, aficionado al cine, sí, aficionado al teatro, pero esta historia de la Barraca sigue desgarrando y sigue bebiéndose como iba a decir, y no sé si aquí me estoy pasando yo de frenada, iba a decir como un buen culebrón, como un culebrón en el sentido más noble de la palabra culebrón, demonio.
1: No, está bien definido, al fin y al cabo es una historia que está muy emparentada en el ADN de todos nosotros, y bueno, y el del Levante muchísimo más, por todo lo que se cuenta, por todo lo que acontece en la función, esta circunstancia del agua, de la posesión del agua, el cultivo de la tierra, el trabajo, el emigrar de una tierra a otra para la mejora de tu vida, la mejora de tu familia, la mejora de tus hijos, tu propia mejora y la de tu mujer, todo lo que cuenta Blasco Ibáñez, que lo denuncia con un altavoz impresionante en esta novela, ¿no? Adaptada al teatro en esta ocasión por Marta Torres, que ha hecho una adaptación muy, muy, muy fiel de esta novela. Y bueno, donde aparecen todos estos personajes que el público, pues yo creo que se va a ver en un espejo y se va a ver reflejado y va a conocer, creo, va a entender muy bien cuáles son las circunstancias. De hecho, fíjate, yo la emparento prácticamente con una tragedia griega, ¿no? Y en esta historia de los personajes que son héroes, los personajes que son los perversos, las situaciones en las cuales te identificas, que se puede rozar y llegar a la catarsis, que al fin y al cabo es lo que tratamos todos cuando estamos encima de un escenario, que el espectador se identifique con una circunstancia, ya sea dramática, ya sea cómica o melodramática, pero que al fin y al cabo le toque un poco en el corazón o donde le tenga que tocar, y que mire de soslayo un poco al que tiene a su lado, a su acompañante, a su pareja o a quien sea, y de repente diga, ahí va, esta situación la conozco, la reconozco o me reconozco en ella. Y la Barraca, en ese sentido, yo creo que lo definen muy bien con ese toque de culebrón, ¿no? En el buen sentido, ¿no? En el sentido, lo digo porque es como estoy haciendo un culebrón yo también ahora en Antena 3 este del Señor de Libertad, ahí también estoy descubriendo la maravilla del culebrón y de cómo la gente vive y le hace vivir diariamente en una historia, en este caso de mi personaje, pero y en esta función de teatro, en lo que acontece a Baptiste Burrull, que es el personaje que yo interpreto, llegando pues de esas tierras de Aragón a las tierras de Valencia. Aunque todo esto es la anécdota, que es toda la anécdota que le ocurre a los personajes, pero luego es todo lo que le acontece a esa familia y con lo que se encuentra, ¿no? Que por desgracia es el pan nuestro de cada día en cada telediario que ponemos, porque la Barraca se puede dar en Valencia, se puede dar en Murcia o se está dando en Gaza diariamente.
0: Sí. Y Daniel, una cosa, mencionabas cuestiones como agua, cultivo, emigración. Alguien que tiene, por el lugar donde has nacido, donde te has criado, esa idiosincrasia tan cerca, a la hora de encarnar un papel, ¿qué haces? ¿Te abstraes de ella? ¿La aprovechas? ¿La utilizas como resorte para

0: enriquecer todavía más la interpretación. ¿Cómo lo afrontas?
1: Claro. Yo lo afronto, como tú dices ahora mismo, yo lo aprovecho absolutamente todo. Yo aprovecho hasta el vuelo de una mosca en el escenario. O sea, es algo que me enseñaron mis maestros de teatro y de interpretación, que todo lo que ocurre en el escenario y todo lo que ocurre en la vida lo tienes que aprovechar para intentar, si cabe, la

0: me caía, o sea, no podía evitar empatizar con lo que le pasa a toda esta gente, ¿no? Y no es una historia tampoco de buenos y malos, es una historia al final de supervivientes, ¿no? De gente que trata de mejorar y gente que, bueno, que por la ignorancia muchas veces o por el miedo a lo ajeno o el miedo al extranjero o el miedo a que me vayan a quitar algo que realmente no tengo, es un poco lo que muchas veces ocurre, el miedo, esa ignorancia de lo que viene de fuera hace comportarse a la gente de una manera absolutamente cruel, ¿no? Pero bueno, lo que tratamos de contar en esta historia es precisamente que dentro de todo esto hay una esperanza, que se puede salir de eso, y que pero el ser humano lo lleva en su registro histórico, ¿no? Desde que se bajó del árbol y empezó a andar, se ha dado cuenta de lo que necesitaba, pues todas las circunstancias de los cultivos, las circunstancias de establecerse en un sitio, de formar una familia, de asentarse. Bueno, es la historia del ser humano lo que se cuenta también en esta función. Y yo creo que en ese sentido yo aprovecho absolutamente todo. Fíjate, ahora estoy en Cartagena. Hacía muchísimo tiempo que no estaba en Cartagena y me he venido a pasar las vacaciones aquí. No tiene nada que ver que haga la función, pero me estoy pasando las vacaciones en Cartagena porque yo también me voy acercando a mi tierra, ¿no? Mm. Yo soy de aquí, estoy allí trabajando, pero también veo que necesito recoger mis raíces. No me gusta nada perderme en esta cosa del que viajó y se quedó en un sitio a vivir, sino que me gusta volver y recordar de dónde vengo, de dónde vivía mi abuelo, mi abuela, por dónde paseaba de enano, ir a Murcia, ¿sabes? Todas esas cosas para mí son muy importantes. Y como actor, pues lo llevo encima del escenario. Hay gente que me dice que se me nota mucho, pero pues bienvenido sea.
1: Y tanto. Hay que saborear raíces, como en este caso, y hay que saborear también la barraca, que lo hemos podido hacer gracias a ti y a tus palabras. Ya saben que se representa esta noche, 10:30, Auditorio Parque Almansa, Daniel Albaladejo, que encabeza el reparto de la obra y que ha tenido la amabilidad de compartir unos minutos y unas cuantas reflexiones con nosotros. Daniel, un abrazo y que vaya bueno.
0: Pues muchísimas gracias y nada, espero que, como se dice vulgarmente, se pete el auditorio del Parque Almansa y disfruten con esta función, ¿no? Que tenemos justo después del eclipse arrancamos nosotros, o sea, tenemos dos grandes espectáculos esta noche.
1: Una gran manera de culminar el día. Muchas gracias, buen día.
0: Un abrazo enorme, muchas gracias, a vuestra disposición siempre.
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1: Doce y seis minutos, esta es la cuarta hora del Mirador en la sintonía de Onda Regional y esta es la hora habitual, ¿no?, de mediodía, en la que entramos en contacto con la Agencia Estatal de Meteorología de forma, digamos, tradicional cada viernes para ver el tiempo que nos acompaña durante el fin de semana. Hoy, sin embargo, nos hemos propuesto entrar en contacto con AEMET, pero para hablar del eclipse, que es un poco el leitmotiv del programa de hoy y seguramente el leitmotiv del día, ¿no? Todo el mundo está pendiente de ese fenómeno que puede hacer la delicia de quien lo observe y sobre el que tenemos que llevar mucho cuidado. Ya nos están oyendo ustedes repetirlo a lo largo de la mañana. ¿Por qué queríamos hablar con AEMET a esta hora? Pues porque yo creo que es cuando se puede ya avanzar con cierta exactitud un pronóstico del tiempo que nos otorgue certezas de si vamos a poder disfrutar tranquilamente del fenómeno o si vamos a tener alguna nube que lo entorpezca o que lo realce, que hay puntos de vista para todos. Bueno, nos hemos citado a esta hora con Carlos Santos, él es meteorólogo de la Agencia Estatal de Meteorología en el centro de Guadalupe. Carlos, muy buenas tardes.
3: Muy buenas tardes, Alberto. Buenas tardes a todos. ¿Qué tal?
1: Pues bien, ansioso por saber si tendremos buenas noticias o noticias solo regulares, o en algunos sitios se va a poder disfrutar más de los cielos que en otros. ¿Cómo tenemos el panorama?
3: Sí, vamos a intentar delimitarlo un poco. En principio la peor zona va a ser el noroeste de la región. En el noroeste de la región están previstas tormentas. Las tormentas se podrán desarrollar pues a partir del ala de comer y lo cierto es que cuanto antes se desarrollen mejor. Ese extremo no lo podemos precisar demasiado. Entonces, si las tormentas se desarrollan prontito, por ejemplo a las 5, pues tal vez a las 6 o a las 7 ya se hayan desarrollado los cumulonimbos, ya se hayan disipado, ya hayan soltado sus flecos y demás, y podría haber, digamos, una visibilidad razonable. Pero si las tormentas se desarrollan a las 6 o a las 7, lamentablemente allí va a haber nubosidad que va a impedir ver el eclipse correctamente.

0: norte. En el resto de la región, en principio, se esperan nubes altas, intervalos de nubes altas que se irán desplazando viniendo desde Almería. Uh-huh. Algunas de ellas provienen de una masa de aire subtropical de Marruecos y otras vienen como resultado de flecos de otras tormentas que se desarrollarán en Granada o en Almería. Las nubes altas, en principio, es un velo. Entonces, ese velo, si es fino, permite ver el eclipse perfectamente, aunque no veamos el astro rey con la nitidez que nos gusta. Y siempre, como indicas tú, con protección. Entonces, en principio, la predicción no es mala para la región en general, excepto quizá para el noroeste. Ya sabéis que tenemos un aviso de tormentas amarillo para hoy, tanto en el noroeste como en el extremo norte de Guadalentín. La zona de Guadalentín, la parte limítrofe con el noroeste, pues digamos el entorno de Zarcilla de Ramos, esas zonas, ahí las tormentas pueden afectar. Y lo cierto es que no se debería descartar del todo alguna tormenta aislada en Vega del Segura o en el altiplano. Pero en principio vamos a esperar que en esa zona solo haya nubes altas. A ver si es verdad.
1: Pero avisos amarillos sí que tenemos activos en el noroeste y en el extremo norte, sí, de Guadalentín. Ahí con cantidades de agua, no son tormentas secas, quiero decir, son tormentas que van a dejar precipitación.
0: Exactamente, sí, 20 milímetros en noroeste, 15 milímetros en la parte norte de Guadalentín. Acompañados de tormenta y posible granizo. Y tormentas que en principio no deberían ser tan intensas como las del pasado lunes, que sabéis que dieron pues unas acumulaciones importantes y algún reventón también. En principio las tormentas de hoy no se esperan tan intensas. Eso lo dejamos ya para el viernes y el sábado.
1: Bueno, el viernes volveremos a hablar con Ahmed, sí, para ver cómo se presenta el fin de semana. Una curiosidad, ¿los meteorólogos cómo están con respecto al eclipse? ¿Como el resto de los ciudadanos interesados o tenéis algún interés específico como científicos y meteorólogos que sois en lo que pueda dar de sí el eclipse desde algún punto de vista que a lo mejor se me escapa?
0: La verdad es que no, específicamente no. Lo que pasa es que muchos meteorólogos pues somos amantes de las ciencias en general. Y bueno, pues sí, el tema del eclipse siempre nos atrae. Por ejemplo, yo sí soy amante de la astronomía y de la astrofísica como aficionado, digamos. Entonces sí, le tengo mucho cariño a la observación de la naturaleza. Y por ejemplo, la gente va a disfrutar tal vez del comportamiento de los animales. Ya sabéis que cuando se produce un eclipse los animales de pronto se desconciertan, se pueden quedar en silencio. Es muy interesante. El eclipse, bueno, en mi opinión, de todos modos, será el año que viene, porque será en horas centrales. El eclipse de esta tarde va a tener lugar más bien al final del día. Y es posible que los animales no consideren demasiado especial pues que el sol se oscurezca una hora antes de lo normal.
1: Es verdad.
0: El año que viene, sin embargo, en horas centrales sí se notará más.
1: Bueno, pues me viene además muy bien este apunte para anunciar que luego hablaremos con el veterinario de Terra Natura, a ver cómo van a vivir ahí el eclipse y a ver cómo lo van a preparar. Así que habíamos pensado también en los animales, igual que pensamos en las mascotas, y bueno, es esto que nos ha dicho Carlos Santos, pues para saber que a lo mejor en nuestra mascota observamos algún comportamiento inusual. Así que nos llevamos muy sabrosa información en cuanto al eclipse y en cuanto a la meteorología. Ojo con esos avisos por tormenta, que no hay que perder de vista esa cuestión también. Y muchas gracias, Carlos, por este rato.
0: Encantado.
1: Hasta luego. Saludos. 10 de la mañana y 43 minutos y volvemos al tema del día, que a lo mejor ustedes ya están diciendo que nos están pasando esta gente con tanto hablar del eclipse. Oigan, vamos a ofrecerles muchos detalles, diferentes prismas de observación, y así ustedes van a ir destilando toda esa información y la van a aprovechar para lo suyo. Para lo que pretendan hacer hoy con el eclipse, aunque sea verlo por la tele, que también hay gente que lo que pretende es eso. Bueno, vamos a hablar con alguien que hoy también va a estar muy ocupado, porque nos hemos planteado cómo va a ver el eclipse y cómo va a vivirlo, además trabajando, un fotoperiodista. Hemos hablado antes de fotografiar el eclipse. Bueno, pues ahora vamos a adoptar un punto de vista muy peculiar o muy particular si hablamos de fotografía, porque estamos hablando de alguien que va a cubrir la información, en este caso para el diario La Verdad, de lo que ocurra con el eclipse. Y tenemos mucha curiosidad por ver cómo vive este colectivo la jornada de hoy. Así que hemos invitado a que esté con nosotros unos minutos a Guillermo Carrión. Guillermo, muy buenos días.
2: Buenos días.
1: A ver, Guillermo, a lo mejor hablando con un fotoperiodista, este no es ni mucho menos el primer eclipse que cubre o que fotografía. No sé si es el caso, y en cualquier caso no sé cómo de nervioso o de expectante te encuentro esta mañana.
2: Bueno, nervioso lo justo, que estamos acostumbrados ya a lidiar con muchas cosas. Pero bueno, siempre es un encuentro y este va a ser especial, pero...

0: pero tenemos nuestras dudas de lo que se va a ver en la región de Murcia, y para verlo bien habría que irse un poquito más alto, Moratalla o Yecla. Uh-huh. Y desde aquí tenemos nuestras dudas de lo que se va a ver, pero bueno, es un acontecimiento mundial, hay que estar allí siempre.
1: La verdad es que sí, eso a cualquiera, pero claro, cada uno con su perspectiva. Yo he de decir, y aprovecho la tesitura, que luego a las 12 hablaremos con meteorología para ver si se despeja el cielo y si no hay nubes, que es uno de los condicionantes principales. Pero un fotoperiodista maneja material muy valioso. El material más valioso es el propio cerebro, que es el que hace la foto, vaya, el que dice de dónde hay que enfocar, cómo y con qué encuadre. Pero el otro material valioso es el equipo fotográfico. Y yo también hemos dicho por aquí días atrás que ojo, porque igual que sufren los ojos si no los protegemos, los sensores de las cámaras pueden sufrir también, ¿no? O sea, con eso os tenéis que llevar cuidado.
0: Claro, muchísimo cuidado, porque estamos hablando que las cámaras son digitales, son CCD digitales, y prolongar la luz al CCD pues le ocasiona un grave problema, o sea, es que te quedas sin cámara, o sea, hay que ponerle sus filtros, no hay que tenerla constantemente mirándola al sol. Y protegerla sobre todo estas cámaras nuevas que tenemos hoy en día, sobre todo ese calentamiento, que es un problema que no teníamos antes, que antes tú podías estar con tu cámara reflex ahí y la cámara ni se calentaba, no sé, que hubiera mucho calor exterior, pero ahí mismo las propias cámaras se calientan y ahí tenemos un problema, entonces hay que estar preparados para ese problema también. Uh-huh. Pensando, aparte de protegerla del sol, del claro, rayo, porque te carga la cámara, claro.
1: Te cargas el sensor y ya está, ya tienes la cámara como si fuera un pisapapeles.
0: Exactamente, ya de pisapapeles para recuerdo. Otra más para recuerdo.
1: Guillermo, pensando en el fotógrafo aficionado, ¿con qué objetivo hay que retratar esto o cómo se puede retratar? Porque me imagino que también habrá muchas posibilidades de hacer algo con el eclipse.
0: Claro, aquí la creatividad manda mucho. Pero vamos, si queremos hacer lo que es la luna expresamente, o sea, el sol y tal, necesitamos mínimo un 300 milímetros, 400, 600 sería lo mejor, para tener solo la luna. Ya si queremos incluir un poco de paisaje, como un árbol por medio, algo más creativo, pues ya una lente más cortita, con un 50 o un 28. Uh-huh. Pero vamos, para cubrir que se vea bien la luna, de 300 milímetros para arriba, un teleobjetivo bien bien grande. Uh-huh. Porque si no, no lo vas a... Bueno, para poder hacerlo bien.
1: Aprovechándonos de la presencia en los micrófonos de Guillermo Carrión, pues eso, y pensando en los fotógrafos aficionados, también otra pregunta que puede ser fundamental. ¿Trípode o a pelo?
0: Trípode siempre. Uh-huh. Trípode porque te la juegas. Trípode.
1: Para que no haya la más mínima vibración.
0: Y puedes bajarle el ISO para que no tenga ruido a la foto, y tirar un F de 8 en adelante para tener una gran profundidad de campo y todo salga enfocado, y sobre todo que la foto sea nítida, no salga trepitada. Uh-huh. Por un mal movimiento, cualquier cosita puede influir en ello.
1: Correcto, o sea que ya vamos teniendo ahí también unos conques y una receta. Yo creo que ya los oyentes que sean aficionados a la fotografía y avezados ya están tomando nota de cómo tienen que hacerlo, si es que no lo sabían ya. Porque, por ejemplo, en el caso de un fotoperiodista como tú, los filtros me imagino que ni habrás tenido que comprarlos para esta ocasión, que ya los tendrías, o no, o ha habido que comprarlos con tiempo y con previsión.
0: Yo tenía algunos filtros por ahí ya, porque generalmente los fotoperiodistas generalmente no usamos filtros, casi nunca. Sí, claro. Intentamos retratar la realidad tal y como es. Pero en este caso sí que se necesitan filtros. Tienes que bajar la intensidad de la luz y necesitas filtros. Y para esta ocasión hay que comprarse uno, porque los que yo tenía no valen, aunque los superpusieras. Claro. Porque tienes que tener un ND muy elevado para poder suavizar esa luz del sol. Pero de todas formas, yo, el fotoperiodista murciano, no vamos a hacer el eclipse en sí, porque anda, fotos del eclipse va a haber 100.000 de telescopios, las agencias van a mandar 100.000 fotos. Nosotros nos centramos más en la gente que va a ver el eclipse. Anda, que esos bueno, millones de murcianos que van a estar viendo el sol, ahí es donde nos vamos a centrar nosotros hoy.
1: Claro, claro, claro. Vais a sacar la fotografía, la opuesta, justo la opuesta a la que vamos a sacar a todos los demás.
0: Claro, claro, exactamente. Nosotros yo creo que hoy vamos a hacer lo contrario de todo el mundo.
1: Uh-huh. Vaya, vaya, vaya.

0: Y no sé, claro, es decir, no sé si se ha preparado, porque en la radio estamos haciendo hoy un programa un poco especial, con muchos contenidos que están girando en torno a este fenómeno de hoy. No sé si en la cobertura, por ejemplo, que se plantea en La Verdad, habrá muchos fotoperiodistas trabajando para reflejar distintos, sí, para hacer una especie de galería de fotos, vaya, a lo bestia de toda la región.
1: Vamos a intentarlo, claro, por supuesto. Mi compañero Antonio Gil se va a ir esta noche a la Zoía. Que ahí tenemos un atardecer maravilloso. Y vamos a intentar ahí pillar la mejor foto. Yo creo que va a ser uno de los puntos calientes.
0: Vais buscando, sobre todo, claro, donde haya mucha aglomeración de gente para hacer una fotografía de la expectación que ha levantado todo esto, ¿no?
1: No tanto la aglomeración, pero sí que el sitio invite a que sea bonito el entorno. Tienes que buscar un contexto también alrededor, o sea, claro, a ver si me entiendes.
0: Claro, si es que eso es lo que tú decías, Guillermo, vosotros estáis contando historias, sois fotoperiodistas, no sois fotógrafos, digamos, artísticos o científicos, que son los que tienen, pues, a lo mejor, el interés en retratar. Claro.
1: Somos grandes expertos en hacer eclipses, pero vamos, nosotros nos esforzamos y tenemos compañeros que lo hacen muy bien, los leemos, les seguimos, y sabemos, claro, pero claro, en fotografía ya sabes que esto es una sorpresa diaria. O sea, no sabes lo que tiene hasta que haces la foto. O sea, es increíble este trabajo.
0: Y eso a pesar de lo que ha avanzado la tecnología y de los aparatos que podemos llevar en las manos y de la cantidad de cosas que hacen. Así que la Zoía, por un lado, podría ser un emplazamiento. Y en el ámbito o en la cobertura, digamos, de la ciudad de Murcia, porque, por ejemplo, nosotros vamos a estar por la tarde en el Castillejo, que se ha organizado ahí por parte del municipio una visualización. No sé si ese es el escenario más atractivo de aquí de Murcia o no.
1: Aquí en Murcia sería más atractivo porque está alto, tiene toda la huerta de Murcia hasta el infinito que ves el atardecer, puede ser precioso.
0: Bueno, pues esa
1: es bastante precioso.
0: Esa es la postura. Bueno, oye, fíjense ustedes que hemos aprendido qué tipo de objetivo nos podría venir bien para según qué queramos fotografiar. También hemos tenido hasta datos de utilización de trípode sin molestar a nadie, porque si vamos todos con el trípode no cabemos. Así que seamos poco molestos con el trípode. Y dime, Guillermo.
1: Y para los móviles también el trípode, ojito.
0: Ah, claro.
1: Los
0: móviles
1: necesitan su trípode pequeñito para que todo salga bien, que a pulso no va a salir.
0: Bueno, pues esos son consejos que seguramente los aficionados a la fotografía le agradecen a un profesional como Guillermo Carrión. Guillermo, que vaya bueno hoy, que lo disfrute, porque también se trata de eso, ¿no? De que vosotros también disfrutéis hoy un poquitín con el espectáculo y ya te veremos mañana en la fotografía del periódico y en la web, que ahí se ven todavía mejor que en el papel, que me perdonen los amantes del periódico de papel, pero como en una pantalla de ordenador, pues no se ven las fotografías en papel. De una manera o de otra, ya saben que el trabajo de Guillermo Carrión se verá reflejado en el diario La Verdad mañana. Guillermo, que tenga buena singladura hoy, que vaya bueno.
1: Venga, que vaya estupendo.
0: Gracias, hasta luego.
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Pues 16 de la mañana, la segunda hora de El Mirador, en la sintonía de Onda Regional que se despliega ante ustedes, prestando atención a los libros en los que pues generalmente lo podemos tener todo o casi todo. También, ¿por qué no?, alusiones a eclipses, que es el leitmotiv del día y que podría ser el leitmotiv también de una selección literaria. No sé si es el caso, no sé además dónde va a contemplar el eclipse, si lo va a contemplar Jesús Boluda del Toro, ya saben, director de la Feria del Libro de Murcia, y que amablemente comparte con nosotros algunas de esas joyas de la literatura, del mundo del ensayo también, para nuestro solaz y divertido.

0: Jesús, muy buenos días.
1: Muy buenos días, don Alberto. Pues yo lo voy a ver en mi tierra, yo lo voy a ver en Mula, que en la huerta tenemos una puesta de sol maravillosa y creo que merece mucho la pena verlo allí.
0: Y tanto que sí, vaya, pues es un buen emplazamiento. La verdad es que casi todo lo que oímos, primero, nos desvela que la gente lo prepara y segundo, nos da mucha envidia. Pero bueno, vamos por partes, porque hoy hemos puesto nombrete a Jesús. Esta mañana temprano le decíamos, oye, ¿no podríamos hacer una selección de libros en los que de alguna u otra manera se pudiera haber reflejado el eclipse? Y vaya, yo no sé si ha sido posible o no, porque la verdad es que así a vuela pluma solo vuelvo a recordar un clásico de la ciencia ficción, de Asimov, que tiene que ver con un eclipse, pero un eclipse en un planeta imaginado y que nos colocaba en un escenario además apocalíptico en esa novela, que les recomiendo encarecidamente y ya lo he recomendado varias veces aquí en el programa a lo largo de la semana. Pero bueno, Jesús, la radio es tuya, así que vamos allá con las recomendaciones de esta semana.
1: Sí, yo, a ver, evidentemente, como se está hablando tanto en el eclipse, yo también quiero enseñar cómo ese mismo fenómeno que vamos a ver esta tarde lleva siglos colándose en la literatura, unas veces como milagro, otras veces como arma, otras veces como coartada. Así que sí, tenemos muchos. De hecho, me he tenido que dejar, creo que me he dejado un montón. Pero bueno, he sacado alguno y voy a empezar con Un yankee en la corte del rey Arturo, de Mark Twain, que cuenta la historia de un capataz de fábrica de Connecticut que recibe un golpe en la cabeza y despierta en la Inglaterra del siglo VI, justo en la corte del rey Arturo. Evidentemente, lo primero que quieren hacer con este hombre cuando aparece es condenarlo a morir en la hoguera por brujo, pero el protagonista recuerda algo que aprendió de memoria de niño, y es que el 21 de junio del año 528 hubo un eclipse de sol y usa esa fecha, que resulta coincidir exactamente con el día de su ejecución, para amenazar a toda la corte con apagar el sol si no lo libera. Claro, cuando el cielo se oscurece en el momento exacto que él ha predicho, pues Arturo y Merlín se rinden ante lo que ellos creen que es magia auténtica, y Hank, que es el protagonista, pasa de ser un condenado a la hoguera a convertirse en el jefe, en el segundo hombre más poderoso del reino.
0: Pues la verdad es que es un excelente punto de partida y además, pues eso sí, es un ejercicio de viaje en el tiempo y aprovechamiento de las circunstancias que se ha repetido hasta la saciedad luego en el género de ciencia ficción, con esto de las paradojas temporales y lo que uno puede hacer sabiendo cómo ha transcurrido el pasado. Así que es una deliciosa historia con la que empezamos y empezamos con mucho nivel. A ver cómo seguimos.
1: A ver cómo mantenemos esto. Pues mira, la siguiente son Las minas del rey Salomón, de Henry Rider Haggard. Aquí aparece Alan Quatermain, que por cierto, Alan Quatermain luego aparece también en la película de La Liga de los Hombres Extraordinarios, creo recordar. Mm. Bueno, aparece Alan Quatermain, Sir Henry Curtis y el Capitán Good, que se adentran en el reino ficticio de Cucuanalandia, buscando al hermano desaparecido de Sir Henry y las legendarias minas de diamantes del rey Salomón. Van guiados por un misterioso africano llamado Mbopa, que luego resulta ser el heredero legítimo al trono, y al que se lo ha quitado un tirano que se llama Tuala y su bruja de cabecera. Claro, cuando los caciques del reino les piden una señal de que los blancos son realmente dioses, antes de apoyar el regreso de Mbopa, de este misterioso africano, el capitán Good consulta a su amana que descubre que al día siguiente hay un eclipse. Entonces amenazan a todos con apagar el sol, el eclipse evidentemente llega puntual, y el pánico entre los habitantes, entre los cucuanos, les permite escapar en plena celebración ritual y organizar la guerra civil que acabará derrocando al tirano, a Tuala, para volver a poner a Mbopa. Lo curioso de esto, y es que esto, la verdad es que me parece que sale poco en Wikipedia y en todos estos sitios, es que en la edición original de 1885 de Haggard escribió efectivamente que era un eclipse solar, pero como le metieron mucha caña, porque no podía, un eclipse de sol no puede verse a la vez en medio continente, en las ediciones posteriores lo cambió por un eclipse de luna y así no metían la pata.
0: Uh-huh. Bueno, pues fíjese que hasta para este tipo de curiosidades da la referencia literaria que estamos compartiendo con todos los oyentes. Bueno, pues ya llevamos Un yankee en la corte del rey Arturo y Las minas del rey Salomón, que de todas maneras son también excelentes libros, aparte de que salga eclipse o no salga. Claro. Son excelentes libros para el verano, para disfrutar con ellos.
1: Sí, además me hace gracia que esta novela es 4 años anterior a la de Twain, y que sin embargo comparta casi calcado el mismo truco del eclipse como prueba de poder divino. No sé si alguna vez, y no lo vamos a saber nunca, si Twain la leyó, pero la verdad es que la coincidencia es demasiado buena como para no mencionarla.
0: Pues sí.
1: En fin, seguimos y sigo con uno de mis escritores de cabecera, como sabe Alberto, que es Stephen King. Evidentemente tenía que traer a estas recomendaciones con el eclipse, una novela que en España se llamó Eclipse Total y creo que en Estados Unidos la titularon con el nombre de la,

0: de la protagonista, de Dolores Claiborne. Y cuenta la historia de Dolores Claiborne, que está en la remota isla de Little Falls, y que pasa toda la noche declarando en comisaría, acusada de haber matado a la anciana para la que trabajaba como asistenta desde hacía más de 20 años. Pero claro, para demostrar su inocencia, tiene que contarlo todo. Y ese todo la obliga a remontarse 30 años atrás, hasta el día en que murió su marido, que es un día que toda la isla recuerda porque coincidió con un eclipse total de sol, y bajo esa oscuridad y la confusión de esos minutos, Dolores hizo lo que hizo para librarse de un maltratador que llevaba años haciéndole la vida imposible, tanto a ella como a su hija. Y además es muy curiosa esta novela porque la novela entera es un único monólogo de 300 páginas, sin capítulo, en la confesión de Dolores dirigida a la policía. Y yo creo que esa estructura es lo que la hace tan hipnótica, porque no hay respiro, no hay corte, es solo la voz de esta mujer contándolo todo un tirón. Y aprovecho, porque merece la pena también mencionar El juego de Gerald, que es otro libro de Stephen King, porque estos dos libros están unidos por ese mismo eclipse, porque mientras Dolores hace lo que hace, a cientos de kilómetros hay otra mujer, Jessie, que está encadenada a una cama tras la muerte de su marido durante un juego sexual, que tiene una visión fugaz de lo que está pasando en la isla, y es como si el eclipse abriera una grieta entre las dos historias durante esos minutos de vida.
1: O sea que tenemos ahí una doble recomendación de la parte de Stephen King, aunque hemos empezado por Eclipse Total, que se tituló así en España, pero también El juego de Gerald, he entendido, sí. Es otra de las referencias que podemos seguir.
0: Sí, sí. Además, quien no sepa de qué va, la premisa es muy, muy, muy interesante, la de Juego de Gerald.
1: Bueno,
0: seguimos con... Ahora que se ha puesto de moda de nuevo La Odisea, esta maravillosa historia gracias a la superproducción de Nolan, que no sé si ha ido a verla, Alberto.
1: No, no he tenido oportunidad, me la estoy reservando para el streaming, aunque sea un sacrilegio, porque es un espectáculo concebido para las pantallas IMAX, etcétera, etcétera, pero me la estoy reservando para una buena noche de pantalla televisiva bien orquestada, en fin, para verla con tranquilidad.
0: Bueno, pues te recomiendo y recomiendo a todos los oyentes que cuando vayan a verla, si no la han visto todavía, que piensen que van a ver La Odisea de Nolan, no La Odisea de Homero. Y así se quitarán muchos cabreos y muchos quebraderos de cabeza.
1: Bien traído en eso. Fin, bueno, eso está, fíjate que eso no se lo había oído a ningún crítico cinematográfico todavía. Bien traído el argumento.
0: Sí, señor. Bueno, pues resulta que aquí también aparece una referencia a un eclipse. Y en el canto 20, con la matanza de los pretendientes de Penélope ya a punto de estallar, el adivino Teoclímeno tiene una visión que la verdad es que llena la sangre cuando lo lees, porque ve fantasmas llenando el vestíbulo, ve las paredes empapadas de sangre y dice, la versión que tengo yo, que es la de la biblioteca clásica de Gredos, que el sol en el cielo se ha eclipsado y una niebla funesta recúbrelo todo. Aunque ya en la antigüedad Plutarco y otros también pensaron que Homero estaba describiendo un eclipse solar real, hace menos de 20 años se publicó un estudio proponiendo que este pasaje, cruzado con otras referencias astronómica del propio poema, apunta a un eclipse total muy concreto. Es el del 16 de abril del año 1178 antes de nuestra era, que fue visible como total precisamente en Ítaca, la patria de Ulises.
1: Vaya, pues referencia histórica cruzada que también obtenemos de esta recomendación de La Odisea. En fin, sí, la película está ahí, pero el libro es uno de esos libros que hay que leer, aunque sea a pedazo, aunque sea a poco a poco.
0: Sí, es lectura de cuchillo y tenedor, que le digo yo. A mí lo que me parece fascinante es que el poema más antiguo de la literatura occidental sea también posiblemente el primer texto de la historia en registrar un eclipse solar real, aunque fuera de manera indirecta y casi profética, pues es el testigo más viejo de la lista que vamos a tener hoy y probablemente el que mejor demuestra que llevamos usando el cielo para contar historias pues desde que existe la palabra escrita.
1: Exactamente, eso también es otra referencia en la que coincidimos plenamente.
0: Sí, sí, y luego evidentemente tendríamos que traer algo de novela gráfica, como no, y es que traigo El Templo del Sol de Hergé, el libro de Tintín, y como todos los oyentes han podido observar, pues el eclipse es ese recurso recurrente y nos lo encontramos también en la aventura de Tintín. Aquí Tintín, Milú y el Capitán Haddock viajan a Perú buscando al profesor Tornasol, que está secuestrado por unos descendientes de los incas que lo acusan de profanar una momia sagrada y lo llevan hasta el escondido Templo del Sol, en pleno corazón de los Andes. Cuando están a punto de morir todos, quemados en la hoguera como sacrificio, Tintín, que ha leído en un periódico que se acerca un eclipse, le advierte al gran inca que esa ejecución no cuenta con la aprobación del dios Sol y que, como prueba, el astro dejará de brillar durante unos minutos. El eclipse llega, el pánico se apodera de los incas y los tres prisioneros quedan libres. Es exactamente el mismo truco que usa Hagar y que usa Twain. Y de hecho, Hergé que yo creo que era consciente de que no estaba inventando nada nuevo, pues

0: tomó varios prestados varios elementos de una novela de Gastón Leroux que se llama La esposa del sol para montar la escena. Pero yo creo que lo más curioso de esto es que el propio Jen metió la pata también a los grandes, porque los incas eran unos astrónomos excelentes que llevaban siglos prediciendo eclipses ellos mismos, así que la vida real, el farón que se marca Tintín, probablemente no habría colado ni un segundo. Y luego además me vas a permitir que haga un cierre perfecto para esta lista, porque esa es exactamente esta ironía, la del listillo europeo que se cree más sabio que la cultura a la que engaña, recomendar no un libro, sino un micro relato que se lee en dos minutos, que se llama precisamente El Eclipse. Y habla de un fraile español condenado a muerte por los mayas, que intenta hacer este mismo truco, convencido de su superioridad, y que los indígenas gustan igualmente, mientras uno de ellos recita de memoria las infinitas fechas en que se producirían eclipses solares y lunares que los astrónomos de la comunidad maya ya habían previsto.
1: O sea que sí, que ahí le pillaron el truco.
0: Ahí le pillaron el truco, sí.
1: Vaya, pues es un cierre excelente a este ramillete de recomendaciones que incluye novela gráfica y además cuánto disfrute en esos veranos leyendo cómics de Tintín en la antigua biblioteca municipal de Murcia, que estaba donde ahora el Museo Arqueológico. Esa colección y esos cómics que se asoma uno a ellos de pequeño ya acompañan para siempre. Bueno, pues eso, entre otras cosas. Hemos tenido un poco de todo, con referencia a Stephen King, con referencia ni más ni menos que a la Odisea, en fin, que hemos aprovechado el tiempo y mucha envidia, insisto, Jesús, en el emplazamiento de Mula para ver el eclipse esta noche. Muchísimas gracias y buen día.
0: Igualmente, Alberto, un abrazo.
1: Y otro de los compromisos que tenemos durante la jornada de hoy, durante la jornada pensando en el eclipse de esta tarde-noche, es la seguridad de todos y cómo vamos a vivir esta jornada desde ese punto de vista. Por eso hemos invitado a que esté unos minutos tan solo con nosotros, porque hoy nuestro siguiente invitado es un hombre muy ocupado. Hemos invitado a que esté con nosotros unos minutos al jefe de operaciones del CECOP, el Centro de Coordinación Operativa de la Dirección General de Seguridad y Emergencias. Alfonso Mateo, muy buenos días.
2: Hola, buenos días.
1: Bueno, pues es una jornada muy intensa la que prevén ustedes a lo largo del día de hoy. ¿Cómo lo han preparado? ¿Cómo van esos preparativos y cómo van a desarrollar la jornada ustedes?
2: Bueno, en previsión de la actividad que pueda haber en relación con el eclipse, se activó el plan de emergencia de la región de Murcia, de Protección Civil, uh-huh. en nivel de preemergencia, digamos, en previsión de lo que pueda suceder. Y con tal activación, pues se coordinan los distintos organismos de la Administración Regional, por la propia Dirección General de Emergencias y Seguridad Ciudadana, bomberos del Consorcio de Detección de Incendios. La Gerencia 061 también está alerta y la Dirección General de Patrimonio Natural, sobre todo con los agentes forestales, que van a estar vigilando las zonas forestales por las aglomeraciones que pueda haber en la zona. En total se prevé una movilización de unas 500 personas.
1: Uh-huh. De todo ese operativo que hay en marcha, ¿qué creen ustedes que se va a ver especialmente o que va a requerir especialmente su atención? ¿El entorno urbano, la costa, el mar, el monte o todo a la vez en todas partes, como dice el título de la película?
2: Bueno, yo creo que el interés que tiene este evento, yo creo, en todas partes, pero fundamentalmente se ha previsto la protección de las zonas forestales y la información y la adecuación de zonas de visualización del eclipse en la costa. La Consejería de Medio Ambiente sacó una resolución el día 8 publicando algunas limitaciones referentes a las zonas forestales por el peligro de incendios forestales concretamente. Con limitaciones al tránsito de vehículos, a encendido de fuegos, a la pirotecnia. Entonces son esas dos zonas, yo creo. El peligro por los incendios, ya que estamos teniendo un año bastante complicado. Y bueno, yo entiendo que la zona de costa pues suele ser zonas de muy buena visibilidad para la puesta de sol.
1: Uh-huh. O sea que esos dos puntos son los que van a tener pues especial atención por parte de todo el dispositivo, sin descuidar las zonas urbanas, por la cantidad de gente que hay y por las posibles aglomeraciones. ¿Qué tenemos que hacer en el caso de que veamos que alguien está haciendo una burrada? Y perdóneme porque...
2: Bueno, yo creo que tenemos todo muy asumido. Si hay algún problema y se detecta algún problema, hay que llamar al 112. A partir de ahí, pues ya se tomarán las decisiones y se activarán los medios que sean necesarios. Pero yo creo que antes de la burrada, pues hay que

0: hay que ser sensato, ¿no? Y seguir las normas que nos han estado contando estos días, estos meses, en relación al comportamiento que tenemos que tener para este evento.
1: Seguir las indicaciones, no saltarse las restricciones, que eso también es importante, que no creamos que por capricho, y sobre todo en el caso de las zonas forestales, me imagino que si podemos evitar, o debemos evitar, por ejemplo, fumar, que es algo que a lo mejor no le damos importancia, pero que la tiene y mucha, ¿no?, en una época como esta.
0: Sí, claro, el fuego es un gran peligro, lo estamos viendo cada día. Y bueno, fumar es un acto. Bueno, o tirar la colilla, ¿no? Es casi un acto instintivo que se hace sin darse cuenta y hay que prestar mucha atención. Y, claro, la colilla y encender fuego, que a veces se nos olvida que no debemos. Aunque creamos que estamos encendiendo fuego con seguridad, el accidente sucede y cuando sucede ya es tarde.
1: Hemos aludido a la cantidad de efectivos que se van a coordinar y que van a trabajar conjuntamente para que todo salga bien, que son esas 500 personas. ¿El operativo se refuerza de cara a las horas cumbre o va a ser con mucha antelación? Es decir, ¿cómo se distribuye la jornada? ¿Es un refuerzo que va a entrar paulatinamente a lo largo de la tarde o desde buena mañana ya están ustedes trabajando y previendo?
0: Sí, no, estamos previendo ya desde que activamos el plan el propio sábado y bueno, y con anterioridad, pero en cuanto a los medios, sí, seguramente esta tarde se van a reforzar, el servicio de atención de llamadas del 112, aquí en el lugar que me encuentro yo en el CECOP también se va a reforzar, y bueno, ya la policía local y, vamos, los ayuntamientos, pues ya, digamos que plantean sus propias medidas. Y yo creo, por lo que estoy viendo en el sistema, aún no nos han entrado incidencias al respecto, con lo cual entiendo que durante la tarde la gente empezará a desplazarse y empezarán a surgir incidencias.
1: Que esa es otra, ese aspecto que usted acaba de señalar es la más de interesante, porque aquí en el pequeño universo de la radio y entre compañeros hablando de qué vas a hacer tú, dónde vas a ir, hay bastante gente que está pensando en desplazarse, ¿no? Y eso también me imagino que será una de las preocupaciones que tienen ustedes.
0: Y si así es, los movimientos de personas y de vehículos, porque lo harán en vehículos, hacia esos puntos donde hay mejor visibilidad para el eclipse, que teniendo en cuenta que será casi al anochecer, tendrán que ser zonas altas, pues entonces, claro, las zonas de montaña se prevén desplazamientos. Hay ya muchas limitaciones en las zonas protegidas, se van a cortar accesos. No obstante, se van a habilitar rutas o caminos hacia los puntos de información en los parques naturales, pero va a estar en todas esas zonas va a estar limitado el acceso.
1: Y a lo mejor son zonas que no conocemos mucho porque no nos desplazamos habitualmente, así que hay que redoblar la precaución y sobre todo, eso me lo permito decir yo, pero usted me corregirá si me equivoco, vamos, ni se nos ocurra aparcar a la buena de Dios el coche en el arcén porque se nos hace tarde y el eclipse ha llegado y yo no estoy en el sitio. Eso sí que es una locura, ¿no?, dejar el coche en el arcén ahí por la cuestión del eclipse. Eso hay que evitarlo a toda costa.
0: No, bueno, hay que ser cívicos, ¿no?, y seguir las indicaciones de los servicios de emergencia. Y en este caso, agentes forestales que también se van a desplazar. Se van a habilitar zonas, entonces que las personas que se desplacen pues sigan las normas habituales. Y sobre todo las indicaciones de los servicios de emergencia.
1: Bueno, pues estaremos muy pendientes de lo que ocurra. Ya consignamos ese dato de que de momento no hay incidencias relacionadas porque todavía es temprano. No son ni las 10 de la mañana, todavía es temprano para desplazarse al sitio que hayamos elegido. Pero también me permito yo añadir otra cosa. Si van ustedes a desplazarse, háganlo con tiempo, con mucho margen. Y luego pues completan el trayecto a pie y se ubican donde mejor les parezca para contemplar este espectáculo. Alfonso Mateo es el jefe de operaciones del CECOP, el Centro de Coordinación Operativa de la Dirección General de Seguridad y Emergencias. Alfonso, le doy las gracias por anticipado en nombre de todo el paisanaje por el trabajo que tienen encima y el que van a encarar en las próximas horas. Y también las gracias por atendernos a esta hora de la mañana. Gracias y buen día.
0: Pues gracias a ustedes y vamos a hacer cívicos y a disfrutar.
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0: Ya saben, lo tienen ustedes muy claro cuál es el leitmotiv del día, cuál es el asunto del día, y a lo mejor terminan ustedes un poco hartos. La verdad es que les confieso que a veces a la hora de distribuir contenidos y minutos del programa uno tiene pues sensaciones encontradas. Nos habremos pasado de frenada, estaremos hablando demasiado del eclipse. Bueno, yo creo que los próximos minutos van a ser muy útiles, por cuanto nuestro primer invitado es profesor de la Facultad de Óptica de la Universidad de Murcia y va a hablar de cómo podemos cuidarnos los ojos y de qué debemos y no debemos hacer durante el eclipse, pero también antes y después del eclipse. Él es óptico, profesor de la Facultad de Óptica de la Universidad de Murcia, como digo, Diego López Alcón. Muy buenos días y bienvenido al Mirador.
1: Hola, muy buenos días, Alberto.
0: A ver, Diego, ¿qué podríamos decirle a la gente? Todo se ha dicho ya probablemente, pero ¿qué podríamos decirle a la gente hoy para el cuidado de sus ojos? ¿Qué nos estamos jugando exactamente hoy si queremos disfrutar del eclipse?
1: Bueno, pues tienes razón. La verdad es que está ya todo dicho, porque ¿quién no ha encontrado en sus redes sociales una publicación o una noticia en un periódico o cualquier otro comentario en radio, en televisión? Bueno, está claro que el sol no se puede mirar de manera directa. Por lo tanto, un eclipse tampoco se puede mirar de manera directa. En Murcia, al menos, porque en Murcia no vamos a tener un eclipse al 100%, vamos a estar en torno al 98-99%, y por lo tanto no podremos mirarlo en ningún momento directamente sin unas gafas homologadas, que ya todos sabemos que tiene que tener una ISO, que tiene que tener una normativa con un código, el famoso código 12.3.12/2/2015, que ya todos conocemos. Uh-huh. Y bueno, pues fíjate, Alberto, está en juego pues básicamente la visión.
0: Porque ¿cómo podría afectarnos si tenemos un descuido y si no lo quiera la suerte, si miramos más de lo debido al sol durante este episodio de eclipse? ¿Qué nos puede pasar exactamente? ¿Qué puede ocurrir?
1: Pues es una pregunta muy interesante. Lo primero es que no va a pasar, evidentemente, porque los murcianos somos muy inteligentes, todos tenemos ya nuestras gafas preparada, y cuando miremos al eclipse, miremos al sol, nos vamos a poner nuestra gafa. Pero en el hipotético caso de que alguien cometa un error y no se la ponga adecuadamente, bueno, o esté en mal estado la gafa, pues se podría producir una alteración en la retina, una reacción fototóxica que se llama retinopatía solar, que afecta a la visión, claramente.
0: Claro, yo tengo un buen amigo que sufre retinopatía congénita y eso significa, bueno, pues que no distingue más que formas luego a luego, que tiene severas dificultades de visión. Es decir, que no es una anécdota lo que estamos diciendo.
1: No, que va. Además, ten en cuenta que el ojo actúa como un sistema concentrador de luz. Eso significa que si miráramos al sol, miráramos al eclipse, estaríamos produciendo una lesión sobre todo en la parte más importante de la visión, que es la parte central, la parte de la mácula. Entonces las personas, no en ese momento, porque tú no notas nada, la retina tiene una cosa, y es que no es sensible al dolor. Tú puedes tener una alteración, una enfermedad en la retina, y no produce dolor, no produce ningún tipo de molestia, aparte de una afectación en la visión, que empieza a notarse normalmente a partir de, no sé cómo decirte, Alberto, no sé, 15 minutos, unas horas, no tiene por qué ser una afectación inmediata en el tiempo, pero sí a las horas tú puedes empezar a notar como que no ves bien, como que las líneas rectas están un poco torcidas, ahí se produce una alteración en la percepción del color, dejas de ver la parte central. Tú, por ejemplo, te coges un libro, el móvil, intentas leer y te das cuenta de que te dificulta mucho la visión en la parte central. Pero es extremadamente raro y estoy convencido de que eso no va a ocurrir.
0: Yo creo que la mayoría de nosotros, si nos proponemos ver el eclipse, nos hemos provisto de unas gafas también homologadas que se han podido comprar en diversos conductos y estamos dispuestos a usarlas. Pero aún así, los especialistas nos previenen de que no debemos mirar muy de seguido al sol. Y aquí vengo a referirme a un asunto concreto. Si uno se coloca estas gafas, lo que percibe prácticamente es un disco, el disco del sol, que cuando

0: empiece el eclipse, pues lo veremos manchado, mordido, para que todos lo imaginemos, por la Luna. No debemos mirar continuadamente al Sol, ni aun con las gafas, ¿no?
1: Efectivamente. A ver, estas gafas están homologadas, están certificadas y están preparadas y fabricadas para poder tener una visualización en un contexto determinado y durante un tiempo limitado. No es menos cierto, y hay un poquito de controversia, porque ¿cuánto es el tiempo mínimo o máximo que podemos mirar? No hay un consenso. Pero el ser humano se caracteriza por tener una cosa que se llama sentido común, y estar continuamente horas mirando hacia el sol, aun con la gafa protegida, pues tampoco tiene mucho sentido. Entonces, nuestra recomendación desde la Universidad de Murcia, desde la Clínica Universitaria de Visión Integral, es disfrutar del eclipse, mirarlo de manera directa con la gafa. Insisto, aquí en la región de Murcia no hay que quitársela nunca, en ningún momento, aunque parezca que hay un bordecito brillante, no hay que quitársela. Y se pueden hacer descansos perfectamente y no afectará en ningún momento al disfrute de este maravilloso evento que vamos a tener esta tarde.
0: El momento delicado de ponerse y quitarse las gafas es conveniente hacerlo mirando al suelo, ¿verdad?
1: Efectivamente, efectivamente. Cuando tú vas a exponerte al sol, cuando vas a mirar al sol, ya la gafa tiene que estar puesta, lógicamente. Y cuando tú te quitas la gafa, ya tiene que estar la mirada en otra dirección. O sea, yo me pongo la gafa primero mirando hacia el suelo, por ejemplo, levanto la cabeza, disfruto del eclipse y luego vuelvo a bajar la cabeza y me quito la gafa reglamentaria.
0: Hay otra vertiente del eclipse, que es la fotográfica, porque hay mucha gente interesada en inmortalizar el momento, y aquí vienen pues dos subsegmentos, podríamos decir. Por una parte, lo que va a hacer la mayoría, que es tratar de inmortalizar el asunto con el teléfono móvil. También se han distribuido, a mí me vino, por ejemplo, con el lote de gafas, me vino un par de filtros para poder acoplarlo a las lentes del teléfono móvil. Pero a la hora de hacer la fotografía del teléfono móvil o con el teléfono móvil, tenemos que mirar la pantalla del teléfono móvil, y en ese momento, si llevamos las gafas puestas, no vemos la pantalla del móvil. Ese es un momento especialmente delicado. ¿Ahí cómo podríamos proceder? ¿Qué truco podríamos decirle a los oyentes para que no corran ningún riesgo cuando traten de inmortalizar todo esto con el móvil? ¿O el consejo que les damos es que directamente se olvide del móvil?
1: No. Tú puedes utilizar el móvil, solamente tienes que tener la precaución de no mirar al sol para ayudarte en el enfoque. Entonces, existen varios trucos. Uno de ellos, para mí, el más sencillo, es tocar el móvil, fijarlo, ponerlo en un trípode, en una piedra, en un sitio, y ponerte de lado, tú, de lado al eclipse, mirando únicamente a la pantalla del ordenador de lado, no de frente, como si tuvieras el eclipse enfrente de ti. Entonces, eso te permite estar en una posición a 90 grados de la proyección de la radiación solar. Eso sería un truco. Pero es súper importante eso que acabas de decir, porque los chicos jóvenes, sobre todo los niños, pues van a tener esa tentación de quitarse la gafa para encuadrar el móvil, y eso es un momento realmente peligroso.
0: Luego, otra vertiente, que esta es para los muy cafeteros, y hablo de los fotógrafos que utilicen cámara fotográfica, no teléfono móvil, y que utilicen cámara fotográfica y el visor de la cámara, es decir, que pongan el ojo en el visor, no que fotografíen y encuadren con la pantallita de la cámara fotográfica. En el momento en que tenemos metido el ojo en el visor y la cámara lleva el filtro, claro, porque si la cámara tiene el filtro, ¿tendremos que tener también cuidado y no permanecer mucho tiempo mirando el sol para perfeccionar el encuadre?
1: Efectivamente, los excesos de iluminación siempre podrían considerarse que podrían tener un efecto fototóxico, pero yo soy fotógrafo y existen unos filtros, como tú muy bien has dicho, Alberto, que son específicos para la toma de la fotografía y que son totalmente seguros. Me preocupa más quizás aquellas personas que puedan tener la tentación de coger unos prismáticos, poner algún tipo de filtro no homologado o ponerse, por ejemplo, las gafas de visualización, las gafas normales de ver, y que no se puede ver. No es compatible el uso, por ejemplo, de unos prismáticos con las gafas. Los prismáticos también deberían de llevar un filtro adicional específico para la visualización del eclipse.
0: Hay otra, esto de las gafas, claro, ahora me ha venido a la cabeza algo que comentábamos en la redacción de aquí de la radio, pues Marta Ferrero concretamente ha sido lo que me lo ha sugerido y yo no había caído, y eso que soy usuario de gafas, yo soy miope y llevo gafas desde pequeñito,

0: las gafas de protección que me las tengo que poner, ¿por delante de las de ver o por detrás? Porque eso a lo mejor es una tontuna, pero de repente no, digo yo, ¿y cómo se hace esto?
1: Es una pregunta muy lógica y lo primero que tienes que hacer es ponerte tu propia gafa que está bien centrada y la gafa del eclipse tiene que ir por fuera sobre la tu gafa, tiene que ir por fuera, no por dentro.
0: Bueno, pues eso es una duda que a lo mejor más de uno tiene y no se había planteado, porque eso es lo más seguro. Así conseguimos que la gafa protectora tenga el efecto mayor posible. Yo creo que hemos más o menos repasado todos los frentes posibles, teniendo en cuenta que, por ejemplo, en el programa luego vamos a tener a un fotógrafo profesional, a un fotoperiodista, que teníamos curiosidad por ver cómo ellos viven esta jornada. El teléfono móvil, que la verdad es que yo tenía en mente el truco que dicen de poner la pantalla del teléfono móvil delante de nuestros ojos, para que solo, pero me parece mucho más eficaz el truco que nos ha compartido Diego López Alcón, es decir, ponernos de lado a 90 grados con respecto a la pantalla y así, porque lo que realmente se carga a nuestra retina, y perdón por la expresión tan gráfica, es la exposición a la radiación.
1: Es como si la radiación ultravioleta
0: nos la quemamos, sí. Vamos, literalmente.
1: Totalmente. Bueno, realmente la palabra no sería quemar, porque bueno, pues eso es muy gráfico y hace que la gente entienda muy bien lo que ocurre, pero es más un efecto fototóxico. Es un exceso de fotones de radiación solar, de radiación infrarroja y de radiación ultravioleta, y que produce, pues, en la zona más importante, que son los conos y los bastones de la retina, que son realmente fotosensibles, pues un exceso de radiación pues produce una alteración de esas células tan nerviosas, y que lamentablemente en la gran mayoría de los casos pues no se recupera esa visión, pues es muy difícil. Así que hay que tener mucho, mucho cuidado, y sobre todo, Alberto, con los niños. Tenemos que estar muy, muy atentos a esos niños que tienen el ojo extremadamente transparente, que cuando te pongan las gafas del eclipse, las pupilas se van a dilatar y hace más peligroso si los padres no estamos atentos a nuestros hijos.
0: Y otra, por último, porque esta es también una pregunta que es muy naif, pero es que normalmente cuando hay una puesta de sol bonita, nosotros miramos hacia esa puesta de sol e incluso también la fotografiamos con las cámaras. Y en las cámaras que yo tengo, que sí que he retratado unas cuantas puestas de sol, no he tenido problemas en los sensores y tampoco, que yo sepa, tengo problemas en los ojos. Quiero decir, ¿por qué no nos ocurre nada cuando miramos una puesta de sol bonita?
1: Una pregunta también muy bonita y muy interesante. Eso tiene que ver con cuestiones relacionadas con la angulación del sol, la distancia en la que está, y la refracción de la luz. Sin ser muy pedante, porque no queremos ser pedantes en un programa además como el tuyo, básicamente, además, también me podrías preguntar por qué se ve rojo y no se ve azul, por ejemplo. Bueno, pues todo tiene que ver por la posición de la luz. La luz azul se difracta de una manera diferente, se refracta, mejor dicho, de una manera diferente, y cuando el sol está amaneciendo o atardeciendo, la radiación peligrosa disminuye muy mucho, pero no significa que podamos estar mirándolo de una manera continuada durante mucho tiempo. Tampoco es un consejo que demos desde la Universidad de Murcia el visualizar la aparición o el ocaso del sol de una manera prolongada en el tiempo y todos los días, ¿no?
0: Pues yo creo que llevamos un buen arsenal, una buena mochina. Nos hemos preparado para disfrutar de un espectáculo que lo va a ser esta noche con toda la seguridad del mundo y con moderación, como siempre, con sentido común, que aludía nuestro invitado Diego López Alcón en los primeros minutos de conversación, ese sentido común que todos tenemos. Bueno, pues apliquémoslo esta noche para que mañana sea una fiesta, que podamos solazarnos con un montón de imágenes que hayamos tomado con el móvil o con la cámara, y sobre todo que tengamos en nuestro recuerdo un grato espectáculo celeste, que es lo que se pretende. Diego, ha sido un placer charlar contigo y te agradecemos mucho tu tiempo y sobre todo tu sapiencia y tu afán divulgativo para que todo el mundo comprendiese lo que nos jugamos esta noche. Muchas gracias.
1: Un placer, muchas gracias.
2: Y el asunto que nos preocupa, del que queremos hablar hoy, es de la soledad no deseada, sobre todo la que tiene que ver con las personas mayores, y qué acción se puede hacer desde enfermería. No es solamente una cuestión social, que es algo que ya está en la agenda social desde hace tiempo, sino también incluso sanitaria o de salud. Y por eso vamos a hablar con una enfermera que hace poquito daba una ponencia precisamente sobre este tema en la Jornada Regional de Responsables de Enfermería de Atención Primaria que se celebraba en Caravaca. Alberto, saludamos a la enfermera.
0: Sí, bueno, vamos a saludar a Isabel Salinas y vamos a empezar a hablar de esto de la soledad no deseada. Isabel, muy buenos días.
3: Hola, muy buenos días, Alberto, Marta. Bueno, encantada.

0: estar con vosotros.
1: Y nosotros encantados de saber un poquito más de todo esto, de los principales problemas que pueden afrontar las personas mayores que vivan en soledad no deseada y los cuidados que requieren. Vamos a empezar por algún sitio. ¿Cómo podríamos describir la soledad no deseada en las personas mayores? ¿Cómo se nota o cómo se sabe que es soledad no deseada?
0: Pues mira, la soledad no deseada te diría que no es solamente un sentimiento de la persona, se ha convertido en una prioridad de salud pública, porque afecta a uno de cada cinco mayores de nuestra región. Y es un factor de riesgo, porque además está comprobado que agrava otros problemas de la persona mayor, como es su deterioro físico y su deterioro mental, y no solo de las personas que lo sufren, sino también de su entorno, que sufren al igual que la propia persona.
2: Claro, hay una consecuencia lógica. Si alguien vive solo, pues no tiene nadie que supervise que se toma los medicamentos, que le vigile, que sale a caminar, en fin, todo ese tipo de cosas. Eso yo creo que todos es fácil pensarlo, pero a lo mejor no es lo más preocupante, o sí, o esa es un factor importante, ¿no? A la hora de los riesgos de vivir solo.
0: Claro, eso sería uno de los factores. Piensa que la soledad no deseada es multifactorial, depende de factores intrínsecos y de factores extrínsecos, factores de la propia persona, una persona que esté limitada, por ejemplo, una persona ciega, una persona sorda, una persona que viva sola, los hijos se emancipan lejos y la persona se ha quedado, por ejemplo, recientemente viuda y no gestiona bien esa pérdida. Entonces, todos esos factores también afectan a la persona, afectan sus propios factores de sus cualidades físicas, psicológicas, emocionales y afecta también el entorno que le rodea. Pero quiero, Marta, dejar una cosa clara, si me permite,
2: sí,
0: que es la diferencia de estar solo a sentirse solo. Uh-huh. Estar solo es un estado físico, es decir, es una ausencia de no tener nadie alrededor, una ausencia de compañía. Y sentirse solo es más bien algo como emocional, ¿vale? Entonces, la diferencia es lo que a ti te hace sentir esa situación. Si a ti la sensación de estar solo te hace sentir bienestar, hay personas que le encanta salir a dar un paseo, solo un momento de soledad, un momento nos marchamos a la playa, nos marchamos a dar un paseo por el monte o estamos leyendo un libro, eso nos transmite bienestar, eso está bien. Uh-huh. Lo que está mal es la soledad que nosotros no elegimos, que es de lo que estamos hablando esta mañana, de la soledad no deseada. Entonces es posible que estés rodeada de gente, pero tú te sientas sola. Ahí es donde debemos de trabajar, la comunidad, los profesionales, todos.
1: ¿Y cómo lo notáis los enfermeros y las enfermeras? ¿Hay cambios físicos, hay cambios emocionales, hay cambios sociales? ¿Cómo se nota?
0: Sí, sí, hay alertas claras. Lo que pasa es que la sociedad, los profesionales, debemos ser sensibles a esas alertas. El paciente que viene a la consulta y viene, por ejemplo, descuidado a nivel personal, viene mal vestido, con poco aseo, o tú vas a hacer un domicilio, una cura a domicilio, una asistencia, y notas que en la casa está desordenada, le preguntas qué va a comer y no lo sabe, te transmite, utiliza frases, cuando tú dialogas con ella, utiliza frases que denotan tristeza, sensación de que no valen para nada, de que son una carga para el mundo que los rodea. Entonces, todas esas son señales muy claras de que algo está pasando y que debemos actuar. Uh-huh. Y a nivel físico, por supuesto, uh-huh, provoca aumento de la hormona del estrés, que es el cortisol, puede aumentar la hipertensión, problemas cardiovasculares, la persona está más vulnerable, el sistema inmune se resiente, muchos, muchos cambios.
2: Bueno, de hecho, siempre que alguien va, por ejemplo, a una intervención quirúrgica o tiene que verse alguna enfermedad, lo primero que preguntan tanto enfermera como médico es qué situación va a tener después en su casa, ¿no? Porque eso es determinante a la hora de mandar un tratamiento. Es decir, bueno, y luego cuando vuelvas a casa, ¿con quién puedes contar, ¿no? Para
0: sí,
2: ayudarte.
0: Sí, y qué soporte familiar tienes o qué soporte social tienes. A lo mejor no hace falta, si tienes un buen amigo, también sirve una persona que te eche una mano con la medicación, también nos serviría, no solamente familia.
2: Uh-huh. Bueno, pues eso es importante. Y bueno, ¿cómo puede actuar la enfermería? Porque claro, no podemos irnos a vivir con esas personas, ¿no?
0: No por falta de gusto, ¿eh? No por falta de gusto de los pacientes, pero no podemos. Pero bueno, la enfermería, te digo que somos la puerta de entrada del ciudadano a la atención primaria. Entonces tenemos que actuar como radares y captando, identificando ese problema de aislamiento, porque la enfermería tiene herramientas muy eficaces para detectar precozmente la soledad, porque es más

0: ¿Trabajáis eso? ¿Cómo se hace?
1: Pues Alberto, ese vínculo de confianza que me dices se genera priorizando a la persona, teniendo escucha activa cuando lo atiendes, y quieras que no, las personas de tu centro de salud, de tu cupo, son las personas del día a día, a lo mejor las llevas tratando a ellos, a sus familiares, a sus hijos, a sus padres, durante muchísimo tiempo, entonces eso ya te crea un vínculo. Y si tú atiendes a esa persona, respetas sus decisiones, la pones en el centro de su cuidado, sus valores, su entorno, y la escuchas, lo más importante, sin juzgarla, pues eso le va dando a ella un empoderamiento y a ti puede generar ese vínculo que me dicen, ¿no? Ese vínculo de confianza que te permite trabajar bien porque la persona se abre a ti, confía en ti.
0: Bueno, esa sería la manera de abordar el asunto. ¿Y cuáles son los problemas con los que os encontráis con más frecuencia?
1: Hombre, el problema más frecuente que nos encontramos es la detección temprana, porque muchas personas ocultan esta situación de soledad o de aislamiento por vergüenza, por miedo a sentirse rechazada, o porque a lo mejor al principio no lo consideran un problema, lo ven como algo puntual, y entonces ten en cuenta que la persona, para abrirse y contarte tus intimidades, tiene que confiar en ti. Entonces, primero tú generas ese vínculo de confianza y luego esa persona pues se abre a ti y te cuenta sus problemas. Ya no solo el de soledad y muchos otros.
2: Claro,
1: y a veces pues también la falta de tiempo.
2: Hay problemas también a la hora de contactar a lo mejor con las familias. Claro, para una familia no debe ser agradable que le digan, oye, que tenéis a tu padre o a tu madre solos, ¿no?
1: Abandonado, sí, claro. sí.
2: Es difícil,
1: sí, porque
2: ¿no?
1: Claro, eso nos hace porque no aceptamos. Las cosas bonitas, el oído lo endulzamos y eso nos gusta, pero el que te llamen por teléfono y te digan, oye, que hemos ido a hacer una visita a tu padre y tu padre nos ha dicho que no tiene a nadie que le ponga un plato de comida en la mesa o que no ha comido en varios días, pues eso, imagínate cómo le hace sentir a los familiares. Le tiene que hacer pues daño, supongo. A mí me haría. Entonces claro. Yo creo que si me pongo en la piel de ellos, también le debe de hacer a ellos. También le debe de dar a ellos.
2: Bueno, no es una cuestión solo de salud, es una cuestión también social, no es solo enfermería, supongo que vosotros también tenéis la posibilidad de contactar pues con trabajadoras sociales, o sea, pedir esa colaboración de más instituciones, ¿no?
1: Sí, tiene que ser una actuación compartida, una responsabilidad compartida por toda la sociedad, desde el gobierno elaborando mediante instituciones sanitarias y sociales protocolos de detección temprana, redes de apoyo, las organizaciones no gubernamentales, como por ejemplo puede ser Cruz Roja, por lo menos aquí en el Área 9, que es donde yo trabajo, llevan a cabo un montón de actividades, talleres de memoria, talleres de lectura, que conecte a los mayores con la sociedad y con su entorno. Todo suma, Marta, todo suma. La soledad no deseada se combate con pequeñas acciones diarias. Un saludo a un vecino, un buenos días con una persona que te cruces en el ascensor, una llamada a un amigo que sabes que lo está pasando mal o no, o un minuto que tú pierdas, que no lo pierdes porque es un minuto que tú le estás dando a esa persona vida, en escuchar a una persona que lo necesita. Entonces, todas esas cosas, por pequeñas que parezcan, suman y le alegran el día a una persona que ya no tiene que ser mayor.
2: Ya, sí, a cualquiera. ¿Nos han contado, Isabel, alguna vez compañeras tuyas de enfermería, hablando, por ejemplo, de esas cosas que se organizan desde el centro de salud, de vamos a hacer un paseo semanal para que la gente camine, ¿no? Que en teoría tienen como beneficio el romper el sedentarismo, pero que muchas veces para lo que sirve precisamente es para que la gente conecte, ¿no? Y conozca al señor que a lo mejor está igual de solo que él y lo tiene al lado, ¿no?
1: Claro, eso hace que esos encuentros, incluso encuentros intergeneracionales de personas más jóvenes, de voluntariado, con personas, los hacen sentir que conectan otra vez con la sociedad, que hay personas que están pasando por lo mismo que ellos y están a lo mejor yendo a un taller de teatro, y eso les está viniendo muy bien, y entonces ellos pues se animan, no están solos en casa, porque el estar solo en casa crea, Marta, como un círculo vicioso. El estar solo en casa te crea más ansiedad, como tienes ansiedad, te aíslas, como tienes aislamiento, te encuentras aislado, no tienes depresión, ansiedad, y eso crea ahí un círculo vicioso que hay que romperlo y que se puede romper. Eso es lo que tenemos que transmitirle a los oyentes, que estamos aquí para lo que necesiten y que la enfermería está abierta a todo lo que ellos necesiten de nosotros.
2: Estaba pensando que la radio también, siempre dicen que la radio hace mucha compañía y nosotros intentamos hacer mucha compañía a las personas que están en casa, pero hay que decirles que nunca es tarde para hacerse amigos, ¿no? Y que puedan, y que salgan y que lo intenten, ¿no?
1: Los amigos son tesoros, dicen que, o por lo menos yo lo pienso así, que los amigos son la familia que tú eliges. Entonces, pues eso. Yo animo a todo el mundo a que participe.

0: participe. Todo el mundo es valioso en la sociedad y todo el mundo tiene algo que aportar, a que participen, aunque no se desconecten y que de esto se sale. Que ánimo, que de esto se sale.
1: Claro, y además que no veamos ya igual, a partir de este momento, propongámonos no ver de la misma manera a esa persona mayor que cuando lo saludamos de paso pretende decir pararse, que hace bueno o mal día, o incluso en la consulta del médico, que hay veces que en las esperas hay una persona mayor que pregunta alguna cosa y nos parece incluso una impertinencia y simplemente son ganas de conversar a lo mejor, así que se puede ver todo eso.
0: Perdón, Alberto, que te interrumpo. ¿No? Es que a lo mejor esa persona lleva varios días sin hablar con nadie. Claro, entonces claro. Te ha visto ahí sentado y ha pensado que era un buen momento para no sé, pues para contarte cómo le va en la mañana o el tiempo que hace o una noticia que esté ahora mismo en la actualidad.
1: Sí, por ejemplo.
2: Pues Isabel, nos dejas pensando, ¿eh? Nos dejas pensando en todo eso. Isabel Salinas.
0: Venga, que todo suma, Marta.
2: Venga, enfermera, muchísimas gracias.
0: Gracias a vosotros.
2: Hasta
0: gracias,
2: luego.
0: Buen día. Sí, venga, un saludo, adiós.

0: Pues tenemos otra vez nosotros, como cada miércoles, a Teresa Buitrago, la trastienda del acorde. Teresa, ¿qué tal?
1: La trastienda del acorde, que hoy viene muy acompañada de mucha gente.
0: De mucha gente. Vamos a estar acompañados aquí, pero también queremos que nos acompañen desde casa.
1: Desde casa.
0: O desde donde esté la gente participando, porque hoy tenemos una especie de concurso.
1: Sí, un juego. Hoy tenemos a dos equipos formados por Lucía Fernández, José Guirado, Ana Campillo y Javier Vicente. Y luego tenemos a ti, Antonio, que también vas a hacer alguna cosilla. Y a Paco Pérez, nuestro cultureta, que va a dar las pistas. Y diréis, ¿pistas de qué? Pues vamos a poner canciones que vais a tener que adivinar. Vamos a poner 3 segundos simplemente en el que hay que adivinar la canción. Si no se adivina, se dirá una pista. De todos modos, después diremos las pistas que hay, porque algunas son muy buenas, por si la han adivinado sin pistas.
0: Son canciones que algunas muy conocidas, otras pues a lo mejor un poco no tanto. Entonces,
1: conocidas, pero por el corte no se identifica tan bien.
0: Claro, o si la semana pasada escucharon La Trastienda, pues a lo mejor dirán, ah, pues esto puede ser una, pero a lo mejor es otra.
1: Hay que estar atenta a La Trastienda. Y para ello, aquí también van a jugar estos dos grupos.
0: Bueno, pues
1: así que vamos a empezar.
0: La dinámica son 3 segundos.
1: Tres segundos. Aquí van a levantar la mano. Si no acierta el grupo el título, se pasa al siguiente. Y si ninguno de los dos acierta, se dice pista y también se puede cantar.
0: Bueno, nervios. Por aquí veo incluso risa.
2: Son risas nerviosas. Hemos nacido para esto.
0: De premio solo hay el cariño de toda la gente que hay al otro lado.
1: Exacto, luego veremos si algo más, pero de momento va a ser el cariño de la gente.
0: Y un aplauso al final.
1: Bueno, así pues, que Teresa, nada, vamos a empezar. Las dos primeras yo creo que son muy fáciles.
0: Vamos. No tengo la chuleta, pero bueno, da igual.
1: Vamos con la primera.
0: Levantado la mano José primero.
1: Bueno, también hay que decir que son portavoces José y Ana. De cada grupo.
3: Vale, José. Atrévete, de Calle 13. Atrévete,
1: salte del closet. Efectivamente, era Atrévete, de Calle 13. ¿Cuál era la pista, Paco?
4: La pista era que el nombre de esta canción es sinónimo de arriesgarse.
1: Espero que también la hayáis adivinado en casa, o en el coche, o donde estés escuchando la radio.
0: Bueno, hay que decir que no llevaba ni un segundo la canción, José.
1: Y ya levanta la mano.
3: El calentamiento está bien.
0: Esto pinta bien, venga.
1: venga, la siguiente. Ana.
2: Sweet Caroline.
1: Muy bien.

0: ¿La pista, Paco?
1: Canción bailada por el príncipe William.
0: Un vídeo que se hizo bastante... que se hizo noticia.
2: Bueno, que se, por el príncipe William y por todo Benidorm.
3: Lo iba a decir ahora mismo.
0: Ahora vamos...
2: Ahora sube la dificultad.
0: Uf. Yo creo que esta va a ser un poco más complicada de pillar. El corte ha ido un poco a pillar. Vamos a ver, a lo mejor la adivina.
3: ¿Juego de Tronos?
0: No sé. ¿No? ¿Pasa Ana y Javi?
3: No tenemos ni idea, ¿no?
0: ¿Pista? Idea, ¿no? Pasamos a pista.
1: Cada día empieza el cultural con una canción de este grupo.
2: Estáis decepcionando a una persona que haya

0: Paco está matando. Ahora mismo flipando.
1: El grupo sí.
2: Claro.
1: Pero la canción yo el nombre no me la sé.
2: Me están matando.
0: Volvemos a escucharlo, porfa, Ángel.
3: Pues Cartagena también se está enfadando con vosotros.
2: Sí, sí, ¿no? O sea.
0: Da otra pista, Paco. Paco va a dar otra pista.
4: La cosa va de salvarse.
5: La salvación.
6: Ahora sé que
5: la. Ah, pero hay que levantar la mano. ¿Cómo me
2: que si no mira a la izquierda?
5: Esto es como el cole.
0: Lucía ha levantado la mano.
5: Ah, perdón, claro. perdón, Lucía, que estoy un poco tensa.
2: Tú eras la alumna que se chivaba, ¿no? Si alguien se copiaba.
0: Esta, hombre, aunque la canción sea muy conocida, era bastante complicado el corte. he de reconocerlo.
3: No han visto el anuncio tampoco de Caravaca Año Jubilado. El año pasado, vamos, la basallaron con esta canción y la anuncio. Pero bueno, vamos a la siguiente.
0: Nos movemos a algo más moderno, sí. Ha estado bastante justo, yo creo que ha sido Ana, ¿verdad?
3: Aquí falta el bar.
0: Yo creo que ha sido Ana. ¿Ana?
5: Ay, pero no es el nombre, qué rabia. Lo que tienes... ¿Tú te sabes el nombre?
2: Sí.
5: Me cago en la leche. Nada, no...
4: Javi, aporta.
1: Mi aportación es nula ahora mismo, la verdad, no...
0: ¿José?
1: Idea.
2: Lo que tiene.
0: Muy bien. Lo habías dicho, pero no vale.
5: Perdón.
0: No vale.
5: No, no, dicho, no, lo he dicho no. Encima cantando. No, aquí quiero un bar. O sea, esto no me parece.
3: No, hombre. A ver, vamos a darle un punto a cada uno. Venga.
0: Vale, sí. Punto a cada uno.
5: O sea, digo, lo que tiene.
0: No sé si los oyentes la habrán descubierto. Porfa, Paco, di quién canta la canción, que era la pista.
4: La pista era que era una colaboración con Benny Jr. y RVFV.
0: Más Morat. Con D.
5: Pues vaya pista.
3: Yo de esta canción no tenía ni idea. Me la ponen 50 veces y nada.
0: A mí es una canción que me gusta, me mola el rollo. Vamos a la siguiente canción. Ana.
5: Every Breath You Take.
0: ¡No!
3: José
0: se ha quedado
5: Sample,
3: a la trastienda del acorde.
0: Tendríais que haber estado atentos la semana pasada a la trastienda del acorde. José.
2: Me han matado. No, paso.
0: ¿Pista?
4: Es la instrumental de varias canciones.
2: Hasta ahí llego.
5: Claro.
2: Hasta ahí llego.
0: Doy otra pista.
2: Sí, por favor.
0: Es de un personaje controvertido.
1: Hay pocos cantantes controvertidos.
5: Ponme que da igual.
0: La volvemos a poner. No. A ver si les viene la letra.
5: Pon 15 segundos en vez de 3.
3: Si es que no la van a sacar.
0: Intentar cantarla.
5: Es que me sale en inglés.
3: En inglés.
0: Idiomas queridas. Es en inglés.
3: Idiomas queridas. Vamos a ver cómo
0: es. Es en inglés.
5: I'll be watching you. Sí, que es esa.
0: Pero hay otra versión.
3: Watching no.
0: Watching no es.
5: Watching no, watching.
0: Todo menos watching.
5: Watching.
3: En ING se acaba, pero no es watching.
0: Espero que otra persona sí la haya adivinado.
5: Diríamos que es un verbo en presente continuo en inglés.
3: Sí, voy a decir una pista muy importante y quien más rápido levante la mano es te echaré de menos.
0: Ana.
5: Missing you.
0: Vamos a escucharla.

0: A ver, ¿cómo va el recuento?
1: ¿Tres, dos para quién?
2: ¿Cómo que para quién? Árbitro.
3: 3-3. ¿Ves empate? Ah, bueno.
0: Sí, porque hay, hay uno que
4: está sudando, ¿eh?
2: Yo, bueno,
3: ¿no? Porque hemos dado antes 2 puntos a cada uno.
0: Bueno, vamos con la siguiente.
3: Vamos con la siguiente, vamos con la siguiente.
0: La siguiente, vamos a ver, yo creo que aquí va a haber una velocidad de una persona supersónica.
3: Preparen los brazos.
0: Pues no.
3: ¿Ana?
4: ¿Y qué fue?
3: ¿Qué fue?
5: Sí.
1: Ya lo han hecho.
0: Sí, pero no, me ha costado.
3: Le ha costado.
6: La pista era que era una canción bailada por un jugador de ganador del mundial, la mía.
4: Llamado.
1: Que la trompetilla era la típica que me la juego y quedo como un paleto. Lo he dicho. Pues, esperarme.
0: Bueno, pues, ahora vamos con una. Para ti, Teresa. Que no tú estás poniendo aquí muchas canciones que no me acordaba y está todo el día pensando, ¿qué me vas a poner? ¿Qué me vas a poner? Pues te voy a poner esto.
4: Teresa,
3: Antonio, te estoy odiando muchísimo ahora mismo.
0: ¿Pero no te suena?
3: Sí, pero no me viene nada.
0: No te viene nada. Son dos canciones, pero esta es de una en concreto. Y te iba a poner otra, pero te lo dije. Me salió un anuncio antes de un champú anticaspa que no decía la

0: marca que la tienen de fondo. Dije, ah, pues esto es muy bien.
1: Buah, es que yo, Teresa, pero sin
0: ¿tiene algo que ver con
1: sin
0: helado?
1: Presión, sin presión.
0: Tiene algo que ver con helado.
2: ¿Eso pita?
3: Sí, claro.
4: No pressure.
0: Under Pressure es la canción original, pero la que yo he puesto es Vanilla Ice, Ice, Ice, Ice Baby. Ice, Ice,
4: Baby. No, que va, esta canción no me la sabía. Acabo de quedar en mi propia sección, Antonio, como la inculta. A lo mejor quien le esté escuchando en la radio ahora mismo sí la habrá adivinado. Yo de verdad que no conocía esta canción.
0: Esta canción es muy millennial, pero bueno.
1: Sí. Ha sido literal, es su venganza de la semana pasada. Es su venganza. Ha sido literalmente el momento cuando le preguntas al profe.
0: Under Pressure lo ha acertado, pero ya está.
2: Sí, no, sí. ¿Eso no cuenta como punto para ella? ¿El medio qué? ¿Punto?
4: No. Aquí...
0: Le he dicho, tú sabías la que era, ¿no?
1: Le he dicho, Teresa, sin presión.
4: Claro.
0: Sí, claro. Bueno, sí, pero no era Under Pressure, es Ice Ice Baby.
3: Ir ganando y querer rascar más puntos, está feo.
4: Es empate, vais empate.
0: Ahí hemos introducido un nuevo sample.
4: Bueno, no, claro, porque habéis adivinado y qué fue.
5: 4-3.
3: Claro.
1: ¿Y si se da?
0: Vamos con la siguiente.
1: Muy feo es.
2: No sé el nombre exactamente, tú sabes, pero tú puedes hablarlo.
5: Como...
2: ¿Sabes que jugamos en el equipo? No sé la canción que es, pero... O sea, yo,
1: el nombre y nombre...
6: Diálogo.
2: De... Claro, es que no sé cuál es el nombre exacto de la canción.
4: Pasamos, por si se lo saben.
2: Pero me han robado.
3: Que,
4: yo también hay que volver a pedir.
3: Pero...
4: No, vale cantarla.
2: Buah.
1: Él es el héroe.
2: De cero, de Hércules. De cero a héroe.
4: Muy bien, claro. Punto para Javillana.

0: Bien, vamos a por la siguiente, que yo creo que es fácil, pero seguro Antonio puede llegar a ser complicado para algunos. Ana ha levantado la mano. Os veo un poco lento, o sea, José y a Lucía.
1: A ver,
0: con dudas. Han levantado miedosos.
1: Porque la tienen, pero no saben la que es.
2: Sí.
1: Seguir la sintonía. Venga, vamos a seguir.
3: Silver's, no.
1: Ahí, como si estuvieseis tocando ahí la guitarra. Ahí.
0: Respuesta, y si no rebote.
4: No tienen ni idea, yo tampoco. Mírale la cara.
2: Y sí, la estoy tarareando en mi mente, pero no.
0: Yo también.
1: ¿Y el grupo tenéis idea?
4: No, nada más porque.
0: No, rebote. Pasamos no, a rebote.
2: Pasa la pista directamente.
3: Pista, o sea, no. Pista.
0: Cantarla.
4: Es que yo necesito escuchar más.
3: ¿Algo de la Dreams? Canción. ¿Tiene algo de Dreams? No.
4: Yo creo que esto es en español, la canción.
3: ¿Qué va a ser?
0: ¿Podemos poner a Antonio el principio de la que está grabada? A lo mejor, para que la siga.
4: A ver.
0: Sí, pone el principio de la canción.
5: Uf. Y es buena pista.
0: Ana.
3: Fix You de Coldplay.
0: ¡Muy bien! Esta es reconocer que era más complicada.
4: El corte, esto no es del inicio.
0: No, no siempre van a ser del inicio, claro, por favor.
1: Claro. La parte más reconocible de la canción, la que da el subidón.
4: Sí, sí,
3: sí. Me ha dado un subidón.
1: Bueno, de puntos sí.
0: ¿Cuál era la pista? Que no estamos diciendo ya las pistas.
5: La pista era que la letra de la canción tiene como finalidad curar o sanar a la persona que la escucha.
4: Las pistas no están siendo muy pistas,
3: ¿eh? No, la verdad que no.
0: Se
3: la han currado poco, ¿eh?
1: Bueno, vamos con la siguiente.
0: La siguiente canción yo creo que es la más complicada.
3: Hostia.
0: Atentos.
4: Por generación, intuyes que es la más complicada.
0: No, por el corte, por la parte de la canción.
2: Dios. ¿Puedes repetir?
3: Repeat, please. Sinatra no es, ¿no?
0: No.
3: Lo he dicho por decir, perdón, si hay un fan
2: no,
3: de
2: claro,
3: Sinatra.
2: No, claro, lo dices por decir, pero si te dicen que sí, ya.
3: Hombre,
2: claro,
3: pues
2: esa me la conozco yo.
3: Claro.
2: Esa me la conozco yo.
0: ¿Alguien tiene idea? Nadie levanta la mano.
3: Lanza la pista.
0: Pista.
5: Canción española para la gente disfrutona de la vida.
3: Pues venga.
1: Y lo sabes.
2: Sí.
3: Y no he dicho disfrutona. Pero...
2: Claro.
0: Bien, el artista está... Falta. A ver, ahora que sabéis el artista, pon la canción a ver si reconoce.
1: Me va. Ella ha puesto la canción.
2: Pero porque ella,
3: Me va. Mira, ¿sabes qué? Voy a ser. Es que esto es trampa. Voy a ser tan buena que.

0: Os voy a donar ese punto.
1: No, no,
0: si
1: es
0: mi
1: que
0: compañero
1: no lo
0: quiere.
1: No, no,
2: es que no,
1: no
2: lo queremos.
0: Sí. Sí.
2: No lo queremos.
3: Va de sobrada, ¿eh?
1: No, no, pero que la levantamos a la vez y se la adjudica a ella porque quiere.
0: Que no llores, José, que yo te he dicho, bueno, que te dono ese punto.
4: Yo voy a hacer de juez ningún punto para ninguno, porque no ser un artista español internacional tan conocido como Julio Iglesias, que no sepa la canción,
5: está
4: no se merece
5: mal.
4: Punto.
5: Sí, es verdad. Así que ha sido difícil porque he puesto una parte complicada.
6: La primera palabra era en inglés.
5: Ya, es que tiene una parte
4: pero
5: en inglés.
4: Claro. Es un artista internacional español.
0: Julio Iglesias.
4: Rosalía Verde. Bergen la canta en español, Rosalía, que no, pues ya.
5: O Magnolia canta una parte en portugués.
4: Bueno, esto.
5: Este punto no se lo lleva a nadie.
4: Nada, desierto queda.
0: Lo veo. Siguiente.
5: Vamos a por la siguiente. Sí. José.
1: Purpurino, Alberto Gambino.
5: Muy bien. Ha puesto una cara.
1: Que me llegáis a robar esta y ya.
5: ¿La pista cuál era?
3: Su letra habla de sustancias.
1: ¿Será que hay poca?
0: Cualquiera de esta generación, vaya.
5: Pero esta era muy fácil.
1: Sí.
5: Esto me lo tenéis que reconocer.
1: Sí, sí, sí.
0: Sí,
1: pero,
0: sí, sí,
6: pero
0: sí.
6: Hay varias canciones también con esta base, o sea.
5: Sí, pero el sí del principio.
6: Hombre, claro, claro, claro.
1: Oye, ¿puedo preguntar cuánto vamos y cuántas quedan?
5: Vamos 6-4, si no me equivoco. 6-4. Vamos 6-4.
1: ¿Y quedan?
5: 1, 2, 3, 4. Aún podéis remontar.
0: Podemos, se puede.
1: Va.
5: Vamos a la siguiente canción. José.
1: End of Beginning.
5: Muy bien.
0: Ole.
1: Que no me sabía el título.
5: La pista.
3: Su autor forma parte de Stranger Things.
5: Claro. Es un actor en Stranger Things, Joy Curie. Si lo voy a decir mal, Steve. Muy bien. Vamos a por la siguiente.
1: Cura el miedo.
5: José ha levantado la mano. Sí. Al mismo empezar.
0: Que nos remonta.
5: O sea, sí, que se la sabe.
1: Sé que es de extremo. No me acuerdo si es la de Si te vas.
5: Muy bien.
7: Si te vas.
6: Muy rápido.
5: Aviso para todo el mundo que van 6-6. En casa no sé cómo iréis. Espero que estéis ganando
4: en
5: también.
4: En casa, @ormurcia en Twitter, y que nos vayan comentando cómo va.
0: Javi,
4: yendo, claro.
0: Sí,
4: te puedo en casa ver quién está ganando en casa o en el coche, incluso sin problema de tráfico, claro que sí. Pero se puede ir jugando en el coche. Entonces, 6-6. Quedan 6-6. Dos canciones.
5: Y para mí, la próxima es facilita también.
7: Sí.
5: Ana, levanta la mano corriendo.
6: Muy claro.
0: La morocha.
6: Claro.

0: Ahora mismo pueden quedar en empate.
1: Yo haría doble nada.
2: Eso te iba a preguntar. Esta situación no la habíamos contemplado.
0: Esta situación.
2: Si hay un empate, le vamos a pasar el marrón a Valera y que elija una canción y le dé al play.
0: Ve pensándola que solo queda una. Vale. Vamos a por la última, que puede ser fácil o puede ser difícil. O sea, quiero los oídos muy atentos. José.
1: Campanera de Joselito.
0: Uy. ¡Oye!
3: ¡Uy, qué buena, eh!
0: Yo pensaba que no la iban a adivinar. Bueno, pues Antonio, yo pensaba que iban a decir Demasiadas Mujeres de C. Tangana, porque también lo usa de sample al final de la canción.
4: Escuchamos La Trastienda.
0: Esta no solo es La Trastienda, la otra.
4: Venga,
0: semana.
4: Hasta luego.
0: Oye. Bueno, pues, escúchame, empate, o sea, que toca que Ángel, desempate.
5: El juez.
2: Empate todo. Venga,
0: empate a todos. Vamos a hacer esa justicia.
5: A todos. Esta gente, de verdad.
2: O se puede desempatar otro día.
0: También.
2: ¿Os apetece desempatar otro día?
1: Okay. Quiero revancha.
2: El último día de prácticas que tenéis, el 31 de agosto.
0: Uh-huh. Volvemos con La Trastienda.
2: Trastienda de la Corte, versión de la Corte. De la Corte.
0: Gracias, realeza. Yo sé que soy de la corte, pero
4: vuelven a invitar a los plebeyos, ¿no?
2: Entretino pues, del acorde y hacemos esto, ¿vale? Sí. Y ya que pues os despedís todos juntos.
0: Y ya también nos despedimos ahora con la canción de Campanera de Joselito, que es un tema de la película que la tenías en la pista.
6: El pequeño ruiseñor.

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2: ¿Qué tal están? Un saludo cordial. De nuevo aquí estamos para traerles a ustedes un poquito de ritmo tropical. Ese sonido que, especialmente ahora con este calor, pues nos puede acompañar y hacer soñar, ¿no? Darnos en lugares imaginarios con muchas palmeras, con un sol moderado y con una playa pues cercana, maravillosa, en la que estos sonidos pues se cuelan de manera pues natural. Esto que suena es salsa. Vamos a ponerle un poquito de salsa a la jornada.

La salsa, que es el resultado de la fusión de ritmos afrocaribeños, principalmente el son cubano del que nos ocupábamos la semana pasada, también el mambo, el guaguancó, la guaracha, el cha-cha-cha, géneros puertorriqueños también como la plena, la bomba, además de influencias de jazz y del blues. Las raíces están situadas, pues, una vez más en Cuba, también en Puerto Rico, y particularmente también por ese éxodo que los latinos han tenido siempre hacia Estados Unidos, Nueva York, que de alguna manera en la década de los 60-70 consolida este ritmo a partir de un sello discográfico que es el Fania All Star, que convoca entre otros a un grupo con grandes artistas, que es el que va a dar el renombre comercial e internacional de la salsa. Dicen que Fania All Star alcanzó tanta fama o comparable a la que los Beatles tuvieron en su tiempo. En los años 70, como digo, este grupo era verdaderamente todo una referencia. Esto que hemos oído de apertura era Fania All Star con Willie Colón, porque, bueno, como digo, va surtiéndose de nombres propios a cual más llamativos. Y si hay una salsera por excelencia, que además le gusta su salsa dulce, bueno, pues sí, Celia Cruz con Fania All Star, Bamboleo.

La gran Celia Cruz, la considerada cantante especial de la reina, de la salsa, la reina de la salsa, la guarachera de Cuba. Una de las artistas pues ampliamente consideradas como una de las latinas más populares e importantes del siglo XX, además de ser un ícono de la música, que sin embargo, tras un éxito clamoroso con su banda La Sonora Matancera, al llegar la revolución en 1959, liderada por Fidel Castro, empieza a encontrar resistencia, pues todo lo que es su expresión musical, hay cierto control moral desde la revolución socialista, y esto pues la lleva a buscar un horizonte más expedito para su quehacer. En concreto lo hace en México, pero no es consciente que en ese viaje ya no habrá un retorno, ya no tendrá posibilidades de hacer estas idas y venidas, porque hace falta de un visado, de un control del gobierno, y esto pues es lo que la lleva finalmente a exiliarse a Nueva York y no a Miami, que es donde generalmente está la comunidad cubana, y desde ahí pues empieza a irradiar con toda su fuerza ese sonido que, como hemos visto, pues la hace tremendamente popular y referente de este sonido. Desde que marchó de Cuba no tuvo ocasión de volverse, a ver una oportunidad con mala pata, porque la verdad es que se fue a Guantánamo, a la base norteamericana allí en Cuba, invitación de los americanos, que querían seguramente chinchar a Fidel Castro, y ese compromiso que tenía ella de no pisar la isla pues lo incumplió, con un pretexto bastante interesante, y es que quería llevarse un pedacito de tierra en una urna de cristal para el día de su muerte, que fue lo que sucedió.

0: el cáncer se la llevó y utilizó ese montoncito de tierra para meterlo en su tumba y así pues sentirse como en casa. Pero, en fin, el territorio pues no era propiamente de la Cuba libre, sino de la Cuba tomada por los americanos en esa base militar que, como decimos, pues en fin, encontró la trampa, el paso, la puerta de atrás para que Celia pudiera de alguna manera pues regresar a aquel territorio. Pero bueno, estamos hablando de salsas y estamos hablando de cosa gozosa, de Bemba Colorá, de nuevo con Fanny Alestar, Celia Cruz.
1: ¡Soga! ¡Vaya! ¡No me le dan un aplauso a la orquesta si son ustedes tan amables, señoras y señores! ¡Un aplauso!

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1: Bueno, fantástico, ¿no? Bemba Colorá con esta gran Celia Cruz en directo y dejando pues bien patente esos orígenes y esos labios grandes y rojos, que es lo que quiere decir verdaderamente Bemba Colorá, que es pues efectivamente un atributo de esa ascendencia africana, ¿no? Esos labios que en este caso es un elemento de distinción, de orgullo, es una bueno, una marca de procedencia, que aquí la salsa pues está pues muy bien traída, porque ciertamente estamos hablando de un sonido de mestizaje que viene pues a sumar no solamente esa cultura latina, esa cultura española que se lleva con, durante la conquista, sino también pues la aportación africana que viene también de la mano de obra esclava que se suma también en esta ecuación y que da como resultado pues estos ritmos tan variados y tan endiablados que llevan pues en fin esa sangre negra en las venas. Es una maravilla porque si bien los ritmos pues en fin están claramente pues en fin son inocuos y nos representan ese elemento del dinamismo cultural, del mestizaje, pues también la temática, ahora veremos en algunas letras, se recuerda ese pasado tortuoso, esa situación que de alguna manera pues también reivindican evidentemente en estos sentires populares que son las canciones, expresión viva de un estado de ánimo. Bueno, hemos escuchado antes al principio, junto con la Fania All Star, al gran Willy Colón, dejó en ese repertorio grandes momentos emocionales que vamos a escuchar ahora y descubrir. Un hombre que en este caso él sí nació en Estados Unidos, en el Bronx, y desde ese punto de partida, esa plataforma, pues hizo valer su espíritu latino y sobre todo también su capacidad como trombonista, que también es otro de los elementos de distingo. Ahora se atreve Willy Colón con un clásico de la música del Brasil.
2: Yo creo en muchas cosas que no he visto, y ustedes también, lo sé. No se puede negar la existencia de algo palpado, por más etéreo que sea. No hace falta exhibir una prueba de decencia de aquello que es tan verdadero. El único gesto es creer o no. Algunas veces hasta creer llorando. Se trata de un tema incompleto porque le falta respuesta. Respuesta que alguno de ustedes quizás le pueda dar.

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1: Bueno, un artista que tiene una gran versatilidad, que además ha coqueteado con el funky, con el jazz, con referentes como Tito Puente, como posteriormente también Rubén Blades. Es una figura que ha vivido en buena medida también con cierto distanciamiento, pues lo que ha supuesto de la carga que desde el punto de vista de la comunidad latina pues ha padecido, cierta marginación que ha visto y que, bueno, de alguna manera le ha hecho ser algo contestatario, porque esta es una de las voces más críticas. Incluso se llegó a apodar el malo por esa rebeldía un poco ante la

situación que la comunidad latina pues experimentaba en Estados Unidos. Pero bueno, lo cierto es que ahí le tenemos descubriendo pues un sonido para todo el mundo y con un sinfín de premios que atestiguan su calidad. Estamos hablando de el gran Willy Colón, al que posiblemente nos vamos a referir en algún otro momento, en este especial dedicado a la salsa, que tiene nombres propios pues muy contados. Quizá este que ahora llega, que es Héctor Lavoe, con el que también mantuvo contacto Willy Colón y de hecho también le acompaña en esta pieza, trae un asunto recurrente del mundo latino. Rubén Blades hizo famoso a Pedro Navajas y Héctor Lavoe a Juanito Alimaña, dentro de su copla.

Pues ahí tienen otro ejemplo de esa marginalidad de la que hablábamos antes, con este Juanito Alimaña y Héctor Lavoe, que es otro referente, quizá uno de los que más gloria y fama han cosechado para la salsa, con canciones que, bueno, pues son emblemas mismos de la salsa, como El Cantante, ¿no? Esta es una de esas piezas que suenan y tienen la etiqueta de salsa, que ganó pues con mucho esfuerzo, porque vino de la marginación en Puerto Rico con una familia de 8 miembros y que, bueno, pues llegó a Nueva York con esa ilusión de ser un cantante, y allí se encontró, pues, que, creyendo que iba a los 14 años a encontrar pues una ciudad luminosa, se encontró una ciudad de Nueva York llena de botes de basura, de una situación bastante triste. E incluso él reflexiona, pensaba que estaba haciendo algo mal en la vida, dejé la escuela, pues siempre estaba metido en líos, y a los 16 años decidí venir a Nueva York a hacerme de mucho dinero. Y lo consiguió de verdad. Su historia tiene incluso un reflejo en el cine, una historia de amor también algo truculenta, porque él fallece, en fin, como enfermo, enferma de sida, y su amor, Nidia Pucci, pues que está, en fin, con él hasta el último minuto, a los pocos días pues fallece también en un, dicen, accidente, se cayó de Nueva York por la ventana, y bueno, pues esta historia incluso se llevó al cine con Jennifer López, que la protagonizó, y bueno, pues de alguna manera pues una historia inmortal que va un poco en la línea de este sufrir que la salsa también lleva impregnado, a pesar de que escuchemos estos ritmos tan bailables, tan alegres, pues hay también un padecer soterrado. Bueno, sigan ustedes escuchando en Onda Regional, y esta música es en la memoria, algo de salsa la que trae Johnny Pacheco.

desde luego muy bien acompañada con Celia Cruz. Ahí está Johnny Pacheco, este sí es uno de los grandes padres de la salsa, el fundador de ese sello discográfico Fania, que es el origen pues de Fania All Star, y es el origen pues de este sonido que se ha ido propagando desde Nueva York. Él tenía su origen en la República Dominicana, aunque traía muy cerca, muy pegado el son que de alguna manera montuno, el que se produce en la parte oriental de la isla cubana, y que bueno pues fue formando en él estos estilos con una clara influencia también jazzística, porque entre otras cosas era un gran flautista, y bueno pues esta es una de las cualidades que hizo como director de orquesta y arreglista pues uno de los sonidos más compactos, ¿no?, de mayor trascendencia sin duda en esto de la salsa. Le apodaban el zorro plateado porque los últimos años de su vida, ya con 85 años, pues tenía en fin el pelo cano, y era pues uno de los rasgos de distinción de este hombre que bueno pues tenía muchas procedencias en cuanto a su tronco familiar. Tenía un familiar que era colono francés, otro que venía pues de Alemania. Bueno, es un crisol de mestizaje que dio como resultado pues esta fórmula tan ecléctica, ¿no?, que dio a la música. Bueno, pues estamos en este tiempo dándoles a ustedes muchos lazos cruzados. Hemos escuchado a Johnny Pacheco con Celia Cruz, y ahora pues a lo mejor alguien que en solitario ha podido dar también buena medida de esta salsa más actual sería el artista que nos visita, Marc Anthony.

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1: Y antes hablábamos de Héctor Lavoe y de ese tema, el cantante, que sirve también como película que protagoniza. O Jennifer López es esposa o fue esposa en su día de este artista que nos acompaña ahora, Marc Anthony, que este sí podemos decir es uno de los grandes iconos comerciales de referencia de la salsa. Curiosamente empezó interpretando hip hop, pero después vio que no, que lo que podía darle mayor prestigio fue esto de la salsa, y ahí están pues canciones que lo han ido aupando en ese puesto del rey de la salsa y flaco de oro, que es como también se le conoce en la ciudad de Nueva York, en donde ha reinado pues con su amada esposa. Inicialmente ella pues es cosa del pasado, que seguramente pues ayudó en buena medida Jennifer López a establecerse como uno de los grandes artistas puertorriqueños, como decimos, con trascendencia global. Bueno, pues el tiempo de la salsa se tiene que agotar aquí ya necesariamente por la cosa de nuestro espacio finito de tiempo, pero volveremos, vamos a darles a ustedes este compromiso de traer más sonido tropical mientras nos siga apretando el calor. Y bueno, pues vamos a dejarles ahora en la compañía de Cheo Feliciano con esta evidencia que nos vale también para nosotros. Salí porque salí. Vale, hasta la próxima.

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Pero es tremendo, la verdad que no, no sé si se ponen enseguida a bailar, no sé, arrebatan cuando escuchan este sonido, que es una bachata, que es el ritmo que emociona, el ritmo que traslada pues todo ese sentimiento de la República Dominicana, que bueno, pues ha vivido cerca del mundo pasional, del mundo del amor, del mundo también del sexo, porque aquí hay verdaderas peticiones, provocaciones, obsesiones, temas que vamos a, en fin, escuchar para elevar un poco la temperatura, si cabe, acaso más, en esta segunda entrega de La Bachata, el ritmo, como decimos, que emociona, que va a retomar con el punto musical en el que le dejábamos la semana pasada, que era el de Fran Reyes, porque este Nada de Nada, que es una verdadera exaltación de ese amor ya concluido, que toca además un punto de ranchera, que trae un aire, pues en fin, de ese mestizaje que es la música del Caribe fundamentalmente.

Es amor, que es lo que viene a inspirar pues el sonido de la bachata, que fundamentalmente son sentimientos íntimos, anhelos, heridas, contradicciones de la vida cotidiana, ¿no? Y la letra, pues, de alguna manera se pega tanto al bailarín o los bailarines que la ejecutan, como el oyente, que de alguna manera pues se puede ver identificado, porque a quien no le ha pasado algo de lo que canta el príncipe de la bachata, que no es otro que este Fran Reyes, que hemos tenido aquí para inaugurar la segunda parte de El ritmo de la bachata, que tiene artistas pues tan variados como este Elvis Martínez, que nos deja Bailando con él.

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1: Elvis Martínez, el jefe o camarón, que también es otro de los apodos que tiene y por el que se le conoce a este puntal de la bachata, un tiempo, pues, de hace una década aproximadamente, estaba ya innovando, aportando algún tipo de modernización. Desde luego, lo que fue es un tipo muy prematuro, de zagalico, con 14 o 15 años, le compuso la canción maestra. Pensaba yo que era dedicado a una antigua profesora. Pero no, exactamente lo que es la maestra en el amor, ¿eh? Dice aquí, lléveme a su apartamento y dígame qué debo hacer. No olvide que soy un niño y es mi primera vez. Y así va este asunto de la bachata, como decimos, de este joven primerizo, que es...

Elvis, ¿no? El artista que nos ha acompañado. Para completar, pues eso, lo que estoy diciendo, una cosa verdaderamente arrebatada, ¿no? Que trae esta música que, no sé por qué, no, la cosa en verano, pues digo, algo fresquico, ¿no? Que la bachata nos lleva a la República Dominicana y nos plantea pues escenarios así bucólicos. Pues ciertamente. Por eso vamos a dejarles ahora en la compañía de Zacarías Ferreira, que tiene un elemento de hibridación completa, no solamente ya con esos ritmos afroamericanos, sino también con el clásico sonido que llegaba desde Cuba, el bolero, que aquí versionea en un clásico, si tú me dices, ven, verdaderamente singular. Zacarías Ferreira.

Bueno, pues un sonido reconocible que aquí, pues a ritmo de bachata, nos dejaba Zacarías Ferreiro. Estamos ahora descubriendo en esta línea, en fin, ascendente en cuanto a modernidad, en cuanto a incorporación de nuevos instrumentos, de arreglos diferenciados, pues a los que ya constituyen el verdadero plantel de bacheteros, lo que está nada más ya en la órbita económica verdaderamente estelar. Esto parece ciencia ficción, pero no, estamos hablando de artistas que pueden tener un caché superior a los 3,5 millones de dólares por actuación. Es bueno, pues un plantel que especialmente en América, en Estados Unidos, en la población hispana, pues aprecia sobremanera, ¿no? Y aquí están, pues, como decimos, esos cachés para corroborarlo. En esa línea podemos incluir al que a continuación viene.

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1: Pues fantástico, ¿no? Yo lo veo pues muy pegadizo, es una música que te engancha y son unas historias que está contando, pues que, en fin, pues cualquiera puede lamentarse, ¿no? De haber perdido a su chica, en este caso, ¿no? El chaval que actuaba hace 2 años en un aniversario, el 25 aniversario de su carrera, en un teatro de Nueva York, abarrotando, como ya comentábamos antes, pues todo el aforo. Empezó de pequeñito con la influencia del padre. El padre lo que quería es que le tocara el acordeón, pero esto no era el instrumento que él quería para su actividad, y lo cambió por la guitarra, ¿no? Y esto es lo que lo llevó por estas melodías, por estos ritmos de la bachata. El que ahora viene se llama Teodoro Reyes y hace una exposición de motivos verdaderamente dramática. Moriré bebiendo.

Teodoro Reyes, que es ciego de nacimiento, bueno, pues lo llaman también el cieguito sabio, que tú verás que necesidad de marcar esta cuestión. Pero bueno, es tremendamente popular. Esta canción que hemos escuchado no tiene desperdicios, si se han fijado en la letra, ¿no? Le estás cantando a la madre que se ha ennoviado con otro señor y entonces ya no le da besitos y lo cuenta ahí con esa amargura que en fin, da mucha penica. Qué tremendo. Bueno, es también cantautor y le da también al merengue. En fin, un artista muy versátil, ¿no? Dentro de esos sonidos, de esa diversidad musical de la República Dominicana, que es fuente de inspiración en estas bachatas que estamos escuchando. Bueno, también hace merengue, como digo, Teodoro Reyes. ¿Qué vamos a oír ahora? Pues vamos a oír también una especie de pimpinela, porque Monchi y Alessandra forman un dúo que son un par de locos,

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1: Ellos se han presentado, Monchi y Alessandra, era un dúo que interpretaban bachatas y que ya se separó porque, según trascendió, Alessandra pues era muy exigente con la calidad de lo que se ofrecía y parece que faltaban, en recursos, en músicos, en técnicos a la hora de hacer las actuaciones, y esto pues la dejaba un poco insatisfecha, y por eso fue por lo que, después de 9 años de éxito, se separaron. Y dejaron canciones pues tan brillantes como esta que hemos escuchado, ¿no? En donde ya vemos un poco ese sentir, ¿no? De estamos haciendo lo que estamos haciendo, pero sí, ¿qué vamos a hacer? Si es lo mejor que se puede hacer. Si esto es fantástico. En esa línea de así de la persecución, el aquí te pillo, aquí te mato, es una cosa que es lo que ahora viene verdaderamente increíble, ¿no? Es una propuesta indecente en toda regla que va a hacer Romeo Santos. Romeo Santos es el rey de la bachata del momento, es el número uno actual, que tanto en su banda anterior Aventura como en su exitosa carrera en solitario pues ha ido marcando distancia del resto de los bacheteros. El mayor referente global, como decimos, del género, que ha tenido colaboraciones pues estrellas muy variadas, como Rosalía, como Drake, como User, en fin, está, como digo, absolutamente muy distanciado. Y con este artista vamos a escuchar esa proposición indecente que, como decimos, a vivir con atención porque es verdaderamente llamativa.
2: Hola, me llaman Romeo.

Bueno, pues es una petición, una proposición indecente que busca, pues, en fin, el placer, pista libre, y que tiene, pues, al protagonista que decíamos antes está dentro del top de los bacheteros, no solamente en solitario como Romero Santos, sino también como la banda Aventura, que congregó, pues conocíamos a los Jackson, estos son los Santos. Los Santos tienen ahí una lista de componentes pues muy atractiva: Anthony Romero Santos, que es el que hemos oído antes, a Lenny Santos, a Massa Jade y a Judy Santos, que es la voz femenina que ahora vamos a escuchar también en otro clásico que en el 2002 pues también dio la vuelta al mundo, la canción Obsesión, que es igualmente pues algo pervertido, porque aquí lo que estamos hablando es de un hombre mayor que intenta pues comprometer a una mujer menor. La chica que se siente acosada lo rechaza constantemente mientras él no le hace caso y sigue pretendiéndola con argumentos persuasivos y comparativos con respecto al otro chico, al que es entonces su novio. Bueno, pues ya digo, todo un dramón. Desde Santo Domingo nos llega Obsesión.

la obsesión que nos dejaba Aventura, este tema pecaminoso que hemos incorporado en nuestra lista de bachatas. Pero ahora verán que el ritmo va a acelerarse porque vamos a entrar con un dominicano que nacido en Estados Unidos, en concreto en Nueva York, en el Bronx. Ahí está pues con su madre, que es estilista, su padre taxista. La única referencia con la música que ha tenido es que ha cantado un villancico en el colegio. Pero bueno, pues estas cosas que tiene Estados Unidos, que uno pues empieza a pasear por la calle y empieza pues a encontrar a gente y termina el Sábado Gigante haciendo una actuación, y de ahí a la Sony. Verdaderamente, en fin, con un aceleramiento por mi parte que he dado a la historia para no hacerla muy larga, pero ahí está colaborando pues con gente como Jennifer López, como Bad Bunny, como la que ahora vamos a escuchar, que incluso hace un dúo. Ya digo, es un artista, Prince Royce, que es verdaderamente pues lo más pop de la bachata. Aquí cantando con una tal Shakira.

Bueno, fantástico. Prince Royce, que tiene una larguísima carrera de éxitos con el gran sello discográfico Sony, que lo hace global, que lo, además lo convierte en uno de los latinos más influyentes. Por algún lado incluso le he visto que está entre los latinos más guapos, ¿eh? Y bueno, todo esto, pues como digo, ha ido en abundancia en su carrera, que ha tenido pues todo tipo de estilos, diversidad musical, incluso veo algo también de mariachi, y sobre todo en sus comienzos vamos a escuchar algo que son versiones pues de los clásicos americanos que también interpretó a su manera. Este Stand By Me tiene su gracia.

Bueno, pues yo no creo que Ben Akin diría nada de esta canción, Stand By Me, que está pues interpretada fielmente con esta variante de la bachata que hace Prince Royce en uno de sus primeros discos, como hemos podido comprobar después. La evolución le llevará pues a aires más poperos y está pues en esa globalización que hace de este sonido pues ya una referencia pues muy cotidiana en cualquier lugar del mundo. Músicas que han sido a lo largo de estos dos programas pues un nexo con esas vivencias amorosas, con esa emoción que es difícil a veces de poner palabras y que la bachata lo hace, no sin muchas metáforas, a veces es muy directo, muy a las bravas, pero bueno, esto es lo que hace que especialmente en clases populares sea fácil de asimilar como propio, de identificarte con ese cantante, con esa historia que está dejando pues en la intensidad para el baile y para el que internamente pues se va mascullando esos problemas, esa realidad, y tiene pues dentro el furor, ¿no?, que a veces estalla. Así que bueno, pues nos ha encantado. Vamos a dejar pues como colofón y verdaderamente cerrando el círculo, volviendo de nuevo a Juan Luis Guerra, que es el tipo pues que tiene, digamos, más reconocimiento en este ámbito, y que aquí con la canción Carta de Amor, que es así como se llama, incluía también en su álbum Bachata Rosa, que es el álbum por excelencia, digamos, de este sonido que hemos descubierto felizmente hoy aquí en Onda Regional.

Ay, mamacita, que volveremos con más ritmos así tropicales, porque todavía tenemos por delante salsa, tenemos merengue, tenemos cumbia, tenemos toda esa influencia de música afroantillana, afroamericana, que son pues elementos de nuestro mestizaje y que especialmente en verano pues emergen como forma de mitigar este calor que nos abrasa. Así que no se vayan muy lejos, que estaremos aquí en Músicas en la Memoria, dándoles a ustedes pa'l baile. Gracias, un abrazo.

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2: Son las 8.
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0: Joaquín Azparren.
2: Cita y encuentro con la información, con la actualidad aquí en Onda Regional, en la televisión autonómica en 7 Región de Murcia. Hoy es jueves 13 de agosto, pasó el eclipse, la información que ayer tuvo pendientes a millones de ciudadanos en todo este país. Jornada que se presenta hoy con temperaturas parecidas a las de ayer, con pocos cambios, algún aviso amarillo también que puede aparecer en horas centrales del día, primeras horas de la tarde.

0: Arde en algún punto de la región de Murcia, las tormentas de nuevo, que ayer amenazaron con precisamente desdibujar ese eclipse que se pudo contemplar aquí, por ejemplo, en el caso de la ciudad de Murcia, con mucha incertidumbre hasta los últimos minutos antes de que ese disco lunar comenzara a ocultar el disco solar, debido precisamente a unas nubes que se resistían a dejar el horizonte, ese horizonte orientado hacia el oeste, donde se podía ver finalmente, se abría una especie de ventana en esas nubes para poder ver el eclipse. Menos suerte hubo en el campo de Cartagena, en otros puntos de la región, donde esas nubes altas, brumas en algunos casos también, pues dejaron de una forma, digamos, algo más oscurecida, valga la expresión, este eclipse que sí que millones de ciudadanos en España pudieron contemplar. Y además, en el caso de la franja comprendida entre Galicia, Baleares, en esa amplia franja lo pudieron hacer de manera completa. Aquí recuerden que el eclipse era parcial, en torno al 97-98%, pero sí se pudo percibir esa sensación de que en algún momento de la tarde, en torno pasadas las 8:30, sí que se perdía la luz, buena parte de la luz, en lo que en esos momentos era el horizonte y la sensación que se estaba viviendo en la región de Murcia. Ahora profundizaremos en esos pormenores del eclipse. Si estaban ustedes trabajando, se lo perdieron, había nubes, no pudieron verlo, no tiren las gafas, no pierden la esperanza. El año que viene repetimos, y además probablemente, bueno, con un poquito más de intensidad quizás aquí en la región de Murcia, porque el 2 de agosto, es decir, dentro de poquito menos de un año, se repite este eclipse. En este caso la franja pasará por la zona de Andalucía, Almería, también las ciudades de Ceuta y Melilla, en esa zona se verá. Y si se lo pierden este, no se preocupen, hay otro anular. Meses después, el 2 de enero del año 2028, habrá un eclipse anular que será visible en buena parte de la península. Así que, bueno, pues hay todavía esperanzas de contemplarlo con menos problemas, con menos dificultades y con menos incertidumbre que el que se vivió aquí en la región de Murcia en la jornada de ayer. Vamos a repasar el pronóstico del tiempo. Javier Vicente, buenos días.
1: Buenos días. Continúa el calor en la región de Murcia, hasta 37 grados se van a alcanzar en gran parte de la comunidad. Lo peor, sin embargo, llegará mañana. La Agencia Estatal de Meteorología ha activado para entonces un aviso amarillo por altas temperaturas en la Vega del Segura. En puntos como la ciudad de Murcia se podrán alcanzar los 38 grados de máxima, pero volvemos a hoy, jueves 13 de agosto, porque calor aparte, parece que se mantienen las precipitaciones en algunos puntos. AEMET ha activado el aviso amarillo por tormentas hasta en 3 comarcas diferentes del territorio regional. La alerta incluye al altiplano noroeste y Valle del Guadalentín, Lorca y Águilas. El riesgo en todas ellas es bajo, aunque las precipitaciones podrán ir acompañadas de fuertes rachas de viento y granizo. La peor parte se la lleva al noroeste, donde se espera que puedan acumularse hasta 20 litros por metro cuadrado en apenas una hora. Los avisos, todos ellos, por cierto, estarán activos desde la 1 de la tarde hasta las 9 de la noche. Para el resto de la comunidad, AEMET prevé cielos poco nubosos en aumento hacia el interior y no se descarta la presencia de brumas matinales. Los vientos soplarán flojos variables, ocasionalmente moderados por la tarde. Lo venimos avisando, las temperaturas se van a mantener sin cambios. Se esperan máximas de 34 grados en Cartagena y 37 en Yecla, Caravaca de la Cruz, Lorca y Murcia. A estas horas los termómetros marcan valores de 19 grados en Caravaca, 20 en Yecla, 23 en Lorca, 26 en la ciudad de Murcia y 28 grados en Cartagena.
0: Con Daniela Muelas vamos a repasar la actualidad en titulares.
2: España se sumió ayer en la oscuridad por un histórico eclipse total de sol que no se producía desde hacía más de un siglo en la región. Las nubes impidieron su observación completa.
3: La verdad es que veníamos con la ilusión de verlo, si no total, casi total, pero las nubes nos ha fastidiado un poco.
4: Sí, la verdad que teníamos muchas ganas de poderlo ver en directo aquí en el Castillejo, pero tendrá que ser el año que viene.
5: Parecíamos todos una secta mirando al cielo, con las gafas de cartón homologadas. Lo más espectacular ha sido el momento de la totalidad.
1: Mágico, irrepetible, emocionante son solo algunos de los calificativos que científicos y expertos murcianos dedicaban a este fenómeno astronómico. Luis Jaraba, Juan Pedro Gómez y Joaquín Abenza.
6: Yo ahora mismo todavía estoy sin palabras, o sea, han pasado 10 minutos y es muy, muy difícil de describirlo. Es mi primer eclipse total.
7: Realmente espectacular, quitar el fin.

0: registro y poder ver directamente ya la corona del sol.
1: No te puedes imaginar la emoción cuando se ha oscurecido completamente el cielo.
2: La Consejería de Salud en alerta ante la posibilidad de que el eclipse suponga un incremento de incidencias en la vista por un uso incorrecto de las gafas homologadas. Esther Mainar, óptica.
3: El sol suele generar la molestia en la piel de forma inmediata, pero nosotros esas lesiones que se vuelven irreversibles se manifestarán al cabo del tiempo.
4: Atención primaria ha tratado hasta el momento a 11.000 pacientes más este verano que el año anterior. La consejera Isabel Ayala destaca el refuerzo en la contratación para dar un buen servicio.
5: Al final lo que se intenta desde el Servicio Murciano de Salud y del Gobierno Regional es dotar de todos los recursos necesarios y disponibles para la contratación de profesionales durante el verano.
2: Vox denuncia que una modificación de la Ley de Hacienda Regional permite al Ejecutivo Regional sortear la falta de presupuestos de la comunidad para hacer frente a pagos como la subida salarial de los empleados públicos. Rubén Martínez Alpañez.
6: El gobierno de López Mira muestra sistemáticamente su incapacidad, incapacidad para gobernar, incapacidad para gestionar e incapacidad para llegar a acuerdos.
4: El gobierno regional estima en unas 6.500 hectáreas la superficie afectada por las tormentas de granizo y viento del pasado lunes, frente a las 20.000 que estimaron inicialmente las organizaciones agrarias. Son todavía cifras provisionales. Francisco González Zapater, director general de Agricultura y Política Agraria Común.
7: Los técnicos de las oficinas están muy vigilantes ante su evolución en los próximos días. Recordad que el seguro agrario es la principal herramienta.
2: UGT y Comisiones Obreras denuncian en el Día Internacional de la Juventud la falta de oportunidades para que los jóvenes puedan emanciparse. Miguel Lajarín y Natalia Arias.
8: Solo el 15% de las personas jóvenes en la región de Murcia están emancipadas.
9: Tenemos jóvenes más formados, con menos paro, empleo más estables y sin embargo cada vez tienen los jóvenes más dificultades para emanciparse.
4: Medio Ambiente investiga la electrocución de tres cigüeñas en la celadilla de Yecla, donde unas 500 aves habían parado en su trayecto migratorio. Julián Castaño, biólogo de Anida.
10: Es muy triste que en el 2026 todavía sigan electrocutándose aves en los tendidos de Yecla, porque desde Anida hemos denunciado repetidas veces que es un desastre ambiental que se puede evitar muy fácilmente.
2: La ministra de Defensa, Margarita Robles, visita Ceuta, atiende a vecinos que le contaban la situación insoportable que están viviendo.
11: Vivo sola, esta noche apenas descansado, he cogido un cuchillo.
12: Estamos harto.
13: Estamos abandonaditos.
12: Ceuta es española, oh, española.
4: El ministro de Justicia marroquí insiste en reclamar la soberanía de Ceuta y Melilla. La respuesta de Margarita Robles es tajante.
14: Y tiene que quedar muy claro que Ceuta y Melilla son españolas, no, españolísimas. Lo siguiente, y precisamente por eso, ni a Ceuta ni a Melilla se las toca.
2: El ministro de Interior, Fernando Grande Marlaska, no comparece en la Comisión de Interior del Senado, tampoco lo hará Álvarez. Los populares anuncian acciones legales. Fernando Martínez Maillo.
15: Pues sinceramente creo que es injustificable, es una falta de respeto al Senado, a la labor parlamentaria de todos nosotros, y está incumpliendo sobre todo una obligación constitucional y una obligación legal.
4: En Colombia, los servicios de rescate se afanan en encontrar a los supervivientes. No consta entre los 200 fallecidos ningún español, aunque el ministro de Exteriores, José Manuel Álvarez, asegura que todavía hay 75 sin localizar.
16: No constan en estos momentos ni víctimas ni fallecidos del terremoto que sean de nacionalidad española, y tenemos 75 personas de nuestra colonia los que todavía no hemos podido localizar.
17: Un apunte de última hora, el aeropuerto de Barcelona está completamente paralizado. A estas horas de la mañana, hace aproximadamente 20 minutos, un fallo eléctrico generalizado ha obligado a paralizar tanto los despegues como los aterrizajes. Hay ahora mismo una cantidad indeterminada de aviones en espera para poder aterrizar debido a ese fallo en el aeropuerto de Barcelona. Sumamos los titulares de la actualidad deportiva. Fermín Oain, buenos días.
18: Hola, buenos días. El UCAM Murcia arrancará la liga en la cancha del Girona y el primer partido en casa será contra el Barça. En la última jornada recibirá al actual campeón, el Valencia Basket. Lu López Senechal continuará en el Ozono Global Jairis. La jugadora franco-mexicana, que se recupera de una grave lesión, cumplirá su cuarta temporada en el club. El Águila se ha incorporado al delantero ganés Mathieu Seydam, que llega cedido por el Real Murcia. El centrocampista Secu deja el club grana y ficha por el Racing de Ferrol. Y el Cartagena se impuso ayer 3-0. Al Orihuela logró así su primera victoria en la pretemporada.
17: Son las 8 y 11 minutos.
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3: Continuamos con ese eclipse, un eclipse total de sol que sumía ayer a más de la mitad del país en una profunda histórica oscuridad, ya que es el primero de estas características en la península desde hace más de 100 años. En concreto, el último fue en el año 1912. La mayor parte de la región, como la capital, Cartagena, Lorca, el Mar Menor, el noroeste de la comarca del río Mula, tuvo dificultades ayer para ver el esperado eclipse por culpa de las nubes. En unas partes de la comunidad sí que pudieron ver el inicio, en otras el final, en otras se quedaron con las ganas. Donde sí pudieron disfrutarlo fue en zonas como Águilas o el Altiplano, la comarca en la que más porcentaje de sol se pudo ver cubierto, un 99,2%. En el Castillo de Lorca había quien se mostraba desilusionado.
4: La verdad es que veníamos con la ilusión de verlo, si no total, casi total, pero las nubes nos ha fastidiado un poco el tema, pero bueno.
3: Bueno, en Yecla, quien vio el eclipse, asegura que lo más emocionante fue el momento en el que la luna tapó prácticamente todo el sol.
5: Parecíamos todos una secta mirando al cielo, con las gafas de cartón homologadas. Solo faltaba la música de fondo. Lo más espectacular ha sido el momento de la totalidad.
6: En Murcia, unas 900 personas se acercaron al evento organizado para la ocasión por el Ayuntamiento en el Castillejo de Montagudo, y esta era su experiencia.
7: La verdad es que nos ha gustado un montón, el evento ha sido un éxito porque es que ha venido un montón de gente a verlo. La pena es que hemos tenido nubes, pero la verdad es que ha estado muy, muy bonito, muy bien. Me ha gustado un montón, no lo conocía nada en absoluto, y vivo en Murcia, pero no lo conocía y me ha gustado mucho.
6: Murcianos se desplazaron a Palencia para poder ver el 100% de ocultamiento, nos lo contaba Luis Jaraba de la Asociación de Divulgación Científica.
8: Tanto a nivel de piel, del cromatismo y el ver de repente cómo se hace la oscuridad, que es casi completa en algún momento, ves que ha aparecido Venus, que se ha visto perfectamente. Bueno, yo todavía estoy procesándolo.
6: En Ávila, Joaquín Abenza, director del último peldaño, califica el momento en el que se pudo ver la corona solar de emocionante.
9: Se ha oscurecido completamente el cielo, cuando se ha cubierto el disco solar y se ha visto la corona solar, eso es un momento que yo no me imaginaba jamás que podía ser tan emocionante, y te aseguro que es una de esas emociones que se lleva uno en el corazón para siempre.
3: Seguiremos recogiendo más testimonios de quienes avistaron ese eclipse. Era un evento excepcional, pero no por ello se debía bajar la guardia en lo más importante, la salud en nuestros ojos.
6: El principal peligro se denomina retinopatía solar y es una lesión en la parte central de la retina que no tiene sensibilidad al dolor, por lo que no notamos nada. Sin embargo, si la radiación solar entra sin filtro o durante un tiempo prolongado, se estarán produciendo secuelas permanentes que darán la cara horas después. Es en ese caso cuando comenzaremos a dejar de ver la parte central de la imagen o comenzarán a curvarse las líneas rectas. Esther Mainar, presidenta del Colegio Oficial de Ópticos y Optometristas de la región de Murcia.
10: Puede dañar las estructuras del ojo, especialmente la retina. Y entonces, a veces se desconoce porque este daño no se percibe al momento. El sol suele generar la molestia en la piel de forma inmediata, pero nosotros esas lesiones que se vuelven irreversibles se manifestarán al cabo del tiempo.
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3: Recuerden, les decía, si se lo perdieron, 2 de agosto del año que viene, nuevo eclipse solar, 26 de enero de 2028, un eclipse anular. Hay oportunidades todavía, y eso sí, no tiren las gafas, pueden aprovecharlas. Ya saben que durante los meses de verano la presión asistencial aumenta. En julio, atención primaria atendió unos 11.000 pacientes más que en el mismo periodo del año anterior, con cerca de 650.000 citas en toda la región. La consejera de Salud dice que el plan verano está funcionando y que 2 de cada 3 pacientes que solicitan una cita la consigue en menos de 4 días.
6: El Servicio Murciano de Salud ha puesto en marcha, como cada verano, su plan de verano, que contempla la realización de 6.500 contratos, 500 más que el año pasado, con una inversión de 37 millones de euros. Una de las principales dificultades sigue siendo el déficit de facultativos. Este verano se han contratado 455 médicos, más del doble que el año pasado. En los centros de atención primaria se han atendido a unos 11.000 pacientes más que en el mismo periodo del año anterior.

0: Señor Isabel Ayala, consejera de Salud.
1: En atención primaria se han visto más casi 11.000 pacientes más que en el mismo periodo del año pasado, lo que asciende hasta 650.000 citas en toda la región en atención primaria. Y bueno, pues eso, al final lo que se intenta desde el Servicio Murciano de Salud y del Gobierno Regional es dotar de todos los recursos necesarios y disponibles para la contratación de profesionales durante el verano.
0: A pesar de los problemas en algunos centros de salud para conseguir cita, dice la consejera que 2 de cada 3 pacientes que solicitan una consiguen atención en menos de 4 días y un 33% obtiene cita el mismo día.
1: 2 de cada 3 personas que piden cita para su centro de salud obtienen cita con su médico de familia en menos de 4 días y de esto el 33% la obtienen en el mismo día que solicitan la cita y en el caso de pediatría el 75% de los pacientes son atendidos en el mismo día.
0: Sobre los resultados de la estrategia para la mejora de la atención primaria que finaliza este año, Ayala habla de una implantación del 80%, aunque el principal escollo sigue siendo la incorporación de recursos humanos.
2: Continuamos con más asuntos. Ayer se conmemoraba el Día Internacional de la Juventud. Se celebraba este 12. El Sindicato Comisiones Obreras en el ámbito nacional emitía un informe en el que alerta de que solo 3 de cada 10 jóvenes en España consiguen emanciparse. Es una cifra a la baja debido a las dificultades crecientes para la emancipación.
0: En dicho escrito, el sindicato señala una clara contradicción. A pesar de contar con más información y mejores contratos que hace una década, independizarse es cada vez más difícil. Esta barrera afecta incluso a adultos de más de 30 años y castiga con especial fuerza a las mujeres con una fuerte caída en sus tasas de emancipación. Desde el Gabinete Económico de Comisiones Obreras, Natalia Arias advierte del contraste con el resto de Europa.
3: Tenemos jóvenes más formados, con menos paro, empleo más estables y sin embargo cada vez tienen los jóvenes más dificultades para emanciparse. De hecho, mientras, por ejemplo, en Europa la mitad de las personas jóvenes están emancipadas, en España la tasa ya ha pasado del 40 al 30%, hablamos de jóvenes entre 18 y 34.
0: Para revertir esta situación, el sindicato reclama poner tope a los precios del alquiler y seguir aumentando el salario mínimo.
2: Ayer en Cartagena, un grupo de jóvenes participaba en las actividades náuticas culturales previstas para ese día, sin olvidar obviamente el eclipse. La jornada comenzaba con salidas en kayak y vela latina. Y un grupo de jóvenes se apuntaba a este tiempo de ocio sin olvidar las reivindicaciones que mantienen relacionadas con la mayor independencia o con la necesidad de una vivienda. Escuchamos los testimonios de Miguel, de Valeria y de Jaiza.
4: Independizarnos, yo creo.
5: Vivienda, ¿no?
4: Sí. Por encima de cualquier cosa, la vivienda. Yo ahora he empezado en un buen sitio, pero está difícil la cosa.
6: Pues quizá más ayuda, más actividades gratis para poder juntarnos todos, más ocio por Cartagena.
7: Claro, o sea, los alquileres la verdad que están bastante altos y a la hora de comprar o hacer una hipoteca, pues también la cosa está muy, muy difícil. Entonces, pues bueno, más ayuda.
2: Más ayudas para el alquiler que piden los jóvenes. Vox denuncia la modificación vía decreto ley sin pasar por la Asamblea de la Ley de Hacienda Regional a fin de agilizar la generación de créditos de la comunidad autónoma. Los de Abascal critican que un mes después de ofrecerse al PP para negociar los presupuestos autonómicos no han recibido respuesta.
0: El decreto ley firmado por el presidente López Miras apela a la extraordinaria y urgente necesidad de esta reforma para hacer frente a las subidas salariales de los empleados públicos, así como a las necesidades del sistema de la dependencia, la educación y la sanidad. Todo ello tras las previsiones de aumento de las aportaciones del Estado a la comunidad autónoma. El portavoz de Vox acusa al Partido Popular de eludir el debate parlamentario y de ser incapaz de llegar a acuerdos.
8: El gobierno de López Mira muestra sistemáticamente su incapacidad. Incapacidad para gobernar, incapacidad para gestionar e incapacidad para llegar a acuerdos. No ha entendido el Partido Popular, después de 3 años que llevamos ya en esta legislatura, que no tiene mayoría absoluta.
0: Martínez volvía a reprochar al gobierno de López Miras y al Grupo Parlamentario Popular que no haya respondido al ofrecimiento de su partido para negociar los presupuestos regionales.
8: Es una verdad, como que estamos aquí, que el gobierno regional jamás se puso en contacto con Vox para negociar los presupuestos del 26 y es una verdad, como que estamos aquí, que no hemos obtenido ninguna respuesta del documento de mínimos que enviamos al Partido Popular, ni del gobierno ni del Grupo Parlamentario Popular.
2: Palabras de Rubén Martínez Alpañez, el portavoz del Grupo Parlamentario Vox en la Asamblea Regional. El Partido Popular, por su parte, denuncia que el nuevo mapa estatal de transporte por carretera dejaría sin parada fija de autobús a La Manga, Cartagena, Alcantarilla y al aeropuerto de de Corbera, además del puerto de Cartagena. El senador Francisco Bernabé advierte de que la propuesta perjudicaría importantes destinos turísticos y puntos estratégicos aquí en la región.
0: El gobierno regional

0: ha presentado alegaciones al proyecto del Ministerio de Transportes. Bernabé reclama al Ejecutivo Central que rectifique y mantenga estas paradas y ha registrado varias preguntas en el Senado para conocer los planes del Ministerio.
1: Por eso desde el Partido Popular nos rebelamos y le exigimos a Sánchez que atienda las reivindicaciones del Gobierno de la Región de Murcia y que contemple que todos estos destinos tengan una parada fija, como siempre han tenido y como necesitan seguir teniendo.
2: El PSOE, por su parte, exige al Gobierno regional que asuma sus competencias en materia de transporte.
0: La senadora socialista Inmaculada Sánchez ha denunciado que el Gobierno regional del PP es el único responsable de que la ciudadanía de la región sufra uno de los peores servicios de movilidad de España, con muchas localidades que no tienen servicio de transporte público, las frecuencias son insuficientes, los tiempos de viaje excesivamente largos y la flota de autobuses está obsoleta. Le escuchamos.
3: Su falta de gestión la sufren a diario la ciudadanía con autobuses viejos, frecuencia insuficiente y municipios enteros sin servicio.
2: El aeropuerto internacional de la región supera los 575.000 pasajeros en los 7 primeros meses del año. Viene a ser un 9% más que en el mismo periodo del año anterior. El mayor crecimiento se registra en vuelos nacionales con casi un 18% más de viajeros. Seguimos con otros asuntos. 3 centros educativos de la región han sido seleccionados en la 10ª convocatoria de ayudas Dualiza que impulsa CaixaBank. Recibirán financiación para el desarrollo de proyectos de innovación durante el próximo curso.
0: Los seleccionados son el Centro Integrado de Formación Profesional Carlos III de Cartagena por su proyecto de laboratorio de marketing inclusivo y agentes de voz accesibles con IA y el Instituto de Secundaria José Blanes de Murcia por su Farmacia para el alumnado que estudia el módulo de farmacia y para farmacia. Además, en modalidad de proyectos en red ha sido seleccionado el IES Juan Carlos I de Murcia por Raíces del Mañana, Horizonte Suelo Sano 2050. Víctor Marín, consejero de Educación y FP, explica el proyecto.
4: Para monitorizar la salud del suelo y desarrollar equipos open hardware y kits de ciencia ciudadana para facilitar el análisis de los suelos.
2: Nos acercamos a la polémica en Jumilla. Lori Meyers no va a estar finalmente este viernes en la localidad. La banda se cae del cartel del Monastrell Sound, que finalmente pierde una de sus dos jornadas después de que la licitación para organizar el festival haya quedado desierta. El ayuntamiento mantiene para este sábado, el 15 de agosto, eso sí, las actuaciones de Malmo, Madbel, Carlan, con entrada gratuita. PSOE y Vox responsabilizan al gobierno municipal de falta de previsión en la contratación.
0: Sin una empresa adjudicataria, el ayuntamiento dice que no dispone de los medios técnicos necesarios para garantizar un evento de 2 días. La portavoz del Grupo Municipal Socialista, Juana Guardiola, se pregunta qué empresa se va a presentar cuando el plazo terminó a una semana de la celebración del festival.
5: Así que con estas condiciones y con este margen de tiempo, a 3-4 días de un festival, los socialistas nos preguntamos qué empresa seria se iba a querer presentar. ¿Cuándo iba a promocionar el festival? ¿Cuándo iba a poner a la venta los abonos y las entradas anticipadas?
2: Abordamos el capítulo de sucesos. La Policía Nacional ha detenido en Murcia a un hombre sorprendido presuntamente forzando varios vehículos en un establecimiento de compraventa de coches de segunda mano de la carretera de Alicante. El arrestado acumula 73 detenciones anteriores.
0: Un ciudadano alertó al 091 durante la noche, Antonio Martín, portavoz de la Policía Nacional.
6: Los hechos ocurrieron durante la noche cuando la sala CIMAC 091 recibía aviso por parte de un ciudadano alertando de que un individuo se encontraba en el interior de dicho recinto forzando y manipulando varios vehículos.
0: Los agentes encontraron al sospechoso escondido debajo de una furgoneta. Había 3 vehículos forzados y llevaba herramientas, 2 gatos hidráulicos y unos guantes.
6: Finalmente, el detenido, a quien le constan 73 detenciones anteriores por la comisión de todo tipo de hechos delictivos, fue puesto a disposición de la autoridad judicial para la adopción de las medidas cautelares oportunas.
2: Hay que recordar que desde el pasado 10 de abril está en vigor en España la reforma del Código Penal que castiga con penas de cárcel los robos y estafas pequeñas cuando se cometan de forma reiterada. Ahora, acumular 3 condenas previas por hurtos inferiores a 400 años sí que significará afrontar de 6 a 18 meses de prisión, dejando atrás las simples multas económicas. Medio Ambiente está recabando información e investigando la electrocución de 3 cigüeñas junto a la depuradora de la Celadilla en Yecla, donde unas 500 aves han parado durante su trayecto migratorio. 2 de ellas han fallecido y una tercera se encuentra en el Centro de Recuperación del Valle.
0: La presencia de estos grandes bandos de cigüeñas no es nueva en Yecla, que se encuentra cerca de una de las rutas migratorias habituales entre el centro de Europa y el África subsahariana. Pero el paso migratorio ha dejado también una imagen mucho más dura. Anida lleva años denunciando electrocuciones.

0: distribuciones en los tendidos eléctricos de Yecla. Julián Castaño es biólogo y secretario de Anida.
1: Es muy triste que en el 2026 todavía sigan electrocutándose aves en los tendidos de Yecla, porque desde Anida hemos denunciado repetidas veces que es un desastre ambiental que se puede evitar muy fácilmente coordinándose y poniéndose de acuerdo y obligando a las comercializadoras o a las redes eléctricas de la zona a rectificar los tendidos.
0: Anida reclama que se actúe sobre estos tendidos y que se adopten medidas preventivas para evitar nuevas muertes de aves.
2: Y un último apunte, el Ayuntamiento de Murcia ha finalizado la instalación de un sistema de riego inteligente en más de 150 jardines y zonas verdes del municipio. El proyecto ha supuesto una inversión de 500.000 euros procedentes íntegramente de los fondos Next Generation. José Guillén es el concejal de Desarrollo Urbano.
3: Se controla la totalidad de los sensores, en la totalidad también de los servicios municipales, de manera que somos capaces de gestionarlos desde un único punto y también de dar información precisa a todos los ciudadanos a través de esa aplicación de ayuntamiento electrónico, la primera también que se ha puesto en funcionamiento, que es Tu Murcia.
2: Vamos a echar un vistazo a la prensa regional. Leticia García, buenos días.
4: Buenos días. La regional y la nacional lo vamos a contar después. La parte gráfica protagonizada, obviamente, por ese fenómeno histórico, ese eclipse para la historia, nos cuenta la verdad. La región se echa a la calle para observar un fenómeno algo deslucido en el interior a causa de las nubes. El asunto principal que recoge este periódico nos cuenta que las obras del soterramiento obligarán a derribar hasta medio centenar de inmuebles. Hacen referencia también a un informe que alerta sobre carencias en dos centros de menores en Molina de Segura o el aumento de los tipos de interés y la deuda que obligará al recorte del gasto público de las autonomías. En la edición de Cartagena, la verdad también nos cuenta que UGT denuncia la falta de agentes en el litoral y pide un nuevo sistema de organización. Y la portada de La Opinión es toda para ese eclipse solar que disfrutaron los murcianos en mayor o menor medida. En la jornada de ayer vemos un momento de ese eclipse cuando se observa perfectamente ese anillo de diamantes que hemos conocido en las últimas semanas. Titulan: se hizo de noche, un cielo encapotado en buena parte de la región impide admirar el ansiado eclipse.
2: Y el eclipse es protagonista, como no, también de la prensa nacional.
4: Sí, la parte gráfica, como digo, ocupa todas las portadas de la prensa nacional. En el caso del País, por ejemplo, bueno, todas nos muestran la parte, en el momento en el que se ve la corona de ese eclipse. En todas las portadas, como digo, lo vemos. En el caso del País, un grupo de personas observando ese eclipse de sol en Arcos de Salinas, en Teruel. Enorme expectación por el fenómeno astronómico, titula el País: el eclipse hipnotiza a España. España recoge también otro asunto. El gobierno cifra en hasta 5.000 los inmigrantes de Ceuta que pueden ser acogidos. Son unos 2.500 menores de edad, unos 2.500 que podrían solicitar asilo en España. La portada del Mundo, más de lo mismo, hipnótica oscuridad, ese eclipse de sol que recorrió España, desatando la fiebre de la ciencia y la curiosidad. Hacen referencia también al coste de la deuda de las comunidades autónomas que se desmadra, 8.000 millones más hasta el año 2029. En ABC vemos un momento máximo de ese eclipse ayer en el Observatorio Astrofísico de Jabalambre, en Teruel, titula ABC: y todos miramos al cielo. Y en La Razón, fotografía de gran tamaño que ocupa toda la portada, en este caso La Razón, que titula: y España se fundió a negro, la luna ocultó al sol durante casi 2 minutos en un eclipse total que puso los ojos del mundo aquí en nuestro país.
2: Aunque fuera por unos minutos, esa España despoblada, León, Zamora, Palencia, Burgos, Teruel, también algunas aldeas en Galicia fueron las protagonistas, pero solo por unos minutos. Luego van a seguir siendo y formando parte de la España despoblada. 8:30 de la mañana.
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2: Continuamos repasando actualidad aquí en la Plaza Pública Noticias, en la emisora autonómica de la región de Murcia, en Onda Regional, también en la televisión autonómica en 7, región de Murcia. Jueves hoy, 13 de agosto, jueves que se presenta con pocos cambios en torno a la meteorología. Tenemos circunstancias muy parecidas a lo largo de esta jornada, según la previsión de la Agencia Estatal de Meteorología, que incluye algún aviso incluso de fenómenos tormentosos, unos fenómenos

0: de los cuales ayer algo de amenaza hubo, finalmente no se materializó, pero sí que en algunos momentos, vaya, en los momentos además más esperados después de tanto tiempo, pues llegaron a no dejar o a impedir ver en su totalidad ese eclipse casi total que se esperaba aquí en la región de Murcia y que sí que pudieron ver muchos ciudadanos. En el caso, por ejemplo, de la ciudad de Murcia, mucha incertidumbre, cielo cubierto hasta unos minutos antes de ver el disco solar más eclipsado en la parte que tocaba aquí en la región de Murcia, en torno al 97%. Hubo que esperar y mucha incertidumbre, como les digo, hasta que se abrió esa especie de ventana entre las nubes que sí que permitió finalmente contemplar el eclipse. Menos suerte hubo en otras zonas del campo de Cartagena, en el noroeste, al final también la misma expectación y al final sí que se pudo ver algo más. En el altiplano no tuvieron problemas, en fin, muy repartido y muy desigual el avistamiento de ese eclipse aquí en la región. Otra suerte corrieron en buena parte de la zona peninsular que estaba prevista que recorriera ese eclipse en su totalidad. Ahí los cielos se mantuvieron despejados y hubo muchas y buenas oportunidades, como digo, para ver ese eclipse. Bueno, vamos a seguir hablando de ese asunto. Ya les digo que si se lo perdieron porque estaban trabajando en sus actividades también, o ahí va y se les pasó, o estas cosas que suelen suceder, que hay segunda parte y tercera parte. Hay segunda parte el 2 de agosto de 2027, volverá a haber un eclipse de sol y además en este caso más al sur de la península, recorrerá Andalucía, la provincia andaluza de Almería, lo más cerquita que nos toca, sí que tendrá ese eclipse total de sol, las ciudades también de Ceuta y de Melilla, y si se pierden esa oportunidad el año que viene, todavía hay otro eclipse anular, previsto para el 26 de enero del año 2028. Bueno, tantos años esperando y al final se han acumulado hasta 3 eclipses, el primero, como decimos, en la jornada de ayer. Vamos a repasar el pronóstico del tiempo, Javier Vicente.
1: Continúa el calor en la región de Murcia, hasta 37 grados se van a alcanzar en gran parte de la comunidad. Lo peor, sin embargo, va a llegar mañana. La Agencia Estatal de Meteorología ha activado para entonces un aviso amarillo por altas temperaturas en la Vega del Segura. En puntos como la ciudad de Murcia se podrán alcanzar los 38 grados de máxima, pero volvemos a hoy jueves 13 de agosto porque calor aparte parece que se mantienen las precipitaciones en algunos puntos. AEMET ha activado el aviso amarillo por tormentas hasta en 3 comarcas diferentes del territorio regional. La alerta incluye al altiplano noroeste y Valle del Guadalentín, Lorca y Águilas. El riesgo en todas ellas es bajo, aunque las precipitaciones podrán ir acompañadas de fuertes rachas de viento y granizo. La peor parte se la va a llevar el noroeste, donde se espera que puedan acumularse hasta 20 litros por metro cuadrado en apenas una hora. Los avisos, todos ellos, estarán activos desde la 1 de la tarde hasta las 9 de la noche. Para el resto de la comunidad, AEMET prevé cielos poco nubosos en aumento hacia el interior y no se descarta la presencia de brumas matinales. Los vientos soplarán flojos variables, ocasionalmente moderados por la tarde. Y lo veníamos avisando, las temperaturas se van a mantener sin cambios. Se esperan máximas de 34 grados en Cartagena y 37 en Yecla, Caravaca de la Cruz, Lorca y Murcia. A estas horas los termómetros marcan valores de 20 grados en Yecla, 21 en Caravaca de la Cruz, 24 en Lorca, 25 en la ciudad de Murcia y 27 grados en Cartagena.
0: Momento de repasar la actualidad en titulares, lo hacemos con Daniela Muelas.
2: España se sumió ayer en la oscuridad por un histórico eclipse total de sol que no se producía desde hace más de un siglo en la región. Las nubes impidieron su observación completa.
3: La verdad es que veníamos con la ilusión de verlo, si no total, casi total, pero las nubes nos ha fastidiado un poco.
4: Sí, la verdad que teníamos muchas ganas de poderlo ver en directo aquí en el Castillejo, pero tendrá que ser el año que viene.
5: Parecíamos todos una secta mirando al cielo, con las gafas de cartón homologadas. Lo más espectacular ha sido el momento de la totalidad.
1: Mágico, irrepetible o emocionante son solo algunos de los calificativos que científicos y expertos murcianos dedicaban a este fenómeno astronómico. Luis Jaraba, Juan Pedro Gómez y Joaquín Abenza.
6: Yo ahora mismo todavía estoy sin palabras, o sea, han pasado 10 minutos y es muy muy difícil de describirlo, es mi primer eclipse total.
7: Realmente espectacular quitar el filtro y poder ver directamente ya la corona del sol.
8: No te puedes imaginar la emoción cuando se ha oscurecido completamente el cielo.
2: La Consejería de Salud en alerta ante la posibilidad de que el eclipse suponga un incremento de incidencias en la vista por un uso incorrecto de las gafas homologadas. Esther Mainar, óptica.
9: El sol suele generar...

0: La molestia en la piel de forma inmediata, pero nosotros esas lesiones que se vuelven irreversibles se manifestarán pues al cabo del tiempo.
1: Atención Primaria ha tratado hasta el momento a 11.000 pacientes más este verano que el año anterior. La consejera Isabel Ayala destaca el refuerzo en la contratación para dar un buen servicio.
2: Al final lo que se intenta desde el Servicio Murciano de Salud y del Gobierno Regional es dotar de todos los recursos necesarios y disponibles para la contratación de profesionales durante el verano.
3: Vox denuncia que una modificación de la Ley de Hacienda Regional permite al Ejecutivo Regional sortear la falta de presupuestos de la comunidad para hacer frente a pagos como la subida salarial de los empleados públicos. Rubén Martínez Alpañez.
4: El gobierno de López Mira muestra sistemáticamente su incapacidad, incapacidad para gobernar, incapacidad para gestionar e incapacidad para llegar a acuerdos.
1: El gobierno regional estima en unas 6.500 hectáreas la superficie afectada por las tormentas de granizo y viento del pasado lunes, frente a las 20.000 que estimaron inicialmente las organizaciones agrarias. Son todavía cifras provisionales. Francisco González Zapater, director general de Agricultura y Política Agraria Común.
5: Los técnicos de las oficinas están muy vigilantes ante su evolución en los próximos días. Recordad que el seguro agrario es la principal herramienta.
3: UGT y Comisiones Obreras denuncian en el Día Internacional de la Juventud la falta de oportunidades para que los jóvenes puedan emanciparse. Miguel Lajarín y Natalia Arias.
6: Solo el 15% de las personas jóvenes en la región de Murcia están emancipadas.
7: Tenemos jóvenes más formados, con menos paro, empleo más estables y sin embargo cada vez tienen los jóvenes más dificultades para emanciparse.
1: Medio Ambiente investiga la electrocución de tres cigüeñas en la celadilla de Yecla, donde unas 500 aves habían parado en su trayecto migratorio. Julián Castaño, biólogo de Anida.
8: Es muy triste que en el 2026 todavía sigan electrocutándose aves en los tendidos de Yecla, porque desde Anida hemos denunciado repetidas veces que es un desastre ambiental que se puede evitar muy fácilmente.
3: La ministra de Defensa, Margarita Robles, visita Ceuta, atiende a vecinos que le contaban la situación insoportable que están viviendo.
9: Vivo sola, esta noche apenas descansado, he cogido un cuchillo.
10: ¡Estamos harto!
11: ¡Estamos abandonaditos!
10: ¡Ceuta es española! ¡Oh, ¡española!
1: El ministro de Justicia marroquí insiste en reclamar la soberanía de Ceuta y Melilla. La respuesta de Margarita Robles es tajante.
12: Y tiene que quedar muy claro que Ceuta y Melilla son españolas, no, españolísimas. Lo siguiente, y precisamente por eso, ni a Ceuta ni a Melilla se las toca.
3: El ministro de Interior, Fernando Grande Marlaska, no comparece en la Comisión de Interior del Senado, tampoco lo hará Álvarez. Los populares anuncian acciones legales. Fernando Martínez Maillo.
13: Pues sinceramente creo que es injustificable, es una falta de respeto al Senado, a la labor parlamentaria de todos nosotros, y está incumpliendo sobre todo una obligación constitucional y una obligación legal.
1: En Colombia, los servicios de rescate se afanan en encontrar a los supervivientes. No consta entre los 200 fallecidos ningún español, aunque el ministro de Exteriores, José Manuel Álvarez, asegura que todavía hay 75 sin localizar.
14: No constan en estos momentos ni víctimas ni fallecidos del terremoto que sean de nacionalidad española, y tenemos 75 personas de nuestra colonia los que todavía no hemos podido localizar.
15: Añadimos los titulares de la actualidad deportiva. Fermín Ay, buenos días.
16: Hola, buenos días. El UCAM Murcia arrancará la liga en la cancha del Girona y el primer partido en casa será contra el Barça. En la última jornada recibirá al actual campeón, el Valencia Basket. Lu López Senechal continuará en el Ozono Global Jairis. La jugadora franco-mexicana, que se recupera de una grave lesión, cumplirá su cuarta temporada en el club. El Águila se ha incorporado al delantero ganés Mathieu Seyram, que llega cedido por el Real Murcia. El centrocampista Secu deja el club grana y ficha por el Racing de Ferrol. Y el Cartagena se impuso ayer 3-0. Al Orihuela logró así su primera victoria en la pretemporada.
15: Son las 9 menos 20.
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15: José Javier Baca en el control. Seguimos repasando actualidad. La mayor parte de la región, como la capital, Cartagena, Lorca, el Mar Menor, el noroeste o la comarca del río Mula tuvieron dificultades ayer para ver el esperado eclipse solar por culpa de las nubes. En unas partes de la comunidad se pudo ver el inicio, en otras la fase final, en otras nada. Donde sí pudieron

0: Disfrutarlo fue en zonas como Águilas o el Altiplano, la comarca en la que más porcentaje de sol se pudo ver cubierto, un 99,2%. En el Castillo de Lorca había quien se mostraba desilusionado, pero también que se mostraba satisfecho con lo visto.
1: Generalmente no estoy nada decepcionada, sí que es cierto que al principio lo he podido ver algo del eclipse, sí que es cierto que...

0: todo el sol. No obstante, allí hubo quien, pese a las advertencias, los consejos, las recomendaciones, no habían comprado las gafas.
1: Vamos a ver un acontecimiento histórico.
2: Nosotros no hemos tenido la suerte de poder encontrar las gafas de protección, entonces vamos a tener la sensación esta de noche, que dicen que se va a hacer de noche, pero ya está, pero no miraremos al sol. Pero bueno, por lo menos esa sensación no la llevaremos con nosotros. Y podemos, y tenemos la suerte de que las nubes nos dejan.
0: Bueno, por lo menos era prudente esa señora, no mirar al sol, aunque estaba allí. Con la sensación, decía, le bastaba. En Murcia unas 900 personas se acercaban al evento organizado para la ocasión por el Ayuntamiento en el Castillejo de Monteagudo y la experiencia entre los asistentes pues fue en general que les gustó, aunque hubo momentos en los que dudaron de si iban a poder ver finalmente algo. Finalmente sí pudieron, se abrió una ventana y se pudo ver.
3: Había un momento en el que hemos dudado de ver algo, pero bueno, al final la espera mereció la pena. Y vamos, el eclipse total tiene que ser precioso. Pero lo poco que hemos visto, vamos, muy bonito.
0: Murcianos se desplazaban a Palencia para poder ver el 100% de ocultamiento. También se desplazaban a otros ciudadanos de la región, a otras zonas de España, como el profesor de Astronomía de la Universidad de Mayores de la Politécnica de Cartagena, Juan Pedro Gómez, quien estaba en la provincia de Soria y consideraba que lo que ha visto desde allí pues es espectacular.
4: Ha sido un momento muy especial porque ya en la bajada de la luz ha sido paulatina, ha sido lenta, como si fuese un atardecer, pero de pronto, como el sol estaba en unos aproximadamente 5 o 7 grados, ha sido realmente espectacular quitar el filtro y poder ver directamente ya la corona del sol.
0: Ayer la consejera de Sanidad, Isabel Ayala, la consejera de Salud, recordaba la importancia de adoptar medidas preventivas, pero por si acaso, decía, los servicios sanitarios están preparados por si se presentaba alguna incidencia.
5: Tenemos todas las bases del 061, así como el Centro de Coordinación de Urgencia y Emergencia, en estado de alerta para poder atender cualquier incidencia que pudiera surgir como consecuencia de las incidencias relacionadas con el eclipse, así como también los servicios de urgencia de todos los hospitales de la región para que pudieran atender cualquier incidencia que se pueda producir.
0: Millones de personas contemplaron en toda España este eclipse histórico convertido en un fenómeno social sin precedentes, pero no siempre la humanidad entendió lo que tendía o lo que tenía ante sus ojos.
6: El asombro de hoy, de ayer, fue miedo y terror a lo desconocido, superstición y símbolos. Les invitamos a un paseo por algunos de los eclipses más importantes de la historia del arte y la pintura científica. Interpretar y representar lo que no entendemos es tarea difícil. Hasta la llegada de la fotografía, solo la pintura y la tradición oral pudieron guardar testimonio de estos fenómenos naturales. Si tenemos en cuenta que un eclipse total solo puede verse una vez cada 375 años, muchos de los pintores que fueron a lo largo de la historia no vieron uno en su vida. La profesora de Historia del Arte de la Universidad de Murcia, Mar Albero, nos acerca al primer eclipse representativo de nuestra cultura, el que cuentan los evangelios tras la muerte de Cristo, un eclipse de 3 horas imposible en la naturaleza.
7: Los artistas medievales vieron en ello una imagen poderosísima. Durante siglos estuvieron pintando un eclipse narrado, no un eclipse observado. Y esto es muy, muy interesante porque nos dice que no estaban ilustrando un fenómeno, sino que estaban construyendo un signo, estaban construyendo una iconografía, que es la manera visual de decirnos que el orden del mundo se ha roto.
6: Para consejos y recomendaciones frente al eclipse, los del médico y catedrático de astrología Diego de Torres, autor del primer tratado de divulgación a propósito del eclipse solar total que los españoles de 1485 pudieron contemplar.
7: Porque no era un tratado para sabios, era para dar consejos, pero no para dar consejos como los que nos dan hoy de póngase las gafas, que estén homologadas, no mire al sol, etcétera, sino que se daba por hecho que detrás del eclipse venía la peste. Entonces, en este tratado que viene ilustrado, le dicen que no se puede comer huevos, no se puede comer pescado, si beben vino que sea tinto, no blanco.
0: Bueno, son algunos hitos históricos que dejaba el eclipse. A apuntar también que ayer más de 500.000 de personas participaban en el dispositivo de seguridad sanitario desplegado aquí en la región de Murcia. Finalmente, todo discurrió con casi total normalidad. El 112 contabilizaba apenas 8 asuntos relacionados con el eclipse, todos ellos además sin especial gravedad. En torno a las 9:30 de la noche, dice el 112, una vez que el eclipse solar dejaba de ser visible en la región, se contabilizaban 8 asuntos relacionados con el fenómeno, de los que 4 correspondían a asuntos de seguridad ciudadana y otros 4 a obstáculos en la vía. Todos

0: ellos provocados por aglomeraciones de personas, la mayoría de estos casos en zonas de playa de Cartagena. Ninguno de estos incidentes, como dice el 112, tuvo especialmente una incidencia grave o destacable.
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0: 13 minutos nos separan de las 9 de la mañana. Ha finalizado la instalación de placas solares en 66 centros de salud a lo largo de la región con el montaje de 56 paneles en la pedanía de Monteagudo.
3: Se trata de una iniciativa que busca optimizar el uso de recursos y de energía no renovable y que va a permitir un ahorro de hasta un 30% anual en la factura de la luz. Estas cuestiones para la mejora energética de los centros de salud están enmarcadas en la estrategia de mejora de la atención primaria que finaliza este año con una inversión de 4,6 millones de euros. Desde la comunidad autónoma prevén una disminución anual en el recibo de la energía que ronda los 700.000 euros. Isabel Ayala es la consejera responsable del área.
4: Y se estima que este dinero se pueda amortizar a lo largo de 5 años con una disminución de la factura eléctrica de unos 700.000 euros al año, que supone una reducción del 33% de la factura, pero sobre todo también una disminución de la emisión de CO2 a la atmósfera del 25%, disminuyendo así el impacto de la huella de carbono.
0: Repasamos más asuntos. UGT denuncia que ahora mismo la comunidad autónoma no tiene abierta ninguna línea de ayuda al alquiler y cuando ha estado el bono de alquiler joven tardó 3 años en pagarlo.
3: Eso, según indican, en una de las causas de que solo el 15% de las personas jóvenes de la región estén emancipados. El secretario de Juventud de UGT en la región, Miguel Lajarín, denuncia en el Día Internacional de la Juventud que el acceso a la vivienda es el principal problema de la juventud, a pesar de que el paro juvenil se sitúa en el 18%.
5: Solo el 15% de las personas jóvenes en la región de Murcia están emancipadas, entre los menores de 30 años. Estamos hablando de unas cifras que nunca han sido tan bajas y que se deben al aumento incontrolado de los precios, tanto del alquiler como de la compraventa de casas. Y eso que estamos en unas cifras de empleo récord y el paro juvenil más bajo también que en los últimos 20 años.
0: El Gobierno regional ha iniciado la consulta pública para elaborar la nueva ley del suelo de la región. La futura norma pretende simplificar trámites urbanísticos y agilizar la generación de suelo para facilitar la construcción de vivienda.
3: La consulta estará abierta durante 2 meses hasta el 12 de octubre para recoger propuestas de ciudadanos, ayuntamientos, colegios profesionales y agentes sociales. Después comenzará la redacción de una ley que también buscará impulsar la rehabilitación y la regeneración urbana. Jorge García Montoro, consejero de Desarrollo Territorial.
6: Con esta ley, que fue anunciada por el presidente en junio, vamos a lograr modernizar la planificación territorial, simplificar la regulación urbanística y también agilizar la generación de suelo para favorecer la construcción de más viviendas asequibles en la región.
0: El Ejecutivo Regional rebaja unas 6.500 hectáreas la superficie afectada por las tormentas de granizo y viento del lunes frente a las 15.000-20.000 que estimaban inicialmente las organizaciones agrarias. Son todavía datos provisionales y los daños presentan además distinta intensidad.
3: El almendro es el cultivo más afectado con cerca de 4.000 hectáreas principalmente en la comarca del río Mula. En el noroeste hay unas 2.500 hectáreas dañadas y en Calasparra el viento y el granizo han tumbado parcelas de arroz bomba. Francisco González Zapater, director general de Agricultura y Política Agraria Común.
7: Los técnicos de las oficinas están muy vigilantes ante su evolución en los próximos días. Recordad que el seguro agrario es la principal herramienta.
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0: Vamos a la información nacional. La ministra de Defensa, Margarita Robles, defiende que Ceuta y Melilla son españolísimas, dice, y asegura que la entrada masiva de migrantes el pasado día 30 no puede volver a repetirse. Con estas palabras contestaba a Rabat, donde el ministro de Justicia ha dicho que queda pendiente la soberanía de ambas ciudades. Incluso ha llegado a amenazar con suspender el acuerdo de extradición entre España y Marruecos.
3: La situación que encontraba Robles era un tanto complicada, ya que los vecinos comienzan a perder los nervios. Una de ellas no ha podido evitar las lágrimas y abrazaba a la ministra para pedirle ayuda porque asegura se sienten abandonados.
8: Yo estaba fuera y me tuve que venir corriendo y tengo miedo. Totalmente.
3: Robles ha tenido que escuchar la difícil situación que viven los ceutíes desde hace ya 2 semanas.
8: Vivo sola. Esta noche apenas he descansado, he cogido un cuchillo.
9: Estamos hartos. Cristo.
10: Estamos abandonaditos.
9: Ceuta es española. ¡Española!
3: En su comparecencia ante los medios, la ministra ha mostrado su apoyo.

0: apoyo al pueblo ceutí y ha insistido en que cualquier agresión a Ceuta es a España en su conjunto y asegura esto no se puede volver a repetir.
1: Tiene que quedar muy claro que lo que pasó el día 30 no puede volver a ocurrir. Y tiene que quedar muy claro que Ceuta y Melilla son españolas, no, españolísimas. Lo siguiente, y precisamente por eso ni a Ceuta ni a Melilla se las toca.
0: Juan Jesús Vivas, tras esa reunión, exigía la vuelta a la normalidad, dice que se sienten abandonados.
2: La situación en Ceuta es insostenible y que los ceutíes se sienten profundamente preocupados, indignados y abandonados.
3: Conflicto lejos de resolverse continúa desde Rabat. El ministro de Justicia marroquí insiste en reclamar la soberanía de Ceuta y Melilla y asegura que van a seguir aferrados a sus territorios. La respuesta que daba el ministro del Interior, Fernando Grande Marlaska, sigue en la línea de la buena sintonía entre España y Marruecos.
4: Es muy importante el trabajo que estamos desarrollando conjuntamente con Marruecos. Un trabajo caracterizado por la lealtad y la confianza. Estamos capacitados y tenemos los medios, la cooperación, para evitar una situación como la acontecida.
3: Para la oposición, la cuestión de la soberanía es indiscutible. Edma Ezcurra, vicesecretaria de Coordinación del PP, pide la dimisión de Sánchez y de todo el Ejecutivo por dejar sola a Ceuta.
5: La españolidad de Ceuta y Melilla ni está en discusión, ni se debate, ni va a ser objeto de negociación por parte de nadie.
3: También se ha generado polémica por las comparecencias en la Comisión de Interior del Senado exigidas por el Partido Popular. Fernando Grande Marlaska, ministro del Interior, estaba citado ayer y no comparecía. Tampoco lo hará Álvarez. La ministra de Defensa, Margarita Robles, no descarta acudir el próximo día 18 de agosto. Es la única que ha accedido.
0: Los populares anuncian acciones legales por lo que entienden como un desacato a una obligación del ministro de comparecer ante una comisión parlamentaria. Fernando Martínez Maillo, presidente de la comisión.
6: Pues sinceramente creo que es injustificable, es una falta de respeto al Senado, a la labor parlamentaria de todos nosotros, y está incumpliendo sobre todo una obligación constitucional y una obligación legal.
0: El ministro del Interior tiene previsto acudir a finales de agosto al Congreso para dar explicaciones. Se argumentaba el seguimiento del despliegue de seguridad del Eclipse para no acudir a la Cámara Alta.
4: Ya se contestó al Senado sobre la imposibilidad de la asistencia durante todo este periodo por circunstancias obvias que, bueno, no hace falta, yo creo, subrayarlas porque ellas mismas se explican.
3: La ministra de Ciencia, Diana Morán, por su parte, opina que las palabras del diputado de Vox, José María Figaredo, en las que pedía cazar a los inmigrantes tras la llegada masiva a Ceuta, justificarían su inhabilitación política. Morán, en declaraciones a Radio Nacional, cuestionaba también el proceso de retorno de los menores no acompañados a Marruecos, que ayer explicaban sus compañeros de Moncloa, Félix Bolaños y José Manuel Álvarez. La ministra entiende que es un procedimiento más complejo de lo que inicialmente se puede presentar.
7: Hay que estudiar esta situación compleja y ver por qué, hay que ver, ¿no?, por qué huyeron, por qué volvieron.
3: Y la vicesecretaria de los Populares, Alma Ezcurra, lanzaba desde Ceuta el siguiente mensaje a los inmigrantes irregulares.
5: Tienen que saber que de España no pueden esperar nada, que les han engañado, que les han mentido, que saltarse la frontera de manera ilegal, de manera violenta, no les va a dar derechos, que Ceuta no va a ser un trampolín a España ni al resto de Europa, que les han mentido y que la única solución que tienen es volver por donde han venido.
3: Y en Colombia, los servicios de rescate continúan apurando las últimas horas de ese plazo de 72 que se considera el habitual para encontrar supervivientes entre los edificios derrumbados. Todavía no hay una cifra oficial de fallecidos, el número oscila entre los 188 y 250. El ministro de Exteriores, José Manuel Álvarez, asegura que todavía hay 75 españoles que están por localizar.
8: No constan en estos momentos ni víctimas ni fallecidos del terremoto que sean de nacionalidad española y tenemos 75 personas de nuestra colonia los que todavía no hemos podido localizar.
3: Vamos con los deportes. Javier Ramírez, al final la Supercopa para el Paris Saint-Germain.
9: Al final la Supercopa para el Paris Saint-Germain, que es un equipo que ahora mismo está completamente intratable. Lo gana todo, todo lo que juega. Todo. Todo lo que juega. Bueno, aquí en el deporte regional vamos a comenzar con el Lucas Murcia, que va a abrir la Liga ACB en la cancha del Básquet Girona el próximo 27 de septiembre y el primer partido en casa será el fin de semana siguiente frente al Barça. Posteriormente se enfrentará al Tenerife y el vigente campeón, el Valencia Básquet, para completar un primer mes de competición muy exigente. El cuadro universitario visitará además el Real Madrid Madrid en la séptima jornada. El Oceano Global Jairis ha renovado a Luz Sánchez Senechal para la próxima campaña. La jugadora franco-mexicana, una de las más cotizadas de la plantilla, cumplirá su cuarta temporada en el club. López Senechal lleva sin jugar desde el mes de febrero con una grave

0: lesión de rodilla. Andrés Medina, director deportivo del club, celebra su continuidad en el equipo.
1: Ella siempre ha mostrado interés, ¿no?, y muchas ganas de quedarse, de estar en el proyecto y de poder seguir sumando, ¿no? Y la verdad que así ha sido, ¿no? Yo creo que no ha sido muy complicado llegar a un acuerdo con ella, cuando ambas partes miran en una misma dirección, ¿no? Se encuentra en la última fase de recuperación y esperamos que esté pronto con nosotros y, lo dicho, ¿no?, muy contento de que Luz siga siendo, ¿no?, un faro en nuestro ataque, ¿no?
0: El club de Alcantarilla ha conseguido renovar algunas de sus jugadoras más importantes como Aina Ayuso, Laura Gil, Billy Massi o Lu López y se plantea completar la plantilla con una pívot más. El Águila se incorpora a su plantilla el delantero Matthew Seyram, que llega cedido por el Real Murcia. El jugador africano debutó el pasado curso con el equipo grana en un partido frente al Marbella y en el mercado de invierno recaló en el Arenas de Guecho. Pedro Reverte, máximo responsable deportivo del Águila, cree que sus características se adaptan bien a lo que necesita el equipo.
2: Un jugador que se ajusta bien a nuestro perfil de equipo. Yo creo que al final es un buen complemento a Gonzalo y Cris y como tú dices, pues bueno, tiene características similares a las que tenía Boris y bueno, yo creo que es el jugador que nos faltaba ahí arriba para un poco complementar los dos jugadores que teníamos en esa posición.
0: El Águilas ha hecho ya 10 fichajes para su estreno el próximo curso en Primera Federación y aún llegarán más futbolistas. El Cartagena derrotó 3-0 al Orihuela en Pinatar Arena y logra así su primera victoria en la pretemporada. Marcelo, Boston y Calle anotaron los goles del conjunto albinegro. Su entrenador, Íñigo Vélez, de Mendizábal, se mostraba satisfecho.
3: Sí, hombre, a ver, está claro que somos futbolistas competitivos y siempre queremos ganar, más allá de que sabemos que lo importante empieza dentro de poco en Algeciras, pero es verdad que sí, bueno, veníamos con ganas de ganar y sobre todo de hacer buenas las ocasiones que estábamos teniendo, que no estábamos consiguiendo esa efectividad y creo que es importante para el grupo y para los jugadores. Se crece desde ahí, ¿no? Desde ser fuertes en defensa y generar arriba. Luego el hecho de tener esa efectividad pues te marca en dónde puedes estar durante el año.
0: Seguimos con el Cartagena porque el equipo albinegro ha fichado al delantero Marcos Moreno para las dos próximas temporadas, procede del Albacete. Y en el Real Murcia se llevó el trofeo Manny Pellegrín tras ganar en la final 0-1 al Lorca Deportiva. Un gol de Pablo Reyes dio el triunfo al cuadro grana. El Águilas logró el tercer puesto después de imponerse al Cieza en los penaltis. Y el centrocampista Secu deja el equipo grana y ficha por el Racing de Ferrol. El jugador maliense llega libre al club gallego y el Murcia se guarda un porcentaje de una hipotética futura venta. Vamos ya con los diarios deportivos. El diario Marca titula Brahim abre la vitrina, decide el Teresa Herrera tras una contra montada en un saque con la mano de Lunin. El Madrid no brilla ante un Depor ordenado. También lleva el diario Marca la victoria del PSG y dice el PSG de Luis Enrique es intratable. Supercopa de Europa se lleva el primer título de la campaña con goles de Kvaratskhelia y Due. El diario AS lleva en portada también el mismo asunto y dice golazo y trofeo. El Madrid conquista el Teresa Herrera con un gran tanto de Brahim. El Mundo Deportivo va con el culebrón Julián Álvarez y dice encallado. Julián Álvarez y Simeone mantuvieron una conversación en la que el crack insistió en su deseo de salir del Barça y el diario Sport, Rodri, a punto.
4: Despedimos a los espectadores de la televisión autonómica y seguimos en Onda Regional. Las señales horarias de las 9 de la mañana. Vamos a abrir nuestro espacio de noticias curiosas. Daniela Muelas.
5: Buenas, pues por fin llegó el día y es que ayer, miércoles 12 de agosto, España se convirtió en el escenario del mayor espectáculo astronómico del siglo, ese eclipse solar total. Era la primera vez que pasaba en más de 100 años en la que la luna cruzaba la península y tapaba por completo al sol, aunque desde aquí en la región la cobertura no fue total, sí que pudimos disfrutar de un eclipse casi en su mayoría. Un fenómeno que consiguió que las personas salieran a la calle a disfrutar de este espectáculo. Las imágenes que nos dejaban eran de playas repletas, personas viéndolo desde sus barcos en el Mar Menor o miradores completos de personas para poder disfrutar de este fenómeno, da igual donde estuvieras, mientras que se pudiera ver el eclipse. Aunque varias zonas de aquí de la región, como puede ser la ciudad de Murcia, se vieron afectadas por nubes que taparon la mayoría del proceso, finalmente sí que dieron tregua y se pudo disfrutar por unos minutos del eclipse. Pues bien, también ha habido quien no se ha querido perder el fenómeno, por muy lejos que viva. Aquí estamos hablando de Brian May, guitarrista de Queen y doctorado también en astrofísica, que no quiso perderse este momento único y uno de los grandes fenómenos astronómicos del año. Así lo expresaba.

0: This is my little adventure. I hope you can hear me. I'm in this beautiful little village not far from Valencia in Spain. You can see it's a glorious spot. And I've come here so that I can see, hopefully, the totality, the final.
1: Una pequeña aventura es como lo describe el exmiembro de la conocida banda que ha viajado a España para poder disfrutar de este eclipse. Concretamente lo ha hecho en el Observatorio Astrofísico de Javalambre en Teruel para poder cumplir con este hito histórico y disfrutar de una de sus pasiones desde hace décadas, como es la astronomía.
2: Dobby es un elfo libre.
1: No sé si alguno reconocerá estas palabras, son un fragmento de una de las películas de la saga de Harry Potter, en concreto de Las Reliquias de la Muerte parte 1, y se preguntarán por qué vamos a hablar de ella. Pues bien, es que es verdad eso que dicen de que la unidad hace la fuerza, sobre todo si hablamos de los fans de esta franquicia, porque resulta que han conseguido desviar un cable eléctrico que une la red de Reino Unido con Irlanda porque profanaba la tumba ficticia de este elfo doméstico de Dobby, una criatura de ficción que forma parte del universo mágico de Harry Potter. Según una información publicada en el diario británico The Guardian o la BBC, el interconector de Greenleaf, que estaba valorado en unos 430 millones de libras esterlinas, cerca de 500 millones de euros, es un proyecto que uniría la red nacional con la de Irlanda. Era una planificación inicial que contemplaba que pasara por la playa de Freshwater West en Gales, un lugar donde estaba ubicada la tumba imaginaria de este personaje, aunque bueno, no es una tumba tan ficticia porque los fans acuden a ese lugar para dejar piedras y calcetines, algo muy representativo de este elfo. El directivo de la compañía encargada de este trabajo ha señalado que recibieron cientos de llamadas y tras la presión, la empresa decidió contratar planificadores para que encontraran una nueva ruta que esquivara la tumba de este personaje. El directivo avisa de que esta nueva ruta se acerca bastante a unos restos auténticos de la Edad de Bronce, pero bueno, al menos han podido evitar la tumba de Dobby, así que los fans de Harry Potter están más tranquilos. Y algo curioso ocurrió en el concierto de Harry Styles en México. El exintegrante del grupo One Direction y que cuenta con una sólida carrera de solista terminó su visita al país mexicano el pasado lunes. En su despedida, el cantante británico quiso aprovechar para agradecer al país su gran acogida y les dedicó unas entrañables palabras.
3: I want to thank you for allowing us to tour the world with my wonderful band. It's like a family that we get to travel with. I want to thank you for.
1: Quiso dar las gracias a sus fans en México por permitirle cantar y por conseguir que se pudiera ir de gira mundial. Habla de que su banda es su familia y reitera la gratitud hacia el país. Aunque el concierto tomó un rumbo más bien cómico cuando Styles le pasó el micrófono a su guitarrista, que hablaba español, para que pudiera traducir lo que él acababa de decir. Y esta fue la traducción, si es que se puede llamar así, de las palabras del cantante.
4: Ni siquiera se sabe mi nombre ni nadie de la banda y nos paga muy mal, es terrible, no nos deja comer, no nos deja dormir, es muy mal jefe, hasta él me dijo que no quiere que lo vea a los ojos cuando le hablo.
1: Una acción que desató las risas del público y que dejaron al cantante perplejo, por lo que le preguntó al guitarrista si había hecho la traducción correcta. El concierto continuó después de ese guiño cómico que levantó los ánimos de un público que ya estaba bastante animado en el concierto de Harry Styles. Y terminamos contando un momento entrañable que vivió una cantante española. Si han reconocido la voz, ya lo saben. Se trata de Vanessa Martín, una de las artistas más reconocidas a nivel nacional, aunque parece que no somos los únicos que aprecian su música. En una publicación en sus redes sociales subió un vídeo cantando esta canción cuando la cámara se mueve y enfoca a una familia de delfines saliendo a la superficie y escuchando a la cantante mientras ella entonaba esta melodía. Sin duda es un momento único y la cantante lo quiso compartir en sus redes sociales bajo el mensaje: la naturaleza nos ha dado el mejor regalo de mi vida.
5: Una escena bonita con los delfines, además. Bueno, dos apuntes más. Si están ustedes pensando en comprar algo en Shein, apúnense porque probablemente la compañía china va a subir los precios. Desde el pasado 1 de julio, recuerden, la Unión Europea aplica una tasa de 3 euros a aquellos paquetes extracomunitarios que llegan a la Unión con un valor inferior a 150 euros. Y esto está haciendo pupita en las ventas de Shein, que como ya ha hecho en Estados Unidos, la respuesta ha sido para

0: a intentar jugar la subida de los costes que le supone esos envíos a Shein, el subir a su vez los precios de los productos. Y el otro apunte tiene que ver con la Casa Blanca, que un día más deja noticia. En este caso no lo hace Donald Trump, sino su jefa de prensa. La responsable de prensa de la Casa Blanca, Carolina Leavitt, lo deja. Dice que bueno, el 1 de mayo tuvo su segundo hijo y no le da la vida. Entre los hijos y el atender a Donald Trump con todo el trabajo que lleva como portavoz de la Casa Blanca, dice, mira, ahí te quedas, lo dejamos, yo te quiero mucho, pero en fin. Así que ahora Donald Trump tiene que buscar portavoz para sustituir a Carolina Leavitt. Bueno, además, Alberto Soler,
1: esfuérzate por ser portavoz de la Casa Blanca para que te utilicen luego como señuelo.
2: ¿Dónde hay que mandar el currículum? ¿Lo mando? No, gracias.
0: No le rindo la ganancia a quien asuma ese papel. Carolina Leavitt, por cierto, ha sido la portavoz de la Casa Blanca más joven de la historia, 28 añitos tiene. Hala, El Mirador.
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0: Muy buenos días, señoras y señores, y bienvenidos a El Mirador, en la sintonía de Onda Regional, en esta jornada de jueves. Es 13 de agosto, es por tanto el día después del eclipse. Hemos sobrevivido todos, yo creo que todos nos cuidamos la vista durante la jornada de ayer, y quien más quien menos, pues también conseguimos disfrutar con el espectáculo de Mecánica Celeste ayer. Buenos días, Teresa Buitrago.
1: Buenos días.
0: Bien, sin nubes.
1: Yo lo pude ver muy, muy, muy, muy poquito porque me tapaban las nubes.
0: Vaya por Dios. Bueno, y el que sí que lo disfrutó a tope fue Antonio Gregorio. Buenos días, Antonio.
2: Buenos días. Todavía con sueño, del camino de vuelta.
0: Me lo imagino, pero escenario bien.
2: Escenario maravilloso que pueden ver en redes sociales, comentarios de gente allí incluidos.
0: No se pierdan los comentarios, suban el volumen.
2: Los comentarios que incluso la gente los comenta más que incluso el propio eclipse. Pero bueno, el eclipse es maravilloso, una cosa única. Clisado, como dicen por aquí. Me quedé clisado.
0: Sí, ese es un dicho muy murciano, que además me encanta. Quedarse clisado. Hay un esta mañana, lo hemos comentado en la redacción, en el repaso a las portadas de la prensa del conjunto del país, pues me ha llamado la atención, y yo creo que merece la pena que lo comentemos aquí, por si ustedes pueden hacer por ver la portada. La portada del diario Información de Alicante, que hoy tiene su punto, digamos, de humor, ¿no? Porque dice, ¿eclipse? ¿Qué eclipse? Y junto a este titular, pues una fotografía del cielo nublado, con nubes y con ese eclipse que se hurtaba a la vista, como ocurría también en el caso de Cartagena. Por ejemplo, ahí se pudo vislumbrar, pero en el momento culminante, cuando iba a ser ya el eclipse casi, casi total, el 98% y pico, pues ahí hubo nubes y no sé.
2: En Alicante era 99,5%, o sea, era casi total. Y, imagínate, bueno, que mucha gente de Murcia lo pensaría igual. Tanto tiempo hemos estado dando la matraca con el eclipse, al final llega el eclipse y hay una nube. Cuando es verano y presumimos siempre de eso. Y hay nubes. Pero bueno, el año que viene, eso hay que decirlo, no tienen ustedes las gafas, será en 2 de agosto, será más al amanecer, en torno a las 10 de la mañana, el sol estará más alto y ahí pues es más difícil que haya nubes, al menos en la hora de la mañana, porque la tarde sí que es verdad que solemos tener esas tormentas de verano, pero en la mañana no.
1: Y aún así sí que es verdad que hay otro evento que ocurre todos los años, que es las Perseidas, las Lágrimas de San Lorenzo, que sí que estuvo el cielo, por lo menos aquí en Murcia, despejado, y yo creo que la gente sí
2: ya
1: que
2: se
1: pudo...
2: fue el sol y se fueron las nubes.
1: Exacto, y la gente sí que al menos pudo disfrutar de ese momento, que también es muy bonito y ocurre también en el cielo todos los años.
0: Y no es solo de una noche, bien, bien pensado, Teresa, porque no es solo de una noche. Yo anoche, a la hora que estaban las estrellas haciendo lo suyo, yo estaba durmiendo, pero ¿por qué no? Ahora que llega el fin de semana,

0: todavía pueden disfrutar de ese espectáculo, que también consiste pues en alejarse un poco de donde hay mucha luz urbana y tratar de ver estrellas, que siempre se saca algo. La verdad es que es un gran espectáculo ese. Así que si siempre hay algo que ver en el cielo, las gafas no las tiren, y el 2 de agosto del año que viene, que es lo que se me ha ido a mí la cabeza pensando, a ver si la cosa va como este año, que nunca se sabe, estaríamos ya una hora en antena, sería la segunda hora del programa, la segunda hora del mirador
1: sería,
0: de verano.
1: Estaría siendo ahora, más o menos.
0: Ahora, las 9 y 12.
1: 9 y 12, sobre las 9 y media o así sería el total, bueno, que aquí en la región de Murcia pues no se verá total, pero será pues más o menos como ayer. Uh-huh. En este caso, en vez de en el norte lo verán total, lo verán en el sur. Si se van para la zona de Almería, Málaga o el estrecho Gibraltar, pues ahí será
0: que total. tampoco es mala receta para pasar un buen rato.
1: En bueno, la región pues de Murcia los que mejor lo verán serán Cartagena, Mazarrón y Águilas.
0: Bueno, ya vamos planificando, ¿eh? Ya planificamos el mirador especial de.
1: Pues si quieren ir sacando hotel para el año que viene y todas esas cosas.
0: Y eso, las gafitas, pues no las tiren. Y si a lo mejor le han llegado a ustedes y han pedido alguna de las centrales de compra electrónica y le llegan con retraso, pues no se apuren porque van a poder utilizarlas. Los filtros fotográficos de las cámaras que valían, si normalmente se pueden sacar a lo mejor en las marcas de orientales, digamos, 40, 50 euros, habían subido a los 70, 80, pues ahora volverán a bajar y pueden ustedes comprárselo con calma para el año que viene. En fin,
1: todo hay que ser previsores. Claro. Nosotros hablamos para que sean previsores.
0: Y que no se consuelen porque no quieren. Bueno, ya está bien. Vamos a avanzar algún contenido del programa. Vamos a viajar. Es lo único que les avanzo. Vamos a viajar. Además, va a ser de inmediato. Vamos a conocer a alguien que ha podido hacer eso que sueñan muchos, tachar todos los países del mundo como visitados. Ese es uno de los contenidos que tenemos para hoy. Teresa, ¿alguna otra cosa?
2: También podemos viajar por medio de los videojuegos, porque es que hay un chico que tiene 12 años de edad, bueno, 12 años, que ha recreado mi pueblo, Cieza, a través de Roblox, una plataforma de juego, de videojuego, y allí pues recrea los pasos de Semana Santa. Ahora también está creando sus propias fiestas patronales, ahora que se acercan en Cieza también, y vamos a hablar con él a ver cómo ha hecho esto.
0: Y eso con 12 años, cuando tenga más edad y haya desarrollado todas esas capacidades, bueno, cualquiera sabe lo que llegará a poder hacer. Antonio, ¿qué te ha llamado a ti la atención de lo de hoy? Bueno, hoy
1: hablando de fiestas, voy a meter la cuña. Mañana vamos a estar en Los Alcázares. A partir de las 11 el programa se hace desde Los Alcázares, que comienza la semana de la Huerta y el Mar allí. Y yo pues sí, tengo sesión hoy y también es de viajes, o sea, viva todo de viajes. En este caso nos vamos a ir al país del sol naciente.
0: ¿Ah, sí?
1: Por decirlo de alguna manera.
0: Qué bien.
1: Así, hablando de sol y todo eso, ya los oyentes pensarán, sabrán lo que es, pero vamos a hacer ahí una idea de itinerario.
0: Pues impaciente estoy, vamos a escuchar algo de música.

0: Teresa Buitrago nos explica por qué estamos escuchando esto.
1: Es Juanes, que va a actuar esta noche en Sal de Música, en San Pedro del Pinatar. Y bueno, pues quien no conozca a Juanes, pues es un artista colombiano que ha ganado más de 20 Grammy latinos. Y tiene canciones como Tengo la camisa negra y esta canción también que estamos escuchando ahora de A Dios le pido, entre otros temas históricos también.
0: Luego, y nos suena mucho, pues nada, como diría Paco Marín, hemos puesto a ensayar a Juanes.

0: mañana, 16 minutos, nuestro primer invitado del día. Les decía yo en una presentación sucinta y que pretendía pues atraer la atención de todos ustedes que nuestro primer invitado es una persona que ha podido conseguir el sueño de mucha gente, que es poder hacer un chequear todos los países del mundo y catalogarlos en la categoría de visitados. Esto es tarea, podríamos decir, de toda una vida, o no, porque yo adivino que a nuestro viajero le queda todavía mucho por conocer, o no, él nos lo va a decir. Además, seguro que su voz le suena y enseguida le vamos a explicar por qué. Vamos a saludar ya a Cecilio Juárez. Cecilio, muy buenos días y bienvenido.
1: Hola, muy buenos días.
0: Les decía yo a los oyentes, o les digo yo a los oyentes, que la voz de Cecilio Juárez le suena porque Cecilio Juárez ha colaborado con esta casa, con el Departamento de Deportes. Cuéntanos cómo fue tu colaboración y cuándo terminó.
1: Bueno, básicamente fue principalmente en la parcela deportiva, siguiendo al Caravaca Club de Fútbol. Durante bastantes años pude incluso ver en directo el ascenso a Segunda B, que ha sido la mayor categoría del club. Y bueno, básicamente se ciñó eso hasta que por otros motivos profesionales pues tuve ya que dejarlo en un segundo plano, aunque con un recuerdo muy muy bonito de la casa y de todos los compañeros.
0: Como también has dejado buen recuerdo por aquí, me consta, y lo hago constar aquí en acta, en directo. Cecilio, ¿lo de viajero es una profesión o no? ¿Tu profesión es otra y lo del viaje es una afición?
1: No, lo del viaje principalmente es una afición, o casi que te diría que una pasión, ¿no? O sea, es obviamente mi cometido o mi trabajo es otro, pero sí que ha sido algo que he ido desarrollando principalmente durante los últimos 28 años. Ese afán o esas ganas de conocer todos los rincones del mundo de manera también pausada y poder disfrutar de cada momento, por eso no ha sido tarea de un espacio temporal corto, ha sido principalmente pues eso, casi toda mi vida dedicada a ello.
0: Puede ser, yo lo decía al principio de la conversación, en el momento de anunciar que íbamos a hablar contigo, que sea el sueño de muchas personas, pero es algo que pocos alcanzan. Porque ¿qué hay que sacrificar para hacer esto?
1: Bueno, básicamente, más que sacrificio, los que hemos hecho algo así siempre lo catalogamos como un estilo de vida, ¿no? Sabes que obviamente pues la familia muchas veces tiene que estar en un segundo plano para poder dedicar ese verano a marcharte, porque principalmente cuando dices, oye, voy a hacer una ruta por Afganistán, Irak y Siria, ¿no? Pues no es un destino precisamente como para ir con la familia por cuestiones principalmente de seguridad, ¿no? E incluso no sé por qué los amigos no te quieren acompañar a esos viajes. Entonces a veces tienes que tirar un poquito de espíritu aventurero, ir solo, pero tampoco es una soledad, digamos, porque puedes ir acompañado. Hoy en día existen medios y formas de comunicarte mucho más fácil que en los comienzos, cuando comencé a viajar, y siempre pues estás conectado a tu gente, a tu familia, a tus amigos, y les vas incluso comentando pues lo que estás viendo en tiempo real. Pero sí que bueno, pues para llegar a ese punto pues tienes que ponerlo como casi en el eje de tu vida, decir, oye, pues si quiero conseguir esto este verano, sé que me toca ir aquí. Muchas veces, pues es una decisión casi unilateral, ¿no?
2: Pues yo para el próximo me sumo, si quieres.
1: ¿Sí, no?
2: Es que ese espíritu aventurero lo tengo. Cecilio, te quería preguntar, claro, has completado los países ahora. ¿Cuáles han sido esos últimos países que te quedaban por visitar? ¿Y por qué han sido los últimos?
1: Pues la verdad es que durante el último año prácticamente, yo lo comentaba con un amigo precisamente que se venía a este último viaje, que ha sido Comoras y Madagascar. Digo, ahora me siento un poquito desorientado, porque cuando empiezas a viajar por el mundo y más o menos tienes en vistas que quieres hacer algo así, tienes mucho donde elegir, ¿no? Pero durante, te diría que los últimos dos años, cuando ya te quedan 20 países, 25 países, es como que ya es A, B o C, ¿no? Ahora estos últimos han sido, pues te diría que casi por descarte, ¿no? Comoras y Madagascar, básicamente Comoras. Fue

0: por una cuestión de que ya tenía que haber ido, pero por las elecciones en Camerún, fíjate tú la anécdota, por las elecciones en Camerún cerraron el espacio aéreo, perdí mi vuelo de conexión y no pude llegar a Madagascar. O sea, tuve que aterrizar en Guinea Ecuatorial, tuvieron que reubicarme en otro vuelo, no llegué a Comoras. Entonces, Comoras fue casi por descarte forzoso, ¿no? Y Madagascar, pues lo estuve dejando para el final porque fuese un destino dentro de los cánones de seguridad que ofrece África, pues un destino más seguro, pues para eso, porque había amigos que en un principio decían, venga, ese te vamos a acompañar, lo vamos a celebrar allí, vamos a estar contigo, ¿no? Entonces, obviamente no podía dejar un destino con un nivel de seguridad más bajo que ha sido prácticamente por descarte a la vista de los últimos destinos que tenía pendientes.
1: Bueno, todo este sería el final, no, el penúltimo capítulo que podríamos decir, este de Comoras y Madagascar, pero ¿cuándo empieza esta historia y por dónde?
0: Pues el primero de todos fue en el año 98, era yo un adolescente, no soy tan, tan viejo, ¿no?, como yo digo. y visité París, me pareció un sitio muy bonito, me gustaba mucho pues eso, ir conociendo la cultura, quizá no tan diferente o no tan exótico como cuando viajas fuera, más allá del continente, pero vi pues que me gustaba eso, la gastronomía, el probar algo nuevo, y es algo que básicamente pues fui alimentando. Luego mi familia pues también le ha gustado viajar, quizá a menor escala, obviamente. Entonces, durante ese periodo de adolescencia o juventud, pues lo hacíamos juntos, y ya cuando empecé a trabajar y empecé a alimentar ese monstruo, como yo digo, de cada vez más y querer conocer algo nuevo y siempre algo nuevo, pues durante esos años yo me di cuenta que lo que quería era pues ver prácticamente cómo se vivía, cómo se la historia, la cultura de cada país, y es lo que poco a poco fui haciendo cada año y cada año más, y así pues hasta completarlo durante los últimos 28 años.
1: Y al principio que decías tú que, claro, a última hora ya había mucho menos donde elegir, pero al principio pues tenías todo el mundo a tus pies, por así decirlo, valga la expresión. Uh-huh. ¿Cómo se procede, una vez que uno anima la intención de viajar y conocer todos los países, cómo se procede? ¿De forma sistemática o por conveniencia? Pues este año ha surgido esta oportunidad o tal otra. ¿Cómo se sistematiza eso o no se sistematiza?
0: No había un patrón fijo, digamos. Sí que, por ejemplo, pues cuando eres más joven, estás empezando a trabajar, tienes una economía menos boyante, pues dices, aprovecho para viajar por Europa. Dices, me cojo mi mochila, me voy de mochilero por Europa, que además hay transporte en tren, es más económico, te vas a alojamientos más económicos, ¿no? Entonces, es lo que hice casi en mis comienzos. Luego ya pues es cuando ya vas dando el salto, pero como bien dices, bueno, no es que digas que hay un patrón. En ese sentido era pues, venga, vamos a hacer una ruta por Tailandia, Malasia, Singapur, que además está localizas a la compañía aérea de bajo coste, que sale barato, y te lo vas organizando. Quizá ahora pues los destinos han sido más remotos al final por ir dejándolos, ¿no? Porque este último ha sido como Comoras y Madagascar, pero el anterior fue por Oceanía, por islas más remotas. Tuvalu, por ejemplo, que tiene 9.000 habitantes nada más, y es un país y que pasa un vuelo cada 3 días. Entonces, esos destinos casi que se han ido quedando ahí un poquito apartados, y ya en este último año ha sido el que ha tocado por descarte, ¿no? Pero en los comienzos no hay un patrón definido. Tenía el mundo entero, y era como, bueno, pues a donde más o menos veía que por adaptarse a mi momento económico en ese año era el que decidía.
1: Cecilio, yo no sé si esto, bueno, sí sé que esto que te voy a plantear es un tópico, pero no sé si se cumple o no. El tópico, sí, de que, por ejemplo, en realidad viajar por Europa no es viajar, porque estamos acudiendo a países que tienen una idiosincrasia muy parecida y en los que se vive de una manera pues similar a como vivimos nosotros, y por tanto pues el concepto de viaje como aventura, conocer algo completamente nuevo, pues queda desdibujado. No sé si estás muy de acuerdo o poco de acuerdo con ese concepto.
0: Sí, por supuesto. O sea, no es lo mismo Europa que África que Asia. O sea, aquí hace poco más de un año tuvimos un apagón y parecía que se acababa el mundo. A ti se te corta el wifi en tu casa y es como que no sabes qué hacer a lo mejor esa tarde, ¿no? Sin embargo, viajas por África y te das cuenta simplemente que una pelota hecha con trapos puede ser un instrumento de diversión para toda la tarde. Entonces ves ciertas similitudes en la forma de vida de Europa.

0: que también pueden coincidir en ciertas zonas de Asia, y luego ves África, por ejemplo, que es absolutamente distinto. Entonces son formas de ver la vida muy diferentes. Yo siempre digo que es la felicidad, pues la felicidad en Occidente puede ser el tener un buen trabajo, estabilidad, un empleo, y en África pues puede ser, pues eso, tener una pelotita de trapo para jugar en una calle que no está ni asfaltada. Entonces hay muchas similitudes en los estilos de vida de los europeos que no se dan en otros sitios. Pero sí que es verdad que, bueno, pues tenemos una cultura muy rica y una historia muy que se puede ver. O sea, es que no ha sido destruida con el paso del tiempo en ese sentido, y que invita, pues, eso, a poder viajar por Europa de forma además muy económica.
1: Además, la facilidad que tiene viajar por Europa. Te quería preguntar, porque claro, en algunos casos viajar a algunos países te habrá sido complicado. Me pasa por la cabeza Corea del Norte, pero no sé si habrá algún sitio más. Comentarnos cómo preparabas esos viajes a esos países que son tan herméticos.
0: Pues mira, Corea del Norte precisamente no fue el país que más dificultades me puso, porque al final sabes que tienes que ir con una agencia del régimen, y únicamente pues es localizar aquella que tenga un precio más ajustado a la realidad, ¿vale? En ese sentido, había una agencia aquí en España que nos ofrecía un buen programa, pero era demasiado caro. Bueno, encontramos una en China y básicamente fue mandarle toda nuestra documentación. Lo único que sí que te puedo decir de Corea del Norte era que no sé si es por eso que tienen en la cabeza, que piensan que todos los turistas somos espías, que básicamente hasta unas horas antes no sabíamos por dónde íbamos a entrar. Primero nos decían, no, tenéis que ir a Pekín, luego no, ahora vamos a pagar un tren para ir a Shenyang, luego no, en tren a Dandong, ¿sabe? Entonces nos iban cambiando continuamente el día de antes el punto de entrada. No sé si era para despistar o con qué fin, pero lo que fue el trámite administrativo y demás, no, que va, ha habido otros mucho más duros. Por ejemplo, en Turkmenistán me llegaron a vetar 2 veces y no sé por qué todavía a día de hoy. O sea, de mandar el visado y que fuese rechazado. Me han llegado a decir que el anterior líder de Turkmenistán era contrario a las barbas y que a lo mejor yo, como llevo barba, pues todavía quedaban funcionarios del
1: Sí,
0: antiguo régimen y que
1: aquellos líderes
0: no
1: eran un
0: les
1: poquito
0: gustaba.
1: raros, sí, la verdad.
0: Sí. O sea, no, no, Turkmenistán tenía unas normas, ahora quizá están un poco más laxos en ese sentido, pero sí que tenía unas normas bastante estrictas en cuanto a que los coches tienen que ser blancos, si está sucio no puede entrar a la ciudad. O sea, una serie de particularidades, y una de ellas era eso, que el anterior líder, que no era el padre del actual, el de ahora es el dentista, fue porque le gustó y dijo, te vas a quedar tú de líder de este país, ¿no? Y el anterior, pues no le gustaban las barbas y los funcionarios, pues directamente te rechazan, y puede que fuese ese el motivo, nunca nos lo llegaron a decir, y me costó pues 1 año y 3 intentos el poder entrar en Turkmenistán. Y luego, bueno, pues sí, ya te cuento, de por África conseguir un visado muchas veces es misión imposible, y armarte de paciencia en una embajada de saber que vas a pasar un día entero o más para poder conseguir el visado es quizá yo creo que la cruz de cualquier persona que quiera viajar por África, ¿no? El conseguir un visado, y más aún si quieres ir por un viaje relativamente por libre. Porque a mí me gustaba hacérmelo yo. Es decir, yo me cojo el vuelo, yo me cojo el avión, yo me cojo, o sea, yo me cojo el vuelo, yo me cojo el hotel y básicamente coger yo mi ruta, salvo en determinados, pues eso, destinos que por cuestiones de seguridad, como Afganistán, por ejemplo, o Siria, dices, quiero llevar el apoyo de un local, por no meterme donde no debo en ese sentido. Sí, básicamente las pautas de cualquier destino es saber dónde vas. Sabes que no vas a tener en muchos sitios las comodidades o la seguridad que te ofrece un país europeo, y si eso es así, pues entonces sí que tirar de un local. Para entrar a Yemen, por ejemplo, lo mismo. Yemen también fue relativamente fácil. Iba con un local. Y luego los de la guerrilla estaban en la frontera echándose fotos conmigo, porque no era lo habitual que fuese un turista por allí. Entonces, no, no han sido los destinos precisamente los que se pueden asociar a algo más peligroso, los más complicados. Han sido otros, pues ya te digo, como Turkmenistán o te diría que Eritrea también ha sido relativamente complejo para conseguir la entrada. Pero siempre todo se centra básicamente en los permisos, en el visado.
1: Es un pasaporte con fotos sin barba, mejor.
0: Sí, estuve a punto de coger uno antiguo que tenía por ahí, lo que pasa es que estaba ya caducado. Pero sí, es decir, uno con barba o afeitarse, pero bueno, al final lo conseguí con barba.
2: En toda esta conversación, en todo este periplo, todo este viaje que estamos haciendo de alguna manera también contigo, yo tengo abierto aquí ahora mismo, se lo digo a los oyentes, por si quieren hacerlo ellos. Tengo abierto el Google Maps y lo tengo a una escala suficiente como para ver todo el mundo, ¿no? Y entonces estoy pues viajando.

0: Por el globo terráqueo, según las indicaciones que está dando nuestro invitado, y aquí y allá, voy cayendo aquí y allá. Estamos soslayando algo que seguramente te habrá ocurrido y que probablemente, como le ocurre a todos los seres humanos, o lo olvidamos o va quedando ahí un poco con sordina. Y hablo de las malas experiencias, que seguro que las has tenido. No sé si te acuerdas de alguna, si quieres compartir alguna mala experiencia de esos ratos en los que uno lo pasa realmente mal y que, bueno, afortunadamente vive para contarlo.
1: Sí, a ver, malas experiencias como tal, en cuanto, como yo digo, a seguridad no he tenido, porque al final yo, como os he comentado, o sea, tienes que saber dónde te la estás jugando. Entonces, si estás en un país donde la seguridad está un poquito en entredicho, pues cuando cae el sol te recluyes en el hotel y sabes que tiene durante el día el centro, zonas concurridas, y con esas normas básicas no vas a tener ningún problema. Ahora, experiencias, pues, de cancelaciones de vuelo, de quedarte varado, de, por ejemplo, en Oceanía, de repente que se ha formado un tifón y empiezan a cambiar todos los arreglos de tus vuelos, y aquello es un puzzle, porque hay islas en Oceanía, como te comentaba antes tú, Balu, que pasa cada 3 días un avión, y te puedes tirar una semana, y si quieres encajar tus vacaciones, porque tengo que trabajar para poder pagar todo eso, ¿no? Entonces, ya vas un poquito escaso. O, por ejemplo, en Chad, recuerdo que cogí la malaria. Eso sí que fue. Ahí estuve a punto de pensar y hice mis cálculos para regresar a casa, pero pude continuar al final adelante, porque no deja de ser como un resfriado a lo bestia. O sea, uh-huh. A mí me lo definieron así, es tal cual. La peor gripe que hayas pasado, multiplícala por 3, ¿no? Entonces, estar ahí en ese viaje, que además lo estaba haciendo yo solo, con 40 de fiebre y demás, pues al final encuentras que allí, como es un problema endémico, la pastilla te la venden en farmacia, te cuesta apenas 2 euros, y con paracetamol y esa, la pastilla de la malaria, pues va sorteando un poquito esos 2 días que está más fastidiado. Y poco más, la malaria se transmite por la picadura de mosquito. Yo iba con manga larga, con repelente, pero mira, al final aún así te llevas 2 picazos y uno de esos, pues, te transmite esa enfermedad, que, como digo, no deja de ser al final como una gripe a lo bestia. Pero sí que tengo ahí ese recuerdo de República Centroafricana, de ir midiendo las horas, de bueno, ahora tengo aquí un poco esa subida que me da el paracetamol, voy a aprovechar para visitar las cataratas y por la tarde al hotel a estar tranquilito en cama. Y no lo cuentas hasta que no vuelves, porque si no la familia se preocupa. Y además, como escucha algo que le suena a muerte, a malaria, pues es como que se piensan que no vas a volver de ahí, ¿no? Pero al final no dejan de ser, bueno, anécdotas, como dices, que haz que sobrevives en ese sentido.
0: Uh-huh. La verdad es que también un momento, si uno se pone en situaciones, es un momento delicado. Otra curiosidad que tengo en mente, y es la documentación de todo esto. Lo documentas con un teléfono móvil que te hace cámara fotográfica, llevas algún equipo fotográfico, vídeo, todo, porque todo esto además supondrá un archivo, adivino que inmenso. ¿Cómo llevas esa faceta de los viajes?
1: Sí, tengo 2 discos duros llenos de fotografías. A ver, muchas veces en determinados destinos, pues eso, por cuestiones de seguridad, prácticamente ya hoy en día, con la facilidad que te da el teléfono móvil, que tienen cámaras bastante buenas y demás, lo documento con fotos y vídeos del móvil. Pero hay otros destinos, por ejemplo, se me viene a la cabeza la Antártida, que no puedes ir con un móvil. Obviamente no vas a ver nada, ¿no? O no te vas a llevar ningún recuerdo, porque yo, como digo, todo lo hago para mi recuerdo personal. Y ahí sí que, bueno, pues, como yo digo, por herencia de mi padre, que le gustaba mucho la fotografía, pues más o menos me compré una cámara buena en base a esas nociones que ya tenía. Y en determinados destinos, pues eso, cuando he ido por safari por África, en sitios más seguros, o pues eso, a la Antártida, sí que lo he documentado con fotos ya con una cámara más profesional. Pero en otros destinos, pues eso, por cuestiones de seguridad, incluso por equipaje propiamente dicho, hoy en día con el móvil lo puedes hacer todo.
0: Claro, claro, claro. Y dices que es para tu disfrute personal, pero cualquier fotografía, cuando han transcurrido, digo cualquiera, hasta la de un cumpleaños, cuando han transcurrido suficientes años, se convierte en un documento de cierto valor. ¿Te has planteado compartir con el público todo este acervo de conocimiento y de documentación que tienes o no?
1: Sí, en algún momento. A ver, yo de momento soy de la vieja escuela, como yo digo muchas veces, y entonces cuando un amigo me dice, quiero ir a Islandia, pues mira, vamos a tomarnos un café y te cuento y te enseño fotos y no dejé de ir a tal sitio que no salen las guías, y ese siempre ha sido mi estilo. Sí que quizá preparar todos estos viajes no es tarea sencilla. A veces me ha llevado hasta meses, porque hacer, por ejemplo, rompecabezas de los vuelos que hay en Oceanía,

0: entre islas para poder moverte en 2 semanas que tengo de vacaciones. Pues lleva su tarea, ¿no? Entonces el tiempo siempre lo he dedicado a eso. Ahora, pues desde un punto de vista de hacer unos viajes más tranquilitos a futuro, porque no pienso parar, obviamente, sí que con más tiempo, pues me gustaría compartirlo de alguna manera, de alguna forma casi anónima y altruista, como yo digo. O sea, no es con la intención de decir, bueno, pues voy a hacer un portal con el que monet. No, no, o sea, yo tengo mi trabajo, me gusta mi trabajo y esto ha sido una experiencia personal para mí, para conocer el mundo, para. Y luego, pues sí, contarlo por si alguien, oye, quiero ir a, pues eso, a Corea del Norte. Mira, aquí hay una referencia de una agencia con la que yo la hice, pues me gustaría hacer algo así de cara a futuro para poder compartirlo y contarlo con quien quiera.
1: Claro, dice que no vas a parar de viajar, porque te gusta, ahora ya repite. Entonces, entonces llega un momento interesante para los viajeros de cercanías, que podríamos decir, como me considero yo a mí mismo. Yo sí que he repetido muchas veces o varias veces de destinos europeos, esos viajes que decías tú que te los planteabas en la juventud de mochilero. ¿Qué supone para ti repetir destino y qué destino repetirías sin pensártelo mañana mismo?
0: Pues, a ver, hay muchos destinos y experiencias. Experiencias, por ejemplo, a mí me encantaría poder repetir el transmongoliano, ir de Moscú a Pekín en el tren, en un tren además que parece sacado de una película antigua, ¿no? Y luego destinos, pues hay muchos y de hecho ya repetido. O sea, el hecho de querer visitar todos los países del mundo no me ha generado una obsesión. De tener que ir siempre a un destino nuevo. He repetido, pues bueno, París, por ejemplo, que está relativamente para mí cerca, ¿no? Son apenas 2 horas de avión. París, Londres, capitales europeas, Roma, son sitios muy bonitos que he visitado con asiduidad, entre medias. Otros destinos que me gustaría, fíjate, te voy a decir una ruta que llevo tiempo queriendo hacer y que nunca he encontrado el momento, porque ahí sí que es verdad que cuando he dispuesto de 15 días ha sido para irme al otro lado del mundo, ¿no? A seguir visitando el Camino de Santiago. Algo tan sencillo como eso. Me encantaría poder hacerlo y yo creo que va a ser algo que en 2027 va a caer, porque siempre que tenía eso, 15 días, buscaba un destino nuevo. Ahora dices, vale, pues voy a dedicarme a hacerlo tranquilamente, con mi mochilita y durante eso, 15 días. O, por ejemplo, otros destinos. Estados Unidos ya lo he visitado en muchos sitios, muchas veces, pero es decir, la Ruta 66 tiene que ser una experiencia bonita, poder ir parando entre pueblecitos y demás, ¿no? Entonces ya es un poco enfocarlo de otra manera.
1: ¿Te ha pasado esto de que haya venido alguien que sabe que ha viajado a tal o cual país y te haya venido a lo mejor con su propia colección de fotos y ha estado aquí y hayas tenido que decir, pues no, esto no lo he visto? Porque eso nos revienta mucho a los viajeros, ¿no? Que llegue otro y te diga un sitio de Nueva York donde has estado, oye, que te gustó esto y digas, joder, pues no he estado. ¿Eso te ha ocurrido a ti y te ha picado o te ha comido la moral de alguna manera o no?
0: No, mira, así como tal, como lo planteas, no, pero sí que me ha pasado, por ejemplo, el estar, pues eso, en la isla de Tarawa, por ponerte un ejemplo.
1: ¿Eso dónde está? Yo soy un ignorante. La isla de
0: En
1: Tarawa.
0: Oceanía.
1: En Oceanía.
0: Está entre Australia y Nueva Zelanda.
1: Bien.
0: Y es un país soberano, ¿no? Entonces, estaba visitando la isla y de repente por el tifón. Tenía que elegir entre irme a la mañana siguiente o esperarme casi una semana que no tenía, ¿no? Entonces la tuve que ver un poquito a las carreras. Entonces, eso sí que es verdad que dices, me gustaría estar más tiempo porque hay una historia enorme de la Segunda Guerra Mundial en esa isla. Sucedieron varios hitos de la Segunda Guerra Mundial y sí me ha pasado, pues eso, de que luego, o sea, con cierta similitud con lo que comentas, de que en el aeropuerto, pues hablas con otros viajeros y te dicen, mira qué foto más bonita. Digo, pues mira, eso no pude verlo. Ya me quedé ahí un poquito con las ganas porque tuve que ver nada más que una parte de la isla y casi a la carrera, ¿no? Entonces, podría haber dos o tres destinos así que dicen, me gustaría repetir para verlo todo más tranquilamente en ese sentido.
1: Pero en la isla de Tarawa, si es lo que me ha salido a mí en Google Maps, del demonio, eso está,
0: Es
1: pero
0: pequeñita, sí.
1: si no, pero en mitad de ningún sitio, o sea, pero en mitad, que no hay nada alrededor, ¿o qué?
2: Por eso tiene que salir
0: Sin
2: corriendo.
0: nada.
1: Madre mía.
0: Claro. No, no, porque son islas muy remotas. O sea, si miras la de Tuvalu, que la pista de aterrizaje forma parte de la ciudad, o sea, ahí por la tarde la gente juega al fútbol, al voleibol, la carretera que cruza el banco es por mitad de la pista, entonces cuando viene un avión, suena una bocina, la gente se quita porque es una isla tan pequeña y tan remota que solo tienes un vuelo cada 3, 4 días. Entonces es muy complejo hacer un puzzle para poder visitar esas islas y no tener que estar varado una semana prácticamente en cada una de ellas.

0: Oye, me llama también la atención otra cosa, que me dices que el 27 te planteas el Camino de Santiago, es decir, en Ronda has estado, ¿no? Por ejemplo.
1: ¿Qué sí, sí, en Ronda sí. No, España fue, yo creo que el germen de este deseo con mi padre, que él, pues eso, cuando llegaba el verano,

0: Pues me voy moviendo para acá, para allá. Lo único, pues bueno, pues nos vamos a Galicia y aprovechamos y hacemos una excursión a tal sitio y nos movíamos por zonas. Entonces, España, afortunadamente, es algo que ya llevo desde pequeñito ya bien, bien estudiado.
1: Y la región de Murcia también la tendrás por la mano, ¿no? No va a haber ningún rincón que te descubramos aquí, que
0: No.
1: algún influencer te diga, anda, mira, aquí hay que estar. También la tienes por la mano.
0: Sí.
1: Bueno.
0: Yo, de hecho, yo siempre lo he dicho, es como que esa bola del mundo que tiene las dos chinchetitas que se clavan al eje, ¿no? Para mí es como Caravaca de la Cruz, es ahí, es al punto al que siempre voy a regresar. No podría verlo de otra manera. Siempre, cualquier viaje, el ver a la familia, el enseñarle fotos, ha sido como casi un ritual. Es decir, vuelvo allí con ellos, les cuento, les enseño las fotos y siempre eso es como al día siguiente o al fin de semana siguiente de un viaje, siempre era como algo imprescindible.
2: Podría ser influencer y no lo es. O sea,
1: Es verdad.
2: claro, podría estar ganando dinero bastante con esto, que mucha gente hace, bueno, hace muchos vídeos de viajes y él, que ha estado en todos los países del mundo, pues lo reserva para él. O sea que, bueno.
1: Es tremendo, la verdad. Es tremendo. Dime, dime, dime.
0: Hay una web, dos realmente especializadas, que ya me han mandado precisamente un mensaje, pues felicitándome y dándome de alta en una serie de grupos y demás, y dice, pues eso, que yo soy el español número 21 en conseguir el visitar todos los países del mundo, y bueno, y por cierto, el primero de Murcia, que no había nadie porque te salía por comunidad autónoma, y digo, mira, pues algo que
2: Vas.
0: me enorgullece.
2: Entiendo que habrás visitado algunos países que ya no existen.
0: Pues como tal que ya no existen, no, o sea, otros territorios, por ejemplo, como Transnistria, o que es moldavo, pero está ahí en disputa con Rusia, o Kosovo, que
2: O
0: todavía no tiene
2: territorios que luego
0: reconocimiento
2: serán
0: internacional.
2: países, que también, que a lo mejor luego dices, pues he aumentado el número de países que he visitado porque he estado aquí y ahora es un país. Eso también puede,
0: Sí,
2: eso puede pasar.
0: Kosovo, por ejemplo. Kosovo ahora mismo
2: Claro.
0: tiene un reconocimiento bastante alto, tiene incluso su propio prefijo telefónico, su código IBAN, está muy cerquita de conseguir esa independencia plena, pero a día de hoy no lo es. Y bueno, ya he estado en Pristina, que por cierto tiene pero dicho así, o sea, por ellos también, la biblioteca más fea del mundo, ¿no? Es como que lo tienen ahí para a nivel turístico, y ahí estuve hace 6 años, y por eso que si en un momento se llegase a completar esa independencia, pues ya habría estado en ese sentido. Por eso uno de los objetivos que tengo de cara a futuro, pues son todos esos territorios que están ahí un poquito en disputa, como Abjasia, Osetia, la República de Karabaj, es lo que tengo un poquito en mente para seguir viajando y seguir ahí ampliando todo eso de cara a que en un futuro pues pudiese darse una independencia plena.
1: Un par de cosillas en Telegrama que me planteo para terminar por mi parte. Por un lado, el síndrome de Stendhal, que el otro día lo comentábamos en la redacción, esa maravilla que asalta al viajero al contemplar pues, determinado paisaje o determinada construcción y que se le saltan a uno las lágrimas. ¿Te recuerdas así, abuela pluma, que lo haya sufrido alguna vez? Y la otra pregunta que te encadeno, si crees más en la gente o no después de haber viajado tanto.
0: Pues en cuanto a lo primero, yo te diría que sí, o sea, hay lugares en el mundo, llegas por ejemplo a las Cataratas Victoria, te metes en lo que ellos llaman la piscina del diablo, que es como un jacuzzi gigante pegado a lo que es el cauce del río cayendo en la caída de las cataratas y te quedas embobado. A mí se me bloqueaba el cuerpo, era como que no me lo puedo creer, ¿no? Y hay muchos sitios, pero te generalizaría más, o sea. Yo sigo teniendo el mismo gusanillo cuando ponía el pie en un sitio nuevo, ya te habían sellado el pasaporte y decías, ahora lo tienes todo para ti, todo nuevo. Sigo teniendo el mismo gusanillo que hace 28 años. O sea, el llegar a un sitio nuevo, saber que empiezas a descubrir, empiezas a visitar, es una sensación interna que no puedo describir con palabras, ¿no? Y luego, por lo que dices de creer en la gente, siempre, siempre. O sea, he ido a destinos que siempre te los venden como peligrosos, que parece que cuando vas a llegar va a estar la gente ahí esperando para saltarte, como yo digo, pero luego te das cuenta que no, que yo ya lo dije en una ocasión, la gente por naturaleza es buena. Hay unos pocos, por desgracia, que son los que manchan eso y son los que hacen que salgan las noticias en televisión y que parezca que conviertan un destino básicamente en peligroso, pero en cualquier destino me he cruzado con gente muy buena, que siempre está dispuesta a ayudarte de forma altruista y generosa. Y sí, por naturaleza, el hombre, entre nosotros nos ayudamos y te diría que no.

0: no me he cruzado con nadie que haya intentado, bueno, pues sí, en todos sitios siempre hay trileros, como yo digo, ¿no?, que van a intentar engañarte, pero como norma general, la gente con la que te cruzas en un hotel, en un transporte público, que le preguntas, siempre está dispuesta a ayudarte. Sí, sí, o sea, yo no he perdido la fe en las personas que habitan este planeta.
1: Pues la verdad es que Cecilio Juárez, un murciano que ha viajado a todos los países del mundo, él mismo nos lo ha dicho, es el español número 21 que lo consigue y el primero de la región de Murcia. Ha sido un placer viajar contigo durante todos estos minutos, y cada cuando quieras, pues te pasa por aquí, charlamos un rato de viajes, que siempre renta, siempre aprende uno cosas. Lo dicho, Cecilio, muchas gracias.
0: El placer es mío, encantado además de hablar, porque eso es algo que a los viajeros nos gusta, ¿no? El contarlo, el hablar de las experiencias, y me tenéis a vuestra disposición cuando queráis. Un abrazo a todos.
1: Gracias, un abrazo.
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1: ¿Cómo ser solidarios? ¿Cómo donar sangre? Nos lo proponemos cada mañana y cada mañana le pedimos ayuda al Centro Regional de Hemodonación. La responsable de comunicación es la enfermera Toñi Gómez. Buenos días.
3: Hola, buenos días. ¿Qué tal? Jueves 13 de agosto y ya tenemos el Centro de Hemodonación abierto para acudir a donar sangre. Tenemos abierto hasta las 2:30. Y en horario de tarde tenemos 3 unidades móviles, que una de ellas viajará a Beniel, al Centro de Salud, de 5:30 de la tarde a 9:30 de la noche, otra irá al Centro de Salud de las Torres de Cotillas, también de 5:30 de la tarde a 9:30 de la noche, y una tercera viajará hacia la playa y nos vamos a instalar en el consultorio médico de Islas Menores para toda la gente que esté pasando allí este mes de agosto, tanto en Islas Menores como en Mar de Cristal, pueden acudir a donar sangre al consultorio médico. Así que, bueno, muy sencillito, como siempre, si tenemos entre 18 y 65 años, pesamos más de 50 kilos y estamos bien de salud, acudimos a donar sangre. ¡Feliz jueves!
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1: Bueno, pues la radio de aquí a las 10 de la mañana es de Paco Pérez, que nos trae la agenda cultural del día. Buenos días.
2: Buenos días de este jueves 13 de agosto, en el que la región ofrece muchos eventos culturales. Esta noche el humor se adueñará del complejo deportivo de Mazarrón. Los Morancos serán, a partir de las 10:30, los protagonistas de una noche llena de risas. Presentan Vota Antonia. Consiste en una parodia de actualidad en la que Antonia da el salto a la política y, junto a Omaita, crea el partido Sentido Común, con el objetivo de cambiar el rumbo del país y salvarnos de la debacle mundial. Entrada disponible desde los 35 euros para ver este recital, con el que no van a faltar risas. En el

0: Cine Bajo las Estrellas, doble proyección cinematográfica. A partir de las 9:30 podrán disfrutar de la película Señora Doubtfire, papá de por vida, y a partir de las 12:45 se proyectará El Club de los Poetas Muertos.
1: La Academia Welton para chicos. Un lugar para la educación de los futuros líderes de América. Una institución dedicada a los logros, la virtud y la conformidad. Un colegio cuyas rígidas normas son defendidas por todos los profesores, excepto uno.
2: Vamos, señor Overstreet, lo sabe.
3: Señor Anderson.
0: Podrán acudir al Parque Fofó para ver ambas películas de forma gratuita hasta completar aforo. Y ahora nos vamos con uno de los grandes nombres de la música latina. Desde Colombia llega Juanes, cantante, compositor y referente del pop rock en español, que ha conquistado al público con grandes éxitos como A Dios le pido o La camisa negra. Su música sonará en el Festival Sal de Música en el recinto ferial de San Pedro del Pinatar.
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0: El concierto comenzará a las 10:30 y podrán adquirir su entrada por un precio de 80 euros. Mañana viernes se celebrará en Cabo de Palos el festival Cabo de Pop. Desde las 7 de la tarde podrán escuchar la música de varios artistas y grupos musicales. Abre el festival Mare Carrier, sobre las 8:15 sonará la 126, algo más tarde a eso de las 10:45, turno para el último vecino. Las últimas actuaciones serán las de Los Chivatos a las 11:15 y Cucaña a las 1:15.

podrán disfrutar de este festival con entrada gratuita en la explanada del Faro de Cabo de Palos. Por cierto, la Feria de septiembre tendrá como novedad la propuesta Sácame a Bailar, que surge con el objetivo de ofrecer un espacio para el público senior donde música y baile vayan de la mano como protagonistas. Para el 8 de septiembre, el dúo Javier y Selin ofrecerá un repertorio compuesto por pasodobles, canciones de baile y grandes éxitos de artistas como Karina, Julio Iglesias o el dúo Dinámico. El 9 de septiembre será el turno del grupo Amaranto, que protagonizará una velada dedicada a los boleros y otros ritmos clásicos.

0: para el viernes en el Complejo Deportivo de Mazarrón pueden disfrutar del monólogo de humor Improsible, interpretado por Aguilera y Meni, a partir de las 10 de la noche y con una entrada desde los 32 euros. Dense prisa si quieren acudir a este evento lleno de humor, porque quedan pocas entradas disponibles. Para mañana, el Festival Sal de Música nos ofrece un gran espectáculo musical. Allí sonarán Nacha Pop, el icónico grupo musical español de pop rock de los años 80, surgido en Madrid. La banda fue fundada en 1978 y son los creadores de La Chica de Ayer, uno de los mayores himnos de la música española.
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0: También saltarán al escenario Los Rebeldes. En sus 45 años de carrera rozan el millón de discos vendidos y figuran en las enciclopedias de rock como la primera y más importante banda de rockabilly del panorama musical español. Y en el mismo día sonará Duncan Du, este legendario grupo musical español originario de San Sebastián, interpreta pop rock, rock alternativo y folk.
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0: Todo esto desde 45 euros en el recinto de fiestas de San Pedro del Pinatar. También para este viernes en el Auditorio Parque Torres de Cartagena, Alejandro Astola, cantante, compositor y productor musical, hará sonar su música en las Noches de Sal, a partir de las 10:30 y por una entrada de 31 euros. Es muy conocido por ser el fundador y principal compositor del exitoso grupo Fondo Flamenco y posteriormente por su proyecto musical junto al artista Ratón, antes de emprender su carrera en solitario.

Le recordamos lo sucedido en el Monastrell Sound, que modificó su cartelera debido a que el proceso de licitación pública puesta en marcha para la organización del evento ha quedado desierto. Lori Meyers, que actuaba este viernes, se cae del cartel del festival, que ahora se reduce al sábado.

El Instituto Arzobispo Lozano de Jumilla contará el sábado con la música de Malmo 040, al que podrán disfrutar de manera gratuita. Se trata de un grupo de pop rock originado en Barcelona y formado por 5 amigos. Son una de las propuestas jóvenes más destacadas del panorama musical nacional actual, con 1 millón de oyentes mensuales.

0: El sábado en la Sal de Música actuará Leire Martínez. La cantante se distingue por ser compositora, actriz, intérprete, productora y artista visual. Fue vocalista del grupo La Oreja de Van Gogh desde 2008 hasta 2004 y actualmente se encuentra desarrollando su carrera en solitario. Turno para Maldita Nerea después, porque el grupo, con una de las trayectorias más sólidas del pop español, ha acompañado a muchas generaciones sin perder la identidad.
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0: El sábado a partir de las 10 de la noche en el recinto ferial de San Pedro del Pinatar, con entradas desde los 40 euros. Terminamos en Mazarrón porque el domingo podrán escuchar un auténtico conciertazo a partir de dos tributos. El primero será Iberia sumergida, en homenaje a los héroes del silencio, y el segundo, La esencia del loco, en homenaje al grupo de música que lideraba Dani Martín, de El canto del loco, con Zapatillas.

0: Podrán cantar a todo pulmón en el Complejo Deportivo de Mazarrón el domingo a partir de las 10:30 de la noche y con una entrada que parte desde los 10 euros. Hasta aquí la agenda cultural de este jueves 13 de agosto. Espero que les haya servido y que tengan un feliz día.
1: Nos quedamos pendientes de las noticias de las 10. Les cuento que a la vuelta vamos a charlar con... bueno, una de las responsables de la Hormiga Hippie Market en Cabo de Palos. También tendremos ocasión de escuchar al alcalde de Águilas hablar de cómo va el verano, pero también de algunas cuestiones que tienen que ver con el ocio y la fiesta. Eso entre otros contenidos que tendremos preparados para ustedes a la vuelta de la información. Son las 10.
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1: Buena noticia para aquellos que tienen un vehículo de gasóleo en el mes de septiembre. El Ministerio de Economía ha confirmado que la rebaja del impuesto sobre hidrocarburos aplicable al gasóleo se elevará a 20 céntimos por litro en septiembre, frente a los 5 céntimos inicialmente previstos para ese mes debido a la fuerte subida de su precio en el mes de julio. Según ha explicado el departamento que dirige Carlos Cuerpo, el detalle del IPC de julio, que se ha publicado hoy por parte del Instituto Nacional de Estadística, confirma que la subida del gasóleo registró una variación interanual del 15,7% en el mes de julio, por encima del umbral del 15% previsto en el decreto de medidas para contener el impacto de la guerra en Irán. Así pues, a partir del 1 de septiembre, el gasóleo será bonificado con nuevamente 20 céntimos y no 5 como inicialmente estaba previsto. La gasolina, eso sí, registró en julio una variación interanual del 7,3%, por debajo del 15, por lo cual mantiene el calendario ordinario de retirada gradual. Así que ese impuesto o esa subvención del gobierno se quedará en 5 céntimos, no ya en 10 como este mes de agosto, en el mes de septiembre. Hablábamos de ese IPC que subió el 3,7% en la región de Murcia en julio en tasa interanual, 7 décimas por encima de la tasa interanual del mes anterior y una décima más que la media nacional. Son datos que publica, como les decíamos, el Instituto Nacional de Estadística. Con este dato de julio, los precios encadenan 2 meses de subida en la región. Donde más subieron los precios, dice el INE, en la comunidad respecto al mismo mes del año anterior fue en transporte, restaurantes y servicios de alojamiento, vivienda, agua, electricidad, gas y otros combustibles, así como bebidas alcohólicas y tabaco. En el lado contrario, donde más moderadas fueron las subidas, no es que hubiera rebajas, fue en muebles, artículos del hogar, alimentos.

0: alimentos y bebidas no alcohólicas, así como comunicaciones. La alcaldesa de Cartagena ha anunciado la firma en septiembre de un acuerdo con la Confederación de Cooperativas de Vivienda Concovi para la construcción de inmuebles en régimen de cooperativa en suelo municipal cedido gratuitamente. Las parcelas no estarán en el centro histórico, advierte Noelia Arroyo, sino en barrios y diputaciones.
1: Sí, hay un catálogo que presentaremos próximamente, lo está terminando ya Urbanismo, pero hay un catálogo de suelo en todo el municipio. De hecho, el catálogo de suelo público municipal al que me refiero para acceder a ese suelo gratuito no está en el casco histórico, porque el casco histórico, el suelo lo tiene la sociedad casco antiguo. Pero el suelo al que hago mención está repartido por los diferentes barrios y diputaciones y por...
0: Por barrios y diputaciones, dice la alcaldesa. Me subo a la bici por una buena causa. Es el nombre del reto solidario que llevará a cabo el deportista de Abanilla, Antonio Vigueras, quien va a recorrer en bicicleta la distancia que separa su pueblo natal con Santiago de Compostela. Los fondos recaudados se destinarán íntegramente a la Asociación Española contra el Cáncer. Una iniciativa, dice Vigueras, que dará comienzo el día 22 y que se prolongará hasta 7 días para recorrer los más de 1.000 kilómetros que separan ambas localizaciones. El actor de esta gesta que va a intentar, comenta que fue un reto que se le ocurrió a raíz de un familiar que padecía la enfermedad.
2: Este reto surge de una idea que se me pasó por la cabeza en octubre, noviembre del mes pasado, a consecuencia de que un familiar pasó un cáncer y se recuperó, y quería darle la visibilidad posible para que la gente aporte su granito de arena.
0: En clave nacional e internacional, el gobierno de Marruecos estudia suspender la aplicación del acuerdo de extradición con España, alegando problemas en la entrega de personas reclamadas por los tribunales marroquíes, según ha afirmado el ministro de Justicia, Abdelatif Ouabi. También ha reclamado que todos los menores migrantes no acompañados que cruzaron la frontera el día 30 de julio sean retornados a su país de forma inmediata, algo que la legislación española no pone tan fácil, como explica la abogada experta en extranjería, Patricia López.
3: Hay que recordar que ahora el menor está bajo la tutela provisional en España. Si realmente no hay una colaboración de las autoridades marroquíes donde se pueda establecer que es seguro devolver a este menor con su familia, lo más seguro será que se mantenga en España.
0: Que decidirá algo, que decidirá, como decimos, la justicia. El calor puede hacer que los medicamentos dejen de funcionar como deberían. Más de 7.500 fármacos pueden perder eficacia o sufrir alteraciones químicas si no se conservan de forma adecuada, sobre todo en estos meses de tanto calor. José Ignacio Acitores, doctor del Hospital Universitario de la Zarzuela en Madrid, explica cómo impacta el termómetro en los fármacos.
4: Tienden a alterar la estabilidad y la composición química en algunos medicamentos, pueden hacer que pierdan eficacia. Por eso siempre es importante respetar las condiciones de conservación que te indican que suelen estar en el prospecto del medicamento.
0: Ya hablamos de cómo se presenta este mes de agosto, en concreto este jueves. En cuanto a meteorología, va a continuar el calor, hasta 37 grados se van a alcanzar en gran parte de la comunidad, sobre todo en el interior. La Agencia Estatal de Meteorología ha activado el aviso amarillo, además, por tormentas hasta en 3 comarcas diferentes. Lo va a hacer a partir de la 1 de la tarde y hasta las 9 de la noche en el altiplano noroeste y valle del Guadalentín, Lorca y Águilas, donde se pueden presentar precipitaciones que acumulen hasta 20 litros por metro cuadrado en apenas una hora. Las temperaturas, como decimos, sin cambios, así que se esperan máximas hoy de 34 grados en Cartagena, 37 en Yecla, en Caravaca, en Lorca y también aquí en la ciudad de Murcia. Así terminamos, volvemos con más actualidad a las 11 aquí en Onda Regional. Sigan informados en nuestra web orm.es, a través también de las redes sociales, y continúa Alberto Soler con El Mirador.
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0: Pues ya estamos en la segunda hora de El Mirador, sintonía de Onda Regional. Ya saben, les acompañamos si les apetece hasta las 2 de la tarde con muchos temas y muy variados. El siguiente que nos ocupa es conocer un poquito más lo que es el Hormiga o la Hormiga Hippie Market en Cabo de Palos, un mercado alternativo que nos descubre desde Cartagena nuestra compañera Celia Quijano.
1: Saludos desde Cartagena. Todos los miércoles del verano se celebra el mercado alternativo La Hormiga en Cabo de Palos. Ana Ruiz junto a Jaime de la Peña son los creadores y están al frente de La Hormiga Hippie Market. Hola Ana, La Hormiga sigue su marcha, verano tras verano.
2: Hola, ¿qué tal?
1: Pues sí, porque La Hormiga va haciendo un músculo. Un mercado con inmensa acogida, con una trayectoria nada más y nada menos que de 12 años. Con cambios de ubicación hasta el sitio actual en pleno centro de Cabo de Palos y ha pasado de estar de un sitio a otro. Cuéntanos, Ana.
2: Hola.
1: Hola, Ana.
2: ¿Qué tal? ¿Qué tal? Pues mira, te cuento un poquito. Efectivamente, como decías, nosotros arrancamos con este periplo, por decirlo así, en el año 2015 y llevamos ya, cumplimos 12 añitos, o sea que ya llevamos un recorrido. Y así es. Hemos ido creciendo y evolucionando a lo largo de todos estos años y nos hemos convertido pues en lo que realmente somos ahora, que en realidad pues somos una plataforma de expresión artística en sus distintas disciplinas, por supuesto la columna vertebral de nuestro proyecto pues es en la artesanía, son los expositores, en la creatividad, en todos estos puestos tan maravillosos que os encontráis cuando nos visitáis, pero además también es por parte de nuestro formato, pues esa expresión artística en sus diferentes disciplinas, tanto la música como tenemos firmas de autores, firmas de libros, tenemos poetas que vienen y nos recitan un poema, es decir, hemos contado en ciertas ocasiones también con micros abiertos y en definitiva, pues un espacio, a día de hoy tenemos también un titiritero que utiliza nuestra plataforma para llegar al gran público y simplemente pues un espacio donde nosotros atraemos al público y todos los artistas creativos y diseñadores y la gente que tenga a cualquier tipo de talento que quiera exponer y mostrar, pues bienvenidos siempre.
1: Además, habrá habido mejoras a lo largo de vuestro camino en estos 12 años, pues para lograr el éxito, tras ir conociendo pues lo que le gusta más al público.
2: Sí, efectivamente. Así que también, bueno, también contamos con el arte en vivo, que es una de los fuertes también que tenemos. Junto con la compañía de Mario, hace años que crecimos un poquito, nacimos prácticamente al mismo tiempo y se empezaron a crear sinergias. Entonces, pues, efectivamente, ha habido demanda de diferentes disciplinas que hemos ido creciendo, pues, según ha habido esa demanda, ya te digo que ha habido. ¿Por qué tenemos firmas de escritores de repente? Pues porque nos han visto como una buena opción, se ponen en contacto con nosotros y ya te digo, o sea, cualquier escritor es bienvenido y desde aquí incluso pues hago ese llamamiento, gente que quiera pintar en vivo, pues ahí tiene el espacio, que vengan con su atril y que se pongan a pintar, eso nos encanta y forma parte del encanto y una de nuestras señas de identidad, el mostrar el arte en vivo y en directo, la creatividad en vivo y en directo también es muy importante para nuestro formato y la clave del éxito un poquito también.
1: Pues La Hormiga en Cabo de Palos, hay que decir siempre en Cabo de Palos, es una plataforma que también brinda oportunidades, ¿no? De darse a conocer pues artistas emergentes, pero también es un espacio para los ya consagrados.
2: Sí, a nosotros han pasado por aquí artistas que hoy en día la verdad que ya tienen su espacio en el mundo donde ellos se han desarrollado, por ejemplo músicos, hay grupos ahora mismo me viene a la cabeza pues como el grupo de Macadabra que empezó haciendo nada cuando no eran todavía muy conocidos, pues contaban con nuestra plataforma para darse a conocer, luego otra de las artistas también que hoy ya están consagradas, empezó como Marta Casanova, hoy en día es María.

0: artista que, bueno, ahora mismo reside en Londres y demás, y bueno, que también que son artistas de pues de la zona, o sea, que muchos más, muchos artesanos que empezaron también con nosotros y con sus pequeños expositores, que hoy en día tienen sus propios atelieres, como se me viene a la cabeza las marcas de Sazú de Bolsos, por ejemplo, de Murcia, uh-huh. Y bueno, podría decir mucho, pero como son tantos, en 12 años no te puedes imaginar la cantidad de gente que ha pasado, se ha pasado por nuestros marques. Además también, bueno, dentro de nuestro recorrido, hemos hecho ferias de diseño en el Palacio de Congresos del Batel de Cartagena, es decir, incluso también en el mercado de Correos en Murcia, cuando uh-huh. se inauguró. Y la verdad que siempre hemos contado con el apoyo de artistas a la hora de exponer, a la hora de levantar un teléfono, e incluso, ya te digo, también a la hora ellos nos han buscado para utilizar ese espacio, para llegar al público de una manera directa, amable, y dentro de un espacio de ocio, que es lo que siempre nosotros hemos enfocado, llevar el arte, la artesanía, el diseño dentro de un marco de ocio y siempre enfocado para toda la familia, porque no nos tenemos que olvidar de los más pequeños también, en nuestros eventos que forman parte de nuestro formato y siempre lo han hecho, con talleres creativos, siempre creativos y orientados al desarrollo pues de la imaginación, de la creatividad. Siempre los pequeños se llevan, aprenden de arte y se llevan siempre su pequeña pieza o su pequeño diseño que hacen con las monitoras que trabajan y colaboran con nosotros.
1: Porque por preparar este market entiendo que ha sido un gran reto, me imagino, ¿no? Porque además está en pleno centro de Cabo de Palos, en una explanada junto a la farmacia, en la carretera del Faro. ¿Así es?
0: Así es, correcto. No tiene pérdida ninguna. A nosotros no muchas veces nos escriben diciendo, ¿pero dónde está exactamente? Y siempre la verdad que señalo, estamos referenciados en Google Maps. Está en Google Maps, ahora mismo pones Hormiga City Market y te lleva al punto exacto. O sea que entonces ya no tiene, y en cualquier de los casos, efectivamente la carretera que sube hacia el Faro, que no hay otra, pues es justo la única farmacia que hay en el centro del pueblo, ahí estamos, en esa explanada.
1: A partir de las 7:30 y hasta las 12 de la noche. Ahí va. Tomando nota.
0: Correcto. Sí.
1: Entonces,
0: esa es una de las grandes preguntas que también nos suelen hacer. Arrancamos a las 7:30 de la tarde y estamos hasta las 12 en punto. A las 12 en punto ya se cierra el telón. Hay que respetar el descanso de los vecinos también. Pero bueno, estamos en verano y la verdad que es un evento amable y se consta ya, pues eso, de más de la treintena de expositores, los artistas en vivo, la música en directo, que siempre suele empezar entre las 9:00 y 9:30, suele arrancar siempre la musiquilla en directo que tenemos, y luego aparte que también se puede plantear uno decir, bueno, pues a lo que voy me tomo una hamburguesa riquísima de nuestra food truck, que es el Gastrobar La Fábrica, que la verdad que tiene un producto excelente y que lleva con nosotros ya varios años y triunfando también, o sea que estamos encantados.
1: Muy fan yo de la hormiga, muy fan, Ana. Pues también destaca, destaca también pues ese mural de la hormiga en el que participan artistas que pintan pues en vivo durante la jornada del evento.
0: Correcto, es el mural que forma parte, suele estar, lo pintan la mayor parte de los artistas, pertenecen a la compañía de Mario, que es el colectivo de artistas que siempre colabora con nosotros, que está afincado en los Alcázares, el gran museo de street art que hay en los Alcázares. Una buena parte de artistas son los que pintan este mural cada año, es arte efímero, y además también algunos artistas locales como Mademoiselle Chocolat, que es una gran que tenemos en Cabo de Palos.
1: Pues nada, Ana, lo dicho, una tarde-noche para compartir en familia, con amigos y también encuentros. Ana, muchísimas gracias por colaborar aquí en El Mirador.
0: Gracias a ti siempre, os espero.
1: Saludos.
0: Saludos, chao.
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3: Y en El Mirador buscamos más contenidos. En este caso se trata de charlar un buen rato con el alcalde de Águilas, con Cristóbal Casado. Se trata de ver cómo va el verano, pero también qué nos deparan los próximos días en cuanto a actividades culturales y de ocio. Es una entrevista que ha realizado nuestro compañero Jaime Zaragoza. Adelante, Jaime.
4: Hola Marta, buenos días. En Águilas no hay fiestas patronales. Bueno, sí, hay un par de días en torno al Viernes de Dolores, patrona de Águilas, pero fiestas patronales como en otros municipios que están celebrando durante este verano pues, las fiestas de sus pueblos, pues no hay en Águilas. Lo que sí tenemos es un carnaval de interés turístico internacional y un largo verano de 2 meses que, bueno, que está la ciudad pletórica, bonita, está que por donde va ves ambiente a cualquier hora, en las playas, en los paseos, en las cafeterías. Cristóbal Casado, alcalde de Águilas, qué bonita está Águilas.
5: Hola Jaime, pues sí, la verdad que lo has explicado perfectamente. Cierto es que nuestra fiesta más importante, por así decir, es el carnaval de Águilas y bueno, los 2 meses de verano donde se dan cita a miles y miles de personas.
4: ¿Sabrían calcular los habitantes que hay ahora mismo en Águilas? Pues que es que por donde vaya ve gente en las playas, en los paseos, se supera en Águilas los 100.000 habitantes ahora mismo, ¿no?
5: Sí, sobre todo estas 2 primeras semanas de agosto es fácil que se superen tanto en Águilas como en la pedanía de Calabardina. Tenemos muchísima segunda residencia de Lorca y de Murcia y estas personas pues no pasan aquí 1 o 2 semanas, sino que veranean los 2 meses de verano pues prácticamente desde que están las vacaciones escolares. Así que pues en Águilas se pueden dar perfectamente entre 90 y 100.000 personas durante el verano, claro que sí.
4: Una ciudad, un municipio que es capaz de acoger tanta población cuando tiene una población censada de unos 37-38.000 habitantes, pero tiene capacidad para acoger esos 100.000 habitantes que hay ahora mismo posiblemente en Águilas.
5: Sí, la verdad que, pues bueno, Águilas está preparada para eso. Nuestro sector turístico, fundamentalmente el sector de la hostelería y el sector comercial, son capaces de asumir tanta afluencia de personas, especialmente en esta época de verano, y el municipio, tanto en el ámbito de seguridad también, pues está preparado. Desde aquí pues también agradecer la labor que desarrolla la policía local de Águilas. El servicio de limpieza se ve incrementado, los puestos de trabajo durante estos 2 meses de verano, así como los 15 días del carnaval de invierno, y pues son diferentes ámbitos en los que el municipio de cara al verano pues se va preparando en los meses previos.
4: Claro, porque esto es un esfuerzo que tiene que hacer el propio ayuntamiento para facilitar esos servicios a quien nos visita, sobre todo si en invierno hablamos de esas 2 semanas de estrés de carnaval, ahora es más largo, son 2 meses.
5: Claro, por eso mismo es más difícil, ¿no? Preparar al sector servicios. La hostelería hace un esfuerzo importante incrementando sus propias plantillas con respecto a los meses de invierno, y como hemos comentado, pues la administración también hace esos esfuerzos del implemento del personal, fundamentalmente en el servicio de limpieza, también servicios extraordinarios de la policía local. La Guardia Civil también incrementa el número de agentes en los días más señalados del verano, como pueden ser el Día de los Fuegos Artificiales, el Carnaval de Verano o el propio Pride.
4: Independientemente de la cantidad de alojamientos turísticos que pueda haber, una ocupación muy alta durante estos días, hoteles, apartamentos y demás, Águilas lo que tiene asegurado verano tras verano es lo que decía usted anteriormente, esa segunda residencia, que es lo que asegura el turismo aguileño.
5: Sí, al final esta segunda residencia hace que no solo los fines de semana se vea esa cantidad de personas por los paseos marítimos, por los restaurantes cenando en Plaza de España, sino que un lunes cualquiera del mes de julio o el mes de agosto te encuentras los paseos llenos de gente. Calabardina está llena de gente y bueno, pues evidentemente eso es producto de la segunda residencia que estamos comentando, de ciudades como Lorca o ciudades como la capital, Murcia, incluso de Madrid también.

0: Alcalde, me ha hablado de Calabardina. ¿Cómo va el tema ese de la Posidonia que está en la playa de Calabardina y no se puede recoger? Si se puede recoger, ¿cómo va ese tema?
1: Bueno, pues igual, como todos saben, en el mes de marzo se publicó un Real Decreto, concretamente el 191-2026, que entró en vigor en abril, que lo que sí nos permite a los ayuntamientos es retirar la Posidonia seca que está en la arena, pero no nos deja tocar nada de la zona de la orilla. Es decir, para que los oyentes nos entiendan, el tractor no se puede meter en la zona húmeda de ninguna playa. Se ha centrado mucho el tema en Calabardina, porque como decimos, se incrementa Calabardina prácticamente por 5 o por 6 la presencia de gente durante los meses de verano, pero en el resto de playas también está pasando esto. Lo que pasa es que es cierto que son más extensas y entonces pues se echa arena encima y ya está. Entonces, la arena de la propia playa. Esto en Calabardina no sucede. Calabardina tiene una característica muy peculiar. Es una playa que es muy pequeña. Hace que esté, al estar resguardada por Cabo Cope, recibe grandes cantidades de posidonia según los temporales. Y de acuerdo a la normativa nueva, pues nos vemos en entrada encrucijada los ayuntamientos. Desconozco si hay más municipios de la región de Murcia o del resto de España que estén en la misma situación, pero está claro que este Real Decreto pues tendrá que sufrir algún tipo de modificación, puesto que los ayuntamientos tenemos competencias en el aspecto de la accesibilidad y la salubridad de las playas. Entonces esto entra en contradicción con esta nueva normativa. Esperemos pues que se pueda modificar de alguna manera para poder garantizar tanto la accesibilidad como la salubridad.
0: Claro, porque esto tiene sus pros y sus contras. Los contras, la posidonia, las algas, como popularmente se le conoce, está en la orilla de la playa, pero que llegan de unas praderas de posidonias que hay muy cerquita de la playa de Calabardina, que es lo que hace que las aguas de la playa de Calabardina sean espectaculares.
1: Efectivamente, y si Águilas es el municipio del Mediterráneo con más banderas azules, sin duda uno de los aspectos fundamentales de eso son esas praderas de posidonia. También es cierto que la playa de Calabardina no tiene este distintivo, pero no es por la cantidad de posidonia, porque si fuese por la cantidad de posidonia se tendría más que de sobra, pero hay otras características del entorno que hace, y sobre todo pues de la influencia de la mano humana, para no poder tener ese distintivo, pero sin duda que haya posidonia en las playas de Águilas refleja la calidad de nuestras aguas.
0: Cristóbal Casado, hay tantos temas para hablar de Águilas que nos estamos despistando un poco, aunque es actualidad, porque lo habíamos citado en Onda Regional para hablar de la Semana Grande de Águilas, de los fuegos piromusicales, de la regata de botes a remo, de la cucaña en la Bahía de Levante, de ese centenario partido de fútbol entre el Lorca y Águilas que se vienen enfrentando desde 1901. La Semana Grande, Cristóbal Casado, de Águilas.
1: Sin duda, yo creo que junto con el carnaval del mes de febrero, esta semana es la semana más grande del municipio, por todo lo que estás comentando, ¿no? Son muchísimos eventos y son muchísimos eventos muy tradicionales en el municipio. Se comienza con ese castillo de fuegos piromusicales, que sin duda es la actividad del verano que más personas congrega en un sector del municipio, concretamente en la Bahía de Levante. Son miles y miles de personas las que se dan cita en la playa de las Delicias y en la playa de Levante, pues desde primera hora de la tarde. Ya la gente aprovecha para ir a comer, se quedan hasta después de los fuegos artificiales, a lo que también se le une un importante dispositivo de seguridad, y continuamos con la regata de botes y la cucaña. Dos eventos súper tradicionales que desde antaño se vienen celebrando en el puerto pesquero de Águilas, y finalizamos con ese trofeo entre el Águila y el Lorca, ese Valle del Sol, que como tú has dicho, un partido centenario, y que este año pues tiene ese aliciente de que el Águilas compite en Primera Federación, el Lorca en Segunda, y bueno, pues la rivalidad entre Lorca y Águilas nunca hay amistoso, pero sin duda pues no olvidemos que es un partido de pretemporada, pero para los aficionados tiene ese aliciente
0: el primer partido oficial.
1: Efectivamente, tú lo has dicho, como el último partido de liga jugándonos el ascenso prácticamente.
0: Exacto. Bueno, volviendo al próximo viernes 14 de agosto, víspera del Día de la Virgen, usted lo decía, bueno, yo le puedo comentar de que algún año he intentado ver ese castillo de fuegos piromusicales en los sitios más insospechados y me he encontrado gente en los montes más altos del Hornillo, bueno, en los lugares que menos se puede imaginar, llenos de gente para ver media hora de un espectáculo piromusical, hay que explicarlo, un castillo de fuegos, pero con altavoces y selección musical, altavoces situados estratégicamente a lo largo de la bahía con una selección

0: musical es un espectáculo totalmente que atrae, como bien dice usted, a miles y miles de personas. No sé si han tenido algún año tiempo de valorar las personas que lo pueden ver en directo.
1: No, porque prácticamente es imposible cuantificar el número de personas que pueden presenciar ese espectáculo, precisamente por lo que tú comentas, Jaime, que no solo son las personas que están en la orilla de la playa, sino en lugares insospechados del municipio hay personas viendo este espectáculo, porque independientemente que luego hay alguna carga de pólvora que se da en el mar, que salen los fuegos también del mar, principalmente son aéreos y se pueden ver casi de cualquier punto del municipio. Y muy importante lo que has comentado, muchas veces decimos que son piromusicales, que no es un castillo de fuego artificial, propiamente dicho, porque van coordinados, en los lanzamientos, los disparos van coordinados con una selección de temas musicales y que se emiten desde los sonomóviles del carnaval, situados en unos sectores perfectamente diferenciados por la empresa que lleva este castillo de fuego piromusicales, para que se pueda escuchar por toda la bahía, coordinado con el lanzamiento de los disparos. Así que, sin duda, uno de los eventos más importantes. Se cierra con, como no puede ser, con el himno de Águilas, y bueno, pues son prácticamente 30 minutos de disparos, y que año a año pues siguen superándose la complejidad de los disparos y la espectacularidad de los fuegos.
0: El trabajo, o el premio al trabajo bien hecho, es esa ovación cuando en el último tiro suena el canto Águilas y esa ovación de miles y miles de personas poniendo fin a ese castillo de fuego musical. Ese es el premio que tienen ustedes.
1: Efectivamente, luego los comentarios después de esa draga final, de esa palmera imperial, como la denominan los responsables de la empresa, acompañada de los comentarios de las personas que se dan cita para presenciarlo. El resultado pues del trabajo que se realiza, porque, insisto, es un expediente muy complejo, son muchísimas administraciones a las que hay que pedir autorización, tanto a la comunidad autónoma por parte de la Dirección General de Puertos, a la delegación del gobierno con la Guardia Civil por el tema de la carga de pólvora. Es una carga de pólvora, un tonelaje bastante importante, y sin duda pues es un expediente muy complejo que en 30 minutos se ha fumado por completo.
0: Media hora de espectáculo. Pero, Cristóbal, eso lo tenemos para este viernes día 14, el sábado 15, Día de la Virgen, pero ¿qué nos queda más del verano en Águilas?
1: Bueno, el mismo sábado nos tenemos que ir del campo de fútbol del Rubial a la Plaza Antonio Cortijo, porque tenemos uno de los conciertos más esperados del verano a cargo del grupo de indie Miss Cafeína. Y bueno, nos queda también el concierto de María Peláez el próximo viernes 21 de agosto, y al día siguiente la sexta edición del Pride, del Orgullo de Águilas, pues para reivindicar y celebrar los derechos del colectivo LGTBI en el municipio, y por desgracia lo tenemos que celebrar en el municipio, porque, como digo, pues hay otros municipios que no lo pueden hacer, y aquí en Águilas tenemos que celebrar que sí. Y prácticamente completamos lo que es toda la programación de festejos y cultura, pero cerramos el mes de agosto con la carrera este año, en esta ocasión, del alcalde de Águilas, la carrera nocturna organizada por la Concejalía de Deportes.
0: Cristóbal Casado, usted lo decía, primera edición después de varios años en la que esa carrera nocturna vuelve a ser alcalde de Águilas, porque en estas fechas hace más o menos un año en la que Mari Carmen Moreno anunciaba que dejaba la alcaldía, y en septiembre faltará un par de semanas para que se cumpla un año desde que usted llegó a esa alcaldía del Ayuntamiento de Águilas. ¿Qué balance hace?
1: Bueno, la verdad que llegaba al cargo con muchísima incertidumbre. Es cierto que Mari Carmen, la entonces alcaldesa, quitaba un poco de hierro al asunto, pues que los dos llevábamos 11 años gestionando el ayuntamiento y
0: pero
1: la alcaldía.
0: No me negará que no es lo mismo ser concejal que ser alcalde.
1: Efectivamente. Yo lo tenía claro desde el primer momento. Esta responsabilidad cambia considerablemente. Lógicamente, pues la toma de decisiones. Antes yo tenía mi baza de que cuando podía ser, pues decidía Mari Carmen. Ahora ya eso se ha acabado y me toca tomar decisiones muy importantes, pero que, bueno, por suerte estoy rodeado de un grandísimo equipo de concejales, unos funcionarios que están al pie del cañón, y bueno, creo que se está dando bastante bien. Estamos ultimando los detalles para la inauguración de un proyecto muy ambicioso y muy importante para el municipio, como es la inauguración de la Casa Ruano, y ya poniéndonos en marcha también para que se inicien las obras cuanto antes de la remodelación y la restauración de la segunda y definitiva parte del embarcadero del Hornillo.
0: Cristóbal Casado, alcalde de Águilas, muchas gracias por atendernos esta mañana. Seguro que

0: tiene muchísimo trabajo y la agenda totalmente completa, pero bueno, nos ha metido a Onda Regional en esa agenda de esta mañana. Gracias por atendernos y felicidades por todo el trabajo bien hecho durante este verano y lo que queda de él.
1: Ah, no hay de qué, Jaime. Muchísimas gracias a vosotros.
0: Nos vemos en Águilas, Cristóbal Casado.
1: Claro que sí.
0: Hasta luego. Pues compañeros, Águilas, como decía yo Manuel Serra en una de sus canciones, está tan bonita que da gusto verla. Ahora en verano sobre todo más. Hasta luego, buenos días.
2: Hasta luego, Jaime, y muchas gracias.

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2: Y vamos ahora con una nueva entrega de Teatro de Ceniza. Ya saben que hemos reunido diversos microrrelatos de Manuel Moyano y los hemos sonorizado, una tarea que ha ido haciendo nuestro compañero Alejo Lucas. 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
3: Las puertas del cielo. Nuestro líder espiritual afirmó que aquella pócima nos llevaría al encuentro de Dios. Mis hermanos fueron cayendo uno detrás de otro, con una radiante sonrisa de oreja a oreja. Pero yo no dejé que la pócima humedeciera siquiera mis labios. Me tiré al suelo y simulé estar muerto. Cuando llegó la policía, era el único superviviente entre los más de 200 acólitos cuyos cadáveres anegaban el templo. Como no había cumplido aún los 15 años, pude rehacer mi vida. Me casé, compré una casa y un coche, tuve 3 hijos. Ahora trabajo para una empresa de electrodomésticos de 9 a 6, aunque diariamente empleo 2 horas en ir y venir de la oficina. Cuando me hallo en mitad de algún atasco, suelo acordarme de las sonrisas beatíficas de mis hermanos en el instante de emprender su viaje. Tal vez, pienso entonces, también yo debí haber ingerido aquel veneno. Ignition.

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2: Pues en ello estamos en Consumo Gusto para hablar de nutrición durante un rato. Son ahora las 11 menos 20 y tenemos con nosotros a la secretaria del Colegio de Nutricionistas, Nerea Olivares. Buenos días, Nerea.
3: Buenos días, encantada.
2: Bienvenida de nuevo al programa, porque siempre tocamos diversos asuntos relacionados con nuestra alimentación y con la alimentación sana. Tengo tentaciones de preguntarte si el eclipse ha influido en la alimentación, pero no lo voy a hacer. Que seguro que sí habrá influido, pero desde el punto de vista de que a lo mejor hemos comijeado algo mientras disfrutábamos del eclipse, algún snack o alguna historia. No, pero hoy no íbamos a hablar de eso, sino que teníamos previsto hablar de nutrición y menopausia. Que
3: exacto.
2: Yo creo que más allá de algún tópico que tengamos en la cabeza, como que hay que tomar calcio, que además esto se aplica a la menopausia, pero también se aplica a los chicos, porque los chicos también tenemos problemas de osamenta cuando llegamos a cierta edad. Sí. Pero digo, más allá de ese tópico, yo creo que conocemos poco más, y yo creo que debe ser el panorama nutricional más completo que eso en la menopausia.
3: Sí.
2: Bueno, pues vamos a tratar de desbrozarlo y vamos a tratar de explicarle a los oyentes por qué, sobre todo.
3: Vale, pues bueno, lo principal es explicar un poquito acerca de la menopausia. Uh-huh. Al final es una etapa nueva en la que entra principalmente la mujer y en la que se producen cambios a nivel hormonal, sobre todo el cese.

0: de hormonas sexuales, en este caso estrógeno y progesterona, uh-huh. y la pérdida de la menstruación.
1: Correcto.
0: Que al final en esta etapa se entra a partir de que cuando pasan 12 meses y la menstruación es cuando se empieza en esta etapa. Pero sí que es verdad que años antes se empieza con los cambios en el organismo, esas fluctuaciones hormonales, cuando empiezan los sofocos, las alteraciones en el

0: menstruación y luego la menstruación 12, o sea, la menstruación, la perimenopausia y la menopausia, sí. 12 meses sin menstruación, pero un periodo antes. Y sigue con la exposición para conocer más detalles.
1: Bueno, al final, como cambios principales que ocurren en el organismo una vez que se entra ya también en menopausia, principal y por lo que sucede en el resto de cambios, es uh-huh. por esa reducción en la producción de estrógeno. Vale, al final no solamente regula lo que es la menstruación, sino también regula a nivel de la sensibilidad a la insulina, la masa muscular, esa recomposición corporal de lo que se habla de un mayor aumento de la grasa corporal. Entonces, principalmente son los estrógenos y a raíz de ahí surgen el resto de cambios. Uh-huh. Esa reducción de estrógenos va a hacer que haya un cambio en nuestra composición corporal. Que he comentado. Uh-huh. Lo principal, pues, es pérdida de masa muscular y se produce un aumento de esa grasa corporal que tiene cierta tendencia a acumularse sobre todo en la zona abdominal. Esto, aparte de por esa reducción de los estrógenos, se produce también porque hay al final un menor gasto energético, solemos movernos menos, uh-huh. y aparte se produce la sarcopenia, que también viene dada por el aumento de la edad que esa pérdida de masa muscular.
0: Bueno, pues ya estamos deduciendo de todos estos efectos que simplemente la carencia o la ausencia de una sola hormona es lo que produce todo esto, los estrógenos.
1: Principalmente sí.
0: Es impresionante. Bueno, es un proceso paulatino sí. y pues ocurre como con tantas otras cosas. Te vas acostumbrando poco a poco. Voy a poner un ejemplo que no tiene nada que ver con el ser humano. En un automóvil, los amortiguadores, conforme vamos haciendo kilómetros, se van resintiendo. Claro, el comportamiento del coche va variando, pero como es tan poco a poco, nos estamos acostumbrando constantemente y adaptando a ese comportamiento del coche y no nos damos cuenta de que realmente llevamos los amortiguadores malamente. Con esto,
1: se decasta, sí,
0: valga,
1: sí,
0: la,
1: exactamente,
0: valga el símil, puede sí. ocurrir. Pero claro, con los amortiguadores el remedio es cambiarlos. Con esto, lo que tenemos que hacer
1: con
0: es poner
1: esto,
0: de nuestra parte.
1: Exactamente, sí, sí. Con esto habría que tener en cuenta ya no solo la alimentación, sino también el tema de ejercicio físico.
0: Pautas vitales.
1: Muy importante, sí. Al final, son el estilo de vida.
0: Es que eso lo hemos aprendido porque somos alumnos aventajados de consumo gusto y seguimos instrucciones del Colegio de Nutricionistas. Esto no es solo comer, hay que comer bien y además hacer otras cosas. Uh-huh. Por ejemplo, sí que es un tópico que las mujeres digan que les cuesta más trabajo adelgazar a cierta edad. Y es por esto que decimos que hay más grasa y que se acumula. Uh-huh. Bien, bueno, vamos a ver, ¿cómo combatimos cada una de estas cosas, entre comillas? Porque lo de combatir y lenguaje bélico para todo esto no me gusta mucho. ¿Cómo lo hacemos mejor? ¿Cómo podemos...?
1: Pues mira, con la alimentación habría como 5 pilares fundamentales. El primero de todo, y como protagonista, yo te diría que la proteína es fundamental. Uh-huh. Pues más allá de eso, por ayuda a mantener la masa muscular, a prevenir también pues el tema de las caídas por el tema de también que se reduce la masa ósea, a mantener la fuerza, a conservar el músculo. Entonces sería principal buenas cantidades de proteína y consumirla a lo largo del día, no solamente en una comida, sino que esté presente
0: en
1: durante
0: todo
1: el día, sí.
0: Bueno, ¿y cuál es la fuente de proteína? ¿Cuál es o tenemos diversas?
1: Pues,
0: hay
1: sí,
0: muchas,
1: tenemos diversas, al final que sean de buena calidad, pues carnes, pescado, huevos, legumbres, uh-huh. principalmente de esas.
0: Huevo y legumbres, sí, incluso en alguna otra ocasión que hemos hablado de nutrición se nos ha ponderado la bondad de las proteínas que proceden de las legumbres, que muchas veces las tenemos olvidadas y es particularmente buena, ¿por qué?
1: Sí, aparte de que se consume parte de proteína vegetal, uh-huh. lo bueno es combinarla y que nos aparten también hidratos, que al final es donde principalmente obtenemos la energía. Sí, es verdad que lo importante es escoger hidratos que sean de buena calidad, pues avena, patata, boniato, pues pan integral, arroz integral, uh-huh. aparte que nos van a aportar mucha fibra.
0: Correcto, que también
1: nos van a ayudar a aportar saciedad.
0: Se me ocurre también que para masa muscular se puede incidir en algo que está muy de moda y es hacer algo de ejercicio y ejercicio de fuerza si es posible.
1: Exactamente, sí. Principalmente ejercicio de fuerza porque al final caminar está muy bien y a nivel de salud pues está genial, ejercicio aeróbico, pero al final el músculo lo que necesita es un estímulo uh-huh. y con la fuerza, el ejercicio de fuerza se consigue eso.
0: O sea, que hay que perderle el miedo a ir al gimnasio.
1: Sí, completamente.
0: Bien, correcto. Eso es otra de las cosas que nos apuntamos. Bueno, hemos dicho cinco pilares y hemos mencionado uno, proteína.
1: La proteína. En segundo lugar, pues,

0: Bueno, el tema de vitaminas y minerales, pues lo que tú has comentado antes, el calcio. Pero bueno, al final el hueso no se compone solamente de calcio, sino también hay que tener en cuenta vitamina D, la vitamina K, magnesio. Bueno, también influiría la proteína y el ejercicio de fuerza, en este caso, en el hueso. Uh-huh. Ese sería otro pilar. Como tercer pilar, la grasa saludable, que se le tiene cierto miedo y al contrario, porque van genial. Siempre y cuando pues sean de buena fuente, pues aceite de oliva, virgen extra, frutos secos, los pescados azules. Uh-huh. Al final nos van a ayudar también pues a ese riesgo cardiovascular que se tiene una vez que se entra en menopausia. Uh-huh. Y eso. Y otro pilar sería la fibra, que medio lo hemos comentado antes. También que al final, conforme pasa la edad, nuestra microbiota también cambia. Y entonces también se ve que hay efectos positivos cuando también le ayudamos a alimentarse. Lo que hemos dicho antes, va a ayudar a mejorar el colesterol, que también aumenta en la menopausia, a controlar esa glucosa, a aportar saciedad.
1: Uh-huh. Esto es la fibra. ¿Y el quinto pilar?
0: El quinto pilar, lo que hemos comentado, el ejercicio de fuerza, aunque no tiene relación con la alimentación, pero al final es tema de estilo de vida y yo creo que es pues, fundamental.
1: Es pertinente en este caso, y además no estamos estamos hablando con la Secretaría de Colegio de Nutricionistas, pero que también forma parte de todo un conjunto, esto, la nutrición y más cosas. ¿Es interesante combinar fuerza y ejercicio aeróbico? Sí. ¿Centrarse solo en fuerza?
0: Sí, al final el ejercicio aeróbico también nos va a ayudar por el tema de estabilidad, por ejemplo. Por lo que hemos dicho, al final cuando tenemos esa reducción de masa ósea, pues tenemos más facilidad para el tema de osteoporosis y fractura, pues si mejoramos también esa parte y aparte incluimos ejercicios de fuerza, al final tiene que ser como una combinación de ambos ejercicios y aparte alimentación.
1: Claro, y todo esto lo que implica es querernos también un poco más. Sí, quiero decir, también, cuidarnos sí, un poco sí, y emplear sí, tiempo en pensar qué comemos y en pensar también qué hacemos. Sí. Lo del ejercicio de fuerza, por ejemplo, 3 veces a la semana está bien.
0: Sí, estaría bien, y combinarlo con el resto que sea el tiempo aeróbico, sí.
1: Bien, bueno, pues para eso ya saben ustedes que hay gimnasios, pero también hay tablas de gimnasia que se pueden hacer y que sí, se puede uno asesorar y a lo mejor
0: sí,
1: hacerlas en casa.
0: Sí, profesionales del tema de ese ámbito, del deporte.
1: Bueno, pues eso lo dejamos para cuando llegue el momento de hablar con alguien de ese mundillo. Exacto. Pero vamos a detenernos un momento en estos pilares, porque tengo algunas curiosidades. He ido apuntando mientras lo estaba contando Nerea Olivares. Y vamos a ver, vitaminas y calcio. Esto lo podemos, siempre se dice que si tenemos una dieta equilibrada y nos alimentamos bien, todo esto nos va a llegar formando parte de los diversos alimentos. Pero si nos planteamos el refuerzo específico en forma de pastillitas o algo así, ¿qué cuidado tendríamos que tener? Porque conviene que nos asesoremos con un especialista, con un nutricionista, pero ¿qué cuidado? ¿Y cómo? Porque no se puede tomar calcio a tontas y a locas, y mucho menos pues esto de las vitaminas D, sí, K o el magnesio, que dicen de repente que va muy bien para dormir, si es que es un lío.
0: Claro, lo principal sería al final valorar individualmente esa persona, ese caso, y ver si realmente pues existe un déficit, pues ya sea de vitamina D, calcio, por si la ingesta es insuficiente. Y habría que valorar y ver también con un profesional médico si sería conveniente o no suplementar. Luego también, si en el caso que haya un déficit, por ejemplo, en este caso de calcio, hay alimentos que son enriquecidos en calcio, que también sería bueno incluirlo, sería interesante. Antes de empezar a suplementar con pastilla, por ejemplo, siempre yo veo mejor la vía de alimentación. Si se ve que por causa ajena o externa no se llega, pues valorar con la persona y con el médico, sí, sí, en el caso de suplementar.
1: Exactamente, o sea que eso con cuidado, no porque a uno
0: sí, hay que valorarlo cada sí.
1: Por ejemplo, rico en calcio, se me ocurre la leche y los lácteos, yogures, etcétera, esa sería también llevarse cuidado con eso e incorporarlo. A lo mejor nos tomamos un vaso de leche al día y deberíamos tomar, ¿cuántos podríamos tomar o cuántos deberíamos
0: pues
1: tomar?
0: Pues mira, de manera general se suelen recomendar 2 raciones de lácteos al día. Sí, es verdad que una vez que entra en menopausia se recomienda el doble, como 4 raciones de lácteos al día. Una ración pues puede equivaler pues a un vaso, una taza de leche, pues pues ahí sería como el doble.
1: Correcto.
0: O 2 unidades de
1: yogur. ¿Y el equivalente a una taza de leche es un yogur o no?
0: Dos yogures.
1: Dos yogures. Uh-huh. Bueno, pues eso también es algo que conviene tener en cuenta. Y luego, en cuanto al magnesio, sí que se ha puesto mucho de moda ahora mismo, y además en todo lo que rodea a gimnasios y hacer ejercicio, e incluso ya digo que a mí me lo han ponderado como una pastilla que se toma uno por costumbre antes de dormir y que facilita el sueño. Uh-huh. ¿Hasta qué punto eso es?

0: ¿verdad? ¿Y hasta qué punto nos conviene meternos en esa vereda de suplementarnos?
1: A ver, hay que cogerlo con pinzas, porque sí, es verdad que se ha visto que hay evidencia de que mejora el sueño, pero no por sí solo. Al final tienes que ir acompañado de buenos hábitos. Uh-huh. Si tú, por ejemplo, tomas magnesio, pero al final te vas a dormir a las tantas, tomas muchísimo café, no tienes un estilo de vida pues activo, no te alimentas adecuadamente, pues al final, por mucho efecto que pueda tener magnesio, si tú no lo acompañas de todo eso,
0: no hay tu tía.
1: Pues exactamente.
0: Bien, lo de la grasa saludable, que a algún oyente se le habrá iluminado la cara, dice, resulta que se puede tomar grasa, sí, pero saludables, ese es el matiz. Y luego la cantidad, porque me imagino que no vale con tomarse medio litro de aceite con la tostada.
1: No, al final, tanto grasas como hidratos, al final tienes que individualizar a la persona y a las cantidades que necesita esa persona. Uh-huh. No se puede, como decir, generalizar, porque al final cada persona va a ser diferente.
0: Bueno, lo del pescado azul, que no lo tenemos por la mano, estamos en una región en la que hay mucha costa y bueno y abundante pescado. Y los frutos secos, pues también con moderación, ¿no?
1: Sí,
0: exacto. Y a ser posible con poca sal, claro.
1: Sí, poca sal, tostados, horneados, antes que fritos, mucho mejor.
0: Ese es un territorio muy peligroso. Sí. Bueno, pues esto en cuanto a las grasas saludables, fuentes de fibra que podamos tener por la mano.
1: Pues fuentes de fibra, pues mira, el tema de verdura, hortalizas, de las legumbres también, podemos obtener toda la fibra de ahí. Luego, tema de panes, pasta, arroces integrales, también nos tenemos la fibra de ahí y la
0: fruta. O sea que sí, hay que decantarse por el pan integral, cuanto más integral y más puro mejor, aunque sea eso una selva, porque ahora mismo también nos metemos en los supermercados y es una selva, pero hay que procurarlo. Y lo del ejercicio de fuerza, que era el quinto pilar. Bueno, pues le hemos dado un repaso, un segundo repaso a todas estas materias. Y ahora viene una pregunta que alude a tu experiencia como nutricionista en este específico campo de la menopausia. Cuando una paciente, una persona, una mujer con menopausia, acude a ti como nutricionista pidiendo ayuda, consigue, porque eso no siempre se consigue, no siempre sale bien, depende muy mucho de la voluntad, me imagino,
1: sí, sí.
0: Pero consigues que vayamos encajando determinadas pautas alimentarias y que vayamos además superponiendo ese ejercicio de fuerza, en fin, todo lo que estamos aplicando que realmente surte efecto, por ejemplo, en un incremento medible de la autoestima.
1: Bastante, se nota muchísimo. Uh-huh. Al final la mujer entra siempre con, pues, no realmente depresivo, pero sí con poco ánimo y poca motivación. Uh-huh. Al final se ve que ha cogido como 3-4 kilos, que se encuentra muy cansada, muchos sofocos, no duerme bien. Y al final todo eso influye también a que ni tú te alimentes bien, ni te apetezca hacer ejercicio. Entonces, una vez que empiezan a hacer pequeños cambios en su vida, que al final yo siempre lo que trato es que eso, pequeños cambios pero que se mantengan en el tiempo, pues si no ha empezado a hacer ejercicio, no ha hecho nunca, pues bueno, empezar por un día, dos, por poco que sea, o igual cambio en los patrones alimentarios de que no mete nada de fibra, pues no mete pan integral, pues empieza a meter pan integral, empieza a meter fruta, a reducir, que muchas veces nos pasamos con el tema de la grasa y metemos frutos secos sin medir y empieza a reducir esas cantidades y conforme van viendo que hacen pequeños cambios y se ven cambios también ellas a nivel tanto físico como a nivel emocional, se nota muchísimo y lo agradecen mucho, sí.
0: Y no es difícil, poquito a poquito quiero decir.
1: Es poquito a poco, sí, al final tienes que tener y ir con la mentalidad de tener mucha paciencia, eso sí.
0: Bueno, pero da resultados y eso es lo que queríamos colocar como mensaje final.
1: Sí.
0: Se pueden obtener resultados tangibles y no solo a nivel físico, sino también a nivel emocional, porque aumenta la autoestima. Cuando uno empieza a controlarse a uno mismo, la verdad es que la autoestima
1: se encuentra
0: va
1: mejor, se ve mejor, entonces la autoestima ahí aumenta, claro.
0: Bueno, pues ya saben ustedes lo que tienen que hacer, que les queremos con la autoestima muy alta. Y por eso, cada semana nos dejamos un rato con el Colegio de Nutricionistas. Aprendemos a alimentarnos mejor, pero también aprendemos muchas más cosas que contribuyen a que nos sintamos mejor. Hoy ha contribuido un poco Nerea Olivares, es nutricionista, es secretaria del Colegio de Nutricionistas y le agradecemos mucho su tiempo. Gracias.
1: A vosotros.

0: Son las 11.
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0: 5 hombres han sido detenidos en alta mar y en Alicante por traer a migrantes en lanchas de Argelia hasta las costas de la región de Murcia, en una operación conjunta de la Policía Nacional y Vigilancia Aduanera, agencia tributaria, en la que han sido intervenidas 2 embarcaciones con otros tantos motores de 300 caballos, así como armas. La operación se inició a principios del pasado mes de julio, cuando llegó a Águilas una lancha con 24 personas de origen argelino, 4 días menores de las que fueron identificadas las que estaban patrulleando la embarcación. Días después se localizaba una embarcación que aguardaba en alta mar con otras 24 personas a bordo frente a la costa de la región para ser abastecida de combustible por otra embarcación, y al ser descubiertos los patrones obligaron a saltar por la borda al pasaje y sin salvavidas. En la huida la lancha causó además heridas graves con una hélice en el pecho y las extremidades a un menor de 15 años que tuvo que ser operado en un hospital. Tras una persecución en mar abierto fueron arrestados los 4 individuos al cargo de esta lancha. Muchos de los migrantes que lograban ser rescatados tuvieron que ser además asistidos por maniobras o con maniobras cardiorrespiratorias por el agua que habían tragado por no saber nadar. El 5º detenido era quien suministraba el combustible del que fue registrada una vivienda en Alicante. La organización cobraba entre 6.000 y 10.000 euros por viaje. El Ministerio de Economía ha confirmado que la ayuda al impuesto sobre hidrocarburos aplicable al gasóleo volverá a elevarse a 20 céntimos por litro el 1 de septiembre. Dice más que en la actualidad debido a la fuerte subida de su precio en el mes de julio. Son 10 céntimos más a partir del 1 de septiembre. Según ha explicado el departamento que dirige Carlos Cuerpo, el detalle del IPC de julio, publicado por el Instituto Nacional de Estadística, confirma que el gasoil registró una variación interanual del 15,7% en julio, por encima del umbral del 15% previsto en el decreto de medidas para contener el impacto de la guerra en Irán. De este modo, aunque la previsión inicial era rebajar la ayuda a tan solo 5 céntimos a partir del 1 de septiembre, frente a los 10 de ahora, sin embargo, se va a elevar a 20 la reducción sobre el precio del diésel el mes que viene. La gasolina, sin embargo, sí que va a seguir la pauta de las disminuciones de las ayudas y a partir del 1 de septiembre quedará en 5 céntimos por litro, ya que la subida interanual se ha quedado en el 7,3%, lejos del 15% que habría permitido una medida igual a la aplicable en el gasóleo. El índice de precios al consumo, por cierto, subió el 3,7% en la región en julio,

0: en tasa interanual, 7 décimas por encima de la tasa interanual del mes anterior y 1 décima más que la media nacional. Son datos publicados por el Instituto Nacional de Estadística. Con el dato de julio, los precios encadenan 2 meses de subida. Lo hacen sobre todo el pasado mes en transporte, restaurantes y servicios de alojamiento, vivienda, agua, electricidad, gas y otros combustibles. El teléfono 012 de Atención Ciudadana de la Comunidad Autónoma atendió más de 223.000 llamadas durante el primer semestre de este año. Las principales consultas estuvieron relacionadas con información general, gestiones del IMAS, cita previa y trámites de empleo. La atención también se ofrece por WhatsApp, Telegram y chat, aunque su uso es todavía mucho menor, apenas 1.600 interacciones en 6 meses. El 012 funciona de lunes a viernes de 8:30 de la mañana a 8 de la tarde. Patricia Martínez Copete es la directora general de calidad.
1: Desde el Gobierno regional seguiremos incorporando nuevas herramientas y canales de atención para responder de forma más rápida y eficaz a las necesidades de los ciudadanos. Nuestro objetivo es que cualquier persona pueda relacionarse con la Administración regional de la forma más sencilla y cómoda posible.
0: Un ciudadano español con doble nacionalidad, también colombiana, ha fallecido en el terremoto en el que 12 españoles siguen en paradero desconocido, según ha informado este jueves el ministro de Asuntos Exteriores, José Manuel Álvarez.
2: Tenemos que lamentar un fallecido español doble nacional en el terrible terremoto en Colombia y quiero trasladar mis condolencias y solidaridad a sus familiares y amigos. La cifra de españoles no localizados se ha reducido felizmente a 12.
0: El Seprona ha detenido a un hombre de 28 años por el incendio que se inició el lunes en las Peñas de Riglos, en Huesca, y que obligó al desalojo anoche de 100 personas de un camping próximo a la localidad. En el marco de la investigación, los agentes del Servicio de Protección de la Naturaleza de la Guardia Civil localizaban, además, el punto de inicio del fuego, un almacenamiento de materiales de construcción procedente de las obras realizadas en una carretera que podrían haber causado el inicio del fuego. La detención de esta persona se produjo ayer por un delito de incendio forestal en relación a un fuego que hasta la noche del miércoles afectaba a más de 5.500 hectáreas. 30 medios aéreos están trabajando esta mañana en la extinción de este incendio. Roberto Bermúdez de Castro es consejero de Interior del Gobierno de Aragón.
3: Y lógicamente lo que más nos preocupa es la posible llegada al espacio protegido de San Juan de la Peña y las posibles afecciones que puede haber tanto al monasterio nuevo como al monasterio viejo, y donde estamos llevando a cabo todos los esfuerzos más importantes.
0: Los esfuerzos para intentar al menos controlar este incendio de las Peñas de Riglos en Huesca. Terminamos así, volvemos con más información a mediodía. Sigan las noticias en nuestra web orm.es, a través también de las redes sociales. Sigue El Mirador con Alberto Soler.
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11 y 8 minutos, estamos en la tercera hora del Mirador, en la sintonía de Onda Regional, y ya les avanzo que esta hora de radio va a ser una hora de conversación. Las vamos a tener, y diversas, y sobre diferentes temas. Por ejemplo, nos vamos a acercar a toda una experiencia, un programa nacional que se llama Campus Rural y que coloca a universitarios en pueblecitos de muy pocos habitantes, en municipios de menos de 5.000 habitantes. Vamos a hablar con el alcalde de uno de ellos, con el alcalde de Aledo, Francisco Javier Andreu, sobre este programa, pero también sobre más cosas que están ocurriendo y que van a ocurrir este verano en Aledo. Les cuento también que habíamos quedado, lo hicimos ayer en directo con Fernando Ortuño, divulgador científico y colaborador de este programa, que tiene cada jueves su sección de astronomía. Habíamos quedado con él en hacer una especie de balance de todo lo vivido durante la jornada de ayer del eclipse. Él estuvo en Palencia y tenemos pendiente una conversación para que nos cuente cómo le fue y cómo vivió la experiencia, que va a ser una especie de corolario de todo lo que se pudo disfrutar ayer por la tarde. Y esperamos terminar la hora charlando un rato con María José Martínez Carcelán, a ver si el eclipse también se abre paso en la prensa del corazón. Pero bueno, eso será cuando llegue el momento. La primera de esas conversaciones, de todas maneras, va a girar alrededor del Festival del Cante de las Minas de la Unión.

0: Y en este punto uno no sabe muy bien si relajarse o ponerme solemne, ¿no? Porque yo creo que las dos cosas caben a la hora de saludar a Pablo Barrio Nuevo, que es guitarrista nacido en La Unión, Bordón Minero 2026, en el Festival del Cante de las Minas. Estamos escuchando la actuación del otro día, de hecho, como música introductoria a una conversación que nos resulta de verdad muy grata. Pablo Barrio Nuevo, muy buenos días y bienvenido al Mirador.
1: Muy buenos días, encantado de estar aquí esta mañana con vosotros.
0: Bueno, nos habíamos propuesto charlar contigo. La verdad es que han pasado varios días desde la vorágine que supuso, me imagino, el reconocimiento, el Bordón Minero de 2026, y yo creo que ha habido tiempo para que el polvo se aposente en su sitio y para que uno tenga una visión clara de lo que ha supuesto todo esto, o lo mismo no, porque uno todavía está montado en el bucle. No lo sé, porque debe ser un reconocimiento además muy especial para alguien que, según tengo entendido, es nieto del fundador del Cante de las Minas, del exalcalde de La Unión, Esteban Bernal Velasco. ¿Es así?
1: Efectivamente. Pues la verdad que está siendo una semana de locura absoluta, porque tengo, bueno, el teléfono, he recibido una cantidad de felicitaciones, de muestras de cariño, de amigos, de familia, de compañeros de profesión también que te felicitan y al final, bueno, pues verla es como que te hace creerte un poco más lo que has conseguido, lo que has logrado, y la verdad que ha sido como, pues, ha sido cumplir un sueño realmente, ¿no? Y encima, pues, con todo lo emocional que supone para uno, pues, el ganar un premio en un festival con el que has crecido, que has visto desde niño y que siempre has soñado estar arriba, pues imagínate, la satisfacción es increíble. Sí que es cierto que sigo todavía en una nube, me estoy bajando poco a poco de la nube, me voy pellizcando, ya me voy sintiendo los pellizcos, pero estoy todavía un poco abrumado.
0: Vamos a tratar de rememorar contigo, porque lo hemos podido escuchar al principio de la conversación, siquiera brevemente, ha sido una breve introducción, pero ¿cómo fue esta actuación que al fin y al cabo

0: o te ha hecho recibir el bordón minero?
1: Pues bueno, ha sido un trabajo, la verdad, de prácticamente un año, de terminar de componer cosas que al final vas tocando durante muchos años y que tienes en mente, de componer también pues otras cosas nuevas, que bueno, sí que las quise como presentar allí en el Festival de la Unión. Y bueno, me apetecía probarme, tener este reto y mostrar al final pues la música que hago y qué es lo que cuál es mi forma un poco de expresarme con el instrumento. Y nada, pues intenté pues sobre todo ser yo en el escenario, hacer mi música, defenderla, no intentar demostrar más que nadie, sino simplemente pues mostrar lo que uno hace, lo que uno siente. Y bueno, pues imagínate, la satisfacción es increíble.
0: Claro, es una presión añadida el hecho de que, por ejemplo, entre el público esté toda tu familia, o a lo mejor eso sirve de estímulo más que de presión.
1: Pues el otro día lo comentaba también con unos amigos y sí que es cierto que, bueno, tienes el cariño del público, sobre todo antes y después de la actuación. Pero claro, sientes una presión de no puedes fallarle, no puedes, pues eso, equivocarte, hacer ridículo ahí encima que te está viendo toda tu gente, todo el mundo. Entonces es una presión un poco. Luego gente que con todo el cariño decía, Pablo, he comprado las entradas, yo he comprado directamente las de la final, porque sé que va a llegar, tal, que la gente te lo dice con mucho cariño, vamos, con ninguna mala intención, pero lo que no saben es que te estás metiendo una losa encima de, joder, ya sabes que me he gastado un dineral en la entrada, tienes que llegar a la final, ¿eh? Al final, ¿cómo lo traduce uno? El músico es un poco así, ¿no? Es como, gracias, estoy encantadísimo que la hayas comprado, pero vamos pasico a pasico y a disfrutar la experiencia.
0: Oye, y en esto del otro día uno sabe que lo ha clavado, uno sabe que uno cuando termina de rasgar la guitarra dice, ya está, lo he hecho o no, sí, o persiste
1: A
0: la
1: ver,
0: incertidumbre.
1: somos humanos y siempre hay cosas. Eso,
0: Sí.
1: sobre todo en directo, pues es que hay cosas en los discos, pues imagínate en los directos.
0: Claro.
1: Y quitando a genios contados, como fue Paco de Lucía, como fue Manolo Sanlúcar, como puede ser Vicente Amigo, pues los mortales tenemos fallos. Sí que es cierto que, bueno, uno sale contento cuando lo ha dado todo, cuando lo ha defendido lo mejor posible, cuando ve que ha salido bien la actuación, pues uno lo sabe, uno lo sabe. Y la verdad que esa satisfacción es increíble, ¿no? Cuando sabes que lo has dado todo y que lo has defendido lo mejor posible, que lo has hecho bien y sales contento, vamos, ya te digo que obviamente el premio es increíble, pero salir del escenario con esa, ¿no? Convencido de que lo has hecho bien y que ha ido todo bien, pues este es también un premio.
0: Sí, es una íntima satisfacción saber que uno ha dado todo de sí. La verdad es que sí. Estamos hablando mucho de la repercusión que ha tenido todo esto en la Unión, además por la particularidad sentimental que tiene todo esto, por el hecho de estar hablando con alguien que ha crecido, tú mismo lo has dicho, con el Festival del Cante de las Minas y que ha soñado con tener un galardón como este. Pero nunca perdemos de vista cuando hablamos del Festival del Cante de las Minas de la Unión, que esto tiene una repercusión fuera de la región de Murcia enorme, mucho más grande de la que todos nos creemos, ¿verdad?
1: Completamente. Yo siempre a mis amigos no se lo decía porque ellos pues han seguido mi carrera pues desde muy pequeño y claro, ven el festival como algo tan cercano como que están a 200 metros de su casa. Y entonces, oye, ¿por qué no te presentas al concurso? ¿Por qué no te presentas al concurso así? ¿No? Año tras año. Yo, chicos, que esto que hay aquí a 200 metros de la casa. Es el festival más importante del mundo, o sea, y muchas veces no sabemos lo que tenemos en casa y la repercusión del festival tan bueno que tenemos. Entonces, pues imagínate, saber además que esto tiene una repercusión internacional y que bueno, que en todos los rincones pues la gente se entera de que lo ha ganado, pues también es un reconocimiento increíble.
0: Me imagino que desde entonces hasta hoy, ya digo que han pasado días y habrás tenido tiempo de hablar con un montón de medios de comunicación. ¿Ha habido

0: ¿Alguna llamada de ese estilo que te haya sorprendido? ¿Algún medio que diga, pero cómo demonios me
1: todas, en realidad todas, porque esto es algo que yo no estoy acostumbrado a hacer y ya te digo, independientemente del medio, pues que te llame quien te llame y que quiera un poco que compartas tu experiencia y escucharte, pues ya te digo, todas, no me puedo quedar con ninguna, es que todas, está siendo una semana que está siendo un sueño realmente.
0: Sí, también tiene parte de disfrute esto de abrirse, es otra forma de expresarte completamente distinta. Yo me imagino, Pablo, que estarás más cómodo con la guitarra y expresándote con ella, pero claro, los medios queremos pues conocer un poco más de la persona, participar de la experiencia, así que esto nos pasa a todos, y si te escuchamos
1: totalmente,
0: disfrutar este momento y como que queremos disfrutarlo contigo, esa por lo menos es la intención.
1: Y la guitarrista, además, pasamos tantísimo tiempo solos. Pues al final, en esa soledad del estudio, que bueno, ahora hablar y compartir y expresar lo que uno siente y cómo ha sido toda la preparación, todas las horas que hay detrás, pues también es bonito, ¿no? El expresarlo con palabras, aunque ya lo haya hecho con el instrumento, pero ya te digo que es algo bonito también.
0: Es importante hacerlo. Oye, lo has dicho, el trabajo en soledad, ¿cuántas horas a lo mejor a la semana se emplean en ese trabajo en soledad, en ese trabajo concentrado, en mejorar, en perfeccionar, en pulir todo eso? ¿Cuánto al día o cuánto a la semana?
1: Pues intentar, yo tengo la suerte que trabajo en el Conservatorio de Cartagena de profesor y bueno, pues compagino esto con lo que son las actuaciones y el estudio, la composición y demás. Pues claro, los días que trabajas, pues después irte al estudio, poder echar 5 o 6 horas, estamos hablando de doblar, claro.
0: Sí.
1: Tu trabajo por la mañana y por la tarde las del estudio y ya fin de semana, pues hasta que el cuerpo aguante. Vale. Dejando siempre un poco la noche a, pues ya a despejarte un poco, a salir, a tomar algo, a ver una serie tranquilo, lo que sea. Pero bueno, pues una media a lo mejor de unas 8 o 9 horas entre fin de semana y las de la semana, que son un poco menos por el tema del trabajo. Pero sí, es una preparación muy exigente. De hecho, yo confieso que he llegado muy al límite. Si esto hubiera sido una semana después, no sé cómo, de gasolina he llegado ya justo.
0: Hay que ver. Oye, ¿los alumnos han tenido tiempo de decirte ya algo o qué?
1: Sí, los alumnos están locos de contentos y voy ahora, profe, madre mía.
0: Bueno, esa es la pregunta también que te hago para terminar. ¿Ahora qué? ¿Cuáles son tus proyectos? ¿Qué vas a hacer? ¿Qué es lo próximo? ¿Y a dónde miras?
1: Pues mira, seguir con el conservatorio, por supuesto, disfrutando de mi trabajo, que de verdad que tengo el mejor trabajo del mundo. Y además, bueno, estamos ahora mismo con el Conservatorio de Cartagena, goza de una salud increíble. Este año hemos tenido 11 aspirantes a primero en las pruebas de acceso y estamos pues con máximos históricos de alumnos. Pero bueno, también, por supuesto, pues aprovechar este empujón pues para grabar un disco. Tengo ya unos 6 temas más o menos terminados, aunque siempre hay que darle alguna vuelta. Y bueno, pues entrar al estudio, grabar, sacar el disco y montar un espectáculo y bueno, pues ir por ahí defendiéndolo, disfrutándolo y aprovechando un poco pues todo esto.
0: ¿Hay por ahí ya algún bolo, alguna actuación? Porque
1: esto... Hay alguna cosilla ya que se está fraguando.
0: Bueno,
1: sí,
0: pues
1: estoy súper contento.
0: Nos proponemos charlar contigo cuando tengas ultimado el disco, ya oiremos de ti y ya te echaremos un teléfono para que te pases por aquí un rato y les cuentes a los oyentes cómo es el alumbramiento de ese disco. Así que ese es un compromiso que nos hacemos nosotros.
1: Por supuesto, ya te digo que encantadísimo y aquí estaré.
0: Bueno, pues muy agradecido de que nos hayas dedicado unos minutos, la enhorabuena, ni qué decir tiene, y las gracias sobre todo por haber compartido también esa experiencia, esos momentos y esos sentimientos. Muchas gracias, Pablo.
1: Muchísimas gracias a vosotros, un abrazo grande.
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0: Les decía que sería una hora de conversaciones, en ello estamos, más conversaciones, y siempre es una conversación agradable cuando se trata de charlar con el alcalde de Aledo, Francisco Javier Andreu. Muy buenos días, bienvenido al Mirador.
1: Buenos días, ¿qué tal?
0: Pues encantado de tener por aquí, como siempre, para hablar de cualquier cosa, pero sobre todo para hablar de Aledo, que es lo que siempre nos hace pues recurrir a Francisco Javier Andreu una y otra vez. En este caso, como ilustración de lo que puede suponer una iniciativa que yo me imagino que a los alcaldes y a los consistorios les resulta particularmente grata, porque es una iniciativa que atañe a los municipios rurales de menos de 5.000 habitantes, que ponen en pie lo que podríamos denominar una especie de campus rural, es decir, que los universitarios de la región pueden llevar a cabo prácticas en municipios de esas zonas rurales. Aledo es uno de esos municipios, ¿verdad, alcalde?
1: Bueno, sí, efectivamente, como bien dice, nosotros ya llevamos, creo que es el quinto año ya con esta iniciativa, y la verdad es que, bueno, pues coincidimos en que es un grato proyecto, sobre todo porque impulsa al ayuntamiento, a la población, porque gente joven, universitaria, porque se está formando, pues se acercan a nuestro pueblo, en este caso, ¿no?, a los ayuntamientos, y bueno, pues ponen en práctica pues todo aquello que están, todos los conocimientos que están adquiriendo en la universidad. Y entonces, pues bueno, siempre un impulso de aire fresco, y nosotros pues tenemos la suerte de que este año volvemos a tener, este año tenemos 16 participantes, que debemos de seguir siendo el seguramente el ayuntamiento de España con más becarios del campus rural. Y bueno, pues pero no has dicho antes de la región, y no solo tenemos gente o chavales de la región, sino que tenemos de otras regiones también, y todos los años pues vienen de otras partes de España también a pasar aquí el verano, y como digo, pues bueno, pues a hacer práctica y a poner en práctica sus conocimientos universitario en la administración local.
0: Ajá, o sea que para esto hay que postularse como ayuntamiento, que es lo que hace el ayuntamiento de Aledo. ¿Por qué? ¿Por qué el ayuntamiento de Aledo

0: quiere seguir asumiendo este programa? ¿Qué es lo que le renta, entre comillas, al ayuntamiento?
1: Bueno, pues sí, la verdad es que si te soy sincero, para nosotros es complicarnos un poco la vida, porque acoger a 16 universitarios en este periodo vacacional, donde nosotros, ya le digo, en ciertos momentos del verano son más que los funcionarios que tiene el ayuntamiento. Y entonces, pues bueno, gestionarlo siempre es complejo. A nosotros nos parece una iniciativa muy muy bonita, porque los chavales pues también conocen el medio rural. Algunos vienen de núcleo mediano, pero otros vienen de núcleo grande. Y bueno, pues yo creo que una manera de conocer que el medio rural está vivo, que tiene posibilidades, que quién sabe si alguno pues en el futuro pues decide poner en práctica pues o poner un proyecto en marcha con de su carrera o un proyecto de vida, porque piensen o vean que en un pequeño municipio hay calidad de vida, se vive bien. Y entonces, pues bueno, dar a mostrar siempre el medio rural, yo creo que es una obligación para los pequeños municipios, o por lo menos yo así lo entiendo, y por eso pues nosotros año tras año seguimos apostando por esta iniciativa. Como decía antes, pues yo que tengo relación con gente de Soria y Teruel y todo eso, pues el año pasado teníamos 25 y creo que en toda la provincia de Soria, si no recuerdo mal, había 20. O sea que nosotros nada más teníamos más que algunas provincias de España.
0: No sé si, no sé si ha tenido oportunidad de charlar con alguno de esos estudiantes, adivino que sí, y preguntarles el por qué, porque a lo mejor alguien que conozca o alguien que sea de la región de Murcia, Aledo lo tiene presente, aunque no haya ido nunca o aunque no lo haya visitado, pero sabe de qué. Pero claro, alguien de cualquier otro punto de España, ¿por qué se decide por Aledo? ¿Por curiosidad o porque es particularmente pequeño el pueblo? No sé qué motivos puede haber.
1: Bueno, yo creo que la suma un poco de todo, ¿no? Yo creo que también que nosotros desde el primer año de esta iniciativa que el Miteco pone en marcha, pues que hayamos estado acogidos a esta iniciativa, pues también hace que los chavales pues se corra la voz, ¿no? Algunos dicen o hablan en sus universidades, ¿eh?, con sus amigos, y entonces, pues bueno, hace que despierte un poco esas expectativas para venir en Aledo. Y nosotros, pues la verdad es que, como digo, todos los años tenemos muchas solicitudes y casi que las acogemos todas, porque tenemos de muchas titulaciones, y este año pues hemos tenido un chico de la UNED que viene de Galicia, así que pues bueno, pues este chico buscando y tal, me imagino que vio también la experiencia de otro año, y la verdad es que todo el año ha sido una experiencia satisfactoria, y entiendo que bueno, que para los chavales pues al final pues también esas opiniones que tengan los otros y que reciban las noticias que reciben de sus universidades, pues hacen que piensen que Aledo puede ser un buen destino, y así pues año tras año pues tenemos una gran demanda, la verdad.
0: Bueno, pues entre otras cosas, estos estudiantes universitarios que pasen pues un verano de prácticas en Aledo se pueden encontrar con la fiesta del barrio, que si no ando equivocado es para mañana, y luego también las fiestas patronales, que son para final de mes, ¿no?
1: Pues sí, bueno, exactamente. Ahora tenemos la fiesta del barrio que tenemos este fin de semana, y luego ellos mismos, con ellos nació una actividad que es el Sonarte, que es un concurso de talentos musicales, pues bueno, donde grupos amateurs o poco conocidos se presentan, y esto nació precisamente del campus rural. Pero bueno, vivirán las fiestas patronales aquí, vivieron la noche en vela, que también para todos los que vienen de fuera es una experiencia vivir lo que es la noche en vela desde dentro, porque también pues colaboran, participan y se implican. Y entonces, pues bueno, pues como decía al principio, yo creo que se impregnan un poco de lo que es la vida en el medio rural, y Aledo pues tiene mucha actividad todo el año, pero en el verano quizá más, y entonces pues bueno, yo creo que al final eso suma y completa esa experiencia de trabajar o hacer práctica en el ayuntamiento, y luego en sus ratos libres también puede disfrutar de un municipio como Aledo.
0: Vamos a tratar también esa vertiente festiva y festera de los próximos días, alcalde, si le parece. Por empezar, por el principio de que decía el otro, ¿qué balance hacemos de la noche en vela? Porque ustedes han conseguido no morir de éxito. Es mucha más la demanda que la oferta de plazas para disfrutar de esa noche, que les aseguro a todos los oyentes que es inolvidable. Y la noche en vela sigue año tras año, creo que superándose a sí misma como experiencia. ¿Qué tal ha ido este año?
1: Bueno, pues este año de nuevo la verdad es que ha sido un éxito. La gente que viene por primera vez pues se va maravillada. Y bueno, como dice, nosotros desde el principio intentamos que esto no muriera de éxito, porque sabemos que de éxito también se puede morir. Y es verdad que este evento se mima y se cuida año tras año, se hace que sea un evento de calidad. Eso conlleva que no puede venir toda la gente.

0: gente que quisiéramos acoger, pero bueno, la apuesta de la asociación porque gestiona este evento siempre ha sido que realizar un evento de calidad, y para ello pues bueno, hay que reunir que haya un cupo de gente pues más o menos razonable, que haya esa gente también pues tenga servicio, ¿no? Y se lleve una experiencia completa pues en positivo. Y este año pues bueno, de nuevo pues la entrada volaron en 20 minutos, la gente que vino pues yo creo que en línea general esto se van con un gran sabor de boca, de una gran experiencia, y seguimos cuidando este evento que la verdad es que nos da mucha visibilidad a un municipio tan pequeño como Aledo.
1: Un minutillo para que nos cuente cómo es esta fiesta del barrio de este fin de semana.
0: Bueno, pues esta fiesta precisamente es de las fiestas estas que todavía tienen sabor a pueblo, ¿no? Porque precisamente lo organizan con los propios vecinos, ¿no? El ayuntamiento colabora, pero lo organizan los propios vecinos. Y la verdad es que durante todo el día, desde las 8:30 que hay por ahí, que habrá diana floreada, luego hay actividad para los niños por la mañana y almuerzo, a mediodía hay una paella gigante, por la tarde hay colchoneta y actividad de agua para los más pequeños, luego hay un grupo de mariachis, que en Aledo gustan mucho los mariachis, y también a las 10:30 habrá un grupo de mariachis, se puede cenar ahí, y luego por la noche pues la rueda, que actuará en directo, y bueno, pues hasta altas horas de la madrugada, y el sábado habrá dos grupos locales también para completar este programa, que bueno, como digo, es una fiesta recogida, no como las fiestas patronales, a una escala menor, pero muy bonita y entrañable por eso, porque tiene ese tinte y ese sabor a las fiestas de pueblo y a las verbenas de siempre.
1: Y luego ya otras fiestas patronales previstas para final de mes, ¿no?
0: Pues sí, desde el 26 ya tendremos ahí 5 días muy intensos que bueno, la verdad es que para terminar el verano nos parece el colofón, bueno, aunque luego seguirá habiendo actividades, ¿no? Pero tradicionalmente el punto final del verano o de agosto es con las fiestas patronales, y bueno, pues desde el 26, desde el miércoles hasta el domingo, pues 5 días sin parar, pues con mucha actividad en la plaza, y la verdad es que hay un ambientazo porque pues al pie del castillo se llena todo de chiringuitos, de atracciones, de verbena, con el fin de que los visitantes y la gente del pueblo pues disfrute estos 5 días de sus procesiones de los patrones y patronos. Y yo le digo a todo el mundo que si quieren no te acuestas, porque desde por la mañana, que empieza a las 8 la diana floreada, que algunos van de empalme, hasta por la noche y así un día tras otro. Así que son 5 días frenéticos de actividad y diversión y alegría en nuestro municipio.
1: La última, alcalde, ¿qué tal ayer con el eclipse? ¿Se pudo ver bien desde Aledo? ¿Hubo mucha gente? ¿Hubo mucha expectación con retratar el eclipse desde Aledo?
0: Pues sí, la verdad es que hubo un buen ambiente. Había mucha gente que vino precisamente al mirador del castillo a ver el atardecer, porque ahí hay un bonito atardecer. Y bueno, se pudo ver a medias, creo, como en muchos puntos de la región por el tema de las nubes. Pero bueno, sobre todo al principio y al final del eclipse sí se pudo ver perfectamente. Y como dices, sí hubo mucha expectación y mucho ambiente, y visitantes de otros lugares que vinieron hasta Aledo para ver el eclipse.
1: Pues lo que decía, siempre es un buen rato asegurado charlar con el alcalde de Aledo, Francisco Javier Andreu, que además cada vez que se lo pedimos nos atiende amablemente. Muchas gracias por estos minutos y buen día.
0: Un abrazo para todos. Gracias a vosotros.
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0: Astronomía, que es un espacio semanal que compartimos con el divulgador científico Fernando Ortuño, que hoy, no sé si se cuenta entre las personas más satisfechas de este país y del extranjero. Vamos a averiguarlo enseguida. Fernando, muy buenos días.
1: Muy buenos días, dalo por hecho, que me siento una de las personas más felices y afortunadas de haber vivido lo que ayer pudimos vivir en toda España, sobre todo en los sitios donde, como en mi caso, pudimos disfrutar también de la totalidad. Una maravilla.
0: No sé ni por dónde empezar. Finalmente, ¿dónde? Porque yo te lancé ahí el anzuelo y no picaste. Quiero decir, te lancé el anzuelo de anticipar desde dónde y cómo exactamente lo ibas a ver, pero no lo desvelaste en la conexión telefónica que tuvimos en el programa de ayer. Así que, ahora dónde ser de saberlo. ¿Cómo fue al final ese visionado del eclipse?
1: Pues ese visionado del eclipse fue ni más ni menos que a unos tres, en ese momento en el de la totalidad estábamos a unos 3.000 metros de altura en la vertical de un pueblecito de Palencia llamado Cisneros, precioso, y en el cual pudimos ver en globo, pudimos ver tanto mi hija como yo, gracias a la colaboración de hay que decirlo también, del diario.es, que fue el equipo de este medio de comunicación que nos invitó a poder ver el eclipse desde ahí arriba, embarcados en un globo, y fue una experiencia que nunca, nunca, nunca vamos a poder olvidar, tanto ni mi hija ni yo. Fue una experiencia maravillosa, pero da igual que sea arriba o que sea abajo, da igual donde los estés viendo, el eclipse es algo que cuando tomamos de nuevo contacto con Tierra estaba todo el mundo todavía en shock y procesando lo que habían podido vivir, porque había sido algo absolutamente, absolutamente maravilloso.
0: Y cuando uno tiene tanta expectación por un fenómeno de mecánica celeste como este, y además lo va a ver en una situación tan singular como estar a bordo de un globo aerostático, ¿cómo domina uno los nervios para y luego qué hace uno? ¿Lo registra, lo documenta o lo disfruta con la vista?
1: Pues tocaba hacer de todo. Tocaba, primero, era un homenaje al gran Emilio Herrera, aquel gran inventor, aficionado, astrónomo de todo, o sea, aquel que inventó, por ejemplo, el prototipo del traje de astronauta que después la NASA acabaría desarrollando. Pues cuando él viajó en eclipse, viajó para ver un eclipse en globo hace ya casi un siglo, pues observó exactamente los mismos fenómenos que nosotros pudimos observar y queríamos recrearlo junto con todo el equipo que estaba a bordo, pues hacer aquellos mismos experimentos, observar pues cómo la difracción iba cada vez siendo mayor y cómo iba cambiando todos los fenómenos que estábamos viendo cómo cambiaba la atmósfera, cómo bajó la temperatura. Llegamos a estar ahí arriba a un grado bajo cero, o sea, imagínate cómo cambió la temperatura en esos instantes de llegar al eclipse. Fue algo sinceramente espectacular, así que fue una vivencia increíble. Y sí, conseguimos hacer fotos, hubo momentos para todo, incluso la totalidad, que parecía que era muy corta, un minuto y medio, tuvimos momento de disfrutarla al máximo, de sacar unas instantáneas preciosas y al mismo tiempo también pues estar disfrutando unos segundos de ese cambio a cuando ya llegaba el momento en el que de nuevo la totalidad se deshacía y la sombra de la luna se alejaba de nosotros. Así que impresionante en todos los sentidos, te puedo decir, incluso desde mi perspectiva, desde mi punto de vista, escuchar cómo se paraba la música, porque ese es un fenómeno muy bonito de los globos, y es que como es todo tan silencioso, puedes escuchar la música que había por los pueblos, celebrando pues esas concentraciones que habían estado haciendo la gente de los alrededores, y cómo en el momento del eclipse todos se pusieron en silencio, fue un silencio sobrecogedor, se pudo disfrutar con un sentido más, no solamente el de la vista, sino también con el sentido del oído, y disfrutar de ese momento que había de silencio y de quietud, de calma, y de saber que estaba ocurriendo algo que no era para nada lo normal. Si todos pudisteis percibir ese cambio en la luminosidad que se producía ayer por la tarde, imagínate cuando de repente para nosotros se nos hace de noche, o bueno, por lo menos un crepúsculo, y de repente vemos que donde está el sol realmente hay una sombra, y la corona solar que era absolutamente majestuosa, era impresionante.
0: Y tanto, la verdad es que los aficionados a la fotografía solemos decir aquello de que hay una luz muy bonita o qué bonita es la luz que se ha quedado. Y ayer en el momento que

Yo lo estuve viendo desde Cartagena y hubo nubosidad y por momentos no se pudo disfrutar del espectáculo, pero por momentos sí. Y lo que sí que había era un cambio en la naturaleza, en la calidad de la luz, que era extremadamente singular. Si llegara a ponerse en un tono declaradamente crepuscular, en el caso de la región de Murcia, porque no teníamos el eclipse...

0: registro digital de cámaras y de videocámaras podrá ser fiel a esa atmósfera que se creó tan especial en ese momento. Tú que has estado sobre el terreno allí, a lo mejor me puede alumbrar y me puede decir si se ha logrado o no.
1: Fiel, las imágenes, por supuesto, van a ser fieles a lo que percibimos nosotros, obviamente, pero no fieles a la sensación. Es una sensación que yo hoy diría a todo el mundo, y sabiendo que tenemos una tríada de eclipses y que este ha sido el primero de los tres, que por favor no se pierdan por lo menos el del año que viene, el de Murcia lo vamos a disfrutar, obviamente, pero que no se lo pierdan porque es una sensación de verdad que es absolutamente inolvidable, porque se disfruta con todos los sentidos y se disfruta de una manera que es bastante mágica. Es, a diferencia de otros fenómenos astronómicos, que al final son observación pura y que no son tan espectaculares, este en concreto es que es muy llamativo por todos los cambios que se producen en todo tu alrededor, en todo tu entorno. Es la diferencia que marca con los demás. Cuando estás viendo, por ejemplo, pues un cometa en el cielo, o estás viendo una lluvia de estrellas, estás viendo cosas muy puntuales pero que no te afectan. Sin embargo, cuando estamos hablando de un eclipse de sol, ese eclipse de sol lo que va a tener es absolutamente, te va a inundar por completo, te va a atrapar por completo, te envuelves dentro del eclipse solar y notas que formas parte de todo ese espectáculo. Así que yo les digo a la gente que, por favor, que anoten esa fecha que tenemos ya la siguiente, del 2 de agosto del año que viene, en su calendario. Va a ser por la mañana, así que el sol estará bastante más alto y todavía será más acentuado ese cambio, que vamos a poder vivir desde zonas del sur de España y desde el norte de África, y que disfruten absolutamente de lo que vamos a ver, porque ya digo, es un espectáculo para todos los sentidos y un espectáculo que te envuelve. Es, con diferencia, el mayor espectáculo que nos puede ofrecer la mecánica celeste. Y hoy es el sentir, yo creo, que de tanta gente que lo ha vivido de punta a punta de la geografía española. Así que así que ya está. Yo sé que ha habido mucha gente de Murcia porque me han escrito y me han mandado mensajes, que se han ido aunque fuera a la costa de Valencia, y sé que todos me han dicho ha merecido absolutamente la pena. Así que yo me alegro muchísimo por todos estos por así decirlo, compañeros de aventura de Murcia, que nos hemos ido hoy unos poquitos minutos o horas a alejarnos y disfrutar absolutamente de eso. Y además, encima de todo, que hoy estaríamos hablando de las Perseidas, me imagino yo, porque hubiera sido, pero es que encima el eclipse nos ha traído la mejor capacidad de observar las Perseidas, porque había sido luna nueva apenas 2-3 horas antes de que anocheciera. Así que, bueno, 2 horas, no, literalmente 1 hora antes de que anocheciera. Así que el espectáculo de las Perseidas, que también tuve oportunidad de verlo, no falló y cumplió absolutamente con las expectativas. Así que, ¿qué más se le puede pedir a estas horas que acabamos de vivir y que todavía, bueno, pues ha pasado muy poquito, todavía no ha pasado ni un día de todo eso?
0: Magnífico programa doble. La verdad es que no me puedo resistir a la tentación de interrogarte un poco por el año que viene. Y, por ejemplo, una de las preguntas del millón. ¿Nos van a valer las mismas gafas que hemos comprado para este eclipse?
1: En teoría deberían valer siempre y cuando se hayan fabricado en un periodo. Normalmente suele tener un periodo de caducidad de unos 2 años, así que si las hemos comprado recientemente, no hemos hecho acopio de ellas hace mucho tiempo, es probable que nos valgan. Todas tienen esa fecha de caducidad, y las que están pues homologadas y demás deben tener una fecha de caducidad. Y además de todo eso, muy importante, que la gente revise si las ha usado ya, que no estén dañadas, que no estén rayadas, que se puedan ver perfectamente, que no se note pues cambio en la luminosidad con respecto a lo que ha pasado. También ha habido muchas gafas que lo que ha ocurrido es que han tenido un exceso de filtros y lo que hacían era muy difícil observar los eclipses, y esas han quedado descatalogadas pese a haber cumplido con todas las normativas, porque no eran seguras, ya que te obligaban casi a cerrar los ojos, o sea, a mirar al sol para ponértelas antes de poder ver, porque eran demasiado oscuras. Así que, pues eso le decía, ni tanto ni tan calvo, hay que buscar un término medio que permita observar y localizar el sol fácilmente con toda precisión, siempre buscando la normativa ISO y el marcado de la Unión Europea para asegurarnos de que el control de calidad es estricto, y sobre todo pues que las empresas que están detrás de todo eso pues cumplen con todas las normativas específicas para ello. Bueno, y si no, hay maneras para verlo. Ver la sombra del sol a través de un árbol, hacernos una caja estenopeca, como decía ayer, sí, y disfrutarlo. O incluso, como llegamos a hacer ayer en el experimento que queríamos emular Emilio Herrera, nos llevamos la espumadera con la que hacemos los huevos fritos y la posibilidad

0: Estuvimos proyectando la luz sobre el globo y fue absolutamente precioso ver cómo se veían cientos de pequeños agujeritos y en cada uno de esos cientos de pequeños agujeritos ver pasar el sol eclipsado. Así que hay entre 20 millones de maneras de verlo de manera segura. Por favor, que nadie mire directamente al sol, salvo que estemos en la franja de totalidad y durante la totalidad.
1: Bueno, yo creo que todavía es pronto para hacer un balance al respecto, pero yo creo que todo el mundo fue ayer de lo más juicioso y no habrá habido incidentes. Por lo menos eso es lo que parece, pero habrá que estar atentos los próximos días, que lo mismo tenemos alguna noticia al respecto. De momento, la verdad es que hemos evocado de nuevo un momento espectacular, un rato que va a ser inolvidable para todos los que lo hemos vivido, con mayor o menor intensidad, por cuanto a la mejor o peor visibilidad, pero el caso es que todo un país mirando al cielo, el de ayer, porque si hace unos días, fíjate, Fernando, estábamos todos pendientes de la tele para ver cómo nos coronábamos campeones del mundo, ayer todo el país estaba mirando al cielo, y eso también es algo tremendamente singular.
0: Sí, nos ha tocado ser campeones del mundo en lo deportivo y nos ha tocado ser campeones del mundo en lo astronómico, así que yo creo que nos merecíamos disfrutar de un verano de tantas alegrías y que esta haya sido una más de las que hemos disfrutado en toda España, y ver cómo todo el mundo está unido. Yo hoy veo mis redes sociales, veo mis cuentas de WhatsApp y demás, y veo todo el mundo subiendo ese momento. Así que me alegra de que por una vez más, este año, hayamos tenido motivos siempre, en todo momento, para poder disfrutar todos juntos y unidos, y sobre todo, que creo que esto es lo importante, el eclipse. Hay una cosa, el verlo es disfrutarlo, pero sobre todo el con quién lo ves. Yo creo que ese es un mensaje muy importante. Una de las cosas que a lo mejor ayer no hubiera dicho yo, si te puedo decir, es que es muy importante que cuando decidas ir a ver el próximo eclipse, ya sabemos la fecha, 2 de agosto 2027, por favor, elijan bien a la persona con la que quieren ir para disfrutar de ese magnífico recuerdo, porque digo, y voy a ser muy... quiero que si hace falta que este sea el titular. El eclipse es una fábrica de recuerdos, si me permites. El eclipse es la fábrica de recuerdos perfecta, y el recuerdo que te vas a llevar de este eclipse lo vas a compartir con las personas probablemente que más quieres o que más te importan. Así que elige bien ese momento.
1: Una muy hermosa manera de decirlo. Por eso, por las maneras de decir las cosas que tienes y por las cosas que nos descubres, te agradecemos siempre, Fernando. Un abrazo y disfruta de esta agradable resaca.
0: Pues todavía estamos, y eso que todavía no he probado ni una gota ni de champán, ni de cava, ni de nada, así que estamos disfrutando de la resaca, aunque sea solamente de las hormonas circulando por el torrente sanguíneo.
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0: Ya saben que esta sintonía, alegre por otra parte, nos pone en la pista cada semana de la revista del corazón, más concretamente de la portada de Lola y de las páginas interiores. Ya saben aquello del casoplón y la infinidad de maldades que es capaz de detectar nuestra compañera, nuestra amiga María José Martínez Garcerán. Buenos días, María José.
1: Bueno, buenos días, aunque yo estoy muy frustrada.
0: Vaya, ¿por qué?
1: Porque, pues mira, yo tengo detrás de mi casa un inmenso solar y todas las tardes veo el atardecer. Uh-huh. O sea que ayer estaba yo aquí preparada, mucha gente vino ahí con sus citas y con sus furgonetas y tal, nos ponemos todos a ver y se nos nubla el cielo.
0: Uh-huh. Eso nos pasó a más de uno, ¿eh? Eso nos pasó a más de uno ayer. María José, sí, es que es lo que hay, es lo que da la mata. Esto es impredecible y por eso es bonito vivirlo.
1: 2000 horas de sol al año, achicharrándome que estoy, y una tarde que se tenía que comportar el sol con mil fo, y mira lo que me hace. Solo al final pudimos coger un poquito, pero nada, que fue frustrante. Pero

0: Bueno, como lo ha visto todo el mundo y hay miles de fotos, pues con eso me quedo.
1: Sí, bueno, y de todas maneras tú procura no hablarle en francés al sol, que lo mismo es eso lo que le molesta.
0: A lo mejor. Bueno, mira, las revistas, en general todas, los paparazzi están haciendo su agosto, en su estricto, mira, ahora te lo digo en latín, porque están cogiendo a muchísimos famosos en el yate. Ellos se piensan que porque van con un yate en medio del mar no los van a pillar, ingenuos, sí. Y los están pillando a todos, dándose besos, arrumacos, escenas familiares, bueno, unas fotos espléndidas, por cierto, tengo que decir.
1: Bien, ese carraspeo ese nos indica que a lo mejor alguna es un falso robado.
0: No. Son todas robadas, se nota. Eso se nota siempre. Mm-hmm. Lo que pasa es que yo estoy dando cuenta de la potencia de los teleobjetivos cada vez mayor, ¿eh? Porque antes salían las fotos con grano, ahora ya ni grano.
1: Ah, bueno, pero el grano se quita en todas las fotografías en un pispás ahora con los programas.
0: Sí, eso también es verdad. También es verdad, hoy en día ya se hace. Bueno, mira, a mí me ha llamado la atención Alejandro Sanz y Stephanie Cayo, es su enésima novia, la última. Es una actriz peruana, aunque no parece porque es rubia de ojos azules. De hecho, hizo una película en la que hacía de peruana y le echaron, tuvo muchas críticas porque decían que no representaba a la mujer peruana. Bueno, digo yo, que pues, aquí en España también hay morenas y rubias, y no todos somos iguales, pero en fin. Bueno, esta chica estuvo con Masi Iglesias, hizo una serie, no sé si fue una serie, una película con él, y estuvo. Y ahora está con Alejandro Sanz. Se llevan casi 20 años, pero bueno, ya se sabe que cuando el hombre es mayor, no, esas cosas no se dicen. Y se han ido en un yate, bueno, un cacho yate, con los cuatro hijos de él, que él tiene cuatro hijos de tres relaciones distintas. Uno lo tuvo con Heidi Mitchell, otro fue una historia, al mismo tiempo que estaba con Heidi Mitchell tenía una relación con otra señora y tuvo un hijo con ella, y luego dos hijos que tiene del segundo matrimonio. Bueno, pues están con los cuatro y entonces pues están todos juntos, así tirándose al mar los cuatro, en una lanchita, todas esas cosas. Y luego también hay momentos en que están los dos juntos, se abrazan, le pone la mano en donde la espalda pierde su casto nombre, en fin, todas esas cosas que hacen los enamorados. Y luego el Ola, para descafinar un poco la cosa, saca una entrevista con ella, pero una entrevista bien, hecha antes, por supuesto. Stephanie Cayo, corazón abierto, entrevista con la mujer del momento, así con un posado, muy arregladita, en fin. Que todo muy bien, todo muy mono, ¿no? Como para desengrasar un poco. Uh-huh. Pero tengo que decir que estas fotos las han publicado todas las revistas, con lo cual no es una exclusiva.
1: Sí.
0: La que sí es una exclusiva es la que han pillado a Tana Rivera, ya sabes, la hija de Francisco Rivera, con su novio Roca Rey, sí. Torero. Sí. Bueno, estos también han estado en un yate. Y estos también se han hecho mucho tipo de arrumacos, de todo, de ahora dame la manita que subo para arriba y ahora nos besamos y todas esas cosas, ¿no? También de pareja que está en su plena luna de miel, bueno, luna de miel, ¿no? Luna de miel, pero bueno, después de que el pobre hombre tuvo aquella acogida tan tremenda que tuvo en primavera, pues...
1: Sí, en lo más álgido del enamoramiento, vaya, en ese.
0: Sí, están ahora mismo en las mieles. Como dicen algunos, en las yemicas de Caravaca.
1: Esto es, sí, también es una buena forma de. Sí, es un buen símil. Oye, ¿qué me dices de la melena de Leonor, de la princesa Leonor?
0: Bueno, tengo que decir que por una vez Leonor va vestida y peinada de su edad. Entonces, a mí sí me ha gustado. Entonces lleva un traje que ya sacó el top, ya lo sacó en, no sé si en un concierto, no sé si fue de Aitana o de quién fue el concierto, y a mí sí me ha gustado, la verdad, le ha quedado bien, pienso que es muy veraniego, porque la hermana, por ejemplo, que está poniendo un poco cara de bollo, ya no le favorece el pelo tan liso, llega un momento que el pelo tan liso no te favorece. Pero bueno, las dos iban muy monas con la reina de blanco, la da por ponerse de blanco este verano, con la abuela, hay varias fotos, y luego has llamado mucho la atención.

0: atención porque uno, el traje que llevaba Sofía este año lo llevó el año anterior lo llevó su hermana y el año anterior lo llevó su madre. Anda. Y hay por ahí un meme, no sé si lo habrás visto, que se ve una foto del rey Felipe con el traje, como diciendo 2027 se va a poner
1: le toca. María José, nos quedan segundos, que viene el boletín. ¿Hay alguna maldad más o alguna bueno, alusión no, al casoplón?
0: Sí, hombre, es que el casoplón es tan bonito que está en la isla de Míkonos, con eso te lo digo todo. O sea, que eso es una maravilla. Y no puedes decir que una vez más Antonio Banderas ha hecho la fiesta esa de la gala Starlight, que hace en Marbella, y llevaba una guayabera pintada por él y que luego la subastó. Porque es que Antonio en esa gala todos los años subasta algo suyo, subasta un día en mi casa, o sea, con tal de sacar dinero para la fundación, subasta lo que sea, así que uh-huh. Bueno, tan eso como siempre, tan encantador como siempre.
1: Pues con ese pedacito de encanto nos quedamos esta semana y con toda la socarronería que despliega cada semana también María José Martínez Carcerán, que es una visión que nos gusta, por eso la llamamos todos los jueves. María José, un beso y hasta la semana que viene.
0: A vosotros, chao.

0: Es mediodía.
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0: Pendientes del tiempo vamos a estar en las próximas horas porque las comarcas del noroeste y el Valle del Guadalentín, Lorca y Águilas activarán entre la 1 de la tarde y las 9 de la noche un aviso naranja por la posibilidad de acumular hasta 30 litros por metro cuadrado de agua de lluvia en una hora con tormentas que pueden dejar además granizo con rachas de viento muy fuertes. Aviso naranja a partir de la 1 de la tarde en el noroeste, en Valle del Guadalentín, Lorca y Águilas. En el caso del altiplano y la Vega del Segura, el aviso es amarillo por precipitaciones que pueden llegar a los 20 litros por metro cuadrado en apenas una hora. En general, el cielo en la región va a estar poco nuboso durante la mañana, pero se va a ir cubriendo a lo largo de las próximas horas. La región afrontará uno de los mayores aumentos del coste de su deuda. Fedea calcula que el pago de intereses pasará de 94 millones de euros que se pagaban en 2022 por este concepto a 477 millones en 2029. Un incremento de más del 400% de intereses del pago de la deuda, muy por encima del 220% de incremento previsto para el conjunto de las autonomías. Además, la deuda murciana crecería en términos absolutos hasta los 14.600 millones ese año, el 2029. Sin embargo, gracias al crecimiento previsto de la economía, dice Fedea, su peso bajaría del 30,5% al 27% del Producto Interior Bruto, aunque seguiría claramente por encima de la media nacional. Según el informe de la Fundación de Estudios de Economía Aplicada, el coste de la deuda se disparará para las autonomías. Fedea calcula que el pago de intereses pasará de 3.600 millones que se pagaron en 2022 a más de 11.500 en el año 2029. El 55% de las víctimas mortales en carreteras de la región de Murcia falleció entre el 1 de julio y el 11 de agosto. El verano es una época especialmente complicada en la que debemos extremar la precaución. Son estos meses los que tuercen los datos generales que muestran una tendencia a la baja. Un total de 18 personas han fallecido en accidentes de tráfico en las carreteras de la región en lo que llevamos de año. Solo y son un 18% menos que en el mismo periodo del año anterior. Puede parecer un buen dato ese descenso, pero otros indicadores muestran que no lo es. Desde el 1 de julio han fallecido más de la mitad de todas esas víctimas mortales, como puntualizaba esta mañana Virginia Jerez, la jefa provincial de tráfico.
2: 10 de ellas han perdido sus vidas desde el pasado 1 de julio, lo que supone que más de la mitad, el 55,5% del total de personas fallecidas en este año en nuestra región, han perdido sus vidas en este mes y medio, desde el pasado 1 de julio hasta la fecha.
0: Ya les hemos comentado esa operación conjunta de la Policía Nacional y Vigilancia Aduanera. 5 hombres han sido detenidos por trasladar a migrantes en lancha desde Argelia hasta la costa de la región. La operación comenzó tras la llegada a Águilas de una embarcación con 24 personas, 4 de ellas menores. La organización cobraba entre 6.000 y 10.000 euros por viaje. Días después de que llegara esa embarcación

0: a la región de Murcia, otra lancha fue localizada en alta mar con 24 migrantes. Al verse sorprendidos, los patrones de la embarcación obligaron a los ocupantes a saltar al agua sin salvavidas. Un menor de 15 años resultó herido grave por una hélice. Muchos tuvieron que ser rescatados y algunos presentaban quemaduras por el contacto de gasolina y agua salada. Dos de los cinco detenidos han ingresado ya en prisión provisional. Nos quedamos en Murcia. El ayuntamiento va a poner en marcha una nueva ruta histórico-cultural que permitirá descubrir la vida y la obra del escultor Francisco Zarcillo y acercar su legado a los murcianos y a los visitantes. El recorrido tendrá 2 kilómetros, atravesará el centro de la ciudad y conectará 10 lugares vinculados al escultor, desde el Museo Zarcillo y su antiguo taller hasta la iglesia de Santa Catalina, donde fue bautizado. Todo ello pasando por San Pedro, Santo Domingo, el ayuntamiento, y para terminar todo en el monasterio de las Madres Capuchinas en el Malecón, donde descansan sus restos. Mercedes Bernabé es la concejala de Gobierno Abierto en el Ayuntamiento de Murcia.
1: Un paseo que va a permitir al murciano, al visitante, al turista, en suma, al usuario, disfrutar de aquellos puntos de interés relativos a esa vida y obra de Zarcillo. Estamos hablando de una ruta que aproximadamente abarca unos 2 kilómetros de extensión.
0: Ya en clave nacional, la Policía Nacional ha desarticulado una organización criminal dedicada a la producción de cocaína en laboratorios clandestinos y distribuirla por el territorio nacional. La operación se ha saldado con 27 detenidos y se han intervenido más de 160 kilos de droga. Los registros, 9, han tenido lugar en la Comunidad de Madrid, además de en Illescas, en Toledo, en Denia, en Alicante y en Don Benito, en Badajoz. En total se han intervenido una docena de vehículos, casi 98.000 euros, un arma de fuego, así como dispositivos móviles, prensas, sellos, básculas de precisión y moldes para la elaboración de la droga, además de esos 160 kilos de cocaína. Un joven de 26 años y vecino de Madrid ha muerto esta madrugada en un accidente de tráfico en la localidad cántabra de Hinojedo. Ocupaba el asiento delantero de acompañante de un vehículo en el que viajaban seis jóvenes, mientras que el conductor se daba a la fuga. El siniestro se ha saldado además con 3 heridos. El vehículo había escapado a gran velocidad minutos antes de un control de alcoholemia de la Guardia Civil. Terminamos con ese apunte, volvemos con más noticias cuando sea la 1 de la tarde, aquí en la sintonía de Onda Regional. 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
2: Bueno, pues urge la actualidad 12 y 6, esta es la cuarta hora del programa, 12 y 7, ya madre mía, esta es la cuarta hora del programa del Mirador, que ya saben que tiene 5, o sea que todavía estamos con ustedes hasta 2 de la tarde, pero ahora queremos irnos con relativa urgencia hasta Blanca, donde tiene lugar, o ha tenido lugar, que no lo sé muy bien, lo voy a averiguar enseguida, el correspondiente encierro. Estaba previsto para justo el mediodía. Ahí está Claudio Caballero. Buenos días, Claudio, cuéntame.
3: Muy buenos días, Alberto, el que va a ser además el cuarto encierro de esta Feria Taurina de San Roque. Nos hemos apartado un poco de la gran vía de la localidad para esquivar un poco el bullicio que existe ahora mismo y para poder escucharte bien. Es el cuarto encierro, ahí se van a deslizar por el recorrido tradicional las reses de Valdellán, de esta ganadería famosísima en toda España. Y bueno, hay que decir que muchísima gente, yo calculo, así a bote pronto, que entre 2 o 3 mil personas puede haber en todo el recorrido de esta mañana. Mucha expectación. También el dispositivo de seguridad es muy importante. Más de 100 personas lo componen entre voluntarios de Protección Civil de varios municipios, policía, Guardia Civil, llegada de prácticamente toda la región para que la seguridad

0: prime en este encierro. Bueno, pues nos decía el alcalde de Blanca hace un rato lo bien que están viendo los de este año, a excepción de antenoche, que bueno, pues el novillo se rezagó, lo que no está escrito, e hizo que ese encierro fuera históricamente uno de los más largos que se recuerdan en el municipio. Alberto, por lo demás, pues estamos esperando a que salgan las reses. Yo creo que no lo he dicho, todavía no se han ido los novillos de Valdellán por esta Gran Vía de Blanca. Estamos a la espera.
1: ¿Qué hacemos? Conectamos dentro de un rato contigo, ¿no? Porque ahora mismo tengo también otras cosas que piden paso.
0: Pues sin ningún problema, y hacemos un poco de balance de cómo ha transcurrido, que esperemos que se haga o que sea sin ninguna incidencia.
1: Pues venga, en eso quedamos, Claudio, que vaya bueno y que lo disfrutes, y que además ese balance que hagamos luego sea, pues es un buen balance, un balance gozoso. Gracias y hasta ahora.
0: Hasta ahora.
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0: Empezamos el programa tempranito, bueno, es un decirlo de tempranito, que nos disculpen los que de verdad madrugan, a las 9:15 hablando de viajes por todo lo ancho y largo de este mundo, y en una cita muy viejuna voy a decir que había una frase que se acuñó en un programa infantil, que los presentes aquí en el estudio seguro que no recuerdan porque no lo vivieron, que eran los chiripitifláuticos, con los viajes del Capitán Tam por todo lo largo y ancho de este mundo, y lo decía con mucha frecuencia, iba con Shalakov. Bueno, pues no lleva Shalakov encima a Antonio Gregorio, pero sí que lleva unos cuantos viajes encima y nos va a proponer uno.
1: Ojalá como Cecilio, pero claro, después de lo de Cecilio, ¿qué hago yo aquí?
0: Bueno, hay tiempo para ponernos
1: bueno,
0: a nivel.
1: Bueno, ahí estoy intentando completar países, a ver si en septiembre completo alguno más. Bueno, hoy, lo dije la semana pasada, nos vamos a ir de viaje al este asiático y vamos a ir precisamente a Japón y a Corea del Sur. El norte no, porque está complicado, ya nos lo ha comentado Cecilio esta mañana, y algunos incluso como periodistas pues lo teníamos más complicado todavía para ahí.
0: Pero es que no hay que decir que uno es periodista, eso es de primero de viaje.
1: Ya, pero ellos investigan, igual que para ir a Estados Unidos ya saben perfectamente hasta tu historia al médico, aunque no digan.
0: Al entrar a determinados países de profesión, funcionario.
1: Claro, eso cuando me llaman para una encuesta. Profesión, pues te la inventas. Claro. Bueno, nos vamos a Corea del Sur y a Japón. Y antes de ir, ¿qué tenemos que hacer? Esto ya pregunta de la semana pasada. Como es un viaje tan largo, podríamos hacer otra cosa en mitad de camino. ¿Qué podemos hacer?
0: Ah, bueno, sí, podemos irnos por la línea aérea de Turquía y tienen ustedes gratis total una estancia en Estambul con excursiones incluidas, hotel pagado, todo.
1: O cualquier otra. Yo, en este caso, el viaje que hice lo hice con Emirates. Y como hacía escala en Dubái, pues aquí fue cuando visité Dubái en verano, en agosto, a 50 grados. Que tampoco que apetecía mucho, pero era gratis y como es gratis, pues hay que llevarlo. Bueno, pues nos vamos a ir a Corea. Desde Corea pues se puede viajar desde Madrid, desde Barcelona o incluso desde Alicante. En este caso, si hablamos de Turkish Airlines, desde Alicante hay vuelos, entonces puedes ir a cualquier sitio del mundo. Y lo primero que llegamos es a Corea, llegamos a Seúl, la capital de Corea, que es probablemente la ciudad que más representa el contraste de la Corea actual, porque hay muchos edificios, hay muchos palacios antiguos, muchos palacios que ve, que vestir el hanok, que es el traje típico de allí de Corea, además que te lo alquila muy barato. Hay que decir que Corea es un país baratísimo. Una noche te puedes costar en un hotel 20 euros, 30 euros, muy barato. Desplazarse por allí también, el taxi, barato. Yo la verdad es que no usé el metro nunca, porque el taxi te llevaba al lugar que querías, ahí a la puerta, y entonces pues para qué usar el transporte público, si básicamente costaba lo mismo, y además si vas varias personas, pues lo aprovechas incluso
0: claro,
1: mucho más, que
0: con
1: cualquier aplicación de taxi sirve. Eso sí, recomendación, si vamos a Corea, nos tenemos que instalar la aplicación Naver Maps o Kakao Maps.

0: ¿Por qué? Porque allí Google Maps no funciona. Tú ves el mapa, pero cuando quieres ir de un punto al otro, no te dice las direcciones, no te da las indicaciones porque no funciona bien. Eso es un poco como China, no tanto, no tan cerrado como China. En China porque te tienes que instalar todo tipo de cosas, porque no va ninguna aplicación de Google, por ejemplo. Pero en Corea sí tienes que tener Naver Map, que hay que decir que es una aplicación que es maravillosa. Ojalá Google Maps funcionase así. Pero claro, muchas veces te escriben las cosas en coreano y hay que ir con el traductor por otro lado aprendiendo. Pero ahí lo dejo. Es la única recomendación de descargar antes de llegar, aparte pues, bueno, de llegar una tarjeta SIM, ya preinstalada en el móvil para cuando te bajes del avión saber dónde ir, porque también es muy importante, sobre todo, traducir. Allí inglés hablan poco, aunque no lo parezca por la influencia americana, pero no hablan mucho inglés. Y la diferencia con Japón es que la gente no hace tanto por entenderte. En Japón sí que tienen esa actitud amable de como sea te van a atender, pues en Corea no tanto. O sea, si no los entiendes, ellos te hablan coreano, si no los entiendes, pues aprendes. O te hablas más fuerte, me ha pasado. Esto es igual que España, ¿vale?
1: Igual
0: te
1: que
0: hablas
1: aquí,
0: más fuerte como si lo fuese más.
2: Entendé.
0: Que ahora ahí me sentí y sentí lo que hacemos nosotros en España con los extranjeros cuando vienen y no hablan un idioma que no conocemos, que lo hablamos más fuerte.
2: Sí, un poco
0: pues no,
2: en indio.
0: Claro.
2: Con señas pues, y más.
0: Pues no, eso no tiene mucho efecto, la verdad. Bueno, en Seúl podemos encontrar todo tipo de cosas. Es un poco como si vamos a Tokio. Pues tenemos la parte esa de los animes, del K-pop, también la cultura del K-pop está allí muy centrada. Hay la parte también de lujo, que es el barrio de Gangnam, que de ahí viene el Gangnam Style, la canción que todos conocemos, la canción más escuchada de Corea. Bueno, música de K-pop, vas a encontrar por allí muchísimas cosas. Y de Seúl podemos ir a la DMZ, que es la zona esta que hay frontera con Corea del Norte. Hay que decir que antes podías ir a ver las casetas esas azules típicas, ya no se puede hacer, no sé por qué, pero desde poco después de la pandemia eso lo cancelaron. O sea, vas a poder ver Corea del Norte desde unos prismáticos, pero no mucho más. O sea, yo no fui porque dije, pues para gastarme el dinero, porque ahí sí que tienes que ir con un guía. Claro, con un guía concertado, y para gastarte ahí una pasta, que eso sí que cuesta dinero, pues ¿para qué? Pues prefiero ir a otro sitio.
1: Que me enseñe otro que haya ido en fotos, sí.
0: Eso básicamente, pero es que, claro, ya lo he visto, pues ¿para qué? Bueno, pero ahí está esa idea. Ahí en Seúl, pues, cocina de todo tipo, mercados callejeros, cuidado con el picante, sobre todo con el pollo, porque ahí todo pica. Aunque te ponga una guindilla, porque ahí lo miden por guindilla, de 1, 2, 3, 4, con una ya la lengua, pues quema, básicamente. Así que mucho cuidado con eso. Y también le gusta mucho, pues, no me acuerdo el nombre, de la col esta fermentada, es que no recuerdo el nombre, el kimchi. El kimchi, les encanta mucho. De hecho, en el avión, pues te sirven kimchi y aquello huele horroroso. A quien le guste, perfecto, a mí no me gusta. Y lo sufrí bastante en el avión. De ahí nos podemos ir, coger el tren a Busan, que hay una película también que se llama Train to Busan, que va de zombies, pues ahí, un tren hasta Busan, y en Busan alquilar un coche e ir a Jeonju. Jeonju fue una de las capitales de Seúl, en una de las dinastías que tuvo, en el antiguo reino de Silla, y ahí se pueden encontrar unas tumbas que son muy curiosas. Es igual que en Egipto están las pirámides, pues ahí las tumbas son como montículos cubiertos de hierba, que los descubrieron pues de casualidad, descubrieron que eran tumbas. De hecho, solo hay una abierta porque, claro, si entran se cae encima, o sea, se cae toda la estructura porque es tierra, es una tumba con tierra por encima, por montículos enormes. Solo hay una abierta y que se puede visitar, que la reforzaron y todo eso, la reconstruyeron. Pero eso es muy curioso, y esa ciudad es una de las típicas ciudades, pueblos coreanos que se pueden visitar, y ahí lo mejor es ir en coche, porque, bueno, te puedes mover fácilmente, hay pueblos alrededor, moverse por Corea en coche es muy fácil. Eso sí hay que decir, hay un radar cada 2 o 3 kilómetros, o sea, no le pisemos, porque además el coche, cuando le pisas y te pasas de velocidad, va a empezar a pitar eso y te va a volver loco.
1: Eso es desconectable, pero hay que...
0: No es desconectable, ya te lo digo yo. Te sale en cualquier sitio, te sale hasta en el Naver Maps.
1: Ahí se conduce por la izquierda o se conduce por la derecha.
0: No, en Corea se conduce por la derecha, por la izquierda.

0: izquierda en Japón.
1: En Japón sí, eso lo sabía, pero en Corea no lo tenía claro.
0: En Corea se conduce por la derecha. Entonces, como tú vas a tener tu aplicación de Naver Maps abierta para ir a ese sitio, igualmente va a empezar a pitar.
1: Entonces... Claro. Pero la dificultad de la es que no me quiero entretener en eso. La dificultad con las aplicaciones es por software o algo así, o es por GPS, que allí no funcionan los
0: pues
1: GPS.
0: No
1: que
0: sé
1: estamos,
0: o si es por una restricción.
1: Yo
0: del
1: tengo
0: gobierno.
1: Mapas de Corea en la aplicación que tengo de navegación con mapas sin conexión, es decir, que no es ni Google Maps, ni es el Maps de Apple, ni nada de esto. Hay una aplicación dedicada que tengo, que por cierto es rusa, pero bueno, Sijik se llama, y es así que me proporciona mapas de Corea del Norte y de Corea del Sur.
0: Sí, sí, no sé, en Google Maps están los mapas,
1: pero luego no funciona
0: luego allí no funciona, o sea, tú puedes ver las calles y todo eso, pero cuando quieras ir de un sitio a otro no te va a dar las indicaciones.
1: Porque será el GPS lo que no funciona.
0: Claro, pues bueno. puede ser el GPS. Bueno, de Jeonju vamos a Busan, que Busan es una ciudad que está en la playa, está en el mar, allí lo principalmente que se pueden ver el Gangcheon Culture Village, que es un barrio cultural muy importante. También los que sean fans de los BTS, pues de allí son dos de los integrantes de los BTS, hay muchos murales sobre ellos y la playa, ahí se puede ver la playa. Incluso se puede visitar los Jinjinbang, que son los baños coreanos, que son similares a los japoneses, que son estos en los que los hombres y las mujeres van separados, los baños son desnudos, tú te encuentras ahí un montón de gente desnuda dándose un baño, ¿vale? Pues bueno, eso, quien no tenga vergüenza, ni pudor, ni nada de eso. Yo fui, soy muy vergonzoso, pero yo fui y la verdad que te lo pasa muy bien. Luego tienen zonas comunes en las que tú vas con tu pijama que te prestan y todo eso. Y luego otra opción de Corea es ir a la isla de Jeju, que bueno, yo no fui, pero esa es otra de las opciones. Y luego, ¿cómo ir de Corea a Japón? Esta es la parte interesante, en un barco. Hay un barco que te lleva desde Busan hasta Osaka. Pasas la noche en el barco con tu habitación, te dan la cena, te dan el desayuno, tiene espectáculo. Y lo bonito de eso es ir viendo toda la bahía de Japón, pasar por Hiroshima hasta llegar a Osaka, por debajo del puente de Osaka, que es uno de los más reconocidos del mundo, el puente colgante. Y llegas pues por la mañana a Osaka. No es muy caro el barco, dos personas unos 200 euros, pero si tienes en cuenta que te ahorras el avión y te ahorras una noche de hotel, te ahorras una cena y te ahorras un desayuno, pues yo creo que sale bastante barato, la verdad.
1: Muy razonable, sí.
0: Y la vista del amanecer desde la bahía de Japón, pues yo, la verdad, merecen la pena. Mejor que el eclipse de ayer no son, pero similares. La verdad es que es todo lleno de islas y tal, ve los pueblecitos. Yo la verdad lo recomiendo bastante. Llegamos a Osaka. Osaka es la capital gastronómica de Japón por excelencia. Ahí vas a comer de todo. El castillo de Osaka hay que visitarlo, Umeda, el barrio de Shinsekai, salir por la noche yendo a Tombori, que es el típico barrio que conocemos ahí de Osaka, con sus lucecitas, con sus canales, eso hay que visitarlo siempre. De ahí nos vamos a Nara, que es la antigua capital de Japón. Ahí podemos ver ciervitos, es la capital de los ciervos. Cuidado con lo que llevamos en el bolsillo porque se lo comen, nos muerden, ¿verdad? Se acercan. En el momento que vean que lleva algo de comida, se acercan, pero es muy bonito, te hacen la reverencia, tú le haces reverencia a ellos también. O sea, es una cosa, y además los tienen cuidados. O sea, no le hagáis nada a los ciervos porque ahí os meten a la cárcel. Podemos visitar también Hiroshima. Yo no lo visité, pero hay gente que va a Hiroshima. A mí, la verdad, yo prefería visitar, aprovechar el tiempo para visitar los Alpes japoneses, que es lo que hicimos. Primero fuimos a Kioto. Kioto es, pues, te falta tiempo para ver Kioto. Tuvimos 3 días, pero puedes estar una semana, puedes estar 2, que Kioto siempre te falta tiempo. Allí comida, puedes comer de todo tipo de productos japoneses. El sushi hay que probarlo, la verdad. No es como el sushi de aquí. Aquí tenemos sushi de cualquier cosa, hasta ahora de pistacho. Allí pues se enfadarían bastante con lo que estamos haciendo con el sushi, la verdad.
1: Como nosotros con la paella.
0: También. Hay un parque de atracciones, de hecho, en Japón de España. Sí, sí. Me quedé con ganas de visitarlo, sí, ambientado en España, sí, me quedé con ganas de visitarlo. Bueno, después de Kioto nos vamos a Tokio y de ahí pillamos un coche y nos vamos a los Alpes japoneses, porque los Alpes japoneses es donde mejor vamos a ver la cultura japonesa. Podemos ir a Hakone, a Magome-yuku, a Tsushima-go-yuku, a Takayama, que es un pueblo que me sorprendió. Además, llegué, había fiestas, no sabía yo que había fiestas.

0: mitad de agosto tienen el Odón, que son como la fiesta de los muertos de allí. Además es fiesta nacional, o sea, es cuando la gente sale de vacaciones, que es ahora mismo, ¿vale? Es como aquí la Virgen de Agosto, pues allí uh-huh. tienen el Odón. Y el poblado Hida, que es como vivían antes los japoneses, es una representación, pero hay pueblos similares gratuitos. El poblado Hida hay que pagarlo, tampoco es muy caro, pero hay pueblos japoneses que gratis, que los puedes visitar. Y ahí es donde mejor vas a comer en Japón, en los Alpes japoneses, porque es donde hay menos turismo, no es como Tokio, como Osaka. Ahí es donde vas descubriendo los bares a los que van los ciudadanos, no donde van los turistas. Es donde comes de verdad. En un bar en el que caben dos personas, pues te encuentras a seis, por ejemplo. ¿Vale? Eso es lo principal. Y ya nos volvemos a España. No sé si queréis, tenéis alguna pregunta.
1: Sí, sí,
2: a ver. Yo, por ejemplo, mi hermano estuvo en marzo o así también allí en Japón. A Corea no fue. Que sepa, pasó por China, eso sí, hizo escala allí en China y pasó un día. Y también él iba a los santuarios, son o, sí, santuarios, y le daban también como unas postales, no eran postales, era como un sello, igual que cuando...
0: Sí, a ver, en cualquier lugar turístico de Japón, lo que hay a las entradas es como unos sellos, que para que tú te lleves un recuerdo gratuito, es un papelito y luego un sello que tú lo vas a, tú lo aplastas, tú aplastas el sello, sí. Y eso te lo llevas para ti.
2: Claro,
0: y ese es el recuerdo como que has estado en ese lugar. Por cierto, ha dicho marzo, los mejores momentos para visitarlo es así, marzo-abril, que es la primavera. Ahora en verano te mueres de calor porque hay una humedad altísima, 45 grados la sensación puede ser perfectamente. En Corea te va a llover alguna vez al día seguro, pero un chaparrón de estos que luego se va y hace más calor todavía. Y en Japón lo que te puedes encontrar es un tifón, que eso también me pasó en el último día.
1: Uh-huh. A ver, mira, te pregunto, decía yo, no sé si miles, pero sí alguna. Por ejemplo, que no lo hemos citado y lo mismo es importante. ¿Hace falta algún tipo de visado, algún tipo de vacunación?
0: No hace falta visados en Corea y en Japón, no hace falta visados.
1: Pasaporte en regla.
0: Pasaporte en regla y ya está.
1: ¿Vacunas?
0: Es muy fácil entrar. Vacunas ninguna tampoco.
1: Tampoco hay peligro ahí de malaria ni de cosas
0: no
1: de
0: hay esa. Peligro ninguno, nada. Claro, nada. Es el primer hipo, mundo, además ahí lo tienen todo súper preparado. Hace falta un seguro de viaje.
2: Sí.
0: Es recomendable un seguro de viaje por si te pasa algo, caes enfermo o alguna cosa. Hay que tener en cuenta que hacer un viaje allí lo ideal serían 3 o 4 semanas para poder disfrutarlo bien y no ir corriendo. Es probable que en 3 o 4 semanas te pueda poner malo en algún momento, que no te salga el viaje por un ojo de la cara. Mejor tener un seguro contratado, pues eso.
1: Luego es algo que para los viajeros de cercanía, entre los que me incluyo, nos da mucho pavor, entre comillas, que es lo de decir, y cómo si salgo de un sitio y mi punto de destino es Corea, ¿cómo vuelvo de Japón? Todo eso se puede sin problema.
0: A ver, yo lo que hice fue ida y vuelta, el avión fue desde Corea. Desde Corea luego fui a Japón en barco, luego de Japón por vía Corea en avión y de ahí de vuelta. Pero puedes hacer el vuelo Madrid-Corea, incluso sin escala, luego Corea a Japón en barco y de Japón a Madrid de nuevo en avión. Sí, es múltiples posibilidades. Yo siempre recomiendo que vean cuál es la opción más barata. Incluso puedes hacerlo en avión, o sea, ir de Corea a Japón en avión, que los vuelos tampoco son muy caros, por 50 euros los encuentras y el vuelo dura una hora y poco, uh-huh. depende de la zona de Japón, pero yo la experiencia del barco es que la recomiendo.
1: Y para desenvolverte por allí, porque yo recuerdo que esto es una historia también muy viejuna, porque a mí me ha contado mi tío que sí que fue a Japón, pero mi tío fue a Japón, qué sé yo, en los 80 o antes.
0: Cuando no había móviles, claro.
1: Claro, no había móviles. Y lo que me contaba es que en grandes ciudades era muy fácil orientarse incluso en el metro porque la grafía era doble. Estaba todo escrito en japonés, pero también en inglés. Pero que había otras ciudades más pequeñas en las que ya no existía esa doble grafía y entonces había muy severas dificultades para orientarte porque no sabías ni en qué calle estaba ni podías saberlo. Pues, eso ahora con...
0: Ahora con el móvil lo llevas perfectamente. Yo la verdad que donde me perdía realmente era en el metro en Tokio porque es que es enorme, es enorme. Y hay miles de líneas. Esto es otra cosa, que cada línea es de una empresa y a lo mejor tú te compras el billete, el pase de la semana de una línea y no te sirve para otra. Y eso también hay que ir viéndolo. Para los turistas hay un pase de 3 días, que te sale mucho más barato.

0: Los viajes en metro en Tokio, que eso hay que mirarlo. Luego está la tarjeta para viajar, la JR Pass, para viajar en tren bala. Yo la verdad no la recomiendo porque si la vas a utilizar solo para hacer un viaje, como dice yo, de Kioto a Japón, no merece la
1: Todo
0: pena
1: Tokio, ¿verdad?
0: gastarte 300 euros que te vale el pase para una semana. No te merece la pena cuando el viaje son 91 euros, que tampoco es barato, ¿eh? Son los precios más caros que aquí en España, la verdad, del AVE, pero no merece la pena. Yo prefiero coger un coche, pero eso ya depende a gusto, para
1: La
0: gustos
1: idiosincrasia.
0: colores.
1: Pues la verdad que es un diente muy largo, yo no sé cuándo podrás, en fin, además
0: Además, con
1: viajar.
0: un coche, si te metes por los Alpes, puedes ver monos, por ejemplo, cruzarte la carretera.
1: Claro, así que además, bueno, ahí ya la curiosidad se me dispara, porque no te he preguntado por el Monte Fuji.
0: El Monte Fuji, maravilloso, pero hay que tener suerte y poder verlo porque puede pasar como con el eclipse, que tengas nubes, sobre todo en verano
1: Claro, pero es que
0: y en invierno.
1: a los pies del monte Fuji está el circuito de Fuji, mítico, luego está el circuito
0: El lago
1: de
0: Kagawachiko también, que es maravilloso
1: de
0: verlo.
1: Suzuka, que también es mítico, Honda, Sakura, en fin, bueno, pero esos son
0: A ver, es
1: otro
0: que
1: tipo de turismo.
0: el Japón es para irte 20 veces. O sea, yo creo que Cecilio, uno de los viajes que volvería a ir si a Japón, o ha
1: Seguramente.
0: ido ya varias veces, a lo mejor.
1: Bueno, dejemos de viajar, vamos a quedarnos por aquí. Bueno, a todo esto no hemos dicho que esto que han escuchado ustedes y que van a volver a escuchar es Pasaporte al Mundo, que es que no hemos presentado la sección
0: Es
1: convenientemente.
0: que hemos empezado así corriendo porque nos pillaba el toro de Blanca y al final, no sé al final si el toro ha salido o no.
1: Bueno, lo averiguamos enseguida. Las gracias a Antonio, Gregorio, a Teresa que está por aquí, pero es que vamos a recibir enseguida a Leticia García, que tiene cosas que contarnos.

0: Bueno, pues hemos viajado virtualmente siquiera a Japón y Corea del Sur, y ahora vamos a poner a nuestros oyentes de Corea del Sur y a nuestros oyentes japoneses, que los tenemos en abundancia por aquello de Internet, a viajar a la región de Murcia. ¿Por qué? Pues por un muy buen motivo. Resulta que tenemos una nueva ruta histórico-cultural de Francisco Salcillo. Permítanme la broma, pero tiene que tener interés. Leticia García, buenos días.
1: Buenos días, y la tiene, porque es mucho lo que Francisco Salcillo y su figura aportado a la ciudad de Murcia. El ayuntamiento de la capital ha decidido poner en marcha esta nueva ruta histórico-cultural, como dices. Nos va a permitir descubrir la vida y obra de Francisco Salcillo, acercar su legado a los murcianos y también a los visitantes que vienen a la ciudad de Murcia procedentes de otras comunidades autónomas y de otros lugares del mundo. Es un recorrido que está previsto que tenga 2 kilómetros, atravesará el centro de la ciudad, conectará 10 lugares vinculados de una u otra manera al escultor, desde el Museo Salcillo y su antiguo taller hasta la Iglesia de Santa Catalina, donde fue bautizado, todo esto pasando por Santo Domingo, el Ayuntamiento, y terminar en el Monasterio de las Madres Capuchinas, en el Malecón, que es donde está enterrado. Mercedes Bernabé, la concejala de Gobierno Abierto en el Ayuntamiento de Murcia, nos hablaba de este recorrido, de las paradas que va a tener.
2: Un paseo que va a permitir al murciano, al visitante, al turista, en suma, al usuario, disfrutar de aquellos puntos de interés relativos a esa vida y obra de Salcillo. Estamos hablando de una ruta que aproximadamente abarca unos 2 kilómetros de extensión y que viene a recorrer la ciudad de oeste a este. Empezaríamos en el entorno de Museo Salcillo. No podemos entender la obra de Salcillo si no nos referimos a ese museo, y pasaríamos posteriormente pues hasta 10 puntos de la ciudad de Murcia, como serían pues el convento de las Descalzas, de las Agustinas, perdón. Luego pasaríamos también al entorno en el que estamos aquí ahora, ¿no?

0: donde tenemos precisamente detrás de nosotros el taller de Francisco Salcillo, el epicentro de toda su actividad escultórica. Pasaremos también posteriormente por la iglesia de Santa Catalina, donde fue bautizado. Posteriormente se visitaría la iglesia de San Pedro, donde reside pues una importante obra escultórica de Salcillo. Pasaríamos también a visitar todo el entorno de Santo Domingo, donde también estuvo como novicio. Este recorrido nos llevaría también a la casa consistorial, ya que en el año 1763 fue nombrado escultor de la ciudad de Murcia, en el ayuntamiento de Murcia, y vendría a terminar en las capuchinas de el malecón, que es donde yacen los restos mortales de Francisco Salcillo.
1: Bueno, pues como ha explicado Mercedes Bernabé, ese recorrido a lo largo de 2 kilómetros recorriendo diferentes puntos de la ciudad de Murcia, esta iniciativa se enmarca en el hermanamiento entre Murcia y la localidad de Santa María Capua Vetere. Es una localidad italiana de origen de su padre, del padre de Francisco Salcillo. Allí nació Nicolás Salcillo, se vino a Murcia, dicen, cuando cumplió 26 años y aquí fundó su familia y trabajó, desarrolló prácticamente toda su trayectoria profesional. Es un protocolo que se firmó el pasado mes de noviembre con el objetivo de impulsar acciones de todo tipo que pongan en valor lo que Salcillo significa, como decía al principio, para la ciudad de Murcia. Esto decía el concejal de Turismo, Jesús Pacheco.
2: Pues esos puntos importantes en cuanto a la obra que contienen, como son iglesias, San Nicolás, San Pedro, el propio Museo Salcillo, o incluso lugares que tienen que ver con esa parte desconocida de la figura de Salcillo, como es pues la Plaza Santo Domingo, cuando profesó y estuvo pues él también teniendo pues ese acercamiento que quizá le dio esa sensibilidad especial a lo que sería el mundo de la religión católica.
1: Bueno, ¿y cuándo va a estar disponible esta ruta, Alberto? A partir de finales de año va a estar en formato autoguiado a través de códigos QR y audioguías. Será ya el año que viene, en 2027, cuando se incorpore a ese catálogo de rutas turísticas guiadas de Murcia. Lo explicaba Mercedes Bernabé.
0: En primer lugar, pondremos en marcha la modalidad telemática online a través de los QR, ¿no?, de los códigos QR. Elaboraremos esa visita turística que cualquier ciudadano podrá hacerlo de manera libre, y esta está prevista que se ponga en marcha a finales de este año. Y posteriormente, y ya para el año 2027, la ruta quedará ya plenamente integrada ya de manera física en el conjunto de rutas turísticas del municipio, de tal manera que también se ofertará como una ruta turística cultural guiada por profesionales del sector.
1: Bueno, en la presentación de esta ruta estaban, por cierto, la presentación ha sido en la calle Vinader, ahí está el que fue el taller de trabajo de Francisco Salcillo. En esa presentación estaban los representantes de la comisión de este hermanamiento entre Murcia y la localidad de Santa María Capua Vetere. Estaba entre ellos, forma parte de esa comisión Carmen Artigas, que es descendiente directa del escultor. Nos ha contado varias cosas curiosas, pero hemos destacado este fragmento en el que nos hablaba del panteón familiar en el cementerio de Espinardo.
3: Tenemos el panteón familiar, porque yo soy descendiente de Salcillo, donde está la nieta de Salcillo, y en la tumba el último apellido Salcillo está ahí puesto porque es descendiente por línea de mujeres, con lo cual el último apellido es de la nieta, está en este cementerio, en nuestro panteón, y ahí se pierde el apellido Salcillo. Ya no hay Salcillos en Murcia por ese tema, porque es descendiente por línea materna.
1: Bueno, pues esta curiosidad hemos destacado de Carmen Artigas, descendiente de Francisco Salcillo, que nos contaba esa anécdota del panteón familiar ubicado en la pedanía de Espinardo. Y ya lo saben, si les interesa hacer este recorrido para conocer más acerca del escultor, a finales de año en formato autorrecorrido, autoguía, con QR, al año que viene, presenciales.
4: Vaya, pues interesante, y una manera más de conocer la ciudad de Murcia de otra forma distinta. Y esto de lo del apellido Salcillo que se ha perdido, sí, esto es una cosa meramente burocrática, a lo mejor se podía recuperar.
1: Ciertamente.
4: Eso de los apellidos compuestos, hay familias que tenían la costumbre de apellidos compuestos para no perder precisamente algún apellido ilustre, y sin embargo con Salcillo no ha sido así. En fin, bueno, ya me rascaré la cabeza yo solo. Muchas gracias, Leticia.
1: Hasta luego.

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0: Esta es la sintonía que nos pone sobre la pista de biblioteca desde tu sofá, la biblioteca desde tu sofá, sí, a donde quiera que esté usted sentado ahora mismo o siempre caminando en otros casos, le llevamos una especie de biblioteca portátil y radiofónica desde la que le sugerimos lecturas. Lo hacemos además conociendo un poquito más la red de bibliotecas de la región de Murcia, en colaboración con ellos y en colaboración también con la biblioteca de la región de Murcia, la biblioteca regional. Desde allí nos saluda hoy Vicente Funes. Vicente, buenos días.
1: Hola, buenos días.
0: Y me parece que hoy toca, entre las recomendaciones, un género que nos resulta, o en fin, una producción que nos resulta particularmente grata y particularmente interesante y que nunca termina de estar en primer plano o en el primer plano que merecería, que es la novela gráfica.
1: Pues sí, hoy vamos a recomendar dos novelas gráficas, aprovechando que tenemos una comiteca como la que tenemos en la Biblioteca Regional. Y bueno, pues la primera de ellas es género de intriga y de terror, que viene muy bien para esta época del año, y es Spectre Graph. Es un cómic de James Tynion y Christian Ward, es un cómic norteamericano y que aborda, bueno, mezcla las casas con secretos aberrantes, sectas, clases pudientes que están dentro de intrigas oscuras y, por supuesto, fantasmas. Una temática muy, muy interesante, muy potente y muy bien llevada por uno de los guionistas que más de moda está en el género de terror en cómic, que es James Tynion. Pero sobre todo este cómic, lo que llama la atención es, pues, el apartado gráfico. O sea, el dibujo de Christian Ward es alucinante, impactante a la primera. Hace unas composiciones asombrosas, mezclando las piñetas, rompiendo las piñetas, mezclando todo tipo de elementos, y entonces las sensaciones que de por sí te produce un relato de terror se amplifica mucho más con este dibujo que hace Christian Ward.
0: La verdad es que la novela gráfica, no en vano, está siendo pues adaptada, readaptada y archiadaptada al mundo cinematográfico, porque es una fuente continua de inspiración. Rara vez se consigue recrear la atmósfera de una buena novela gráfica en el cine, de vez en cuando sí ocurre, pero resulta la más de interesante el poder introducirse en este mundo. Y hago todo este circunloquio porque en realidad lo que estoy deseando preguntarle a Vicente Funes es si en la biblioteca, en una biblioteca como la de la región de Murcia, como la biblioteca regional, se puede obtener orientación, que es algo, por ejemplo, de lo que carecíamos cuando acudíamos a la biblioteca municipal, que entonces estaba en Alfonso X el Sabio, y nos teníamos que adentrar en el mundo del cómic por nuestra cuenta. ¿Es posible ahora recibir asesoramiento y orientación para descubrir maravillas?
1: Sí, bueno, desde hace ya bastante tiempo hemos publicado guías de lectura de cómic para recomendar, que están accesibles en formato digital en nuestra página web, se llaman Brújulas para TVOs. Pero luego, viniendo aquí a la biblioteca, existe quien quiere ser autónomo y directamente va ojeando lo que le apetece y le llama la atención, porque el cómic, el impacto visual de las portadas y los dibujos ya tiene un efecto que es suficiente, ¿no? Pero luego, aparte de eso, si vienen y estamos cualquiera de mis compañeros que estamos aquí en la comiteca, asesoramos, ayudamos y, según los gustos de cada uno, iniciamos. También tenemos una sección que se llama TVO Oro. Es una selección de cómics que están especialmente recomendados por aquí, por la comiteca de la Biblioteca Regional de Murcia. Con lo cual,

0: igual no te gustan absolutamente todos, pero seguro que vas a encontrar muchos cómics ahí que te van a interesar y te van a enganchar. Si no lo conoces.
1: De eso se trata. Otra que te lanzo mientras vamos a buscar la segunda recomendación, que la tenemos ahí para disfrutarla enseguida. Otra que te lanzo. Realmente la gente en un mes tan

0: y poder sentarte en los espacios que tenemos de lectura y disfrutarlo aquí mismo. Y sí, se está viniendo mucho y se ve mucho también público, sobre todo, que vienen los padres con los hijos, ¿no? Con los niños y adolescentes a por cómic y público adulto. Además, también hemos hecho un centro de interés, que hablamos en la biblioteca, lo llamamos así, que es una estantería especializada en novela gráfica en la planta cero, porque la cómica, el grueso de la colección está en la primera planta. Pero lo hemos bajado a pie del servicio de préstamo para que mientras que están haciendo la cola la gente puede estar viendo una selección especial de lo mejor de la comiteca. Y está siendo un éxito. O sea, prácticamente casi cada dos días hay que reponer de nuevo fondos porque se los llevan los que ponemos.
1: Ah, pues fíjate que entreveía yo esta mañana en las pantallas de televisión que tenemos aquí en el estudio de Onda Regional el estreno, supongo que mañana, de Marsupilami, no sé cómo le han llamado a la peli, y los cómics creo que tampoco se llamaban así, pero ese era el descubrimiento que hacíamos en la adolescencia y en la niñez casi en la biblioteca, ese personaje entre otros tantos que había a nuestra disposición y que suponía asomarnos a nuevos mundos. Pero en fin, no quiero irme por más meandros, teníamos otra recomendación a medias por ahí, vamos con ella.
0: Sí, la segunda recomendación es un cómic europeo. Es de un autor muy prolífico, Cidru, un autor francés, que aunque vive en España desde hace bastantes años, y se ha aliado con Jordi Lafebre, un autor de Barcelona, que está pegando muy fuerte también en el mercado franco-belga. Y el cómic se trata de Los buenos veranos. Buenos veranos fue una colección, una serie que salió publicada por Norma en 6 tomos y que es recrea la vida de una familia, la familia, no me acuerdo el nombre ahora mismo, una familia belga, Falderaud, que, bueno, son sus veraneos, simplemente. Te va contando la historia de esa familia a través de los sucesivos veraneos. Y entonces te plantea las costumbres, los hábitos y sobre todo te llama bastante la nostalgia porque recrea los veranos de los años, de la década de los años 60 y 70, que era otro concepto de veraneo muy diferente al que tenemos actualmente. No teníamos tanta invasión, tanta oferta de ocio, y lo hace de un modo amable, emocionante, pero en ningún momento sensiblero, sino muy disfrutable.
1: Fíjate, Vicente, que esos veranos tenían hasta su propia luz, a través de las películas, que entonces las cámaras de fotografía eran con película, a través de las películas y la gradación de color que tenían, pues qué sé yo, las marcas de Kodak o de Fuji, y que daban un color tan específico y tan buscado ahora en los modernos productos digitales. Así que hasta una luz especial tendrían esos veranos.
0: Sí, sí, totalmente, y además en el cómic lo captas, o sea, inmediatamente en cuanto ves la portada ya te atrae por el dibujo de Lafebre, que es fantástico, y esa luminosidad, esa brillantez de esos veranos, y luego esa vida pues como más lenta, más realmente de relax, de descanso.
1: Pues ha sido un auténtico placer asomarnos al mundo de la novela gráfica de la mano de Vicente Funes desde la Biblioteca Regional, que es efectivamente un refugio climático, espiritual y demás cosas. Vicente, muchas gracias.
0: Muchas gracias a vosotros.
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0: Son 13 minutos los que nos separan de la una de la tarde, así que bueno, yo creo que ha habido retraso en el comienzo de ese cuarto encierro de la fiesta de San Roque, pero a estas alturas debe haber concluido y seguro que con bien. Vamos a averiguarlo y vamos a meternos un poquito en esa fiesta, en ese festejo de la mano de Claudio Caballero. Ya saben, conectábamos con él antes, nos pedía un poquito de tiempo para que sucediese el encierro y vamos a ver qué novedades tenemos. Claudio, adelante, buenas tardes.
1: Buenas tardes, pues afirmativo a las dos cosas, Alberto. La primera, tres cuartos de hora de retraso. La verdad es que está siendo una tónica últimamente los encierros de Blanca, esos retrasos continuos a la hora de empezar. En fin, algún motivo habrá que achacarlo, ¿no? Y luego también lo segundo y lo más importante, que efectivamente no ha habido ningún tipo de incidencia. Ha sido un encierro rápido, limpio, en el que las reses pues se han paseado por el recorrido para regocijo de la

0: yo diría, miles de personas que se han dado cita aquí en Blanca en el día de hoy. O sea que, afortunadamente, no hay mucho más que contar, Alberto. Hemos visto al delegado del gobierno que, bueno, se ha paseado por el recorrido, escoltado por un montón de concejales, de diputados socialistas, también el alcalde de Blanca acompañándolo. En fin, todo festivo y todo de muy buen rollo aquí en Blanca hoy.
1: Bueno, pues nos felicitamos porque haya sido así, Claudio, y atentos a cuál es el próximo encierro, a qué hora, cuéntanos un poco.
0: El próximo encierro es mañana por la noche, a las 10 de la noche, es el segundo encierro nocturno en el que también vamos a estar para contárselo a todos nuestros oyentes. La verdad es que, Alberto, los encierros nocturnos están teniendo mucho éxito. Claro. Yo diría principalmente por una cuestión, por el calor. A esas horas ya no hace calor, no hace sol. Ahora mismo se están sucediendo, hemos visto uno hace poco, los mareos a la gente por estar al sol y bueno, tienen que ser atendidos por las unidades de emergencia que hay distribuidas por todo el trayecto. Eso por la noche ocurre bastante menos, pues evidentemente. Y yo creo que eso va a intentar potenciarse aquí en Blanca para los próximos años, porque bueno, no sé, al final pues va a resultar que efectivamente esto del cambio climático pues es cierto y está surtiendo efecto.
1: Pues te escucharemos mañana, aunque a mí me pilla fuera de horario en el programa, pero no dejaré de oírte. Muchas gracias, Claudio.
0: Lo importante es que nuestros oyentes seguirán informados.
1: Bueno, pues vamos a culminar esta hora de programa, esta hora del Mirador, con el actor Pedro Antonio López, Humorismo con Honorato. Es una redifusión de un espacio que ya emitimos en su momento en el Mirador.

0: ¿Conducir mal es genético?
1: No, porque...
0: Eso te iba a decir, ¿por qué lo has dicho tan de forma tan rotunda?
1: No es genético, yo pienso que las habilidades de conducción se pueden aprender y se pueden mejorar conforme vas avanzando en tu vida de conductor. Vamos, que cuanto más práctica tienes, mejor conduces. No creo que sea algo genético, no creo que unas personas por tener unas condiciones genéticas puedan conducir mejor o peor.
0: A ver, yo creo que la pregunta sería, si tu padre y tu abuelo conducían mal, ¿tú vas a conducir mal?
1: Si mi padre y mi abuelo me enseñan a conducir, seguramente. Pero como la pregunta no es esa, pues no. Yo conduciré bien independientemente de si mi abuelo y mi padre conducían mal.
0: ¿Y si tu abuelo tenía un gen de conducir mal y tú lo has heredado?
1: Es que es... Dudo que exista un gen de conducir mal, pero si existe, pues claro, lógicamente conduciré mal.
2: Hombre, depende. Si tienes algún impedimento físico, sí, pero en principio no creo.
0: ¿Tú crees que si, por ejemplo, tu padre conduce mal, tú vas a conducir mal?
2: Ah, no tiene por qué, no.
3: Creo que puedes tener dificultades, o sea, más dificultades que otra persona, por ejemplo, pero por aprender bien, puede aprender bien cualquier persona. No, bueno, sí.
0: ¿Sí o no?
3: Sí, sí, sí, sí.
0: ¿Seguro?
3: Sí, pero no es tan importante a la hora de decir si vas a conducir bien o no. Te puede costar más al principio, pero después seguro que acabas conduciendo bien.
0: ¿Conducir mal es genético?
4: Pues espero que no.
0: ¿Por qué?
4: Porque mi abuela se lo sacó, tardó 15 veces.
0: Que tuvo que pedir un préstamo a Cofidis para pagar luego el carnet.
4: Pues a día de hoy no lo sé, pero probablemente.
0: ¿Somos más altos por la mañana que por la noche?
3: Por la mañana.
0: ¿Por qué?
3: El cuerpo se estira cuando duerme. No, la gravedad no te afecta en la columna durante todo el día. Sé que lo vi en algún lado que por la mañana.
0: ¿Y si duermes en un sofá encogido, de esas noches que te vas de fiesta y acabas durmiendo en el piso de un colega y tienes que dormir en el sofá, un sofá súper pequeño, y duermes encogido, ¿tu teoría es válida?
3: Entonces ahí creo que no.
2: Hombre, yo creo que según un estudio crecías durante la noche crecías más.

0: pero no creo, ¿no?
1: O sea, ¿tú crees que por la noche crecemos un poco?
0: Sí, si estamos en fase de crecimiento, sí.
1: ¿Somos más altos por la mañana que por la noche?
2: Sí, no, al revés. No, sí, al revés. Somos más bajos por la mañana.
1: ¿Y eso?
2: Porque no nos hemos estirado.
1: ¿Pero no te estiras cuando te levantas de la cama o cómo es eso?
2: Claro, pero entonces cuando me levanto, antes de estirarme soy más bajo porque estoy así encorvado.
1: Me he liado, entonces ¿tu respuesta cuál es?
2: Mi respuesta es, somos más altos por la noche.
3: Pues supongo que por la mañana. Ya el motivo no lo sé, es que soy de humanidades.
1: ¿Y los de humanidades qué pasa?
3: Pues yo sé latín, griego, pero biología, física...
1: ¿Cómo se dice somos más altos por la mañana que por la noche en latín?
3: Es el tema siguiente.
1: ¡Ey, te he pillado! te he pillado. ¿Por qué vemos manchas después de ver una luz brillante? Ahí te deja fuera de juego, ¿eh?
2: No, para nada. Según la óptica geométrica que hemos tenido en física, el cristalino es una... Bueno, se puede actuar como una lente. Entonces, cuando los rayos llegan...
1: No me digas que estás estudiando óptica.
2: Estoy estudiando óptica geométrica.
1: ¿Me estás diciendo en serio o te estás quedando conmigo?
2: No, vamos en serio.
1: Vale, venga, entonces dinos cuál sería la respuesta a esta pregunta.
2: La respuesta sería que cuando vemos una luz muy brillante llegan muchos fotones a nuestra retina. ¿Qué pasa? Que unos cuantos de ellos se quedan atrapados en la retina y es lo que vemos.
1: Después. ¿Y entonces por qué, por ejemplo, también te salen un poco de luces? O sea, ves luces brillantes cuando te meten un guantazo.
2: Como meten un guantazo.
1: Bueno, pues ya que tengo un óptico geometrista aquí. ¿Óptico cómo?
2: Óptico.
1: Óptico a secas.
2: Óptico a secas, sí.
1: ¿Tú crees que Will Smith, cuando le dio el tortazo a... No me acuerdo ahora mismo cómo se llama el humorista.
2: Chris Brock.
1: ¿Vio luces brillantes?
2: Yo creo que sí que las vio. El otro día, mi madre, como me metió el guantazo por suspender óptica geométrica...
1: También viste luces brillantes.
2: Vi muchas luces y lo entendí todo. Ahí sí que podría haber aprobado.
0: Yo creo que es por el desajuste ocular, de no ver nada a ver una luz súper brillante, creo.
1: O sea, que tú crees que los ojos se vuelven locos en un momento.
0: Sí.
1: Los ojos dicen, vamos a ver, ¿esto qué es?
0: Sí, básicamente.
3: Como repetía, soy de humanidades. Yo... A mí pregúntame por Antonio Machado, por Ortega y Gasset, pero... Por...
1: ¿Ortega y Gasset eran el mismo?
3: Eran dos.
1: Eran dos, ¿no?
3: Sí, como Ramón y Cajal.
1: ¿Duermen los peces?
2: Sí, los peces duermen.
1: Como nosotros, cuando se ponen el pijama y...
2: Claro, el pijama no se lo pondrán, pero vamos, cuando no hemos perdido a sus padres... No, cuando no hemos perdido fue porque se quedó dormido.
4: Igual hacen microsueños, pero... creo que no. Bueno, a ver, sí, tienen que tener algún estado de reposo, pero no sé si se puede considerar dormir.
1: Se clisan, como dicen en Murcia.
4: Se clisan.
1: Se clisan.
0: Supongo, sí, yo creo que todo ser vivo necesita un periodo de descanso. Sí.
1: Entonces, ¿tú crees que sí, que los peces duermen?
0: Yo creo que sí.
1: Sin ponerse pijama, ni gorro, ni nada de eso, pero duermen.
0: Sí, básicamente.
1: ¿Duermen los peces?
3: Pues supongo. Si no, ¿cómo aguantan?
1: ¿Cómo aguantan el qué?
3: Pues la vida.
1: Ellos no tienen que trabajar ni nada de eso, ni venir al instituto, ni nada.
3: O sí, no lo sé, es que no me metí en el fondo del mar a mirarlo, la verdad, quién sabe.
1: Bastante tienes con ser de humanidades.
3: Bastante tengo.
1: Muchísimas gracias.
3: A ti.

ha llegado ya la hora de las respuestas. ¿Conducir mal es genético? La respuesta es sí. Las personas con una variante genética concreta están predestinadas a conducir mucho peor sin poder evitarlo. La culpa de no ser un as al volante está en la mayor o menor producción genética de una proteína llamada factor neurotrófico. Por la mañana somos más altos que por la noche, debido a que durante

0: el día, los cartílagos se comprimen por nuestro propio peso. Así que a la noche somos 2 centímetros más pequeños. ¿Por qué veo manchas después de una luz brillante? Las manchas son en realidad fosfenos producidos por la excitación de las células de la retina ante el estímulo lumínico. ¿Duermen los peces? Por supuesto, pero lo hacen con la mitad de su cerebro para permanecer atentos a cualquier amenaza. Hasta la semana que viene. Chao.
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0: Es la una.
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0: Meteorología ha elevado a naranja el aviso de tormentas este jueves en el noroeste y el valle del Guadalentín, Lorca y Águilas. Se esperan lluvias de hasta 30 litros por metro cuadrado en una hora. Los avisos comienzan a esta hora de la tarde, una de la tarde, y las tormentas pueden dejar también fuertes rachas de viento y granizo. Aviso que va a estar vigente hasta las 9 de la noche. También hay avisos amarillos en La Vega del Segura y también igualmente en el noroeste. Mañana el riesgo de tormentas se mantiene en amarillo, mientras que en La Vega del Segura el aviso será por calor. El sábado volverán las lluvias intensas al noroeste con hasta 25 litros por metro cuadrado en una hora. Altiplano, Vega Media, también aviso amarillo por tormentas a partir de esta hora. En cuanto a las temperaturas, las máximas que se prevén hoy llegarán, estaremos llegando cerquita a los 37 grados en Murcia, Lorca, Caravaca y Yecla, 34 en Cartagena. El Servicio Murciano de Salud ha atendido a 32 personas por problemas oculares relacionados con el eclipse de ayer. Ninguno de los casos ha sido grave, eso sí, ni ha requerido ingreso hospitalario o intervención quirúrgica. De los afectados, 27 personas acudían a las urgencias de los hospitales y otras 5 a los servicios de urgencias de atención primaria. El 061 no tuvo que realizar ninguna asistencia relacionada con el eclipse fuera de los centros sanitarios. Son datos registrados desde las 7 de la tarde de ayer hasta las 9 de esta mañana. 32 personas con problemas oculares por el eclipse. La subida de los precios se acelera en la región. Los precios aumentaron 4 décimas en julio y la tasa interanual se sitúa en el 3,7%, una décima por encima de la media nacional. Es el segundo mes consecutivo de subida del IPC, según los datos que ha publicado esta mañana el Instituto Nacional de Estadística. El transporte es lo que más se encareció en el mes de julio, cuesta un 7% más que hace un año, coincidiendo con la retirada gradual de las ayudas al combustible. También suben con fuerza los alojamientos y la vivienda. En cambio, la cesta de la compra da un pequeño respiro. Los alimentos han bajado un 0,8%, dice el Instituto Nacional de Estadística, respecto al pasado mes de junio. La Dirección General de Tráfico ha estimado en 5,6 millones el número de desplazamientos por carretera en la operación especial de fin de semana en todo el país, cuando va a establecer un dispositivo con motivo de la fiesta del 15 de agosto, en la que muchas localidades celebran sus fiestas patronales. Un total de 18 personas, hay que recordar, han muerto en accidentes de tráfico en las carreteras de la región en lo que llevamos de año. Los accidentes con víctimas han aumentado un 8% hasta los 517 y también han crecido un 10% los ciudadanos que han tenido que ser hospitalizados por estos siniestros. El perfil mayoritario del accidentado, un hombre de 44 años. El 90% de los fallecidos eran varones. En uno de cada 4 accidentes mortales se detectó la presencia de drogas o alcohol. Virginia Jerez es la jefa provincial de tráfico.
2: El 25% de los siniestros mortales han sido múltiples, con más de un fallecido en el siniestro. Además, también en ese número, un 25% de los siniestros mortales hay presencia de consumo de tóxicos, bien en el conductor fallecido o bien en otros conductores implicados en el siniestro mortal.
0: Dos apuntes más. El alcalde de Águilas, Cristóbal Casado, confía en que el Real Decreto que impide a los ayuntamientos costeros retirar la Posidonia de la orilla del mar pueda sufrir alguna modificación para evitar el choque de competencias con los consistorios. El pasado mes de abril entró en vigor este Real Decreto que permite a los consistorios retirar la Posidonia seca que ya está en la tierra de las playas, pero no la que se acumula en la orilla. Casado cree que impedir a los ayuntamientos su retirada entra en colisión con las competencias municipales.
3: Que te

0: El decreto pues tendrá que sufrir algún tipo de modificación, puesto que los ayuntamientos tenemos competencias en el aspecto de la accesibilidad y la salubridad de las playas. Entonces esto entra en contradicción con esta nueva normativa. Esperemos pues que se pueda modificar de alguna manera para poder garantizar tanto la accesibilidad como la salubridad.
1: Y aquí en Murcia, Vox denuncia que el mercado semanal de Churra sigue sin contar con un recinto propio, pese a llevar, asegura, más de 6 años anunciado. El grupo municipal de Vox reclama que se acondicione el solar de la avenida de la Ladera, un espacio previsto para acoger el mercadillo y servir como aparcamiento al resto o el resto de la semana. Alba Franco es la portavoz adjunta de Vox en el Ayuntamiento de Murcia.
2: Pues nosotros desde Vox seguiremos reivindicando esta tarea sencilla, pero que parece que para el Partido Popular pues le cuesta muchísimo, más de 6 años, como decimos, en sacar adelante, y que es una de las principales reivindicaciones que todos los vecinos de Churra exigen.
1: Y en clave nacional, la Guardia Civil ha procedido a la colocación de una nueva barrera marítima en el dique sur de Melilla, similar a la que ya se colocó días atrás en el espigón del Tarajal en Ceuta, tras la entrada masiva de migrantes a nado desde Marruecos para reforzar el control en la frontera por mar. Por otro lado, el vicesecretario de los Populares, Jaime de los Santos, ha criticado que el gobierno no haya salido en tromba a defender Ceuta y Melilla ante las aspiraciones de Marruecos sobre ambas ciudades. Tan solo, añade, lo ha hecho la titular de Defensa, Margarita Robles.
3: Excepto la ministra Robles, que ha dicho que por supuesto Ceuta y Melilla son españoles y que hay que proteger sus fronteras, ninguno de los otros 22 ministros han hecho unas afirmaciones de esas características. Es inaceptable.
1: Ahí lo dejamos. Volvemos con más actualidad. Será a partir de las 2 de la tarde. Las noticias del mediodía con Luis Alcázar. 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Sigue El Mirador con Alberto Soler.
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0: Aprovecho este momento, 1:07, como cualquier otro momento de la mañana. David Blasco, David Navarro, Blasco no, David Blasco es otro. David Navarro está en el control y la realización del programa. Es que me pongo nervioso cuando hay que hacer cosas como esta. Felicidades a David Navarro, que hoy cumple años, no quiero saber cuánto, pero sí que le felicito por los años y por el trabajo que hace cada día en la realización de este y otros programas informativos de la casa. Y dicho esto, vamos al siguiente tema que tenemos por delante. Teresa Buitrago, buenas tardes.
1: Buenas tardes.
0: Que es, fíjense ustedes qué imagen les voy a meter en la cabeza a todos ustedes. Es como cuando meten a un genio en una lámpara. Es decir, algo inabarcable, algo enorme que se queda contenido en un universo pequeñito como es el de una lámpara, la lámpara maravillosa. Bueno, pues algo remotamente parecido es lo que vamos a abordar a continuación, porque se trata de recrear un pueblo con toda su magnificencia, con todos sus detalles, con todos sus secretos, y no solo los edificios, sino también lo que se hace en ese pueblo, y meterlo, contenerlo en un videojuego, porque así podríamos denominar lo que en realidad es una plataforma. Ahora entraremos en esos detalles. Grosso modo, esa es la idea o el punto de partida, y a partir de ahí, Teresa, ¿qué tenemos? ¿Qué le vamos a contar a los oyentes y con quién hablamos?
1: Bueno, pues un día estoy yo mirando por TikTok, como suelo hacer de normal, y de repente me sale un vídeo de una cuenta que se llama Cieza Murcia Roblox, y entonces veo que se está recreando mi pueblo de Cieza en Roblox. Y entonces me causa intriga, me meto en Instagram y veo que no solo recrea el pueblo muy realista con los escudos y demás, sino que también recrea los pasos de Semana Santa, los tronos tal cual.

0: y es algo que me sorprende, y pues me puse en contacto con Javier Ortín Massa, que es un chico de 12 años, que es el que se encarga de esto, de recrear Roblox.
1: O sea, que quien ha recreado Cieza en Roblox es un chaval de 12 años. Me voy a permitir la confianza de llamarle chaval. Es un chico de 12 años.
0: De 12 años.
1: Pues sorprendido me quedo. Pero todavía me sorprendo más porque me parece que lo tenemos al otro lado del teléfono. Javier, ¿estás ahí?
2: Sí, hola.
1: Hola, buenas tardes, bienvenido. Esto es El Mirador y esto es la radio. Y además esta radio se oye en Cieza, o sea que cuidado con lo que decimos. Oye, buenas tardes y muchas gracias por atendernos.
2: A vosotros.
1: ¿Cómo es esto y cómo se te ocurre? ¿Cómo se te ocurre la idea de tratar de introducir, de reproducir, de recrear Cieza en Roblox?
2: Bueno, pues mi madre es de Cieza y vamos frecuentemente a Cieza, y desde siempre me han gustado las tradiciones que tiene Cieza, porque ha ido conservándola a lo largo del tiempo, y al igual que yo, un 24 de marzo de 2024 decidí recrear este pueblo con sus tradiciones y todo.
1: A ver, no hemos empezado la conversación por donde debíamos, porque hemos empezado por otro lado, pero hay que empezar por la base. Roblox, ¿qué es exactamente Roblox? Para que no lo sepa, pues ten en cuenta que a lo mejor tú lo tienes como algo muy cotidiano, pero para mí, que ya cumplo más de 60, me resulta raro. He oído hablar, pero yo no sé muy bien lo que es Roblox. ¿Qué es Roblox?
2: Bueno, Roblox es una aplicación donde tú puedes, vamos a dividirlo en dos caminos, el de la creación y el del ocio. El de la creación es por el que yo decidí optar, que tú puedes crear cualquier juego a través de Roblox Studio, puedes crearlo tal como tú quieras, y luego está el camino del ocio, en el que tú puedes disfrutar de cualquier juego, de cualquier experiencia, como tú quieras.
0: ¿Y esto es como Minecraft, que tienes que ir creando tu bloque a bloque, o se crea de otra manera, porque es muy realista como se ve?
2: Sí, tengo que ir bloque a bloque recreando la ciudad de Cieza.
0: ¿Y lo haces tú solo?
2: No, hay más gente implicada, que Mario, que desde aquí, Mario, que sí que lo he estado viendo, muchas gracias por todo el trabajo que ha realizado, y la verdad que me ayuda mucho.
0: ¿Y el tema de la Semana Santa, cómo surge también crear esos pasos, cómo surge la idea?
2: Pues bueno, nosotros nos gusta realizar los actos que se conocen más de la ciudad de Cieza como su Semana Santa, y que quisimos tomar la opción de realizar la Semana Santa, que cada año esperemos que salga mejor.
1: Y tanto que sí, además ellos se empeñan en hacerla cada vez mejor también. Oye, ¿en qué os basáis para la recreación? Porque quiero decir, a lo mejor un escultor o un pintor incluso se basan en fotografías. ¿Vosotros os basáis en imágenes del pueblo? ¿Lo hacéis de memoria? ¿Cómo es eso?
2: Pues nosotros nos metemos en Google Maps a través de la función que tiene de Street View, y podemos ver cada calle de Cieza en 3D, y ahí podemos hacer las casas a detalle.
0: ¿Cuánto podéis tardar en hacer un edificio, por ejemplo, la iglesia de San Bartolomé, he visto que está hecha, o el mítico bar de los toreros?
2: A ver, por ejemplo, la ermita de San Bartolomé, pues nos tiramos una hora más o menos, y bueno, los toreros podemos tirarnos media hora o así.
1: Y luego en Roblox, con todo este escenario, ¿qué se puede hacer? ¿Recorrerlo como si uno estuviera caminando por la ciudad y que se encuentra con procesiones o con los pasos de Semana Santa metidos en sus sitios, en sus sedes? ¿Cómo es eso? Vamos a explicárselo un poco a los oyentes, porque ya sabes tú que esto de la radio, como no tenemos imagen, hay que currárselo.
2: Sí, pues bueno, tú te metes y lo primero que ves es la Plaza Mayor con el Ayuntamiento y la Basílica de la Asunción. Puedes ver los interiores de las parroquias, puedes ver el río, aunque los pasos de Semana Santa se encuentran, bueno, los tronos, en la Casa del Museo de la Semana Santa, todavía no la tenemos realizada, pero queremos realizarla pronto.
0: Y también vais a hacer ahora las fiestas patronales, ¿no?, dentro del juego.
2: Sí, si no me equivoco, creo que son del día 19 al día 21, son más cortas que las de vida real, porque no podemos hacerlo todo, porque no tenemos todo el espacio que se utiliza en vida real para realizar dichas fiestas.
0: Sí, ¿y cómo es? Por ejemplo, veo que está el castillo de los fuegos artificiales, el tradicional castillo de Cieza, o también está la traca con el que se termina la fiesta.

0: ¿Cómo hacéis también esos fuegos artificiales? ¿O cómo se puede también meter la gente a jugar aquí?
1: A ver, pues los fuegos artificiales se realizan con, como son scripts, que bueno, eso es más complicado explicarlo, que son como ir formateándolo en Roblox con palabras y cosas así.
0: Sí, ¿y cómo se puede meter la gente a jugar?
1: Bueno, la gente se puede meter a jugar buscando en la plataforma de Roblox. Si es a Murcia Roblox, teniendo la edad que Roblox permite para que se juegue al juego, aunque también, si no te deja meterte, nos puedes añadir de amigos de confianza a los dos creadores.
0: ¿Y qué más tienes pensado ampliar de Cieza? ¿Qué más piensas hacer después de las fiestas patronales?
1: Pues queremos ampliar el mapa, que estamos ampliándolo ahora mismo desde la zona del paseo, y de actos queremos realizar la bajada de la patrona.
0: Sí.
2: Uh-huh. Una pregunta también, Javier, has empezado o habéis empezado, porque no se me olvida que te ha echado un cable Mario, que lo hemos mencionado ya, si habéis empezado con esta recreación de Cieza en un videojuego, en un entorno como es el de Roblox, me imagino que os gusta y sois aficionados a todo este asunto de los videojuegos. ¿Esto os impulsa a seguir profundizando y haciendo nuevas cosas o inventando quizá un videojuego? ¿Vais por ahí o no tenéis interés en ese desarrollo posterior?
1: Sí, tenemos interés en ese desarrollo posterior porque queremos también realizar gran parte de la ciudad.
2: Uh-huh. Sí. ¿Y otro tipo de videojuego o algo así no os interesa o no lo habéis planteado todavía?
1: No hemos planteado en realizar ningún otro tipo de videojuego. Nos estamos basando de momento en Cieza, aunque sí que también estamos haciendo más localidades de Murcia.
0: ¿Cómo cuáles?
1: Como Mario está realizando a Barán, también, bueno, Murcia se realizó para sacar una procesión, que bueno, Murcia tampoco nos lo curramos lo que más nos hubiera gustado porque no teníamos tiempo. Sí. Y tenemos poca cosa de Murcia, nos basamos más en Cieza.
2: Uh-huh. ¿Qué éxito? Yo no sé si se puede medir o si vosotros lo podéis medir, el éxito que haya tenido este paseo virtual por Cieza de alguna manera en Roblox. ¿Habéis medido el éxito? ¿Hay mucha gente que se mete y que conoce Cieza así o no?
1: La verdad que estos últimos días también hemos puesto en funcionamiento otras redes sociales y la verdad que está teniendo mucho triunfo y nos están acogiendo súper bien.
2: Uh-huh. Pues la verdad es que es admirable el esfuerzo que habéis hecho, es espectacular el resultado que se puede contemplar en Roblox. Yo he visto las capturas de pantalla que me ha compartido Teresa y la verdad es que es como pasear por Cieza sin estar allí, y todo eso dirigido a un público muy variopinto que es el que puede hacer uso de Roblox. Así que Javier Ortín Massa y también a Mario, la enhorabuena por este trabajo y seguro que vienen más éxitos.
1: Muchas gracias.
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0: Bueno, pues tenemos también otro compromiso con la actualidad, porque había una convocatoria hoy por parte de Confederación Hidrográfica del Segura y por parte también de ONCE, un cupón de la ONCE dedicado a Confederación o algo así. Pero bueno, yo creo que había también algún tema además sobre la mesa. En cualquier caso, salimos de dudas, conocemos exactamente cuál era la convocatoria y sabemos si ha habido algo más con Javier Ramírez, que para eso está allí, para eso se ha prestado a contárnoslo. Buenos días, Javier, cuéntanos.
1: ¿Qué tal? Buenos días. Pues el próximo domingo 23 de agosto la ONCE va a dedicar su cupón del sueldazo a la Confederación Hidrográfica del Segura. La fecha

0: fecha ha sido escogida porque ese día, pero del año 1926, nació la institución que comenzó llamándose Confederación Sindical Hidrográfica del Segura. Este es un dato que a lo mejor mucha gente no sabía.
1: No, yo no lo sabía.
0: Pero me parece curioso. Fue la segunda confederación que se creó en nuestro país, solo por detrás de la del Ebro, que nació apenas unos meses antes. Y la del Segura nació en agosto, la del Ebro nació en el mes de abril. Para celebrar este primer centenario, la confederación viene celebrando durante todo el año pues toda una clase de actos, y ahora pues llega esta conmemoración a los cupones de la ONCE. El cupón muestra una fotografía aérea del pantano del Cenajo y lleva el lema de este centenario, el lema que ha escogido la Confederación para este centenario, que es 100 años cuidando todo lo que nos une. Y es precisamente ahí donde el presidente del organismo de Cuenca, Mario Urrea, encuentra una similitud con la ONCE en su dedicación por cuidar.
2: A lo largo de este año hemos venido realizando diversos actos conmemorativos, entre los que me gustaría destacar el del pasado 11 de junio, cuando el jefe del Estado, Su Majestad el Rey Felipe VI, nos otorgó un pequeño obsequio en reconocimiento de este centenario. A ese conjunto de actos hoy se suma el de este cupón conmemorativo de la ONCE, una organización, la ONCE, con la que nos une una labor común, me atrevo a decir, la de cuidar. Como saben, y está a la entrada de nuestro edificio, el eslogan elegido para nuestro centenario es 100 años cuidando todo lo que nos une. Una labor, la de cuidar, que la ONCE realiza de manera ejemplar y extendida en todo el territorio nacional a través de los conocidos como vendedores del cupón.
0: Bueno, pues la ONCE nació un poco después. Aquí viene otro dato curioso. En el caso de la ONCE, nació en el año 1938, en plena guerra civil, y lo hizo precisamente para ayudar a aquellas personas que quedaban ciegas a causa del conflicto. Hoy cuenta solo en la región con 873 vendedores, pero el Grupo ONCE tiene 77.000 trabajadores y es el primer empleador del mundo de personas con discapacidad. Juan Carlos Morejón es el delegado de la ONCE en la región de Murcia y explicaba en la presentación que el objetivo es dar a conocer la importancia del organismo que cuida de un bien tan escaso como es el agua.
3: Yo no puedo decir que vamos a dar a conocer la Confederación, porque la Confederación ya es muy conocida, pero sí queremos apoyar y difundir la Confederación. 5,5 millones de cupones, como este que tenemos aquí a la derecha, vamos a repartir por toda España en 21.382 puntos de venta diferentes, además de otras gasolineras, estancos, etcétera, etcétera, que nos ayudan también a comercializar nuestro producto. Por tanto, va a ser un empujón muy importante y puedo garantizarles que todo el que compre no va a venir a conocer la Confederación, pero el que toque vendrá a Murcia a decirle que es esto de la Confederación, porque les habremos arreglado la vida a los que les toque y a los que no, pues seguro que si tienen una discapacidad les servirá como una ayuda.
0: Bueno, hay que decir que actualmente la ONCE no solamente participan personas invidentes, también otras personas que tienen toda clase de discapacidad. Bueno, pues como decíamos, son 5,5 millones de cupones los que se van a poner a la venta en más de 21.000 puntos en todo el país. Al margen de este asunto, como adelantabas, pues le hemos preguntado también a Mario Urrea, al presidente de la Confederación, por la limpieza de las Ramblas de cara a septiembre, que es algo que preocupa bastante porque, en fin, está haciendo un verano muy caluroso, la temperatura del agua del mar es muy alta y todo eso hace pensar que podamos tener un mes de septiembre pues muy movido en lo que se refiere a tormentas y a danas. El presidente de la Confederación lo que nos ha dicho es que llevan todo el mes de agosto trabajando en esa limpieza de ramblas, en los tramos en los que corresponde a la Confederación. El Ayuntamiento de Murcia el otro día nos contaba que también están trabajando en la limpieza de ramblas en el tramo urbano, por lo que en principio parece que es un problema que está previsto.
1: Pues veremos la cuestión y veremos si no nos pilla descuidado, porque yo estoy cada vez más inquieto con estas alertas que tenemos sucesivas, o estos avisos, que no alertas, avisos meteorológicos por tormentas. El mar Mediterráneo está muy caliente, lo tenemos arde. Más que claro, arde. arde, y eso significa que hay mucha energía almacenada, así que bueno, esperemos que no ocurra nada de lo que tengamos que lamentar, y interesante la cuestión de los datos.

0: sobre todo estos datos colaterales, ¿eh?, que a veces pasan desapercibidos, pero que hacen crónica. Muchas gracias.
1: A vosotros.
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0: 1:25, un buen momento para anticipar una exposición, La mirada naif, de Miguel García Vivancos, que va a llegar el próximo 2 de septiembre a una de las salas de exposición de Glorieta de España. El caso es que estamos al habla con el comisario de esta exposición, con Darío Vigueras. Darío, muy buenas tardes y bienvenido al Mirador.
1: Hola, muy buenas tardes y muchas gracias por invitarme.
0: Bueno, hay una afirmación que se hace en la presentación de esta exposición de Miguel García Vivancos, que la verdad es que nos sorprendió y nos llamó mucho la atención. De hecho, yo creo que la intención era esa al documentar esta exposición, y surtió efecto, pero de inmediato, porque mencionar nombres como Pablo Neruda, los Rothschild, Kirk Douglas, André Breton, Picasso, Dora Maar, Greta Garbo, Elena Rubinstein, en fin, podría seguir. Pero mencionar todos esos nombres y ligarlos al nombre de un artista, pues supone un auténtico impacto. Y bueno, ¿cuál es el nexo de unión? ¿Y qué vamos a poder disfrutar a partir del 2 de septiembre con la pintura de Miguel García Vivancos?
1: Bueno, evidentemente, como bien dices, esos nombres los que pretenden es causar ese impacto, porque a veces, por mucho que conozcamos a un artista, también hay que promocionarlo, ¿no? Y la mejor promoción para aquellas personas que no están cerca o muy cerca del arte es darle también esa noticia o ese nombre impactante. ¿Qué vamos a ver? Bueno, la vida de Miguel García Vivancos, como muchos pintores que están adscritos o englobados o metidos dentro de ese estilo naïf, bueno, pues comienza tarde. Es el caso también de Louis Vivian, que comienza con 60 años, o Gran Mamoses, incluso con 80. Y en este caso, Miguel García Vivancos empieza con 50, pero después de una vida muy azarosa, anarquista, luchó en la Guerra Civil, se exilió, graduación, en fin, como militar y como militante, fue una persona muy comprometida. Una vez que se exilia y bueno, se aparta activamente, siempre estuvo informado de la política, pues se dedica a la pintura por circunstancias de la vida, y bueno, pues tiene la suerte de coincidir con Pablo Picasso, que ve sus obras, le gusta, le compra algún cuadro y ya lo pone en contacto con María Cutolí, y que es una marchante de arte que, bueno, que ya lo promociona a nivel no solamente en Francia, sino a nivel internacional, y de ahí ese grupo de nombres tan llamativos, aparte de Museo Reina Sofía y un cuadro, Museo de Arte Moderno en Nueva York, Río de Janeiro, en fin, no solamente son los nombres como personas, sino también son las instituciones.
0: Es decir, que podríamos decir que Miguel García Vivancos, aunque tarde, pudo ver reconocido su arte en vida, ¿o no?
1: Sí, él ya en vida vendía.

0: ya y vendía bastante bien. Como te digo, yo creo que la pintura en su momento le da esa paz que no tuvo en vida, no tuvo en sus primeros años, ¿vale? Porque claro, desde ya muy joven estuvo metido en organizaciones sindicales, la lucha obrera, y siempre muy activo políticamente en la guerra. Y yo creo que cuando él llega ya a París, se une una resistencia y se acaba todo, él ya entra en una fase de tranquilidad, de sosiego, pero sigue comprometiéndose mucho con lo que hace. De hecho, cuando veáis los cuadros, os daréis cuenta de que no son obras pintadas al azar ni en un minuto, son obras muy trabajadas, muy definidas, dentro de lo que es la pintura estilo naïf. Es el único pintor español que aparece en todos los libros de pintura naïf. Y bueno, quiero recordar que en Jaén hay un Museo Internacional de Arte Naïf con una sala dedicada exclusivamente a Miguel García Vivancos.
1: ¿Y por qué no ha entrado en el reconocimiento de, digamos, la corriente principal de la cultura pictórica Miguel García Vivancos? ¿Por qué de Mazarrón? Me imagino que por eso no.
0: No, sí, al final lo que pasa es que dentro del mundo del arte muchos pintores que no tienen ese reconocimiento en el gran público, pero sí en el coleccionismo. La obra de Miguel García Vivancos, toda la que aparece en subastas a nivel nacional e internacional, se vende. Lo único es que muchas veces, yo en este caso lo que hago es traerlo a Murcia, volverlo a mostrar al gran público. De esos 40 cuadros que hay ahí, todos son de coleccionistas particulares, es decir, en el mundo del coleccionismo sí es un pintor que se reconoce, pero en el mundo general, bueno, es aquí en Murcia, pues tampoco, si te pones en la Gran Vía a preguntar, poco más te van a decir de Párraga, Muñoz Barberán, Molina Sánchez y poco más. Mi labor como comisario de arte es también mostrar al público esos artistas que a lo mejor no están tan a la orden del día en cuanto a la cultura popular, pero sí en el mundo del coleccionismo sí tienen calado.
1: Esta exposición hemos anticipado que se va a abrir el 2 de septiembre. ¿Hasta cuándo va a estar abierta para que podamos disfrutarla?
0: Hasta el 18 de octubre.
1: Hasta el 18 de octubre, o sea que sí, algo más de un mes, prácticamente
0: sí,
1: mes
0: y medio. Sí, durante todas las fiestas de primavera, o sea, las fiestas de septiembre, va a estar ahí abierta en la sala de Glorieta 1, en la Glorieta, que es una sala, bueno, una calle principal, un jardín en los bajos del ayuntamiento, donde, bueno, pues vamos a poder disfrutarla sin darnos cuenta, pasamos por allí.
1: Sí, sí, viene muy a mano. Y ahora voy a poner el foco durante unos segundos solo, pero voy a poner el foco en el comisario de la exposición, porque cuando me dice Darío Vigueras que son 40 obras y todas pertenecen a coleccionistas privados, menudo esfuerzo, ¿no?, el de concitar el acuerdo de todos para que esas obras estén durante mes y medio expuestas juntas, ¿no? Eso ha sido un esfuerzo también que lleva lo suyo.
0: Sí, a mí en todo lo que yo hago, a nivel expositivo, tiro de coleccionistas particulares. ¿Por qué? Bueno, creo que yo pedir cuadros que están en otros museos para regionales o locales para enseñarlos en una sala, bueno, pues están en los museos, se pueden visitar. Sin embargo, en las casas particulares, en las colecciones, es muy difícil que cualquier persona pueda acceder a la casa de un coleccionista y le enseñe esos cuadros. Entonces, mi compromiso siempre ha sido disponer de obras de particulares, a los cuales agradezco enormemente, porque sin ellos no sería posible hacer ninguno de los proyectos que yo he llevado a cabo durante estos 15 años que llevo haciendo exposiciones. Afortunadamente, a lo largo de casi 30 años de carrera, pues mantengo una buena relación con coleccionistas de arte y yo solo puedo estar agradecido que en cuanto pido algo, pues me lo ofrecen, y sobre todo cuando saben que es algo de Murcia, que vamos a mostrar aquí en Murcia. O sea, el coleccionista le gusta tener la obra, pero también le gusta que se muestre y que se enseñe y que otras personas pues vean lo que a él le ha emocionado.
1: Pues, ¿me suele costar mucho trabajo o son fáciles de convencer los coleccionistas para que sea?
0: En mi caso son fáciles de convencer, como te digo, son muchos años, yo soy marchante de arte, muchos de esos cuadros los he adquirido yo en un momento, los he traído, los he podido hacer de intermediario, y bueno, pues existe ese pequeño, vamos a ver, más que conocidos, son amigos a los que les pides unos cuadros. Ya te digo que de momento, a día de hoy, puedo decir que nunca me han dicho que no a nada que yo haya propuesto.

0: Es cierto que creo que los proyectos que hago tienen fundamento, es decir, voy buscando aquello que creo que interesa en la región de Murcia, y bueno, pues eso siempre es bueno cuando tú das a conocer a un artista o cuando crees que está haciendo un proyecto interesante por algún motivo, pues ellos también lo piensan así y ponen a disposición su colección.
1: Nos felicitamos por haber pasado un rato con Darío Vigueras y sobre todo por haber conocido un poco más de la vida y de la obra de Miguel García Vivancos. A partir del 2 de septiembre tienen una cita ustedes en los Bajos de la Glorieta con esa exposición que va a estar disponible algo más de un mes, para conocer más de cerca esta obra, 40 obras de Miguel García Vivancos, para conocer un poquito más esta magia que enamoró a tanta gente y tan importante. Darío, muchas gracias.
0: Pues nada, gracias a vosotros y darle las gracias también y saludar a toda esta gente que luego va a estas exposiciones, que las disfruta, amigos, gente del mundo del arte, y que al final, bueno, son los que también en el boca a boca hacen que esto tenga difusión. Muchas gracias a todos vosotros.
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1: Bueno, y a esta hora volvemos la vista a otro punto diferente de la región de Murcia y les lanzamos a todos ustedes otra propuesta que sirve para el ocio y para otro tipo de aprovechamientos también, por lo menos eso presumimos. Queremos hablar unos minutillos de Flamenco Market. Nos ubicamos en San Pedro del Pinatar, en el puerto deportivo Marina de las Salinas. Todos los viernes del verano, entre 7 de la tarde y 1 de la madrugada, tenemos este mercado de moda, arte, artesanía, también baile, también actores en vivo y un largo etcétera de posibles actividades. Al frente de este mercado están Antonio Martínez Larrey y Juana Mari Pérez. Podemos hablar con Antonio, al que saludamos ya. Muy buenas tardes y bienvenido.
5: Muy buenas tardes, encantado de estar con vosotros.
1: A ver, claro, ya no sé si llegamos tarde, ya lleváis unas cuantas ediciones, porque lleváis todo el verano, lleváis todo el mes de julio, por lo tanto, y no sé si en junio también estáis presentes en el puerto deportivo Marina de las Salinas.
5: Sí, este market, Flamenco Market, se hace donde primero todos los viernes de julio y agosto.
1: Uh-huh. Hemos dicho que podemos encontrar, pues eso, arte, artesanía y moda, pero también otras propuestas como baile y actores en vivo. Cuéntanos.
5: Pues mira, la idea surgió en un enclave que es espectacular, que es el puerto deportivo de Marina de las Salinas, nada más que el camino que se pasa por el Parque Natural de San Pedro ya es una pasada. Hay un parking estupendo para poder aparcar, es entrada gratuita. Hay una amplia variedad de gastronomía. Y referente a Flamenco Market, pues te puedo decir que hay más de 20 puestos, como tú has comentado, de moda, diseño y artesanía. Y ponemos muchas actividades para que la gente que nos visite pueda pasar una tarde-noche agradable con la familia y con todos. Porque tenemos un ballet flamenco que recorre el puerto, tenemos también un actor que hace magia de cerca, que se disfraza y además es clavado, la gente se queda embobado viéndolo, o de Charlie Chaplin o de Groucho, de los hermanos Marx. Y luego tenemos dos conciertos a las 10:30, en vivo y en directo, uno en cada esquina del puerto.
1: Vaya, pues

0: Es una propuesta la más de interesante para completar pues un agradable paseo. ¿Qué tal os está yendo en cuanto a afluencia de público? ¿Estáis contentos o queréis más, queréis ir a más? Y en cuanto a extensión del mercado, ¿habéis ido ganando poco a poco terreno o mantenéis estables? ¿Cómo está siendo eso?
1: Bueno, este es nuestro quinto año que se hace. La afluencia de público es muy buena, pero por supuesto queremos que vaya más gente, y desde aquí, desde vuestra emisora, invito a todos a que nos visiten, porque es muy bonito. Amplitud, no podemos darle más amplitud ni al puerto ni al mar. Es lo que tenemos, el sitio es espectacular y está, vamos, para pasar una tarde y noche, ya te digo, en familia, divertirse, bailar y de todo, es un sitio espectacular para ir.
0: Oye, Antonio, de 7 de la tarde a 1 de la madrugada, un horario amplio. Recomiéndame un momento dulce para visitar Flamenco Market en San Pedro del Pinatar.
1: Hombre, un momento dulce a las 8:30, cuando sale el ballet de Chloe, bailando la sevillana. Las tres bailarinas que tenemos, que son espectaculares. Hay gente allí ya esperando, sentada en los restaurantes, cenando en los bares de copas que hay, para poder verlos. En el mismo horario, por un lado actúan las bailarinas y por la otra esquina sale Charlie Chaplin haciendo su actuación, ya te digo, por el pasillo, metiéndose entre las mesas. Es un sitio vivo para poder estar muy agradablemente, y luego, por supuesto, tenemos los dos conciertos donde van cantantes ya consagrados, Andrés Ballester, que es un cantante buenísimo, Los Elementos, a Paloma Sin Basilio, a Pelo, o sea, todos los viernes hay dos directos de música, además espectaculares, ¿eh?
0: Bueno, pues mañana mismo podemos vivir una experiencia en este Flamenco Market de el Puerto Deportivo Marina de las Salinas en San Pedro del Pinatar. Hemos podido charlar un rato con Antonio Martínez Larrey, que junto con Juana Mari Pérez lo sacan adelante, llevan ya 5 años en el empeño y no se cansan, quieren más público. Antonio, ha sido un placer charlar contigo un rato, hombre, buenos días.
1: Un placer estar en vuestra emisora, y desde aquí invito a todos que, si quieren pasar un rato agradable en un sitio perfecto, idílico, que no duden en visitarnos.
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0: Todavía tenemos tiempo para ocuparnos y preocuparnos por unas obras que se están llevando a cabo ahora y también en un futuro inmediato en las pedanías muleñas de Los Baños, Casas Nuevas y Fuente Librilla. La intención es seguir invirtiendo en núcleos rurales para, entre otros objetivos, frenar la despoblación. El alcalde de Mula, Juan Jesús Moreno, ha charlado al respecto con nuestro compañero José Luis Piñero. Adelante, José Luis.
6: Buenas tardes, Alberto. Me encuentro en Mula, en el despacho del alcalde de Mula, Juan Jesús Moreno, para hablar de tres proyectos que se están ejecutando, que algunos se han ejecutado y que se van a ejecutar próximamente en las pedanías de Mula, en tres pedanías: Fuente Librilla, Casas Nuevas y Los Baños de Mula. Desde el Ayuntamiento de Mula, pues, están llevando a cabo una serie de proyectos en pedanías para intentar, de alguna forma, pues, bueno, al igual que el resto de vecinos del municipio, de la ciudad de Mula y de las otras pedanías, al igual que ellos, pues intentar, de alguna manera, en esas pedanías donde han sufrido en los últimos años una despoblación, pues al mismo tiempo, pues garantizar urbanísticamente, pues, condiciones adecuadas para los vecinos. Tengo conmigo, como te he dicho, al alcalde Juan Jesús Moreno. Tres proyectos que en verano tampoco se para.
7: Muy buenos días, José Luis. Bueno, no se puede parar. Yo creo que cuando se trabaja con ilusión y con ganas, Pues yo creo que no.

No, no se para, ¿no? Y es verdad que ahora mismo, pues en estos proyectos, en los muchísimos proyectos que del Gobierno Municipal del Ayuntamiento de Mula estamos llevando a cabo, pues es verdad que tocamos ahora mismo directamente tres fundamentales, ¿no? Tres fundamentales por necesidad, pero también lógicamente por luchar.

0: de la pedanía, también con algún caño de agua haciendo efectivo el tema del agua en esta pedanía, en una plaza que está pegada al río Mula y que, pues bueno, intentamos a la misma vez también proteger la fuente que hay de entrada de agua a la pedanía. Por otro lado, estamos trabajando, ya prácticamente estamos terminando, una carretera que une el término municipal de Alhama por la pedanía de Jebas a los ojos de Fuente Librilla, otra pedanía del municipio de Mula. Una carretera que bueno, hemos asfaltado con un presupuesto de 220.000 euros y que bueno, estamos terminando ahora mismo, como digo, y que es una carretera muy necesaria la que hemos tenido que arreglar en firme, en un aglomerado firme y donde bueno, pues la cantidad de vehículos pesados, también de turistas que pasan por esta zona al Berro y a la zona de Sierra Espuña, y luego por otro lado muchos ciclistas que también pasan por esta carretera. Y luego también en el barrio de Las Casicas, en la pedanía de Casasnuevas, justo debajo del pulmón de la región de Murcia, como es Sierra Espuña, pues en esta pedanía tan querida para nosotros, que es Casasnuevas, que además ahora celebra sus fiestas, también hemos hecho una inversión por encima de los 100.000 euros en el arreglo de un barrio, de calles de este barrio, del barrio de Las Casicas, donde hemos metido acometida de aguas, también saneamiento y el firme de todas estas calles. Como digo, trabajando por la convivencia en las pedanías, por luchar contra la despoblación y también, lógicamente, teniendo proyectos que empezaremos en breve en el Niño de Mula, en Yechari y en La Puebla, que también son pedanías. Hemos estado arreglando parques en la pedanía de Yechar, también en La Puebla lo tenemos en mente ahora. En el Niño también hemos estado en contacto, en todo contacto con la Junta Vecinal por arreglos que nos pedían para el tema de la ubicación de buzones para todos los vecinos de la pedanía y también los aledaños a esta, en sitios puntuales, de parajes puntuales. Es decir, trabajando en verano y trabajando para llegar a eso, a las peticiones que vienen haciendo y que el Gobierno municipal está escuchando a las personas, a las juntas vecinales y también a ciudadanos de las pedanías.
1: Pues ya que me estaba hablando de fiestas, anoche comenzaban las fiestas en la pedanía de Yechar, que se encuentra a 7 kilómetros de la ciudad de Mula, dirección Archena, y que esta noche comienzan en la pedanía de Casasnuevas, a las faldas de Sierra Espuña, a unos 20 kilómetros de la ciudad de Mula. Para todos aquellos que nos están escuchando y están aprovechando sus vacaciones y, por ejemplo, no conocen el interior de la región, ¿qué les diría?
0: Bueno, pues yo le diría que es verdad que tenemos una costa magnífica, la costa cálida de la región de Murcia, pero no es menos bonito y magnífico el interior. Y dentro del interior tenemos una suerte los muleños y muleñas, y es que vivimos en ese corazón, en el centro de la región de Murcia, en Mula, y que tenemos 634 kilómetros cuadrados, tenemos pedanías como Yechar, como Casasnuevas, que ahora celebran fiestas, pero bueno, en el mes de septiembre tenemos las de Mula, luego en octubre los Baños, también Fuente Librilla, y a principios de julio, pues en esas fiestas del Niño de Mula. Yo les diría que vinieran a Mula, una ciudad que está poniendo en valor todo su patrimonio, recuperándolo, pero que tiene un encanto monumental y tiene unas ganas locas de recibir gente. Y lo mejor que tienen los muleños es que saben recibir a la gente. ¿Por qué? Porque somos personas acogedoras y tenemos un municipio, un pueblo con todas sus pedanías, que es un encanto y es una delicia. Es un pueblo maravilloso, es una bella ciudad y, como digo, tenemos la suerte de tenerla en el centro de la región de Murcia, en ese interior que al que no conozca yo invito a que venga, pero al que lo conoce siempre repite, y eso es cuestión de que aquí estamos haciendo bien las cosas y sobre todo tratamos muy bien a todo el que viene.
1: Alcalde, gracias por haber atendido a Onda Regional.
0: Siempre a vosotros, un placer.
1: Alberto, y esto es todo desde Mula.
2: Que no es poco, como siempre digo. Gracias, José Luis.
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0: saben los oyentes de este programa, y si no lo saben, se lo recuerdo, que yo soy muy pelmazo, que una de mis costumbres es decir que nos gusta acabar el programa en punta. Y eso lo estamos consiguiendo este verano gracias a Teresa Buitrago y sus recomendaciones musicales. Buenas tardes otra vez.
1: Buenas tardes. Recomendaciones que hoy hace José Guirado.
2: Buenas tardes.
0: Buenas tardes. O sea, ya que me adivino o me recelo que lo mismo nos sorprende, no lo sé.
1: Nos sorprende.
2: Sorprende seguro. Que te guste a ti, Alberto, ya es diferente.
1: A mí no me ha sorprendido porque más o menos lo conozco y sé ya un poco el estilo que escucha, pero a lo mejor a los oyentes sí les sorprende viniendo de José, no lo sabemos. ¿Cuál es la primera recomendación que hace José?
2: La primera es Martiño Rivas Freestyle, de un cantante que se llama Cemari y el productor Blanco. Que yo al cantante lo descubrí porque tenía un canal de YouTube que reaccionaba a música de este estilo y posteriormente se metió en el mundo de la música, y la verdad es que yo creo que es de los artistas que más escucho. Ya te digo, como dice Teresa, no sé si a alguien le sorprenderá de los que me conozcan mi gusto, pero bueno, son pues eso, un artista valenciano, los dos, y bueno, en concreto en esta canción pues juegan con referencias de la cultura así pop nacional y el carisma de Martiño Rivas. Y bueno, el disco al que pertenece esta canción se llama Siempre Cor, que en valenciano es Siempre Corazón, Siempre Amor, y en concreto habla del amor propio, porque tiene mucha autoestima al compararse con Martiño Rivas.
1: Sí, destaca pues su tono desenfadado, la chulería también bien entendida, esos juegos de palabras ingeniosos y pues una actitud de improvisación y frescura que al final es lo propio del freestyle, ¿no? Y son pues esos dos artistas de la nueva escena urbana.
0: Pues venga.
1: Vamos a escucharla.
3: El motor.

0: Alberto, ¿esto no sé a ti qué te parece esta música?
1: A ver, últimamente cada vez que viene por el estudio Teresa Buitrago, le doy un cuarto de vuelta al volumen de los auriculares, que yo lo suelo tener en susurro, no me gusta oírme, no me gusta oír la voz, y lo tengo simplemente para saber si está sonando algún corte de voz o alguna música. Y cuando viene ya estoy tomando la costumbre de subir un poco. No es una música que yo escuche habitualmente, pero me llama la atención el empaque que tiene y el esfuerzo que hay en producción, en musicar, en meter melodías por aquí y por allá. Como no tengo ni puñetera idea de música, la verdad es que no está mal. Sí, lo podría oír.
0: Pues yo creo que todas las canciones, el resto de canciones van también por este estilo, por este rollo, como se dice. ¿Cuál es la siguiente?
2: Sí, o sea, sobre todo la he elegido porque a mí la música que me gusta es que transmitan algo y que en gran parte de ella hablen del amor. Y la siguiente, que es Una casa en el Teide, de Barry B. Gara Durán. La semana pasada mi compañera Ana trajo otra canción de Barry B., pero tenía un tono muy distinto a este, y es que lo hablaba con ella antes. Para mí esta canción ejemplifica bastante bien lo que significa estar enamorado o estar en esa etapa de enamoramiento con tu pareja.
0: Sí, que estuvimos con la discusión de si era Barry B o Barry B. Luego descubrimos a Ana y yo en una entrevista que le decían Barry B. Así que, por si a alguien se le quedó la duda, es Barry B, que es un artista burgalés que rompe pues barreras entre el rock, el punk, lo urbano. Y en este caso se une con Gara Durán, que es una cantautora madrileña con raíces canarias. Una casa en el Teide pues utiliza la imagen de una vivienda aislada en lo alto de un volcán como una metáfora del hogar emocional y el amor como refugio. Más allá de este lugar físico, la canción pues describe esa necesidad de encontrar un espacio de desconexión y paz, pues alejado de ese ruido que tenemos cotidiano, ¿no? Y dejar esos sitios físicos por darle importancia a la persona que nos acompaña realmente como hogar.

0: Yo esta canción no la conocía y sí que es verdad que me ha sorprendido, me ha gustado mucho. De hecho, creo que me la he guardado y todo en mi larga lista, mi larga playlist, porque esa playlist dura días. Y la verdad es que le estoy cogiendo el gustillo ahora a Barry B, sí, con Ana y José.
1: Sí, yo tampoco había escuchado demasiado hasta hace un año que sacó un EP o un disco que se llamaba Victoria. Y la verdad es que ahora yo te podría decir que es de los que más escucho, junto a los siguientes, que son mis dos artistas favoritos. La siguiente canción es Tentaciones, de Cruz Cafuné y Abir Hazi, que son dos artistas canarios. Y cuando Teresa me propuso hacer las recomendaciones musicales, la única que tenía clara era esta, porque son los dos artistas que más escucho, mis dos canciones favoritas, o sea, mi canción favorita de ellos dos, perdón. Y bueno, habla, si las dos hablaban más bien del amor, tanto el amor propio como el amor de pareja, esta habla un poco del tema del desamor. Y bueno, la elegí también porque para mí es una canción, no sé, muy especial, me ha acompañado a lo largo de los años y es la canción que más me recuerda a uno de mis mejores amigos. Así que, no, es la única que tenía clara y la que espero, la verdad, que os guste.
0: Sí, son dos de los máximos exponentes y renovadores, pues, del rhythm blues contemporáneo mezclado con trap y también con la música urbana en España, ¿no? Cruz Cafuné, que ahora se ha cambiado el nombre en Spotify a Cruzy, que es uno de sus apodos. Pues está revolucionando todo eso desde hace tiempo. O sea, se habla mucho de Quevedo en Canarias, pero el primer gran revolucionador fue Cruz Cafuné junto con Michael de la Calle. Y pues han exportado este sonido de las Islas Canarias al resto del mundo y gracias a ellos pues luego están brillando todos los demás de Canarias. Y este tema pues le estaba dando vueltas de cómo explicar un poco lo que significaba, ¿no? Y pues habla de desamor, ¿no? Con ese duelo de que tú sigues queriendo a una persona con la que ya no estás, con la que lo has dejado y pues intentas distraerte al final pues saliendo de fiesta, saliendo de tal, pero no te la consigues sacar de la cabeza a esa persona. Así que vamos a escucharla.

0: Y un secretillo, José, cuando Teresa se acerca a pediros alguno que hagáis esto, ¿salís todos huyendo como conejos o no?
1: Pues yo creo que al revés, porque lo que más me gusta de todo el mundo en general es la música, y claro, compartirla es lo que más me gusta, pero sí, la gran mayoría suele rehuir, sobre todo nuestro compañero Javi.
2: Pero bueno, yo estoy viendo que les está gustando, les gusta compartir un poco su mundillo. Para mí, compartir música es compartir tu mundo, tu cabeza, tus pensamientos.
0: Claro, por eso a veces da tanto pudor. En fin, nos vamos a quedar con esta música, que para eso la ha seleccionado José Guirado para todos ustedes. José Guirado para todos ustedes. Les cuento que David Navarro, que cumple años, no le voy a decir cuántos, está en la realización del programa, que por ahí ha pasado también José Javier Vaca, que ha pasado también, ¿quién más ha pasado por ahí
2: Domingo
0: esta mañana? Domingo Filiu, claro, Domingo Filiu, que estaba por la mañana temprano. Bueno, Teresa Buitrago ha estado también en el programa, Celia Quijano en producción y en otros menesteres, también nos ha ofrecido hoy ella una entrevista. Antonio Gregorio, que hoy ha protagonizado sección y nos ha llevado a Corea y a Japón de la mano, y a mí me han dejado también hablar un rato esta mañana. Yo soy Alberto Soler, y como somos reincidentes, mañana volveremos a las 9 y 10 o por ahí, como mucho, abriremos el mirador desde San Pedro del Pinatar a partir de las 11 con Teresa Buitrago, Antonio Gregorio y ¿quién más? ¿Ana Campillo puede ser?
2: Ana Campillo, en Los Alcázares.
0: Eso, vamos a estar en Los Alcázares celebrando la Semana de la Huerta y el celebrando Los Alcázares, celebrando la vida. Ahora viene a celebrar la vida con todos ustedes Luis Alcázar, al frente de los informativos, y la radio sigue. Hasta luego.

0: Son las 2 de la tarde.
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0: ¿Qué tal? Muy buenas tardes. Noticias en Onda Regional. Noticias de este jueves 13 de agosto. Atrás dejamos el eclipse solar de ayer y nos centramos en lo que tenemos hoy, aunque hay que señalar que 32 personas han recibido atención en la región por problemas oculares relacionados con el eclipse. Lo que hoy tenemos es aviso por lluvias y tormentas con granizo y viento fuerte. Aviso naranja en el noroeste y Guadalentín, Lorca y Águilas. 30 litros por metro cuadrado pueden acumularse en una hora. Para el altiplano y la Vega del Segura, el aviso es amarillo por tormentas. Ayer se llegó a 39 grados en Alhama, a 37 en Molina, Totana, Cartagena y Archena. Hoy se prevén 37 grados de máxima en varios municipios. A esta hora, los servicios de emergencia trabajan en la extinción de un incendio forestal declarado en la zona de Loma Portugales, en Cejín, junto al Valle de la Ceniche. Brigadas forestales y medios aéreos intervienen en un área de difícil acceso. Con este calor, ojo también al botiquín, el calor aprieta y nuestros medicamentos lo notan. Las altas temperaturas pueden alterar miles de ellos. Les damos los detalles en los próximos minutos en un reportaje de Ana Campillo. Fíjense en este dato, más de la mitad de las víctimas mortales en las carreteras de la región en lo que va de año han fallecido desde el 1 de julio.
3: El 55,5% del total de personas fallecidas en este año en nuestra región han perdido sus vidas en este mes y medio, desde el pasado 1 de julio hasta la fecha.
0: Enseguida detallamos los datos que ha aportado la jefa provincial de tráfico. Más datos, nuevo repunte de los precios en la región de Murcia. Los precios encadenaron dos meses de subidas. El IPC subió 4 décimas de junio a julio. En 12 meses la subida es del 3,7%, una décima por encima de la media nacional. Murcia pondrá en marcha una ruta histórico-cultural dedicada a Francisco Salzillo. Serán 10 paradas y unos 2 kilómetros de recorrido por los principales lugares del casco histórico vinculados a la vida y obra del escultor Jesús Pacheco, concejal.
4: Lo que intentamos es trasladarle a la gente en ese agradable paseo por el casco histórico de nuestra ciudad, ir descubriéndole pues, ubicaciones como la casa o el taller de la familia, ese primer taller.
0: Hasta las 2:30 les invitamos a escuchar este informativo. De la realización técnica se encarga David Navarro. Son las 2:03.
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0: El Servicio Murciano de Salud ha atendido a 32 personas por problemas oculares relacionados con el eclipse. Ninguno de los casos ha sido grave ni ha requerido ingreso hospitalario o intervención quirúrgica. De los afectados, 27 acudieron a las urgencias de los hospitales y otros 5 a los servicios de urgencias de atención primaria. El 061 no tuvo que realizar ninguna asistencia relacionada con el eclipse fuera de los centros sanitarios. Son datos registrados desde las 7 de la tarde de ayer a las 9 de la mañana de hoy. De otro lado, meteorología ha elevado a naranja el aviso por tormentas este jueves en el noroeste y en el interior del Valle del Guadalentín, Lorca y Águilas. Se esperan lluvias de hasta 30 litros por metro cuadrado en una hora. Los avisos han comenzado a la 1 de la tarde y las tormentas pueden dejar también fuertes rachas de viento y granizo. Mañana el riesgo de tormenta se mantiene en amarillo en el noroeste, mientras que en la Vega del Segura el aviso será por calor, con máximas de hasta 38 grados. El sábado volverán las lluvias intensas al noroeste, con hasta 25 litros por metro cuadrado en una hora. Y en cuanto a las temperaturas, a las máximas que se prevén hoy son de 37 grados.

0: grados en Murcia, Lorca, Caravaca y Yecla, 34 en Cartagena. El calor puede hacer que los medicamentos dejen de funcionar como deberían. Miles de medicamentos sufren con el calor. Durante el verano, las altas temperaturas no solo ponen a prueba nuestro organismo, sino también nuestro botiquín. Más de 7.500 medicamentos pueden perder eficacia o sufrir alteraciones químicas si no se conservan de forma adecuada. Ana Campillo nos da las claves para evitar riesgos.
1: Dejar las medicinas en la encimera de la cocina, guardarlas en el baño o llevarlas sueltas en el bolso son gestos que repetimos a diario, pero que en pleno agosto pueden arruinar por completo un tratamiento médico. Entre los murcianos, las técnicas para proteger sus medicinas son muy variadas.
2: Solo tener un sitio fresco que no dé mucho el sol, como en el cuarto de baño, como en un botiquín. A lo mejor en verano sí que te lo llevas en el pastillero.
3: En el cuarto de baño. Un jarabe recién abierto, pues entonces al frigorífico.
4: En el cajón de la cocina o en el armario. Generalmente sí, también en el bolso.
1: Sin embargo, el calor excesivo altera la química de los medicamentos y la consecuencia directa es una pérdida gradual de su eficacia. José Ignacio Acitores, doctor del Hospital Universitario La Zarzuela, explica cómo impacta el termómetro en los fármacos.
5: Tienden a alterar la estabilidad y la composición química en algunos medicamentos, pueden hacer que pierdan eficacia. Por eso siempre es importante respetar las condiciones de conservación que te indican que suelen estar en el prospecto de el medicamento.
1: No todos los grupos sufren por igual, puesto que hay un grupo de máxima fragilidad como insulinas, vacunas o tratamientos biológicos que exige frío obligatorio. Para el resto de medicamentos de temperatura ambiente, las formas líquidas y cremosas son las primeras en dar señales de alarma. Así lo detalla la doctora María Antonia López, miembro de la Junta Directiva del Colegio de Médicos de la Región de Murcia.
6: Tenemos unos casos especiales de medicamentos muy sensibles a la elevación de la temperatura. Son en el caso de los supositorios, los geles, las pomadas, óvulos, cremas. También puede suceder con jarabes o medicamentos líquidos.
1: ¿Y qué ocurre con las pastillas más comunes, como lo son el paracetamol o el ibuprofeno? Bueno, pues los ensayos de estabilidad demuestran que estos aguantan meses por encima de los 30 grados, pero llevarlos olvidados en el bolso o dejarlos dentro de un coche al sol aceleran su deterioro. A esto se le suma que el peligro puede ser doble, ya que al igual que el calor puede estropear la medicina también puede empeorar nuestra respuesta ante el calor.
5: Es posible que algunos fármacos como antihipertensivos y diuréticos puedan afectar a la sudoración y alteraciones del sistema nervioso que puedan dar origen a una sudoración, pero en general no suelen ser cosas graves y no se deben suspender los fármacos por nuestra cuenta nunca.
1: Un error muy habitual es guardar el botiquín en la cocina o en el baño, dos estancias de la casa donde se acumula mucha humedad y calor. Para evitar sorpresas, la doctora López nos da la guía definitiva de transporte y conservación en vacaciones.
6: Seguir las indicaciones del embalaje. Que necesitan refrigeración, hay que usar un embalaje isotérmico refrigerado para transportarlos. Y los que necesitan una temperatura inferior a 25-30, un embalaje isotérmico simple.
1: La lección, por tanto, para este verano está clara: buscar el rincón más fresco y seco del hogar, evitar cocinas y baños y, ante la menor duda o cambio de aspecto de una pastilla, consultar en su farmacia antes de tomarla.
0: El consorcio ha aprobado la licitación para comprar trajes de protección personal para los 30 bomberos que se incorporarán próximamente a la plantilla. También se ha aprobado la convocatoria de 3 plazas de sargento y 4 de cabo mediante promoción interna. José Guirado.
7: Los equipos de protección individual que se van a comprar los emplearán los bomberos que se incorporarán al trabajo en el mes de octubre una vez que concluya el proceso selectivo. El contrato, dotado con 260.000 euros, tiene por finalidad dotar a esos 30 efectivos de todo el material que precisan. Se ha dado también luz verde a la convocatoria de 3 plazas de sargento y 4 de cabo mediante promoción interna. Los procesos selectivos para acceder a estos puestos operativos del consorcio se pondrán en marcha el próximo mes de septiembre con una duración aproximada de 3 meses. Marcos Ortuño, consejero de Emergencias.
8: En el Gobierno regional tenemos un doble objetivo muy claro. Por un lado, reforzar la plantilla del consorcio y, por otra parte, mejorar la prestación del servicio en los parques de bomberos de la región.
0: El 55,5% de las víctimas mortales en carreteras de la región de Murcia falleció entre el 1 de julio y el 11 de agosto. El verano es una época especialmente complicada en la que debemos extremar la precaución. Son estos meses los que tuercen los datos generales, que muestran una tendencia a la baja. 18 personas han muerto en accidente de tráfico en las carreteras de la región en lo que llevamos de año. Son un 18% 1% menos que en el mismo periodo del año anterior. Puede parecer un buen dato ese descenso, pero otros indicadores muestran que no lo es. Desde el 1 de julio han muerto el 55,5%.

0: 10% de todas esas víctimas mortales. Virginia Jerez, jefa provincial de tráfico.
1: 10 de ellas han perdido sus vidas desde el pasado 1 de julio, lo que supone que más de la mitad, el 55,5% del total de personas fallecidas en este año en nuestra región, han perdido sus vidas en este mes y medio, desde el pasado 1 de julio hasta la fecha.
0: Los accidentes con víctimas han aumentado un 8% hasta los 517 y también crece un 10% el número de accidentes que han tenido que ser hospitalizados, con personas hospitalizadas. El perfil mayoritario, hombre de 44 años, el 90% de los fallecidos eran hombres. En uno de cada cuatro accidentes mortales se detectó la presencia de drogas o alcohol.
1: Que el 25% de los siniestros mortales han sido múltiples, con más de un fallecido en el siniestro. Además, también en ese número, un 25% de los siniestros mortales hay presencia de consumo de tóxicos, bien en el conductor fallecido o bien en otros conductores implicados en el siniestro mortal.
0: Operación conjunta de la Policía Nacional y Vigilancia Aduanera. 5 hombres han sido detenidos por trasladar a migrantes en lancha desde Argelia hasta la costa de la región de Murcia. La operación comenzó tras la llegada a Águilas de una embarcación con 24 personas, 4 de ellas menores. La organización cobraba entre 6.000 y 10.000 euros por viaje.
2: Días después, otra lancha fue localizada en alta mar con 24 migrantes. Al verse sorprendidos, los patrones les obligaron a saltar al agua sin salvavidas y un menor de 15 años resultó herido grave por una hélice. Muchos tuvieron que ser rescatados y algunos presentaban quemaduras por el contacto de gasolina y agua salada. 2 de los 5 detenidos han ingresado en prisión provisional.
0: La Guardia Civil ha detenido en Mazarrón a un hombre de 42 años acusado de amenazar con un arma de fuego a varios vecinos y de traficar con drogas. La investigación comenzó en julio, después de que varias personas de una urbanización denunciaran las amenazas. Los agentes registraron la vivienda del sospechoso y encontraron más de medio kilo de metanfetaminas y varias armas prohibidas, entre ellas un puño americano y una navaja mariposa. Montserrat Alameda, portavoz de la Guardia Civil.
3: La Guardia Civil recabó numerosos indicios hasta conocer que se trataba de un conocido delincuente asentado en la zona. Según se desprende de la investigación, había pretendido llevar a cabo el negocio de la droga en varios locales de ocio, a cuyos propietarios llegó a amenazar con una pistola.
0: Según la investigación, el detenido también habría intimidado a propietarios de locales de ocio donde pretendía vender la droga. En clave económica, la subida a los precios se acelera en la región de Murcia. Los precios aumentaron 4 décimas en julio y la tasa interanual se sitúa en el 3,7%, una décima por encima de la media nacional. Es el segundo mes consecutivo de subida del IPC, según los datos que ha publicado esta mañana el Instituto Nacional de Estadística. El transporte es lo que más encarece, cuesta un 7,7% más que hace un año, coincidiendo con la retirada gradual de las ayudas al combustible. También suben con fuerza los alojamientos y la vivienda. En cambio, la cesta de la compra da un pequeño respiro. Los alimentos bajaron un 0,8% respecto del mes de junio.
2: Comisiones Obreras advierte de que la subida del precio de la vivienda está absorbiendo las mejoras salariales en la región de Murcia. El sindicato destaca también que el transporte público urbano se ha encarecido un 23,2% en un año, afectando especialmente a jóvenes y mujeres. José Ibarra, miembro de la Comisión Ejecutiva Regional.
4: Para Comisiones Obreras de la región de Murcia, subir salarios y reducir jornada es la única forma de cerrar la brecha del mercado laboral, pues mientras la productividad y los beneficios empresariales no paran de subir, los salarios no terminan de repuntar y no terminan de despegar.
0: El teléfono 012 de Atención Ciudadana de la Comunidad Autónoma atendió más de 223.000 llamadas durante el primer semestre del año. Las principales consultas estuvieron relacionadas con información general, gestiones del IMAS, cita previa y trámites de empleo. La atención también se ofrece por WhatsApp, Telegram y chat, aunque su uso es todavía mucho menor, apenas 1.600 interacciones en 6 meses. El 012 funciona de lunes a viernes, de 8:30 de la mañana a 8:00 de la tarde. Patricia Martínez Copete, directora general de Calidad.
5: Desde el Gobierno regional seguiremos incorporando nuevas herramientas y canales de atención para responder de forma más rápida y eficaz a las necesidades de los ciudadanos. Nuestro objetivo es que cualquier persona pueda relacionarse con la Administración regional de la forma más sencilla y cómoda posible.
0: El Partido Popular reclama al Gobierno de España una reforma de las oposiciones docentes para que sean más objetivas, transparentes y con criterios de evaluación comunes en todo el país. Los populares consideran que el actual sistema, diseñado hace décadas, no permite valorar adecuadamente todas las capacidades que necesita hoy un profesor.
2: El diputado regional Carlos Albaladejo pide convocar de forma urgente

0: de la Conferencia Sectorial de Educación para consensuar los cambios con comunidades autónomas, sindicatos, docentes y expertos. Entre sus propuestas, reducir la discrecionalidad en la corrección de los exámenes y mejorar la formación y coordinación de los tribunales.
1: Las últimas oposiciones de educación en toda España han vuelto a poner de manifiesto una realidad que miles de opositores llevan años denunciando. El modelo actual necesita una profunda revisión.
2: Izquierda Unida Verde se reclama que los nuevos fondos estatales para dependencia se destinen a aumentar la atención y reducir las listas de espera. La formación exige además que el gobierno regional mantenga su propia aportación y no utilice estos recursos para sustituir financiación autonómica. Izquierda Unida pide también que el decreto que permite incorporar estos fondos se tramite como proyecto de ley para introducir mayores controles. Propone que el Ejecutivo informe cada 3 meses a la Asamblea Regional sobre el dinero recibido, los pagos realizados, las personas atendidas y la evolución de las listas de espera. José Luis Álvarez Castellanos, diputado autonómico.
3: Por eso pedimos que el decreto se tramite como proyecto de ley, que se proteja específicamente la financiación de la dependencia y que el Gobierno informe periódicamente a la Asamblea de los créditos generados, el dinero gastado y la evolución de las listas de espera.
2: Los exdiputados de Vox, José Ángel Antelo y Virginia Martínez, exigen al Gobierno regional que active los mecanismos de la Ley de Extranjería para promover el regreso de los menores extranjeros no acompañados con sus familias en sus países de origen.
0: Antelo y Martínez, desde hace unos meses en el Grupo Mixto de la Asamblea, sostienen que debe facilitarse la reagrupación cuando exista un entorno familiar adecuado y seguro. Antelo señala la disposición expresada desde Marruecos para recuperar a sus menores y reclama al gobierno regional que utilice los instrumentos legales disponibles para favorecer esos retornos.
4: Exigimos al gobierno regional que aplique el artículo 35.2 de la Ley de Extranjería, algo que se acordó en los presupuestos para que aquellos que sean menores sean devueltos a sus países de origen.
2: El fuerte calor que venimos sufriendo este verano y las altas temperaturas a las que se encuentra el Mediterráneo hacen prever un otoño de alta inestabilidad y preocupa mucho el estado de las ramblas. Desde la Confederación Hidrográfica del Segura aseguran que ya están trabajando en su limpieza coordinados con el Ayuntamiento de Murcia. El presidente de la CHS ha explicado que ya ha mantenido varias reuniones con el Ayuntamiento, que es quien tiene las competencias en la limpieza de las ramblas, tanto en el tramo urbano como en el periurbano. Fuera de estas zonas, la competencia es de la Confederación. Dice Urrea que desde este organismo de Cuenca están siguiendo su propio calendario, que comenzaron con estas labores en agosto y ahora se van a incrementar, pero advierte de que sus actuaciones se producen allí donde los técnicos señalan que existe un riesgo.
5: A lo largo del mes de agosto hemos empezado y creo recordar que en la zona que dice sí que vamos a actuar aguas arriba de la rambla del Garruchal, fundamentalmente en lo que es el término del municipio de Murcia. ¿Dónde actuamos? Allí donde nuestros técnicos nos dicen que hay un riesgo, pero un riesgo, digámosle, importante para la circulación de los caudales en crecida.
2: José, ¿otra preocupación cuál es?
0: Otra preocupación en este sentido es a causa del calado del río. En algunos tramos apenas supera unos pocos centímetros a causa de la gran cantidad de lodos que se acumulan. Urrea ha explicado que no hay intención de dragar este tramo, que ya se hizo en su momento, y considera que dragar o no este tramo no tendrá trascendencia en caso de una avenida.
5: Para una dana no es muy relevante el tener que dragar o no dragar. Ya vimos que evidentemente si la dana es importantísima, como fue la del 19, pues el cauce se va a ver comprometido. Pero en una crecida ordinaria o una crecida extraordinaria con un periodo de retorno de 100 años o de 200 años cabe perfectamente en el cauce y no creo que el dragado resuelva nada.
0: El presidente de la Confederación también se ha referido al estado de la cuenca, que ha calificado de normal tanto en el sistema de cuenca como en el del trasvase, de donde se han venido recibiendo importantes caudales. Urrea considera que el año hidrológico va a finalizar muy bien y vaticina que el próximo también va a comenzar con garantías.
5: Con toda esta agua, lo que venimos diciendo es que si hacemos un uso prudente, que es lo normal en esta cuenca, pues no solo podamos cerrar muy bien este año, sino iniciar el que viene pues con unas garantías importantes.
2: 8 de cada 10 pacientes de tiroides de Cartagena son mujeres. El Hospital Santa Lucía alberga la unidad de referencia regional en el diagnóstico y seguimiento de estas patologías. Sus especialistas trabajan actualmente en un modelo predictivo pionero para detectar nódulos malignos. Cartagena, Macu Alemán.
6: El servicio, a cuyo frente está el endocrino Luis Marín, realizó durante 2025 más de 300 ecografías cervicales para estudiar todo tipo de patologías tiroideas, nódulos, bocio y

0: hiper o hipotiroidismo entre ellas. El motivo más frecuente fueron los nódulos, presentes en 7 de cada 10 casos atendidos. 8 de cada 10 pacientes eran mujeres. La unidad ha puesto en marcha un estudio novedoso en 4 hospitales de la región sobre un tipo concreto de nódulos. Lo explica Manuel Carpio, MIR de Endocrinología y Nutrición del Hospital Santa Lucía.
1: Son indeterminados, no se puede saber si es benigno o maligno hasta que se quita el tiroides. Y los hallazgos que hemos encontrado pues han sido muy alentadores, ya que hemos visto que la mayoría de estos nódulos, es decir, 3 de cada 4, son benignos y por lo tanto se le quita el tiroides de forma, digamos, innecesaria, ¿no?
0: El servicio trabaja además para validar un sistema pionero a nivel estatal con el fin de detectar si un nódulo es benigno o maligno sin necesidad de cirugía.
1: Y además hemos desarrollado un modelo predictivo que es exploratorio, todavía no se puede aplicar a la práctica clínica, se tiene primero que validar, para predecir antes de la cirugía si ese nódulo indeterminado pues es benigno, tiende más a benigno o tiende más a maligno.
2: Nos venimos a Murcia. El Ayuntamiento va a poner en marcha una nueva ruta histórico-cultural que nos permitirá descubrir la vida y la obra del escultor Francisco Salcillo y acercar su legado a murcianos y visitantes. Un recorrido que tendrá 2 kilómetros, atravesará el centro de la ciudad y conectará 10 lugares vinculados al escultor, desde el Museo Salcillo y su antiguo taller hasta la Iglesia de Santa Catalina, donde fue bautizado. Todo esto pasando por San Pedro, Santo Domingo, el Ayuntamiento, para terminar en el monasterio Las Madres Capuchinas, en el Malecón, donde descansan sus restos. Mercedes Bernabé, concejala de Gobierno Abierto.
3: Un paseo que va a permitir al murciano, al visitante, al turista, en suma, al usuario, disfrutar de aquellos puntos de interés relativos a esa vida y obra de Salcillo. Estamos hablando de una ruta que aproximadamente abarca unos 2 kilómetros de extensión.
2: La iniciativa se marca en el hermanamiento entre Murcia y Santa María Capua Vetere, localidad italiana de origen de su padre Nicolás Salcillo. Este protocolo se firmó el pasado mes de noviembre con el objetivo de impulsar acciones de todo tipo que pongan en valor lo que Salcillo significa para Murcia. Jesús Pacheco, concejal de Turismo.
4: Pues esos puntos importantes en cuanto a la obra que contienen, como son iglesias, San Nicolás, San Pedro, el propio Museo Salcillo, o incluso lugares que tienen que ver con esa parte desconocida de la figura de Salcillo, como es pues la Plaza Santo Domingo, cuando profesó y estuvo pues él también teniendo pues ese acercamiento que quizá le dio esa sensibilidad especial a lo que sería el mundo de la religión católica.
2: José Guirado, ¿cuándo va a estar la ruta disponible?
5: Pues esta ruta estará disponible a finales de este año en formato autoguiado mediante códigos QR y audioguías. En 2027 se incorporará al catálogo de rutas turísticas guiadas de Murcia. En la presentación de esta ruta estaban los representantes de la Comisión de Hermanamiento, entre ellos Carmen Artigas, descendiente del escultor, que nos hablaba del panteón familiar en el cementerio de Espinardo.
6: Tenemos el panteón familiar, porque yo soy descendiente de Salcillo, donde está la nieta de Salcillo. Y en la tumba, el último apellido Salcillo está ahí puesto porque es descendiente por línea de mujeres, con lo cual el último apellido es de la nieta, está en este cementerio, en nuestro panteón, y ahí se pierde el apellido Salcillo. Ya no hay Salcillos en Murcia por ese tema, porque es descendiente por línea materna.
2: La seguridad y la compañía son los aspectos que más valoran los cerca de 3.600 usuarios de teleasistencia, un servicio que lleva a cabo el Ayuntamiento de Murcia y que está enfocado a personas mayores o con discapacidad que tienen dificultades para realizar actividades cotidianas. En total son 1.200 los dispositivos instalados en el cuidado de los más mayores y 1.100 los usuarios identificados como vulnerables. Daniela Muelas.
7: Ya sabe que la soledad también, aunque haya momentos de soledad, también la puede mitigar con nosotros.
8: Claro,
7: y aquí siempre estaremos encantados de recibir su llamada y charlar un ratito con usted, Isabel.
8: Sí, sí, claro. Ya llamo de vez en cuando.
9: Para salvaguardar el bienestar de las personas, realizan llamadas diarias y semanales con recomendaciones e información sobre la temperatura, con un refuerzo en estos meses de fuerte calor. Esta iniciativa ofrece diferentes servicios que pasan por la teleasistencia, así como ayudas y comidas en el domicilio. También llevan a cabo una calendarización del paciente para agilizar la actuación en caso de emergencia, aunque una de las actuaciones más destacadas es el servicio de custodia de llaves. César Jiménez es supervisor de la unidad móvil.
10: De que el usuario se necesite entrar al domicilio y se encuentre solo y no se pueda levantar de la cama o sufre una caída, pues antes de movilizar otros recursos que que no hacen falta.

0: movilizarlo, sino nosotros directamente vamos al domicilio y le hacemos la apertura de la puerta, le ayudamos, o en caso de que tenga que venir el médico, pues se le abre a los servicios médicos la puerta.
1: Isabel lleva 10 años siendo usuaria de este servicio. Destaca la seguridad que siente ahora que, pulsando un botón que lleva en la muñeca, puede ponerse en contacto con algún experto que pueda atenderla. Aunque no solo eso, Isabel destaca cómo le ha ayudado a luchar contra la soledad de este dispositivo de teleasistencia.
2: Estoy muy contenta con el botón desde que me lo puse, porque que es una cosa mágica, mágica. Desde luego, están pendientes de nosotros. Bueno, una cantidad todos los días, recordándote todo, recordándote si el día va a ser muy caluroso, si no. Luego también te felicitan, también hablan contigo para ver cómo estamos. O sea, pendiente, pendiente.
3: 2 y 25, tiempo para la actualidad nacional e internacional. La selección y resume, Leticia García, buenas tardes.
4: Hola, ¿qué tal? Buenas tardes. El gobierno de Marruecos estudia suspender la aplicación del acuerdo de extradición con España, alegando problemas en la entrega de personas reclamadas por los tribunales marroquíes, según ha afirmado el ministro marroquí de Justicia. También ha reclamado que todos los menores migrantes no acompañados que cruzaron la frontera el 30 de julio sean retornados a su país de forma inmediata, algo que la legislación española no pone tan fácil, según explica la abogada experta en extranjería Patricia López.
5: Hay que recordar que ahora el menor está bajo la tutela provisional en España. Si realmente no hay una colaboración de las autoridades marroquíes donde se pueda establecer que es seguro devolver a este menor con su familia, lo más seguro será que se mantenga en España.
4: La Guardia Civil ha procedido a la colocación de una nueva barrera marítima en el dique sur de Melilla, similar a la que colocó en el espigón del Tarajal de Ceuta tras esa entrada masiva, para reforzar el control de la frontera por mar. Por otro lado, el vicesecretario del Partido Popular, Jaime de los Santos, critica que el gobierno no haya salido en tromba a defender Ceuta y Melilla ante las aspiraciones de Marruecos sobre ambas ciudades. Tan solo añade, lo ha hecho la titular de Defensa.
6: Excepto la ministra Robles, que ha dicho que por supuesto Ceuta y Melilla son españolas y que hay que proteger sus fronteras, ninguno de los otros 22 ministros han hecho unas afirmaciones de esas características. Es inaceptable.
4: Mientras tanto, cientos de menores continúan hacinados en naves abandonadas del polígono del Tarajal, según denuncia Raúl Arnaiz, portavoz de Save the Children.
7: En unas situaciones higiénicas absolutamente penosas, sin ningún tipo de acceso a ninguna instalación de higiene, durmiendo en el suelo literalmente en un polígono que está prácticamente abandonado.
4: El defensor del pueblo ha iniciado ya una actuación de oficio para conocer las medidas para dar respuesta de manera coordinada ante la crisis humanitaria. Recaba información del gobierno y también lo hace de la fiscalía. Más asuntos: un ciudadano español con doble nacionalidad ha fallecido en el terremoto de Colombia, en el que 12 españoles siguen en paradero desconocido, según los datos del Ministerio de Exteriores. El número de víctimas ha aumentado a 265 fallecidos, cerca de 3.500 heridos, según las autoridades colombianas. Las esperanzas de encontrar entre el escombro a supervivientes es cada vez menor. César Sánchez, de Bomberos Sin Fronteras.
8: Y hay que ir pensando en maquinaria pesada. En algunas zonas en las que esté totalmente descartada la probabilidad de encontrar a personas con vida, ya se debe de estar metiendo. La probabilidad de encontrar a gente estamos empezando a bajar del 10% ya.
4: El SEPRON ha detenido a un hombre de 28 años por el incendio que se inició el lunes en las Peñas de Riglos, en Huesca, y que obligó, recordamos, a desalojar anoche a 100 personas de un camping próximo a esa localidad. El SEPRON localizaba en el punto de inicio del fuego un almacenamiento de materiales de construcción procedentes de las obras realizadas en una carretera que podrían haber causado el inicio de ese fuego que afecta ya a 5.500 hectáreas. El consejero del Interior del Gobierno de Aragón dice que las expectativas no son positivas.
9: La verdad, que las condiciones meteorológicas, hasta que este fin de semana llegue la ansiedad bajada de temperaturas y la previsión de tormentas, pues para el día de hoy no va a ser nada buena. Y os doy un dato, es decir, hoy bailo una localidad pirenaica, pues la estimación de temperatura máxima van a ser 37 grados, lo cual es una auténtica barbaridad, ¿vale?
4: Sepan también que el alcalde de Aznalcóllar, en Sevilla, ha hecho un llamamiento a la calma de sus vecinos tras el desalojo ayer de dos núcleos de población por la cercanía del fuego de niebla en Huelva, y tener en preaviso a tres más por si es necesario desalojarlos. Y sepan que la Guardia Civil y la Policía Nacional han desarticulado dos organizaciones criminales dedicadas presuntamente a la trata de seres humanos con fines de explotación sexual, que actuaban en Sevilla capital y diferentes municipios de la provincia. Se ha detenido a 15 personas y ha liberado a 15 mujeres, todas ellas de nacionalidad colombiana y venezolana.

0: venezolana que se encontraban en situación de vulnerabilidad. Lo explicaba un portavoz de la Policía Nacional en la capital andaluza.
1: La víctima había sido captada por parte de esta organización mediante una falsa oferta de empleo para el cuidado y la atención de personas de avanzada edad. Una vez esta víctima llegaba a Sevilla, le retiraron toda su documentación.
2: Gracias, Leticia. Ha quedado controlado el incendio declarado junto al Valle de la Ceniche en Cejín. Nos dice Enrique Soler desde allí que los medios comienzan a retirarse de manera progresiva. Han sonado las señales horarias de las 2:30. La información general vuelve a las 3. Recuerden que ORM.es está siempre disponible, también las redes sociales. Ahora llega el deporte con Fermín Noain.
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0: Hola, buenas tardes. Son las 2:31. Hablamos de deporte en la sintonía de Onda Regional, de Región Deportiva, hasta las 3 con David Navarro. Vamos a hablar de lo que dio de sí ayer la jornada del trofeo Manny Pellegrín, con la final que se llevó el Real Murcia. Ganó 0-1 al Lorca en el partido por el tercer y cuarto puesto. Ganó el Águilas en los penaltis al Cieza. Ayer por la tarde anunciaba el Cartagena la incorporación, el fichaje de Marcos Moreno, finalmente en propiedad para las dos próximas temporadas, traspasado procedente del Albacete. Y hablaremos también de tenis con Germán Abril, la última hora de Carlos Alcaraz, aún sin haber confirmado si finalmente va a disputar o no el US Open. Son las 2:31.
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0: El Real Murcia se llevó el trofeo Manny Pellegrín anoche en el estadio Artés Carrasco, después de ganar en la final con un gol de Pablo Reyes al Lorca 1-0. No pudo contar finalmente el conjunto grana con Oscar Gil. Luego aclaró Sergi Guillot que había tenido, se le había infectado un picotazo que había sufrido. A Cristo Romero tuvo que cambiarlo también en el primer cuarto de hora de partido, más las bajas que ya tenía. En fin, muchos contratiempos para el técnico murcianista. Enfrente, un Lorca intenso que dio la cara y puso en aprietos al conjunto murcianista. En todo caso, ya digo, terminó venciendo el cuadro de Sergi Guillot con ese gol del joven Pablo Reyes, que mostró destellos interesantes. No fue el único jugador de las bases al que alineó de inicio Guillot. También jugó en el centro del campo Carlos Torres y atrás en defensa Eloy. Vamos a escuchar lo que decía al término del encuentro Guillot, que cree que su equipo está bien, que está ya preparado para competir. Y es que este domingo ya se abre la competición oficial para el Murcia, no aún la Liga, pero sí la Copa Federación en su fase regional. Es el primer partido de competición oficial, repito, para el cuadro murcianista contra el Mazarrón. Guillot ve bien a su equipo.
4: Lo que pasa es que me hubiese gustado a veces en los partidos dar incluso algún partido de 90 minutos a que acumulen, porque como tú dices, el domingo ya vamos a tener que acumular muchos jugadores en 90 minutos. Pero bueno, vamos mirando cargas, van apareciendo molestias. Hoy, por ejemplo, a Óscar, pues imagino que me ibais a preguntar, tenía una picadura y se la ha infectado ahí un poquito y no ha podido venir. Surgen contratiempos que no son importantes. Hoy a Cristo también se notaba ahí un poquito el ciático, cosas que parece que no son importantes, pero que por cargas luego haces que unos sumen más minutos y otros menos. Y luego tenemos que tenemos mucho jugador del filial con nosotros y que el domingo tenemos que cuidarlo, porque como solo pueden jugar 4 por la norma, tampoco queríamos hoy acumular 90 minutos a jugadores que a lo mejor sí que tienen que acumularlos el domingo. Entonces, bueno, empezamos a competir antes de

0: de los que los demás por la Copa Federación, pero creo que llevamos sobradamente preparados en lo físico y también en ya en lo técnico, en lo táctico. Creo que el equipo está cerca de lo que queremos ver.
1: Insistía Sergi y yo en que le están condicionando las lesiones, no podrán jugar este primer partido de Copa Federación ni Juan Tortuño, ni Flacus, ni Chema Núñez, ni Mollita, llega con problemas Cristo, ayer tuvo que retirarse del partido, Óscar Gil que no pudo jugar, Jorge Mier al que reservó también el técnico.
0: Claro, no podemos tirar de Jorge Mier, hoy lo hemos cuidado, podía haber jugado, pero ha tenido que jugar Eloy, y Eloy, si juegas con cuatro jugadores de filial, luego el cambio tiene que ser eso, entonces vas un poco condicionado, pero me gustaría tener a todos. Luego creo que Bustos se ha adaptado muy bien también a esa posición de Chema. Jaime Moreno hoy también lo hemos probado ahí un poquito más por dentro. Y luego creo que las lesiones no son graves y ojalá que al menos uno de los dos lo tengamos para inicio liguero, pero yo creo que alguno vamos a recuperar.
1: Debutó Álvaro Jiménez, que no entró demasiado en juego, ingresó en el terreno de juego cuando faltaba aproximadamente media hora para que terminara y yo lo veo bien.
0: Bueno, Álvaro lleva poquitos días, hoy va a jugar media hora, vamos a ir incrementando su minutaje. Bueno, lo esperado, creo que cuando el equipo muy solidario en la presión, cuando jugamos directo él es muy ganador, ha peinado cada balón aéreo o la ha bajado con el pecho en el juego asociativo. Todavía nos falta involucrarle más en el juego porque creo que nos puede dar más. Pero bueno, contento, lo esperado de Álvaro, lleva pocos entrenamientos y venía de no estar entrenando en ningún club, entonces pues lógicamente lo físico tiene que ir paso a paso, pero bueno, yo creo que pronto podrá sumar más minutos. Flacus va a empezar con el grupo el viernes a entrenar, el domingo no creo que participe, pero quizás el miércoles pues ya podría tener algún minuto, y Juanto pues sí que va un poquito más lento, pero sigue su proceso, nada que haya ralentizado, sino lo esperado, ya está haciendo carrera, ya incluso puede tocar algún balón de parado, carreras lineales, etcétera, pero bueno, Flacus yo creo que está a punto para empezar con los demás.
1: Fue titular el canterano Jorge Sánchez, que hoy les contamos en nuestra página web, noticia que firma el compañero Gregorio León, que va a seguir en el club dos temporadas más después de haber rechazado ofertas de Qatar y del Deportivo de La Coruña. Dos años más de Jorge Sánchez en el Real Murcia. Jorge Sánchez, que ha ido subiendo todos los escalones desde la base, desde que era un chiquillo hasta llegar al primer equipo, y al que además, curiosamente, ayer Sergi Guillo destacaba también en sus respuestas valorando el partido. Decía que había estado muy bien el central grana, sobre todo en los desplazamientos de balón. Enfrente estuvo el Lorca, se vio un buen Lorca, el equipo de Sebas López, aunque no dispuso de demasiadas oportunidades. Su entrenador cree que están en el camino correcto.
2: Sí, yo creo que ahora, bueno, ahora vamos a recuperar a dos mediocentros, ¿no? Como son Willy y Álvaro. Creo que nos van a dar ese oxígeno por dentro, y el equipo está, como habéis visto, ¿no? Tenemos jugadores muy importantes en todas las líneas, jugadores que se están adaptando a lo que queremos. Creo que no es fácil, hemos traído 13 jugadores nuevos. Al final es un estilo de juego y un sistema de juego que muchos no han tenido, ¿no? Entonces, ahora estamos en ese proceso, pero estamos contentos. Yo creo que el equipo, en el momento que cojamos esa contundencia defensiva y seamos valientes y tengamos personalidad en ataque, creo que el equipo tiene muchos recursos, ¿no? Aún así, pues bueno, estamos creciendo y creo que estamos en el camino.
1: Esto fue la final, 1-0 ganó el Murcia al Lorca. Antes había jugado el partido por el tercer y cuarto puesto entre el Águilas y el Cieza. Ganó en los penaltis el conjunto aguileño, se había adelantado con un gol de Castedo, muy buen gol. Luego empató el Cieza, en los penaltis se llevó el duelo el conjunto costero. Adrián Hernández terminó contento solo a medias, ¿eh? Le pide más.
3: Yo quiero un equipo que, aunque no tenga esa tanta posesión, quiere un equipo que haga mucho más daño en el área, aun perdiendo porcentaje de esa posesión, que busque más hincar el diente, que sea menos romántico en esas finalizaciones y más vertical. Y no lo hemos conseguido porque cuando te afrontan los partidos como lo estamos afrontando nosotros, pues perdemos un poco la perspectiva. Me recuerda bastante a partidos de pretemporada o de pretemporada el año pasado. Fue cuando llevábamos 6 o 7 puntos al segundo, que, que también percibí eso, ¿no? A seguir trabajando para que

0: para que el equipo tenga ese alma, ese carácter y esa idiosincrasia, esa filosofía que a mí me gusta que tenga. Creo que lo importante es que porque en la primera parte no han surgido 7-8 ocasiones de gol, porque hay decisiones y el equipo no está unido, es como, da igual, hay decisiones ahí arbitrales. Mira qué tontería, ¿no? Es contra el árbitro. Pero que el equipo se vea una piña, que se vea un equipo, que se vea que vamos, no que, que nos atrae el pairo, ¿no?
1: Jugó Jesús Carrillo, no ha decidido el club si se lo queda o no, y sobre todo si le da de alta para allá o espera, probablemente para el mercado de invierno, a darle de alta. De momento es una incógnita y tampoco lo aclaró ayer Adrián.
0: Seguimos viendo a Carrillo y la evolución que lleva. Yo creo que ha hecho una buena primera parte después. Es la primera parte que juega después de mucho tiempo, de años, y evoluciona correctamente. Hay que tener cierta paciencia con él, pero yo creo que rebosa calidad, se le ve cada vez que toca un balón. Y bueno, pues seguir viendo. Al final esa decisión, pues evidentemente la hablaremos con Pedro y con el Presi y a ver qué deciden. Lo queremos ver, en cualquier caso queremos contar con él, sea en primera instancia o en segunda instancia. Vamos a ver cuál es el proceso que llevamos. Yo creo que lleva una muy buena evolución, pero al final yo soy el entrenador, hay un presidente, hay un director deportivo, tenemos que hablarlo, ponerlo en común. Lo que sí que hemos dicho, pues vamos a darnos 7-8 días para seguir viendo su evolución, que vemos una evolución muy buena del Carrillo que empezó al actual Carrillo, y todo este tipo de minutos pues es crecimiento que lleva el futbolista.
1: El Cieza compitió bien también, le puso las cosas muy difíciles al Águilas. Al término del encuentro, José Miguel Campos reconocía que aún le faltan dos fichajes por hacer.
2: Buscamos un delantero más físico, que nos dé más presencia entre centrales, que nos pueda ayudar en el trabajo del delantero, evidentemente que sea finalizador, que tenga un rango de gol más o menos bueno. No es fácil, hay muchos equipos buscando delantero, pero es obvio que nos lo necesitamos, ¿no? Para que haya competencia en esa línea, ¿no? Saúl, que lo estamos utilizando en punta, juega la segunda parte, puede jugar en punta, en banda, pero creo que está entendiendo bien el trabajo, nos está dando muchas cosas, pero falta ese jugador y también creo que falta un jugador en medio campo que nos mejore, sobre todo, la posición del 6, la circulación, el eje, el saber estar ahí, nos dé la primera salida de juego, nos dé continuidad y nos dé compensación y equilibrio, ¿no? Yo creo que esas dos piezas son fundamentales para que se nos quede un equipo por lo menos equilibrado. Luego ya tenemos que crecer como tal para ser competitivo.
1: Ayer arrancó la competición oficial en el fútbol regional con el duelo de la previa de la Copa Federación entre el UCAM y el Molinense. Ganó el equipo de Checa 0-1, gol de Héctor Fernández, que curiosamente podría salir de la plantilla. 0-1 se impuso el cuadro universitario, que sigue adelante. Ahora en los cuartos de final se va a enfrentar a la Alcantarilla. El partido, por cierto, se ha confirmado hoy el horario, el día va a ser este sábado 15 de agosto. En apenas 48 horas volverá a jugar el UCAM. Esta vez, repito, frente al Alcantarilla. Checa terminó satisfecho con la clasificación de su equipo para la siguiente ronda.
3: Bueno, al final enfadado porque creo que hemos tenido 4 o 5 ocasiones y no hemos conseguido materializarla, ¿no? Está claro que estoy muy contento y es un orgullo entrar a este grupo de jugadores porque, pues ya veis, ¿no? Dar la vida por el compañero, quieren crecer, quieren ser mejor de al lado y es un lujo poder entrenar todos los días con este grupo. Felicitar a mis jugadores porque hemos jugado en un campo difícil, en un campo de unas dimensiones especiales y no hemos sufrido nada, ¿no? Creo que no ha habido ningún tiro a la puerta entre los tres palos del rival y eso dice mucho de la labor defensiva y sobre todo ofensiva, ¿no? Porque hemos tenido rivales de nuestra portería en todo momento y entonces pues hemos sufrido poco. Así que bueno, el resultado creo que es corto, pero ese es mi único deber en el partido de hoy. Bueno, al final eso, creo que tenemos que jugar para hacer más daño al rival. En circunstancias creo que hemos parado de el partido, hemos hecho menos daño de lo que creo que podíamos haber hecho, ¿no? Creo que estamos en época de corregir esos errores y sobre todo orgulloso y sabiendo que ellos quieren corregirlo.
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1: Más fútbol, otro equipo de segunda federación de la región que sigue con su pretemporada es la Deportiva Minera, que estrena estrena preparador físico, estrena prácticamente todo menos el director deportivo, que es Antonio Martínez. Su técnico es Alejandro Sandroni, que viene de entrenar al Talavera, antes al Intercity, y que va a volver a trabajar en la región. Alejandro Sandroni, ¿qué tal? Buenas tardes.
5: Buenas tardes, Fermín.
1: Bueno, Alejandro, ya lleváis unas cuantas

0: semanas trabajando. Aún falta, como decía, pues tres semanas más para que comience la liga. De momento, ¿cómo se está desarrollando esta pretemporada, Alejandro?
1: Bueno, bien. El lunes que viene haremos tres semanas que empezamos a trabajar, quedarán otras semanas para el primer

0: Yo creo que cuando empezamos a entrenar, habíamos empezado 10 días antes la confección del equipo con Antonio y con Belencoso. Y la verdad que para lo que éramos, la verdad que muy contento por el grupo de jugadores que hemos hecho. Muy agradecido también, ya conozco la minera y conozco el día a día y la verdad que nos están facilitando mucho las cosas, tanto el presidente como los nuevos inversores, como Antonio y Belencoso, y la verdad que contento, tratando de darle forma. Si nos falta mucho, lejos del equipo que tenemos que ser o que queremos ser, pero sí ya dando pasos en cuanto a día a día y a metodología de trabajo.
1: Una plantilla con potencial la habéis conseguido formar, por lo que dices, pese a que igual empezasteis un poco tarde o tenías el temor de que fuerais un poco tarde, pero luego parece que habéis formado un bloque bastante potente, ¿no?
0: El trabajo de Antonio y de Belencoso ha sido muy, muy bueno. Yo creo que hemos traído buenos jugadores. Ahora el trabajo del entrenador es hacer equipo. Creo que hay una mezcla interesante, jugadores con mucha experiencia, jugadores que vienen de primera ref, otros que han ascendido, otros que yo creo que han hecho muy buenas temporadas en segunda ref, pero tienen que demostrarlo ahora en equipos con más exigencias, buenos jugadores jóvenes, y luego nos quedan un par de fichas libres, algunas sub-23 y dos senior. Y bueno, yo creo que si completamos esas fichas, lo que te digo, buenos jugadores, luego hay que hacer equipo en un grupo, yo creo que durísimo, ¿no?
1: Te iba a decir ahora que ahora toca armar, hablas del grupo en cuanto a rivales, yo te iba a preguntar por la dificultad, entiendo, de armar un grupo con tantas caras nuevas, ¿no? Gente que no se conoce, porque prácticamente toda la plantilla es nueva, ¿no? Que siguen muy pocos. Por el caso de Kamal, por ejemplo.
0: No, somos todos nuevos.
1: Todos.
0: El cuerpo técnico, se ha ido el preparador físico, el entrenador de porteros, el fisio. Es decir, somos todos nuevos. Y Kamal es el único que queda del año pasado. También yo creo que es muestra. Hay dos muestras ahí. Primero, que la minera hizo un año increíble y todos los jugadores han salido a buenos sitios, hasta el cuerpo técnico. Y luego habla bien de la minera, que ha logrado que, gracias a la fama esa de los últimos años, pues hemos logrado traer jugadores que hubiera sido muy difícil, ¿no? Si no se hubieran hecho las cosas como se han hecho los últimos años. Y bueno, en eso yo creo que ahora está el trabajo de todos, de los jugadores poniendo el ego al servicio del club, el staff, el entrenador, que tengamos las ideas claras de lo que queremos. El club también, evidentemente, teniendo su paciencia, porque es un proyecto nuevo entero, pues entre todo eso, pues hacer equipo y empezar a competir.
1: Las últimas temporadas el club ha tenido hitos importantes, la Copa del Rey hace un par de años, recuerdo, el playoff de ascenso esta última temporada, el proyecto es igual de ambicioso, tú hablabas hace un momento de tener paciencia, no sé eso cómo puede casar.
0: A ver, ambición hay toda y yo te podría decir que vamos a pelear por el ascenso y queremos ascender. Pero también yo soy bastante realista. La minera lleva 3 años de crecimiento continuo, de ascenso, de tercera a segunda ref. En segunda ref se mantiene con cierta soltura y encima pues le toca al Madrid, eliminan a la vez. Y el año pasado pues están a un gol o a un minuto, ¿no?, de subir a primera ref. Bueno, yo creo que todos tenemos ambición, todos tenemos ganas, todos tenemos ilusión, pero hay que tener claro que vamos a un grupo con equipos que ahora mismo están por delante de nosotros en algo, es decir, o en socios, o en instalaciones, o en continuidad, por ejemplo, el Alcoyano, que lleva continuidad de entrenador, de bloque, el UCAM, el desembolso económico que hace es increíble, Baleares 3/4 de lo mismo, Orihuela. Sí, todos tienen algo, ¿no? Pero bueno, nosotros confiamos en nuestro trabajo y lo que sí nos planteamos es ser mejor cada día y llegar al primer partido en las condiciones que nosotros queremos ser, ¿no?
1: Mucho gallo ahí, ¿eh? De todos los equipos que mencionabas. El Lorca también ha hecho un proyecto.

0: interesante.
1: El Cieza.
0: El Cieza, por Cieza. Supuesto. Sí, sí. Está Yeclano
1: también.
0: Vamos a ver hasta dónde llega tú. Yeclano
1: también, de los que conocemos.
0: Sí, sí.
1: De los que conocemos, ¿no? Y el Poblense, que el año pasado está también cerca de subir. Sí, hay mucho. Y luego lo que yo considero que es la segunda ref, que al final, que es lo que la gran diferencia con primera ref, es los campos, ¿no? Que te tienes que adaptar a todo tipo de campos. Es decir, juegas en unas condiciones, luego juegas en otra, y los que quieren estar arriba hay que ganar en las dos condiciones, hay que ganar mucho, ¿no? Y luego, al final, todos quieren estar arriba, pero por una cuestión matemática no todos van a estar entre los cinco primeros, algunos tendrán que estar el 14, el 15, y habrá momentos en los que el que tenga más paciencia y más tranquilidad y crea más en su proyecto puede ser el que salga adelante.
0: Por cierto, Alejandro, cambiando de tercio, el año pasado estuviste entrenando en Talavera y allí coincidiste con Marcos Moreno, el jugador al que acaba de fichar, ayer ya lo hizo oficial, el Cartagena, para las dos próximas temporadas. Tú, evidentemente, lo conoces muy bien, lo tuviste allí hace unos meses. ¿Qué tipo de jugador ha fichado el Cartagena?
1: Ha firmado un jugador con potencial de fútbol profesional. Es decir, lo que nosotros nos encontramos allí, a lo que se ha ido, le tengo lo primero un aprecio personal enorme, porque es un chico espectacular y profesional como la Copa de un Pino. Y bueno, le afinamos ciertas cosas, sobre todo a nivel de hábitos y que tenía que aprender para ser un futbolista de alto rendimiento. Y a nosotros nos dio un rendimiento increíble, pero marcó 6 goles. Que yo creo que no hay ningún jugador sub-23, quitando filiales, que haya marcado más goles en primera red, con una capacidad para jugar cerca del área y lejos del área. Evidentemente, con la inestabilidad de la edad, todavía le falta la madurez, pero creo que es un jugador muy importante, y que se dan las condiciones adecuadas en Cartagena, va a ser muy importante. Un jugador que si tiene confianza, que si él se siente querido, que si él se siente que le quieren hacer mejorar, es un jugador con una capacidad enorme, porque puede jugar lejos del área, puede jugar cerca del área, es capaz de retener el balón, es capaz de trabajar defensivamente. Bueno, yo creo que es un gratísimo fichaje en la línea muchos de los que ha hecho el Cartagena, pues no son jugadores, digamos, top, sino jugadores que vienen hacia arriba. El caso de Richarte, que estaba en Arenteiro, que también jugué contra él. Es decir, jugadores de Javi Ajenjo, que estaba en Cancereño, que también jugamos contra él. Jugadores que van hacia arriba, que ahora tienen que demostrar su calidad en equipos con mucha presión. Y bueno, en Marcos Moreno yo estoy convencido que es capaz de hacerlo. Y que ojalá le vaya bien, ya te digo, por el aprecio que le tengo.
0: Jugador que además llega en propiedad al Cartagena, ¿eh? No sé si eso te sorprende o no, porque tiene incluso más valor, sí. ¿No? Lo digo porque el Albacete haya accedido a traspasar al jugador.
1: Para mí tiene mucho valor. Yo lo hablaba con él el año pasado, que él tenía que tomar una decisión importante este año, ir a un sitio que apostaran de verdad por él, que no fuera el típico tercer delantero sub-23, porque si no se iba a olvidar todo lo que hicieron él, lo que había hecho el año pasado. Y la verdad que vaya en propiedad a un sitio, me parece una decisión increíble, porque así se le va a tratar, no va cedido, sino que ya empieza a estar en el fútbol de verdad, que eso es difícil cuando eres sub-23.
0: Marcos Moreno, nuevo futbolista del Cartagena, oficializado ayer y al que pues conoce muy bien, nos ha ayudado a conocerlo a nosotros también un poco mejor, Alejandro Sandroni, que fue su entrenador hasta hace muy poquito. Alejandro, que te vaya todo muy bien en el Llano del Beal e iremos hablando durante la temporada.
1: Muchísimas gracias, Fermín. Un abrazo y para lo que necesites ya sabes dónde estamos.
0: Gracias.
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0: Faltan algo más de 5 minutos para las 3 de la tarde para terminar esta región deportiva. Dejamos el fútbol, hablamos de tenis. Seguimos con la duda de si Carlos Alcaraz va a estar en el US Open. Sigue trabajando, sigue sudando en el club de campo, en el Palmar, que es donde está trabajando estos días. Germán.

0: Abril, buenas tardes.
1: ¿Qué tal? Muy buenas.
0: Pues seguimos con la duda, hombre, por las imágenes que vemos, la sensación es que parece que él está bien. Lo digo porque se encendieron muchas alarmas cuando él rechazó ir a Cincinnati. No sé cómo ves las opciones de que finalmente esté en el US Open.
1: Bueno, vamos a tener que esperar un poco, ¿no? Ver cómo se va incrementando la carga de trabajo. Ahora mismo al nivel al que está entrenando está bien, aunque es verdad que tendrá que perfeccionar, por ejemplo, el servicio, el remate, ¿no? Que son gestos del tenista que exigen mucho a nivel de estabilidad, a nivel de potencia la muñeca. Y eso va a ser clave, ¿no? Y ver cómo va poco a poco incrementando la carga, jugando sets de práctica, de entrenamiento, y bueno, ir superando pequeñas pruebas para ver, yo creo que la próxima semana, ¿no? Para decidir si va finalmente o no al US Open. Bueno, hay optimismo dentro del equipo, ven que va mejorando y que las sensaciones son buenas, pero bueno, jugar un gran slam a 5 sets en pista dura después de más de 4 meses sin competir es una decisión que se tiene que tomar de manera meditada y con entrenamientos, digamos, de más carga, ¿no? Más pruebas parecidas, simulacros, ¿no? a un partido oficial, intentar jugar 3 sets, a ver qué tal van las sensaciones, y ahí pues ya se decidirá, ¿no? si finalmente va o no al US Open Carlos Alcaraz.
0: O sea, que irá exigiéndose más día a día, entiendo, ¿no? Para terminar de como prueba, como dices tú, para ver si realmente tiene la condición para estar.
1: Claro, ir aumentando la carga en esa fase de readaptación. Los entrenamientos, ya te digo, está entrando esta semana en su club, en la Real Sociedad Club de Campo del Palmar, y los entrenamientos son de muchísimo nivel, de muchísima intensidad, pero lógicamente tendrá que ir adaptando esos entrenamientos a la competición, ¿no? Pues ahora se trabajan aspectos específicos, pues tipos de golpe, derecha, revés, jugar más en carrera, ir variando un poco, pero ya jugar sets es... Track sets es otra, algo más parecido a la competición y bueno, ahí es donde se va a ver, ¿no? Practicar también el saque con mayor continuidad, porque yo creo que ahí es donde tiene más margen de mejora. Le estamos viendo bien de piernas, de cardio, con la derecha golpeando prácticamente sin miedo y también con el revés. El servicio y el remate es donde seguramente te puede marcar la diferencia, ¿no? Te puede marcar el ir o no ir. Vamos a ver, los próximos días va a ser determinante las sensaciones que él tenga, que su equipo tenga, no se va a asumir ningún riesgo, es algo que se viene haciendo durante toda esta lesión. Y bueno, él tiene ganas, él tiene ilusión, pero ya otra cosa es el cuerpo, ¿no? Y el cuerpo es el que manda, el que decide, y marcará si finalmente va a ir o no al US Open.
0: Hablas de decidir la próxima semana, ¿cuál sería más o menos la fecha tope? Teniendo en cuenta que tendría que desplazarse a Estados Unidos, entiendo que algún día antes de empezar el torneo, en fin, no sé si va a esperar hasta el último momento, ¿no? Pero para que hagamos una idea de cuáles pueden ser los plazos.
1: Yo te decía semana que viene porque por tema de tiempos es el momento para ya saber. No te va a cambiar mucho si el jueves no tienes buenas sensaciones, no te va a cambiar mucho sabiendo que vas a tener apenas 8 días para preparar un gran slam, ¿no? Así que yo entiendo que la próxima semana, a mediados de la próxima semana, pues a medida que se vaya incrementando esa carga, pues se verá, se decidirá. Y bueno, se indicará si está listo o no está listo para marcharse, porque esa es otra variante. Él tendrá que ir con antelación para tener, si finalmente se le da el ok, luz verde a viajar a Nueva York, pues tener entrenamientos también de calidad, tener buenos entrenamientos con tenistas de ATP, de tenistas de su liga, a los que se va a tener que enfrentar si juegan en Nueva York, y con eso va a tener que ir con antelación.
0: Bueno, pues con la incógnita seguimos, vamos a ver finalmente qué decide Carlos Alcaraz. Germán Abril, gracias, compañero, un placer como siempre.
1: Un abrazo.
0: Gracias, y una cosa muy rápida, hoy ha anunciado sus fechas de pretemporada el Ozono Global Jairis, arranca ese trabajo el próximo 1 de septiembre y luego jugará partidos amistosos contra el Lucentum el día 8, contra el Estepona el 13, contra el Spar Girona el 17 y contra el Movistar Estudiantes el día 22 de septiembre. Hasta aquí llegamos, ahora información general, gracias.
2: Son las 3 de la tarde.
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1: A esta hora les contamos que ha quedado controlado el incendio forestal de Cejín tras afectar a unos 350 metros cuadrados de pinar. El fuego se había originado por un rayo caído el lunes que permaneció latente hasta hoy. En este momento está activo el aviso por lluvias y tormentas con granizo y viento fuerte, aviso naranja en el noroeste y Guadalentín, Lorca y Águilas. 30 litros por metro cuadrado pueden acumularse en una hora. Para el altiplano y la Vega del Segura el aviso es amarillo por tormentas. Y en cuanto a las temperaturas, hoy se prevén 37 grados de máxima en varios municipios de la región. Ayer fue el eclipse solar. El Servicio Murciano de Salud ha atendido a 32 personas por problemas oculares relacionados con este fenómeno astronómico. Ninguno de los casos ha sido grave ni ha requerido ingreso hospitalario o intervención quirúrgica. De los afectados, 27 han acudido a las urgencias de los hospitales y otros 5 a los servicios de urgencias de atención primaria. El 061 no tuvo que realizar ninguna asistencia relacionada con el eclipse fuera de los centros sanitarios. Nos situamos en Jumilla. El municipio del Altiplano ya tiene en marcha el dispositivo especial de seguridad de sus fiestas de la vendimia. La policía local lleva casi un mes preparando el operativo ante unos días en los que la población llega a duplicarse. Esta noche se celebra la exaltación del vino y mañana la inauguración de la Fuente del Vino. Patricia Jiménez.
2: El dispositivo de seguridad se intensifica desde hoy, aunque la policía local lleva semanas preparando los cortes de tráfico, la señalización y el refuerzo de efectivos, especialmente durante las cabalgatas. La tradicional ha ganado afluencia frente a la del vino. Antonio Luis Mula es jefe de la policía local de Jumilla.
3: Jumilla durante esos 10 días duplica la población y más sobre todo en ese día, el jueves de la cabalgata tradicional y el sábado de la cabalgata del vino. Estamos hablando que a lo mejor llegamos desde la cabalgata tradicional, estamos en torno a los 10.000 según la gente de desarrollo, y la del vino está sobre los 7.000 personas. Date cuenta que eso son vehículos también. Estamos hablando de unos 3.000 vehículos, los cuales se han hecho estacionamientos disuasorios.
2: La policía duplicará la plantilla durante las tardes y noches de mayor concentración. El operativo se mantendrá también cuando terminen los actos oficiales, especialmente en la zona de feria y los chiringuitos, para garantizar la seguridad. Habrá además puntos violeta y medidas preventivas frente a la sumisión química y otra novedad que afecta a la cabalgata del vino. Las duchas para los participantes cambian de ubicación este año.
3: No, la hemos trasladado a la estación de autobús. Es un trocico más largo, pero bueno, al final a la gente que viene de fuera es muy importante que se le pueda dar para hacerse un aseo, para que puedan quedarse luego a cenar y a divertirse.
1: El PSOE reclama al Ayuntamiento de Murcia la apertura del nuevo centro municipal de Avileses, que según denuncia lleva años cerrado. Los socialistas piden que el edificio se ponga en servicio para acoger actividades culturales y convertirse en punto de encuentro para los vecinos. La concejal socialista Carmen Fructuoso asegura además que hay más de 18 mociones aprobadas en la Junta Municipal pendientes de respuesta, entre ellas propuestas sobre alcantarillado, señalización de calles y arreglo de caminos. Reclama al gobierno local un calendario para ejecutar estas actuaciones.
4: Se trata de una infraestructura muy necesaria para los vecinos de esta pedanía, ya que es un espacio donde podrían hacer actividades lúdicas, culturales.
1: Vox denuncia que el mercado semanal de Churra en Murcia sigue sin contar con un recinto propio, pese a llevar, asegura, más de 6 años anunciado. El grupo municipal reclama que se acondicione el solar de la avenida de la Ladera, un espacio previsto para coger el mercadillo y servir como aparcamiento el resto de la semana. La formación sostiene que la ubicación actual provoca cada miércoles problemas de tráfico, aparcamiento y acceso a viviendas y garajes. Alba Franco, portavoz adjunta de Vox, exige al Ayuntamiento de Murcia que aclare en qué punto está el proyecto, qué presupuesto tiene y cuándo comenzarán las obras.
5: Pues nosotros desde Vox seguiremos reivindicando esta tarea sencilla, pero que parece que para el Partido Popular pues le cuesta muchísimo, más de 6 años, como decimos, en sacar adelante, y que es una de las principales reivindicaciones que todos los vecinos de Churra exigen.
1: Y así han recibido al ministro Marlaska en Ceuta. El ministro del Interior ha llegado a la delegación del Gobierno con un cordón policial con 20 agentes. Fernando Grande Marlaska cifra en unos 5.000 los migrantes que permanecen en Ceuta tras la entrada irregular masiva de finales de julio. Entre ellos, ya han sido identificados 1.898 menores.
6: Ninguna persona que entre en, o pretenda entrar en Ceuta y Melilla de manera irregular, se lo digo a ellos para que

0: atiendan a las mafias que juegan con su vida. Desde luego, ninguno de ellos se va a quedar en Ceuta, ninguno de ellos va a ir a la península, ninguno de ellos va a ser regularizado.
1: Bueno, pues esto es parte de lo que ha dicho Marlaska hace unos minutos. Así llegamos al final de este boletín informativo. A las 4 volvemos con otro actualizado. 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

Hey, bienvenidos a Crónicas Apasionadas, un viaje sonoro, muy desordenado, también muy emocionado, a través de la historia de la música popular.

cuarta edición de Crónicas Apasionadas, Pioneros 11, con un clasicazo del country rock, uno de los temas seminales de este estilo musical que crearon los Flying Burrito Brothers, y es una versión de un clásico del soul de 2 años antes que convirtió en un éxito James Carr. Luego volveremos con los Flying Burrito Brothers y con Gram Parsons. Y seguimos en 1969, el 8 de junio de aquel año, en Inglaterra, en el condado de Sussex, fallece uno de los Rolling Stones. En realidad ya había abandonado el grupo

Brian Jones ya había anunciado, como decíamos, que abandonaba a los Rolling Stones y Mick Jagger había confirmado la noticia muy poco tiempo después. Con 27 años fallecía el ex miembro de los Rolling Stones y entraba a formar parte de ese terrible club de los 27. Se ahogaba en su piscina en Sussex. Y vamos al 28 de junio de 1969. Se celebra el Bad Festival of Blues. Allí estaban Ten Year After, Led Zeppelin, Fleetwood Mac, Nice, Colosseum y sobre todo John Mayall, acompañado de los Blues Breaker, de sus Blues Breaker, y además por Eric Clapton. Es el gran triunfador de la noche.

En aquella primera edición del Bad Festival of Blues se utilizaron por vez primera dos escenarios, algo que ahora es absolutamente habitual en los festivales, incluso tres o más, y entonces fue muy novedoso porque hacía que no hubiera tiempos muertos y el público disfrutara de una forma mucho más intensa de la música. Vamos al 1 de julio de 1969. Sam Phillips, uno de los genios que creó el rock and roll, decide vender su compañía discográfica, la mítica Sun Records. Allí había grabado algunas de sus primeras grandes canciones Elvis Presley.

Mystery Train, un clasicazo de Elvis Presley. En 1951, Sam Phillips produjo un tema llamado Rocket 88, que para muchos es el primer rock and roll grabado de la historia. Lo hizo para Jackie Breston y sus Delta Cats, que en realidad eran Ike Turner, el que fue marido de Tina Turner, y sus Reyes del Ritmo. El tema lo lanzó Chess y fue un número uno enorme en las listas de R&B. Con ese dinero, Sam Phillips

Phillips creó su propia discográfica, Sun Records, por la que pasaron, como decíamos, Elvis Presley, Roy Orbison, Jerry Lee Lewis, Carl Perkins, Johnny Cash, Rufus Thomas, Conway Titty, en fin, un montón de músicos que hicieron brillar la música juvenil.

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1: Pues no, este no es Elvis Presley, este es Charlie Rich, otra de las estrellas de la Sun Records de Sam Phillips, y el parecido vocal es más que evidente. El tema se llamaba Lonely Weekends. Y otra de las estrellas del sello discográfico que hizo brillar especialmente el rock and roll en sus primeros años fue The Killer, Jerry Lee Lewis.

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1: Los amantes de la música que ya tenemos una edad, solemos decir de vez en cuando nos reunimos, que el reggaetón tiene unas letras absolutamente groseras, sexuales y que parece mentira. Pues en los años 50 el rock and roll hablaba

exactamente de lo mismo. Gran bola de fuego no es un cometa que vaya por el espacio. Y Tutti Frutti habla de los apetitos sexuales del grandísimo Little Richard. Por supuesto, en aquellos años las letras no podían ser tan evidentes, pero el sentido, la urgencia era la misma. En la Sun Records también brillaron cantantes country como Dave Dudley.

Sam Phillips vendió su sello discográfico en 1969 y el nuevo dueño, el nuevo propietario, Selby Singleton, comenzó en los años 70 a lanzar ediciones súper cuidadas y pues muy bien presentadas de todos los grandes temas que se habían grabado en aquel sello discográfico, y además incluyó a otras estrellas que no eran del mismo sello pero que había comprado los derechos, como este clasicazo de los años 60 de las Dixie Cups, un grupo de chicas de Nueva Orleans, Chapel of

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1: Si visitas Memphis en Tennessee, puedes visitar, y además es una de las grandes atracciones de la ciudad, los legendarios estudios de la Sun Records, donde se grabaron todos estos éxitos primigenios del rock and roll. Y nosotros continuamos en Londres, Inglaterra. El 5 de julio de 1969, los Rolling Stones actúan en Hyde Park para 250.000 personas. Solo dos días antes había fallecido su ex miembro, como decíamos, Brian Jones, que es sustituido en la banda por Mick Taylor. Por supuesto, aquello es una celebración del compañero fallecido.

Pioneros en crónicas apasionadas en Onda Regional. Y avanzamos hasta el 15 de julio de 1969. En White Lake, Nueva York, se firma el acuerdo que hizo posible el desarrollo del festival más importante de la década, el Festival de Woodstock. Se hizo en el Monaco Motel, propiedad de los padres de Elliot Tiber. Él consiguió además que su vecino Max Jasgur dejara la granja a los que iban a realizar el festival. Nadie imaginaba la importancia que iban a tener aquellos días de música, paz y libertad. Y todo esto se cuenta en una película del año 2009 llamada Taking Woodstock.

Ellos pagaban la fiesta, que financiaban el festival, pero que del estudio de grabación absolutamente nada. En aquella zona ya vivía Bob Dylan y otros de los grandes del rock de aquellos años, y aquello fue cogiendo cuerpo poco a poco. Finalmente, en agosto de 1969, daba inicio el festival el día 15... con el arranque de Richie Havens en acústico, y además con una actuación que tuvo que alargar porque los otros músicos no habían llegado a tiempo. Aquella canción que después se tituló Freedom, una improvisación, se convirtió en uno de los temas más importantes para la Woodstock Nation.

Santana, uno de los grandes triunfadores del Festival de Woodstock. Aquello inicialmente solo iba a ser una fiesta para presentar un estudio de grabación que se quería construir en aquellas zonas de bosque. Los promotores tenían 24 y 26 años y los que pusieron la pasta dijeron que

Richie Havens, Libertad, Freedom. Así arrancaban tres días de paz, amor y música. Más de medio millón de jóvenes se reunieron en los alrededores de Woodstock para celebrar la era de Acuario. Woodstock no fue el primer festival de rock, el primero fue el de Monterrey, pero sí que fueron tres días que para los medios de comunicación, para el resto del mundo, marcaron un ejemplo de convivencia, de cooperación y de sentimientos emocionantes alrededor de la música. Hasta aquí esta edición de Crónicas Apasionadas en Onda Regional. Que los vientos os sean propicios, que el mar esté de vuestro lado.

y que la fuerza y el P.Algoritmo os acompañen. Os dejamos con una canción de Joni Mitchell, Gustok, que resume el espíritu de aquella década.

0: Son las 4.
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0: Buenas tardes. En este momento está activo el aviso naranja por lluvias y tormentas con granizo y fuerte viento en el noroeste y el Guadalentín. 30 litros por metro cuadrado pueden acumularse en una hora. Para el altiplano y la Vega del Segura, el aviso por tormentas es amarillo y estamos en días de alto riesgo de incendios forestales. La buena noticia es que ya ha sido controlado el incendio forestal declarado en la Loma de Portugales, en Cejín, también conocida como Lomillo, tras haberse visto afectados 350 metros cuadrados de pinada. Cerca de 900 participantes han registrado durante el primer

0: Primer semestre del año, los programas de emprendimiento impulsados por el gobierno regional junto a las tres universidades de la región, los convenios de la Universidad de Murcia, la Politécnica de Cartagena y la UCAM incluyen formación y asesoramiento para convertir proyectos innovadores en nuevas empresas. Entre las iniciativas destacan los programas para investigadores de la Universidad de Murcia, las 440 asistencias contabilizadas en las actividades de la Politécnica y las más de 400 inscripciones del Foro Nacional de la UCAM. Este último encuentro reunió a más de 100 empresas emergentes y cerca de 70 inversores. Joaquín Gómez, director del Info.
1: Si la región de Murcia está liderando a nivel nacional la creación de empresas que salen de las universidades, es porque las propias universidades de la región de Murcia son un semillero extraordinario de talento, de conocimiento y de ideas capaces de convertirse en nuevas empresas y, muy importante, en empleo cualificado.
0: El Centro Regional de Hemodonación ha hecho un llamamiento urgente a la ciudadanía para donar sangre de los grupos A positivo y A negativo ante la necesidad de aumentar las reservas de estos tipos sanguíneos. Y el Ayuntamiento de Cartagena cierra por segunda vez este verano el yacimiento de la muralla púnica tras una nueva avería del aire acondicionado. Tras la revisión del sistema, fuentes municipales aseguran que su estado obliga a instalar un equipo nuevo de climatización, con lo que se aplaza de momento sin fecha la apertura de este centro turístico de Puerto de Culturas. El partido cantonal ha difundido un comunicado en el que critica el segundo cierre de la muralla este verano en plena temporada turística y acusa a la concejala no adscrita Beatriz Sánchez de ocultarlo. Antonio Conesa, secretario de organización del partido.
2: En esta ocasión, la Concejalía de Turismo, que dirige la edil no adscrita Beatriz Sánchez del Álamo, ha ocultado este segundo cierre a la opinión pública, y tanto turistas como cartageneros que acompañan a visitantes al monumento se topan de bruces con las puertas cerradas.
0: El alcalde de Águilas, Cristóbal Casado, confía en que el Real Decreto que impide a los ayuntamientos costeros retirar la Posidonia de la orilla del mar pueda sufrir alguna modificación para evitar el choque de competencias con los consistorios. El pasado mes de abril entró en vigor este Real Decreto que permite a los consistorios retirar la Posidonia seca que ya está en la tierra de las playas, pero no la que se acumula en la orilla. La playa aguileña de Calabardina está protegida por Cabo Cope y cuenta con una gran pradera de Posidonia muy cerca. Esta garantiza que la buena calidad de sus aguas, pero hace que tenga muchas algas. Casado cree que impedir a los ayuntamientos su retirada entra en colisión con las competencias municipales en materia de accesibilidad y salubridad y espera que pueda sufrir modificaciones. Escuchamos a Casado.
3: Que este Real Decreto pues tendrá que sufrir algún tipo de modificación, puesto que los ayuntamientos tenemos competencias en el aspecto de la accesibilidad y la salubridad de las playas. Entonces esto entra en contradicción con esta nueva normativa. Esperemos pues que se pueda modificar de alguna manera para poder garantizar tanto la accesibilidad como la salubridad.
0: El próximo 23 de agosto la ONCE dedica su cupón del sueldazo a la Confederación Hidrográfica del Segura. La fecha ha sido escogida porque este día, pero en 1926 nació esta institución que comenzó llamándose Confederación Sindical Hidrográfica del Segura. El cupón muestra una fotografía aérea del pantano del Cenajo y lleva el lema de este centenario de la Confederación: 100 años cuidando todo lo que nos une. Juan Carlos Morejón, delegado de la ONCE en la región de Murcia, explicaba en la presentación que el objetivo es dar a conocer la importancia de este organismo que cuida por el bien tan escaso como el agua.
4: Pero sí queremos apoyar y difundir la Confederación. 5,5 millones de cupones vamos a repartir por toda España en 21.382 puntos de venta diferentes, además de gasolineras, estancos, etcétera, etcétera, que nos ayudan también a comercializar nuestro producto.
0: Las comunidades autónomas gobernadas por el Partido Popular han rechazado en la Comisión Sectorial de Infancia incorporar en el orden del día de la próxima Conferencia Sectorial de Infancia y Adolescencia un punto informativo y de debate sobre la atención de menores migrantes no acompañados en Ceuta y la situación de la ciudad autónoma. Los directores generales de Aragón, Castilla y León, Extremadura y Extremadura de Vox no han asistido a la reunión celebrada justo el día en el que el Ministerio del Interior eleva a 1.898 los menores identificados en Ceuta. Y hasta aquí el resumen de la actualidad. 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

¿Qué tal están? Un saludo cordial. Aquí un día más dispuestos a compartir con ustedes este tiempo de músicas en la memoria, un recorrido desconocido para la gran mayoría, incluso para los que hacemos el programa a última hora, prácticamente lo sabemos, pero es que esto está muy currado, ¿eh? Aquí hay una serie de interacciones de mucho calado. Hoy la música que suena de fondo pues es la de Elton John, lo vamos a reconocer enseguida por sus célebres éxitos, himnos en su gran mayoría, y ha dejado pues una playa de grandes canciones y mucho amor, ¿eh? Canciones que vamos a ir descubriendo junto con sus perfiles biográficos más llamativos. Así que un saludo en nombre del equipo, de Sergio Huescar, de Sebastián Ramallo, el Rey Moro, que está hoy con nosotros a tiempo discontinuo, y Chema Pujante, los que hacemos el programa para todos ustedes, les saludamos cordialmente y les emplazamos ya a empezar a gozar con la música de Elton John.

Yorson, una balada romántica icónica de Elton John que escribe con la colaboración de Bernie Taupin. Dicen que en apenas 20 minutos se gestó esta canción en la casa familiar, en la casa de la madre de Elton John, en Londres, y ahí, pues mientras desayunaba, idealiza este primer amor sin musa real, sin romance secreto tampoco, no hay ningún pronombre, no hay ninguna alusión a nadie, y como decimos, es una canción que habla de este amor sincero, humilde, en donde el narrador de alguna manera pues ofrece la canción como un regalo único, sin riquezas materiales, destacando cómo la amada hace maravillosa su vida. La vida de este artista que, como decimos, pone en primer plano ese piano, esas lentejuelas, esas gafas, esa imagen tan característica, incluso diríamos icónica, de Elton John, el dandy del rock que pintó el cielo con cohetes y velas en el viento.

Bueno, pues ahí está otro de los grandes éxitos de Elton John, Rocketman, el clásico, también compuesto por Bernie Taupin, también de manera express. Esto, en fin, es una cosa a ver quién lo hacía más rápido. Y aquí hay una influencia pues al entorno en ese momento que existe, la carrera espacial post-Apolo 11, el Space Oddity de David Bowie también está sonando por la radio, y bueno, pues él no va a ser menos y quiere contar la historia de este aislamiento emocional del Rocketman, que prepara su viaje, la extraña a su familia, porque en fin se siente solo en Marte, también duda sobre su regreso. Hay metáforas de alineación, de algunos hablan también de la posibilidad que tenga que ver con las drogas o la vida de estrella del rock. Bueno, es un, como decimos, un tema siempre enigmático, todo lo que expone Elton John, que como decimos se maneja con la dualidad, todavía no termina de definir su sexualidad y mucho menos expresarla en público.

primer número uno de Elton John en los Estados Unidos, ya con su propio sello discográfico, con Rocket Records, y bueno, pues demostrando que tiene autonomía para componerse él solo su carrera musical sin dar muchas cuentas. Es el hit nostálgico del 72 que evoca el rock and roll de los 50, de los 60, aquel ritmo pegajoso que traía la historia del famoso Speedy González.

Daniel, una emotiva balada de Elton John, publicada en el 73, que también está coescrita con Bernie Taupin y que tiene pues aquí una historia metida de la guerra de Vietnam, del regreso de un héroe. Daniel, que es como se llama el susodicho soldado, pues huye a España, a Texas, algunos otros apuntan en esta dirección, pero bueno, todo queda en esa fama no deseada que busca, como decimos, el retiro después de aquellas experiencias cruentas. Pero bueno, hay una doble lectura, porque siempre se apunta a esta vía si verdaderamente pues aquí lo que hay es una cosa de amor. Incluso se hablaba de un amante español o un hermano fallecido. El tal Taupin no desvela este misterio, todo queda en esa nebulosa en donde, bueno, pues el Elton John no termina de definirlo, bien como tema antibélico, bien como tema amoroso. La verdad es que la bisexualidad del Elton John es manifiesta, pública, desde el año 76, más tarde se va a identificar como gay, pero su vida personal, incluyendo estas relaciones con hombres de los 60, pues ha estado siempre pues bajo ese secretismo. Sabemos de su matrimonio con Renate Blode y después con la unión civil con David Farnish, pero todo esto, como decimos, no se traslada explícitamente en las canciones, aunque en algunos casos se alude a amores imposibles con la identidad oculta, ese deseo mediante pronombres neutros, metáforas, queda todo, como decimos, diluido y en este caso pues con el misterio, que es como Elton John quiere que sigan las cosas.

Goodbye Yellow Brick Road, que es otro de los temas que incluimos aquí, porque aquí se marca ya la nueva etapa, la etapa más glam que caracteriza a Elton John también en cuanto a sus vestuarios, esos ritmos, esos vestuarios extravagantes, ¿no? Que tienen claramente.

pues sentido dentro del statement queer, ¿no? Esta forma que no se define en la heteronorma que tiene, digamos, esta bueno, oportunidad de identificarse en lo sexual en otras formas distintas, ¿no? En la en el cisgénero y en todos estos asuntos de reivindicación de la resistencia, rechazando todo tipo de etiquetas. Sus vestuarios, como decimos, pues lo van a hacer también en buena medida musa de todos estos movimientos, y esta es una canción que va incluida en esta parte, en este segmento, como decimos, ya en el año 73.

de grandes baladas de puño y letra de Elton John con su binomio letrista Bernie Taupin, que es, como digo, pues también artífice de este Don't Let the Sun Go Down On Me, que compone en el 74 y que además graba en Caribou Ranch en Colorado con los coros de Carl Wilson y Bruce Johnson, los de Beach Boys, que dan pues este tono tan playero a esta canción. Bueno, vamos ahora a escuchar un momento melancólico. Parece que está dedicado al botones de un hotel en donde él se hospedaba, que se quitó la vida. Es un piano monótono, repetitivo, pero que tiene, como decimos, un increscendo muy, muy curioso y que se destacaba en este Single Man que publica en el 76.

Por la historia de Guy Barchett, que en realidad era mensajero, no Botones, era el mensajero además de su sello discográfico, Rocketman, y ahí estaba pues Guy, al parecer haciendo algún encargo, en una moto fue donde se mató, tenía 17 años, y esta noticia pues lo deja verdaderamente desolado, y un domingo pues se pone a componer una canción pensando en su propia muerte. Se ve flotando sobre su cuerpo, obsesionado con estos pensamientos morbosos, y al día siguiente pues que conoce la muerte de Guy en un accidente de moto, pues decide incluir este solo de piano en el álbum, que como decimos pues aparece en el 78 y que tiene pues más de una docena de canciones. Realmente es un álbum bastante extenso con temas de interés. Pero ya que estamos aquí apretando en estos momentos por la premura de completar el tributo a Elton John en nuestro segmento horario, pues vamos a empezar a darles a ustedes un poquito de sonido reconocible, y este sin duda pues es uno de los más famosos junto a Kiki Dee. Don't Go Breaking My Heart, ¿no? Eso es, sí.

Un dueto juguetón de 1976 con Kiki Dee, hasta entonces una verdadera desconocida. Es una artista que está en el sello de Elton John y que tiene pues sobre todo participación en los coros de a Elton John, pero bueno, no ha hecho gran cosa así en solitario, aunque bueno, este fue un éxito tremendo, ¿no? Tiene como elemento base esta dicotomía, también pues lo sexual, la ambigüedad romántica que tiene pues las características que le gusta tanto mostrar a Elton John, un amor compartido sin etiquetas, que es ideal para esta imagen de gran liberadora que estamos en este punto evocando, esta etapa, digamos, en el trayecto vital de Elton John.

No quiero seguir así contigo. Bueno, esto es una declaración de principios, es el liberarse, quitarse ese elemento artificial, esa fachada que ha construido con Renata Blaue, esta esposa con la que convive y que realmente pues no satisface su verdadera inclinación, esa homosexualidad que, como decimos, con frustración en este caso ya eleva en una declaración de autenticidad que, en fin, se hace pública, como decimos, en ese momento. Hay también un momento de lucha por las adicciones, en fin, estamos en un momento de Elton maduro que rechaza pues estas relaciones tóxicas que de alguna manera le han llevado a manifestarse como no era realmente.

Call in the Wind, una balada emblemática de Elton John del 73 que escribe también Bernie Taupin y que aquí inicialmente toma prestada de los versos que dedica a Marilyn Monroe Janis Joplin. Entonces, pues esa figura, Norma Jean, que era objeto de esa fama destructiva, ¿no? Que sufre la soledad, la persecución de la prensa sensacionalista y deja pues eso una imagen simplemente de sex symbol cuando había mucho más detrás de ella. Elton John, como decimos, la traslada, la convierte en la Rosa de Inglaterra y hace de ella pues también un icono, también como pago y respuesta a esa amistad verdadera que ayudó en algún momento a Elton John a salir de su estado crítico.

0: Bueno, pues aquí está el repaso musical. Elton John nos ha dejado un montón de canciones por ofrecerles, pero bueno, es una vida muy extensa, muy aquilatada en lo musical, con un montón de éxitos que componen pues esta dualidad que Elton John siempre ha fomentado, con este piano mágico, purpurina, gafas por miles de pares, y con esta idea propuesta de soñar, soñar con los corazones palpitando en estadios, en donde de manera pues en fin, fiel y leal, cientos de miles de seguidores han podido participar de su chispeante existencia. Baladas eternas, orgullo radiante y más de 300 millones de discos vendidos que celebran vida, amor libre y resiliencia alegre. Muchas gracias, Elton, por este ritmo que nunca olvidaremos.
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0: Son las 5 de la tarde.
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0: Hola, ¿qué tal? Buenas tardes. El Servicio Murciano de Salud ha atendido a 32 personas por problemas oftalmológicos relacionados con el eclipse de ayer. El Servicio Murciano de Salud ha precisado que ningún caso ha sido grave ni ha requerido ingreso hospitalario o intervención quirúrgica. De estas, 27 personas fueron atendidas por los servicios de urgencia de los hospitales de la comunidad y 5 en los SUAP de la región. Y el Centro Regional de Hemodonación ha hecho un llamamiento urgente a la ciudadanía para donar sangre de los grupos A positivo y A negativo ante la necesidad de aumentar las reservas de estos tipos sanguíneos. El organismo ha señalado que las personas con el resto de grupos sanguíneos pueden acudir a donar con normalidad, por lo que anima a la población a planificar sus donaciones y contribuir a mantener las reservas disponibles. Esta tarde se pueden realizar donaciones entre las 5:30, dentro de media hora, hasta las 9:30 en las Torres de Cotillas, en Islas Menores y en Beniel, según informa este Centro Regional de Hemodonación. En las Torres de Cotillas y en Beniel las donaciones se van a llevar a cabo en los respectivos centros de salud, mientras que en las Islas Menores se habilitará el consultorio médico para la extracción. Repetimos, entre las 5:30 y las 9:30 de esta tarde en los centros de salud de las Torres de Cotillas y Beniel y en el centro médico

0: el consultorio de Islas Menores. Y meteorología ha elevado a naranja el aviso por tormentas para esta tarde en el noroeste y en el interior del Valle del Guadalentín, Lorca y Águilas. Se esperan lluvias de hasta 30 litros por metro cuadrado en una hora. Los avisos han comenzado a la una de esta tarde y las tormentas pueden dejar también fuertes rachas de viento y de granizo. La previsión para mañana es que hay riesgo de tormentas que se mantiene en amarillo en el noroeste, mientras que en la Vega del Segura el aviso será por calor, con máximas de hasta 38 grados. El sábado van a volver las lluvias intensas al norte, con hasta 25 litros por metro cuadrado en una hora. En cuanto a las temperaturas, las máximas se prevén hoy de 37 grados en Murcia, Lorca, Caravaca y Yecla y 34 en Cartagena. Y el fuerte calor que venimos sufriendo este verano y las altas temperaturas a las que se encuentra el Mediterráneo hacen prever un otoño de alta inestabilidad y preocupa mucho el estado de las ramblas. Desde la Confederación Hidrográfica del Segura aseguran que ya están trabajando en su limpieza coordinados con el Ayuntamiento de Murcia. El presidente de la CHS explica que ya ha mantenido varias reuniones con el Ayuntamiento, que es quien tiene las competencias en la limpieza de las ramblas, tanto en el tramo urbano como en el periurbano. Fuera de estas zonas, la competencia es de la Confederación. Dice Urrea que desde el organismo de Cuenca están siguiendo su propio calendario, que comenzaron con estas labores en agosto y ahora se van a incrementar, pero advierte que sus actuaciones se producen allí donde los técnicos señalan que existe un riesgo.
1: A lo largo del mes de agosto hemos empezado y creo recordar que en la zona que dice sí que vamos a actuar aguas arriba de la rambla del Garruchal, fundamentalmente en lo que es el término del municipio de Murcia. ¿Dónde actuamos? Allí donde nuestros técnicos nos dicen que hay un riesgo, pero un riesgo, digámosle, importante para la circulación de los caudales en crecida.
0: Las comunidades autónomas gobernadas por el Partido Popular han rechazado en la Comisión Sectorial de Infancia incorporar en el orden del día de la próxima Conferencia Sectorial de Infancia y Adolescencia un punto informativo y de debate sobre la atención de menores migrantes no acompañados en Ceuta y la situación de la ciudad autónoma. Los directores generales de Aragón, Castilla y León, Extremadura, de Vox, no han asistido a esta reunión, celebrada justo el día en el que el Ministerio del Interior eleva a 1.898 los menores identificados en Ceuta. Por su parte, Marruecos ha reclamado que todos los menores migrantes no acompañados que cruzaron la frontera el 30 de julio sean retornados a su país de forma inmediata, algo que la legislación española no pone tan fácil, como explica la abogada experta en extranjería Patricia López.
2: Hay que recordar que ahora el menor está bajo la tutela provisional en España. Si realmente no hay una colaboración de las autoridades marroquíes donde se pueda establecer que es seguro devolver a este menor con su familia, lo más seguro será que se mantenga en España.
0: Un ciudadano español con doble nacionalidad ha fallecido en el terremoto de Colombia, en el que 12 españoles siguen en paradero desconocido, según los datos del Ministerio del Exterior. El número de víctimas ha aumentado a 265 muertos y cerca de 3.500 heridos, según las autoridades colombianas. Las esperanzas de encontrar entre los escombros a supervivientes es cada vez menor. César Sánchez, de Bomberos Sin Fronteras.
3: Y hay que ir pensando en maquinaria pesada. En algunas zonas en las que esté totalmente descartada la probabilidad de encontrar a personas con vida, ya se debe de estar metiendo. La probabilidad de encontrar a gente estamos empezando a bajar del 10% ya.
0: Esto es todo. Volvemos a las 6 con más información. 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

saludo cordial. Músicas en la memoria, momento placentero lleno de besos. Pues al final no es más que una pequeña succión, es una especie de atracción mediante el vacío que uno puede generar con la boca, pero que trae encerrado pues un montón de simbolismo. Es una cuestión de promesa de amor, es un compromiso quizá de futuro, es posiblemente también una forma de traición. ¿Qué es lo que hay en un beso?

Era obligado a arrancar el programa con el viejo tema de Consuelito, la número uno en esto de los besos. En 1940, Consuelo Velázquez pues entrega este bolero, que es uno de los boleros sobre besos pues, más famosos del mundo. Además sirve pues de ilustración para ese beso fantástico que se dan en el final de la Segunda Guerra Mundial con un marinero y una señorita. Y sirve para que los Beatles también hagan ese guiño a España con esta canción que interpretan, por cierto, en esos conciertos que dan en Madrid y Barcelona allá por 1967. Bueno, tiempo para dar muchos besos, para acercarnos al amor verdadero, y este sí que amaba pues de manera excepcional, Louis Armstrong.

Una joya del repertorio del jazz vocal con este gran Louis Armstrong, que daba besos casi paternales. Es un beso, si quieren, pues humilde, pero siempre muy humano, ¿no? Con esta característica de dejar para el mañana una semilla de futuro. No es el beso de urgencia que tenía el Bésame Mucho de Consuelito, sino que es una cosa de punto de partida. A partir de aquí vamos a imaginar lo que puede suceder si has sido capaz o hemos llegado hasta este punto de dar este beso. Lo que ahora viene, pues es infinitamente más atractivo, ¿no? Primer ladrillo de un sueño de amor.

Bueno, y un beso de Marilyn Monroe es un sueño. Pellízcame porque no me lo termino de creer. Verdaderamente lo más exuberante que podía uno imaginar en esa provocación elegante, con una ocasión pues de presentar casi en clave de show performativo esta petición de beso, que es, bueno, pues con el sello Monroe, una voz susurrada, casi frágil, la presencia magnética y la mezcla entre inocencia y sensualidad. Un icono cultural que ya sabemos demandaba verdaderamente besos porque necesitaba una gran un gran estima, una especie de validación permanente ante una vida pues que estaba plagada de sinsabores, desde el orfanato pues a esa sensación de no haber nunca triunfado en el amor, haber sido siempre objeto de seducción en un momento determinado, pues pieza de recambio, de exhibición, pero nunca de ese amor verdadero que ella también necesitaba. Y todo esto, bueno, pues con una oportunidad para elevar el sueño a la categoría verdaderamente emocional de toda la ciudadanía que bueno, escucharía esta canción en la intimidad de la noche, ¿no? Esperando pues que ese sueño se hiciera realidad. Hoy es el Día Internacional del Beso. Tenemos licencia, por tanto, para hacer esta exposición pública, ¿no? De esta demanda tan necesaria, que no es solo una cuestión de carácter erótico, sexual o amor o amatorio, es también un elemento para quemar calorías y para fortalecer el sistema inmunológico, lo que nos acredita pues mucho más todavía la misión terapéutica del programa.

Besos que se recuerdan, besos que duelen. Algunos parecen vivir en un lugar donde todo es perfecto o bajo esa luz inventada, casi real, que trae aquí la canción Kiss Me. Es una ocasión pues de este pop casi adolescente, ¿no? Que evoca pues un espacio idílico en la naturaleza y una discoteca que está presidida por la gran bola de espejo que es la luna, ¿no? Que es la que nos sirve de testigo a esta noche de amor que va a acabar con un beso. En esta jornada, que como decimos en Onda Regional y en Músicas en la Memoria, pues queremos de alguna manera hilar buscando canciones que tienen que ver con esto del beso. Y miren qué canción más bonita toman los Sonny and Cher de un viejo tema de Cristian.

Pues es una historia sencillica de dos chicos que van caminando, que van pues cada uno a sus cosas, y entonces él la besa. Y ahí, a partir de ese momento, pues la historia cambia. Esto es lo que traían los grupos de chicas de los 60. Crystal era una de esas bandas, aunque aquí hemos escuchado la versión con Sonny and Cher. En esto del beso.

Eso que, más allá del fenómeno físico que decíamos al principio, que tiene que ver con esa succión, es decir, esta pequeña diferencia de presión entre los labios que puede crear un vacío, ¿verdad? Pues este sellado parcial y leve presión negativa presenta, como decimos, pues un asunto muy prometedor, de muchos asuntos ahí mezclados, porque puede tener una intención a más de amor, pero también puede ser pues un elemento de inmunización para el tema de algún tipo de infección, para preparar al cuerpo pues a los males que se puede enfrentar en el futuro. Es lo que hace la madre con su hijo, y es bueno, pues un elemento que, como digo, pues sirve también para sellar algún tipo de acuerdo, aunque ese acuerdo a veces tenga la propia firma del demonio.

Bueno, pues el demonio en persona, Frank Sinatra, porque era experto en seducir y lo hacía además pues con cierto dominio, porque no se atrancaba, era pues directo al grano, incluso con deseo de prolongar esa estancia amatoria. Se recreaba, digamos, en esa suerte, aquí acompañado por estos arreglos musicales, ciertamente muy viejunos, y nos sitúan pues en ese momento de Sinatra, que es el de la absoluta trascendencia, con su fraseo tan característico, este elemento de sofisticación que siempre marca el punto de refinamiento emocional, y como ya pues imaginamos, en fin, mentalmente, su gesto casi coreografiado, llevando al oyente, digamos, pues a ese placer que supone el imaginar estos besos repetitivos. Hay un tipo que tiene ahora especial vigencia en este programa y en esta sección particular de los besos, porque es un hombre muy pragmático. Él tuvo pues a cuenta aquellos besos que pagó en el Lupanar y por tanto no aceptaba ningún tipo de reclamación ni exigencia de la receptora de aquellos besos, pero tiene otro que es la que vamos a escuchar ahora, que identifica claramente qué tipo de beso es el que se da, dónde se da, y según eso pues vale una cosa u otra.

0: cualquiera.
1: El Beso, Miguel de Molina, la verdad es que es un artista fantástico, pero quizá haya quedado un poco en el pasado, ¿no? Porque esto del beso se ha devaluado bastante, ¿no? Esta cuestión que se planteaba casi como un compromiso, en fin, llegar al beso ya era decir mucho, no es lo que en estos momentos existe, porque ya hay, digamos, otros elementos. No vamos a decir que se den los besos más alegremente que antes, ¿no? Que esta sería una cuestión de línea filosófica a tocar, pero es verdad que antes existía una mayor carga social y moral, que estaba más ligado a relaciones formales y que suponía una promesa de alguna manera implícita, ¿no? Hoy hay más libertad en las relaciones y menos normas rígidas, lo que significa también una mayor variedad de significados, desde algo que puede ser casual a algo pues más profundo. Así que lo que cambia realmente no es lo que vale, sino lo que significan las cosas diversas que ahora pueden significar dar un beso.

Bueno, pues una canción de Darryl Hall Jones, Outs, que tiene pues el antibeso, porque este beso que está en una lista entre las cosas más importantes que tiene que hacer, pues forma parte de, como decimos, de este guiño, ¿no? Que hacía esta banda en los 80, que trae, pues como digo, pues un poco de vulnerabilidad, una, bueno, sensación, pues eso, de que no tiene mayor trascendencia esto de los besos y que lo sobrevaloramos. Pero no lo piensan así, por ejemplo, gente como Joan Manuel Serrat, que tiene esta bonita canción que vamos ahora a introducir y que, bueno, traslada esos besos sobre un papel de curso legal, que no es otra cosa que un billete. Y es que mientras ella espera cartas de amor que vengan, eso, con billetes, él trata de acercarse de manera amorosa pues a alguien que directamente le desprecia.

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1: Bueno, qué maravilla. Siempre es una maravilla Don Manuel Serrat, pero aquí siempre certero esta forma de expresar pues el desencanto de un amor interesado que no busca más que ese beneficio, ese vil metal que él, pese a todo, pues amorosamente.

gente besa para que cuando le lleguen, pues en fin, tenga ocasión al menos de camuflarse durante un minuto, un instante, como un mensaje de amor, que realmente es un mensaje, digamos, interesado. Bueno, y si hay una forma de besar verdaderamente universal y no es precisamente amorosa, es la de la forma de beso de Judas, el beso de Judas, que ya sabemos que es un beso de traición, y que canta pues un Don Juan verdaderamente, en fin, irreconciliable con esa realidad social que ahora impone cierta prudencia, pero no, él está RQR festejando esa forma de Don Juan que ha sido su trayectoria humana y musical también, porque ¿cuántas canciones tiene Joaquín Sabina que hablan de besos robados, de besos mal dados, de besos que me faltan, de besos que te daré? El beso de Judas.

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1: Y es que nadie dijo que esto de los besos tenía que ser una cosa idílica y solamente pues bien intencionada. También hay besos con maldad y con un punto teatral, irónico, provocador. Eso, quien ahora viene, pues tiene fama de ser el gran maestro del cabaret, del teatro, de la música bufa, de lo que es el exceso consciente y la provocación que siempre pues ha caracterizado esa manera irónica, divertida y muy inteligente de expresar y de hacer humor. Me refiero a Mondragón, a la Orquesta Mondragón y al gran maestro de ceremonias que pues lanza ese bésame tonta, que es una manera también de expresar esta casi burla, toque paródico exagerado que decimos mezcla tensión, deseo y burla.

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1: Bueno, Javier Gurruchaga, claramente buscando este punto de seducción a alguien vulnerable, quizá inocente, que no pues termina de, en fin, decidirse sobre el precio de esta relación que él propone, ¿no? Directamente en este tono pues tan exigente, paródico, que en fin es la marca de la casa de Orquesta Mondragón. Como ven, hay mucho tipo de beso que forma parte de este ámbito de la toxicidad, pero hay también besos que tienen un punto sensual, bueno, muy explícito, y esto es lo que le pasa a estas dos artistas rumberas.
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Bueno, pues está claro que Azúcar Moreno rompen por completo ese fetichismo que en torno al beso existe, está casi referencia verdaderamente pues sepulcral que tenían en algunos casos, por ejemplo, en el cine, en los años 30 o 40, donde existía un código, el código G, llega hasta los años 60, incluso en Hollywood, y hay una exigencia y limitación de no ser besos demasiado largos, excesivamente apasionados, que sugieran deseo sexual explícito y que, por supuesto, se den entre personas no casadas, mucho menos entre personas del mismo sexo. Esto es lo que debía de ser pues un beso correcto, ¿no? Es lo que se pide en las grandes películas que, como decimos, hemos podido disfrutar, han llegado hasta nuestros días estos besos inolvidables. Y otros tantos que se quedaron pues suspendidos y que después en Cinema Paradiso pues hemos podido ver como todos seguidos, ¿no? En esos recortes que de la cadena de proyección rescató el proyeccionista. Bueno, en cualquier caso, como decimos, amores para dar y regalar, besos que se pueden dar de forma terapéutica, por eso que decíamos antes de su poder benefactor en la salud, y que, bueno, pues animamos vivamente, esto se puede decir sin ningún tipo de problema, incluso en horario infantil. Bésense sin moderación.

Bueno, pues efectivamente queda muy atrás los besos del Rosario que cantaba Julio Jaramillo, que como decimos, pues no hay que dar con cuentagotas, se pueden dar abiertamente. En este ambiente de salsa que Elvis Crespo nos deja para cerrar el programa, besos suavemente, porque también es importante utilizar el preliminar, este prolegómeno que lleva siempre parejo el arrancar con besos y después ir más adelante, ¿no? Pues ahí queda dicho esta expresión ascendente, como decimos, de besos para todos ustedes.

0: Bueno, pues es verdad que podíamos terminar con el señor Crespo, con estos besos suavemente, pero parece que tiene mayor carga emocional y una expresión pues mucho más aproximada de lo que hemos querido trasladar hoy con el beso en el programa. Así que lo dicho, reiteramos lo de darse muchos besos en el día de hoy y si pueden, pues también mañana.
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0: Son las 6 de la tarde.
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0: Hola, ¿qué tal? Buenas tardes. El 55,5% de las víctimas mortales en carretera de la región de Murcia falleció entre el 1 de julio y el 11 de agosto. El verano es una época especialmente complicada en la que debemos extremar la precaución. Son estos meses los que tuercen los datos generales que muestran una tendencia a la baja. En total, un total de 18 personas han muerto en accidente de tráfico en las carreteras de la región en lo que llevamos de año, son 18% menos que en el mismo periodo del año anterior. Puede parecer un buen dato ese descenso, pero otros indicadores muestran que no lo es, porque desde el 1 de julio han muerto el 55,5% de todas esas víctimas mortales. Virginia Jerez es la jefa provincial de tráfico.
2: 10 de ellas han perdido sus vidas desde el pasado 1 de julio, lo que supone que más de la mitad, el 55,5% del total de personas fallecidas en este año en nuestra región, han perdido sus vidas en este mes y medio, desde el pasado 1 de julio hasta la fecha.
0: Operación conjunta de la Policía Nacional y Vigilancia Aduanera. 5 hombres han sido detenidos por trasladar a migrantes en lancha desde Argelia hasta las costas de la región de Murcia. La operación comenzó tras la llegada a Águilas de una embarcación con 24 personas, 4 de ellas menores. La organización cobraba entre 6.000 y 10.000 euros por viaje. Días después, otra lancha fue localizada en alta mar con 24 migrantes. Al verse sorprendidos, los patrones les obligaron a saltar al agua sin salvavidas y un menor de 15 años resultó herido grave por una hélice. Muchos tuvieron que ser rescatados y algunos presentaban quemaduras por el contacto de gasolina y agua salada. 2 de los 5 detenidos han ingresado en prisión provisional. Y la Guardia Civil ha detenido en Mazarrón a un hombre de 42 años acusado de amenazar con un arma de fuego a varios vecinos y de traficar con drogas. La investigación comenzó en julio después de que varias personas de una urbanización denunciaran las amenazas. Los agentes registraron la vivienda del sospechoso y encontraron más de medio kilo de metanfetaminas y varias armas prohibidas, entre ellas un puño americano y una navaja mariposa. Montserrat Alameda es la portavoz de la Guardia Civil.
3: La Guardia Civil recabó numerosos indicios hasta conocer que se trataba de un conocido delincuente asentado en la zona. Según se desprende de la investigación, había pretendido llevar a cabo el negocio de la droga en varios locales de ocio, a cuyos propietarios llegó a amenazar con una pistola.
0: El calor puede hacer que los medicamentos dejen de funcionar como deberían. Miles de medicamentos sufren con estas altas temperaturas durante el verano. El calor no solo pone a prueba nuestro organismo, sino también nuestro botiquín. Más de 7.500 medicamentos pueden perder eficacia o sufrir alteraciones químicas si no se conservan de la forma adecuada. Dejar las medicinas en la encimera de la cocina, guardarlas en el baño o llevar un blister suelto en el bolso son gestos que repetimos a diario y que en pleno agosto pueden arruinar por completo un tratamiento médico. Entre los murcianos, las técnicas para proteger sus medicinas es muy variada.
4: Solo tener un sitio fresco que no dé mucho el sol, como en el cuarto de baño, como en un botiquín. A lo mejor en verano sí que te lo llevas en el pastillero.
5: En el cuarto de baño, un jarabe recién abierto, pues entonces al frigorífico.
6: En el cajón de la cocina o en el armario. Generalmente sí, también en el bolso.
0: Sin embargo, el calor excesivo altera la química de estos medicamentos y la consecuencia directa es una pérdida gradual de su eficacia. José Ignacio Acitores es doctor del Hospital Universitario La Zarzuela y explica cómo impacta el termómetro en los fármacos.
7: Tienden a alterar la estabilidad y la composición química en algunos medicamentos, pueden hacer que pierdan eficacia. Por eso siempre es importante respetar las condiciones de conservación que te indican que suelen estar en el prospecto del medicamento.
0: La subida de los precios se acelera en la región de Murcia. Los precios aumentaron 4 décimas en julio y la tasa interanual se sitúa en el 3,7%, una décima por encima de la media nacional. Es el segundo mes consecutivo de subida del IPC, según los datos que ha publicado esta mañana el Instituto Nacional de Estadística. El transporte es lo que más se encarece, cuesta un 7,7% más que el año pasado, coincidiendo con la retirada gradual de las ayudas al combustible. También suben con fuerza los alojamientos y la vivienda. En cambio, la cesta de la compra da un pequeño respiro. Los alimentos bajaron un 0,8% respecto a junio. Y Comisiones Obreras advierte de que la subida del precio de la vivienda está absorbiendo las mejores salariales de la región de Murcia. El sindicato destaca también que el transporte público urbano se ha encarecido un 23,2% en un año, afectando especialmente a los jóvenes y a las mujeres. José Ibarra es miembro de la Comisión Ejecutiva Regional.
8: Para Comisiones Obreras de la región de Murcia, subir salarios y reducir jornada es la única forma de cerrar la brecha del mercado laboral Pues mientras la productividad y los beneficios empresariales no paran de subir, los salarios no terminan de repuntar y no terminan de despegar.
0: El gobierno de Marruecos estudia suspender la aplicación del acuerdo de extradición con España, alegando problemas en la entrega de personas reclamadas por los tribunales marroquíes, según ha afirmado el ministro marroquí de Justicia. También ha reclamado que todos los menores migrantes no acompañados que cruzaron la frontera el 30 de julio sean retornados a su país de forma inmediata, algo que la legislación española no pone tan fácil, como explica la abogada experta en extranjería Patricia López.
9: Hay que recordar que ahora el menor está bajo la tutela provisional en España. Si realmente no hay una colaboración de las autoridades marroquíes donde se pueda establecer que es seguro devolver a este menor con su familia, lo más seguro será que se mantenga en España.
0: Terminamos, volvemos a las 7 con más información. 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

0: Son las 7 de la tarde.
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0: Hola, ¿qué tal? Buenas tardes. En Caravaca ha comenzado a llover, aunque lo está haciendo de forma suave. La tormenta se ha descargado con fuerza y con granizo cerca por Nerpio. Y es que Meteorología ha elevado esta mañana a naranja el aviso por tormentas para esta tarde en el noroeste y en el interior del Valle del Guadalentín, Lorca y Águilas. Las predicciones apuntan hasta 30 litros por metro cuadrado en una hora. Un aviso que está activo desde la una de esta tarde y que prevé que las tormentas puedan dejar también fuertes rachas de viento y de granizo. Mañana el riesgo de tormenta se mantiene en amarillo en el noroeste, mientras que en la Vega del Segura el aviso será por calor, con máximas de hasta 38 grados. Y el sábado volverán las lluvias intensas al noroeste con hasta 25 litros por metro cuadrado en una hora. El Servicio Murciano de Salud ha atendido a 32 personas por problemas oculares relacionados con el eclipse. Ninguno de los casos ha sido grave ni ha requerido ingreso hospitalario o intervención quirúrgica. De los afectados, 27 acudieron a las urgencias de los hospitales y otros 5 a los servicios de urgencia de atención primaria. Y el oftalmólogo Alberto González Costea transmite un mensaje de tranquilidad porque hasta el momento no se ha detectado que el eclipse haya generado grandes problemas oculares gracias a la difusión previa de las medidas de protección. González Costea explica que sí han recibido algunas consultas por la sensación de deslumbramiento o porque han comparado después del eclipse su visión con otras personas y en realidad es que tenían algún pequeño problema de graduación previo que no habían consultado hasta el momento con un oftalmólogo.
2: No ha habido grandes daños conocidos hasta el momento. El mayor número de consultas que hemos recibido son de pacientes que, dado que Murcia estaba muy nublado, se retiraron las gafas aprovechando que había nubes y cuando volvió a aparecer el sol por debajo de las nubes, en ese pequeñito gap que el sol estaba más bajo, miraron durante algunos segundos al sol. Esto generó una sensación posterior de deslumbramiento o de ver peor. Esta situación pues ha cedido con el paso de unos minutos u horas.
0: El Centro Regional de Hemodonación pide donaciones urgentes de sangre de los grupos A positivo y A negativo. La portavoz de este organismo, Toñi Gómez, destaca esta alerta y recuerda que las unidades móviles visitan los distintos municipios de la región con especial atención a la Costa Cálida en verano.
3: Y ahora mismo sí que tenemos una alerta tanto para el grupo A positivo como A negativo. Por lo tanto, pedimos a todas aquellas personas que tengan entre 18 y 65 años, que pesen más de 50 kilos y que estén bien de salud

0: y si especialmente son del grupo A, pues que acudan a donar sangre. Lo pueden hacer en el centro de hemodonación todos los días de lunes a viernes de 8:30 a 2:30 y ya por las tardes con las unidades móviles, que se puede consultar en la página web Murcia Salud o a través de las redes sociales del centro.
1: El consorcio ha aprobado la licitación para comprar trajes de protección personal para los 30 bomberos que se incorporarán próximamente a la plantilla. También se ha aprobado la convocatoria de 3 plazas de sargento y 4 de cabo mediante promoción interna. Los equipos de protección individual que se van a comprar los emplearán los bomberos que se van a incorporar al trabajo en el mes de octubre, una vez que concluya el proceso selectivo. El contrato, dotado con 260.000 euros, tiene por finalidad dotar a esos 30 efectivos de todo el material que precisen. Ha dado también luz verde a la convocatoria de 3 plazas de sargento y 4 de cabo mediante promoción interna. Los procesos selectivos para acceder a estos puestos operativos del consorcio se pondrán en marcha el próximo mes de septiembre con una duración aproximada de 3 meses. Marcos Ortuño, consejero de Emergencias.
2: En el Gobierno regional tenemos un doble objetivo muy claro. Por un lado, reforzar la plantilla del consorcio y por otra parte, mejorar la prestación del servicio en los parques de bomberos de la región.
1: El Partido Popular reclama al Gobierno de España una reforma de las oposiciones docentes para que sean más objetivas, transparentes y con criterios de evaluación comunes en todo el país. Los populares consideran que el actual sistema diseñado hace décadas no permite valorar adecuadamente todas las capacidades que necesita hoy un profesor. El diputado regional Carlos Albadalejo pide convocar de forma urgente la Conferencia Sectorial de Educación para consensuar los cambios con comunidades autónomas, sindicatos, docentes y expertos. Entre sus propuestas está la de reducir la discrecionalidad en la corrección de los exámenes y mejorar la formación y coordinación de los tribunales.
3: Las últimas oposiciones de educación en toda España han vuelto a poner de manifiesto una realidad que miles de opositores llevan años denunciando. El modelo actual necesita una profunda revisión.
1: Se cumplen 2 semanas del asalto masivo a la frontera de Ceuta y todavía no hay un recuento oficial de cuántos migrantes irregulares deambulan por las calles. Hasta 10.000, dice el gobierno de la ciudad autónoma, y la mitad según el Ministerio del Interior. Marlaska insiste en que la mayoría van a regresar a Marruecos, mientras Rabat estudia suspender el acuerdo de extradición con España, alegando problemas en la entrega de personas reclamadas por los tribunales marroquíes. En estos momentos, el ministro del Interior, Fernando Grande Marlaska, está reunido con el presidente de la ciudad autónoma de Ceuta, Juan Jesús Vivas. Esto es todo. Volvemos a las 8 con la tercera edición de los informativos de Onda Regional de Murcia con Teresa Blanco. Pero recuerden, tienen toda la actualidad en orm.es y en nuestras redes sociales.
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0: Son las 8 de la tarde.
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0: Saludos, buenas tardes. Es el día después del eclipse total de sol que nos hizo mirar al cielo con gafas homologadas, eso sí, para observar un fenómeno astronómico especial, como demuestran las muchas imágenes que se han captado de ese momento. Hoy ha llegado la hora de hacer un balance. Así, más de 500 personas en todo el país, 32 en la región de Murcia, a falta de que mañana puedan ofrecer más datos, han acudido a los servicios sanitarios por molestias en los ojos achacables, eso creen al menos, a no haber utilizado la protección de forma adecuada. El oftalmólogo Alberto González Costea intenta transmitir un mensaje de tranquilidad.
2: No ha habido grandes daños conocidos hasta el momento. El mayor número de consultas que hemos recibido son de pacientes que, dado que Murcia estaba muy nublado, se retiraron las gafas aprovechando que había nubes, y cuando volvió a aparecer el sol por debajo de las nubes, en ese pequeñito gap que el sol estaba más bajo, miraron durante algunos segundos al sol. Esto generó una sensación posterior de deslumbramiento o de ver peor. Esta situación pues ha cedido con el paso de unos minutos u horas.
0: Las nubes impedían ayer observar con nitidez el eclipse en buena parte de la región, las mismas nubes que han mantenido en aviso naranja buena parte de la comunidad autónoma por la posibilidad de fuertes lluvias, que al menos hasta ahora no se han producido. Han dejado, eso sí, granizo en la vecina Nerpio y un rayo ha provocado un incendio en la Sierra del Burete, en Cejín. Más problemáticas resultaron las de principios de semana. Los agricultores calculaban que había pérdidas en 20.000 hectáreas, sobre todo de almendro, y la comunidad las rebajó a 6.500. Pues bien, Agroseguro nos dice que el 75% del terreno de almendros en la región no está asegurado. Su directora territorial es Sandra Sánchez.
3: Principalmente hemos tenido daños por pedrisco aquí en la región de Murcia. Concretamente el pedrisco del día 10 es el que más superficie siniestrada ha hecho que se nos esté declarando. Actualmente hemos recibido ya 4.500 hectáreas y principalmente pues la mayoría son cultivo del almendro. Ya llevamos las 3.700 hectáreas recibidas.
0: Y pendiente de la lluvia está también el presidente de la Confederación Hidrográfica del Segura, por lo que pueda traer en otoño tanto calor acumulado en la tierra y en el mar. Mario Urrea.
4: A lo largo del mes de agosto hemos empezado y creo recordar que en la zona que dice sí que vamos a actuar aguas arriba de la rambla del Garruchal, fundamentalmente en lo que es el término del municipio de Murcia. ¿Dónde actuamos? Allí donde nuestros técnicos nos dicen que hay un riesgo, pero un riesgo, digámosle, importante para la circulación de los caudales en crecida.
0: Pues hablaba de la limpieza de las ramblas. Se entra en vigor el nuevo reglamento europeo que unifica las reglas comunitarias sobre el uso de envases de plástico. Greenpeace estima en 1.700 millones de euros el coste anual para los ayuntamientos en la recogida de estos recipientes abandonados. Julio Barea dice que algunas medidas de la norma ya están en marcha, pero en otros casos la ejecución está siendo muy lenta.
5: El sistema de devolución y retorno de envases, todo esto estaba incluido ya en la ley estatal, pero que sin embargo tenemos que decir que pocas de estas cosas se han implementado todavía, incluso incumpliendo la propia ley y los plazos de la ley, con lo cual, bueno, pues...

0: es un espaldarazo realmente pues a las medidas que se plantean, pero que lógicamente va muy despacio, muy lento y deja muchos huecos, ¿no?
1: Adelante ahora de intenciones de la actualidad nacional e internacional. Marta Morenilla, buenas tardes.
2: Buenas tardes. Nueva visita de un ministro a Ceuta, en este caso el ministro del Interior, Fernando Grande Marlaska. El presidente de Ceuta, Juan Jesús Vivas, le ha solicitado con urgencia la devolución inmediata de quienes ingresaron de forma irregular y propone medidas excepcionales como la suspensión del derecho de asilo en Ceuta debido a su condición de frontera terrestre europea.
3: Le he dicho que hay que reforzar esa visión que de Ceuta pueda tenerse como lugar en donde no hay posibilidad de regularizar, no hay posibilidad de obtener asilo, no hay posibilidad de traslado a la península.
2: Exteriores confirma un español fallecido en el terremoto de Colombia. Se trata de un ciudadano que tenía doble nacionalidad, mientras hay 12 españoles en paradero desconocido. El número de víctimas ha aumentado a 265. Y prisión provisional para una mujer y su pareja. La mujer es hija del matrimonio que fue hallado muerto este fin de semana en Tauste, en Zaragoza.
1: Y nos quedamos ahora con las previsiones meteorológicas, Agencia Estatal. Isabel Escribano, buenas tardes.
4: Buenas tardes. Mañana en la región de Murcia las temperaturas o no cambiarán o irán localmente en descenso. Las temperaturas diurnas alcanzarán 34 grados en Cartagena, 35 en Mazarrón, 36 en Caravaca de la Cruz, 37 grados en Lorca y Yecla, 38 en Murcia, 39 grados en Cieza y 40 en Molina de Segura. Las temperaturas nocturnas irán de los 19 grados de Caravaca de la Cruz a los 26 de Águilas. En cuanto a los cielos, estarán en general poco nubosos, con intervalos de nubes bajas matinales en el campo de Cartagena. Y nubes de evolución diurna en el interior. Podrían darse chubascos y tormentas por la tarde, que serían más probables e intensos en las sierras del noroeste. Podrían ser localmente fuertes. En cuanto al viento, soplará flojo variable, tendiendo a este o sureste, con intervalos moderados durante la tarde. Es una información de AEMET.
1: Las temperaturas en estos momentos, la máxima 36 grados en Murcia, la mínima 23 en Bullas. Comenzamos enseguida este repaso a la actualidad del día en la edición de tarde de las noticias en Onda Regional. Al control de sonido nos ayuda Alfonso Cánovas, son las 8 y 5 minutos.
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1: Las nubes impedían ver ayer en su totalidad el eclipse solar aquí en la región, que hizo que las miradas de millones de personas se dirigieran al cielo en todo el país y en todo el planeta. Pues bien, hoy estas nubes amenazaban con dejar lluvias fuertes en casi toda la región, de tal forma que se había activado el aviso naranja en el noroeste, el Valle del Guadalentín, Lorca y Águilas, y el amarillo en la Vega del Segura y el altiplano. Algo ha caído por la zona en cantidades de lluvia escasas, pero lo más preocupante es el granizo que, como mínimo, se ha dejado notar en la vecina Nerpio. Enrique Soler.
7: Tarde de tormentas en la comarca del noroeste, que ha dejado precipitaciones acompañadas de granizo en las pedanías caravaqueñas de Singla y Pinilla. La tormenta se originó en la Sierra de Segura, donde en la zona de Pedro Andrés se acumularon varios centímetros de granizo, descendiendo la temperatura de los 32 a los 15 grados centígrados. Por otro lado, hacia las 7 menos 10 de la tarde se han movilizado agentes medioambientales con brigada forestal, brigada de intervención rápida y helicóptero de la Dirección General de Seguridad Ciudadana y Emergencias con brigada helitransportada para sofocar el incendio ocasionado por un rayo en la Sierra de Burete, en el término municipal de Cejín.
1: El granizo que provoca pérdidas en la agricultura, pues bien, el 75% del terreno de almendros en la región no está asegurado. Esto supone un 56% de la producción. Precisamente este fruto es el producto agrícola con más superficie dañada en esta comunidad autónoma por el pedrisco del 10 de agosto. La región es la tercera comunidad con más superficie agrícola asegurada dañada por tormentas en lo que llevamos de agosto, según datos facilitados por Agrosegura. Su directora territorial, Sandra Sánchez, dice que las solicitudes de indemnización recibidas fundamentalmente proceden de la comarca del noroeste, Mula y Cieza.
8: Principalmente hemos tenido daños por pedrisco aquí en la región de Murcia. Concretamente el pedrisco del día 10 es el que más superficie siniestrada ha hecho que se nos esté declarando. Actualmente hemos recibido ya 4.500 hectáreas y principalmente pues la mayoría son cultivo del almendro. Ya llevamos las 3.700 hectáreas recibidas.
1: Sánchez explica que todo ello es a pesar de que solo el 25% del terreno en el que se cultiva el almendro y el 44% de la producción de su fruto están asegurados frente a otras explotaciones agrícolas que tienen un mayor

0: porcentaje cubierto?
1: En el almendro no es tan alto como en la fruta. Podríamos estar hablando aproximadamente de un 25% o más o menos. En superficie asegurada, en producción es mucho más alto. En producción estaríamos hablando de un 44%.
0: Los costes de la indemnización de los cultivos dañados los están valorando 20 peritos que tendrán en cuenta que la mayoría de los cultivos estaban a punto de ser recolectados. Lo dice la responsable regional de Agroseguro.
1: Vamos a realizar las tasaciones en función de la fecha de recolección, en función de cómo se encuentre, pero es verdad que nos encontramos en una época en la que, pues, según variedades de almendro, pues ya han iniciado a recolectarse, y lo mismo con algún frutal que todavía teníamos sin recolectar en campo y el resto de cultivos.
0: Destaca Sánchez que últimamente el pedrisco está causando muchos daños aquí en la región.
1: Últimamente sí que es verdad que en la región de Murcia, pues, los pedriscos están causando muchísimos daños. Podríamos decir que el pedrisco es el protagonista prácticamente de los siniestros que tenemos. Este año hemos tenido también pedriscos importantes en el mes de marzo, en el mes de mayo. Normalmente en primavera, verano es cuando tenemos pedriscos importantes. E incluso no podemos olvidar que el año 2025, en diciembre, tuvimos dos fechas de pedrisco bastante importantes.
0: Pues esto es solo el principio de una serie de tormentas que se pueden producir en los próximos días, porque la Agencia Estatal de Meteorología prevé un cambio de tiempo a partir del viernes con la formación de una dana que puede traer chubascos y tormentas intensas a amplias zonas del interior peninsular, además de un descenso progresivo y notable de las temperaturas. Podría tener incluso repercusión aquí en la región, Claudio Caballero.
2: La dana se formará a partir de una vaguada atlántica y se situará durante el fin de semana en el entorno de la península. El aire subtropical, cálido, seco y con polvo en suspensión, será sustituido por una masa atlántica más fresca y limpia. Una situación que podría afectar también a la región de Murcia. Se lo hemos preguntado a Ginés Mirón, portavoz de la Asociación Meteorológica del Sureste.
3: Esta situación está motivada por la presencia de una pequeña dana, de un pequeño embolsamiento de aire frío en capas altas de la atmósfera, situado al oeste de la península ibérica. No es una situación especialmente adversa. El núcleo no es especialmente frío, tampoco tenemos aporte de levante.
2: Ginés Mirón ha concretado dónde podrían registrarse las tormentas más intensas en la región y cómo evolucionarán las temperaturas, indicando que estas tormentas difícilmente llegarán a la costa.
3: En Murcia lo vamos a notar fundamentalmente en que las tormentas que ya se vienen repitiendo en los últimos días, fundamentalmente en la comarca del noroeste, se van a intensificar. Es decir, podremos tener localmente precipitaciones intensas acompañadas de granizo, pero que en principio no avanzarán mucho hacia la costa. Es decir, en la costa y en zonas litorales lo que tendremos fundamentalmente es nubes altas, como estamos teniendo estas últimas tardes.
2: AEMEF señala que el descenso térmico será progresivo hasta alcanzar valores más propios de estas fechas, después de varias jornadas marcadas por el calor y las tormentas en el sureste peninsular.
0: El presidente de la Confederación Hidrográfica del Segura, Mario Urrea, señala que las altas temperaturas de este verano, unidas a las que presenta el Mediterráneo, hacen prever un otoño de alta inestabilidad, de ahí su preocupación por el estado de las Ramblas, una tarea que corresponde tanto al Ayuntamiento, en el tramo urbano y periurbano, como al organismo de Cuenca. Ya se han iniciado labores de limpieza que, asegura, se van a incrementar sobre todo en las zonas de mayor riesgo.
4: A lo largo del mes de agosto hemos empezado y creo recordar que en la zona que dice sí que vamos a actuar aguas arriba de la Rambla del Garruchal, fundamentalmente en lo que es el término del municipio de Murcia. ¿Dónde actuamos? Allí donde nuestros técnicos nos dicen que hay un riesgo, pero un riesgo, digámosle, importante para la circulación de los caudales en crecida.
0: Sobre el poco calado del río en algunos de sus tramos por la acumulación de lodos, dice Urrea que no es necesario dragarlos porque no tendría mayor trascendencia en caso de avenidas.
4: Para una dana no es muy relevante el tener que dragar o no dragar. Ya vimos que, evidentemente, si la dana es importantísima, como fue la del 19, pues el cauce se va a ver comprometido. Pero en una crecida ordinaria o una crecida extraordinaria con un periodo de retorno de 100 años o de 200 años cabe perfectamente en el cauce y no creo que el dragado resuelva nada.
0: Sobre el estado de la cuenca, asegura que es normal, que el año hidrológico va a finalizar muy bien y que el próximo, que comenzará el 1 de octubre, lo hará con garantías.
4: Con toda esta agua, lo que venimos diciendo es que si hacemos un uso prudente, que es lo normal en esta cuenca, pues no solo podamos cerrar muy bien este año, sino iniciar el que viene, pues, con unas garantías importantes.
0: Y sí, hemos sobrevivido al eclipse total de sol. Es el día después en el que se nos acumulan las incógnitas. La primera, ¿Habremos utilizado bien las gafas homologadas o nos despistamos y miramos al cielo de forma que se nos han podido dañar los ojos? Bueno, pues el caso es que más de 530 personas en todo el país han sido atendidas hasta el momento en 11 comunidades autónomas, 32 de ellas en la región, la mayoría por dolencias oculares. Los afectados aquí en Murcia acudieron a los servicios de urgencias de hospital.

0: y atención primaria. La cifra aún puede aumentar, aunque desde la Consejería de Salud nos señalan que hoy no habrá nuevos datos, sí mañana, pero de momento no se agobien demasiado. El oftalmólogo Alberto González Costea transmite un mensaje de tranquilidad porque hasta el momento no se ha detectado que el eclipse haya generado grandes problemas oculares gracias a la difusión previa de las medidas de protección. Explica que sí han recibido algunas consultas por la sensación de deslumbramiento porque han comparado después del eclipse su visión con otras personas y en realidad es que tenían algún pequeño problema de graduación previo que no habían consultado con su oftalmólogo.
1: No ha habido grandes daños conocidos hasta el momento. El mayor número de consultas que hemos recibido son de pacientes que, dado que Murcia estaba muy nublado, se retiraron las gafas aprovechando que había nubes y cuando volvió a aparecer el sol por debajo de las nubes, en ese pequeñito gap que el sol estaba más bajo, miraron durante algunos segundos al sol. Esto generó una sensación posterior de deslumbramiento o de ver peor. Esta situación pues ha cedido con el paso de unos minutos u horas.
0: Lo que no tienen es caso de personas que hayan estado mirando al sol sin protección 60 u 80 segundos, lo que podría haberles generado graves daños.
1: Hay que hacer un llamamiento a la tranquilidad, ha habido bastante responsabilidad. Los padres han tenido bastante cuidado con la exposición de sus hijos y con estas gafas, con algunos dispositivos que han fabricado, que parecía una careta, que hacía bien para que los niños no se pudieran retirar la gafa a través del espacio que se producía por la parte superior o inferior. Y creo que, en general, la población de la región de Murcia se ha comportado con todas las normas de seguridad que los oftalmólogos recomendamos.
0: Y para que lo tengan en cuenta, González Costea señala que los daños que podría haber generado el eclipse a personas sin gafas homologadas no generan dolor ni picor, sino que otras consecuencias más a largo plazo son las que pueden acabar con la pérdida de la visión en función de la edad, el tiempo en el que han estado viendo el sol y la condición de su retina.
1: No produce ningún tipo de dolor cuando se mira al sol fijamente, manteniendo a conciencia la mirada y sin usar la protección adecuada, se empieza a producir lo que podríamos decir una quemadura sobre las capas internas de la retina, sobre donde está el epitelio pigmentario y los fotorreceptores, produciéndose un daño que va a manifestar pues una pérdida de visión, una disminución de la apreciación del color, una distorsión de la visión. Ahí vemos distorsionada las líneas rectas o se ven más curvados los objetos.
0: Este especialista recuerda que es aconsejable acudir al oftalmólogo con regularidad porque hay otras causas que nos pueden provocar problemas de visión.
1: Es importante acudir al médico especialista en oftalmología. Somos los únicos profesionales que pueden explorar el ojo dilatando la pupila. Es importante ver las estructuras intraoculares, como es la retina, el nervio óptico, y poder ver con aparatos de diagnóstico de los que disponemos los médicos oftalmólogos, que son tomografías de coherencia óptica, como si fueran equipos de diagnóstico de TAC o resonancia, en los que nos permite ver la retina con una detección de micras, o sea, de milésimas partes de milímetro.
0: El Gobierno central sostiene que la observación del eclipse de este 12 de agosto se desarrolló con normalidad y sin incidencias destacables, a pesar de la extraordinaria afluencia registrada en numerosos territorios y del importante incremento de los desplazamientos hacia los principales puntos de observación. El engranaje está ya en marcha para preparar los dos próximos eclipses, el primero el 4 de agosto de 2027, el siguiente el 26 de enero del 28.
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0: La región afrontará uno de los mayores aumentos de coste de su deuda, según cálculos de FEDEA, de forma que el pago de intereses pasará de 94 millones de euros en 2022 a 477 millones en 2029. Son 383 millones más, un incremento del 407%, casi el doble del 220% previsto para el conjunto de comunidades. Además, la deuda crecería en términos absolutos en este mismo periodo desde 11.396 millones hasta 14.604. Pese a todo, su peso bajaría del 30,5% al 27% en el Producto Interior Bruto y todo gracias a su crecimiento económico, pero eso sí seguiría claramente por encima de la media. Creen desde FEDEA que es fundamental que las administraciones autonómicas sean conscientes de que la implementación de reducciones significativas de la presión fiscal y/o el desarrollo de programas de gasto con una rentabilidad social limitada podrían comprometer la sostenibilidad de las finanzas públicas regionales. Entre tanto, el índice de precios de consumo sube en la región hasta el 3,7%, cuatro décimas más en julio y se sitúa una décima por encima de la media nacional. El transporte es lo que más se encarece, coincidiendo con la retirada gradual de las ayudas al combustible y suben con fuerza alojamientos y vivienda. Bajan, eso sí, los alimentos. Entre tanto, Greenpeace estima en 1.700 millones de euros el coste anual para los ayuntamientos en la recogida de envases de plástico abandonados que son responsabilidad de los productores a través de Ecoembes. Marco Alemán.
3: Esta semana entra en vigor el nuevo reglamento europeo que unifica las reglas comunitarias de los 27 con medidas para reutilizar, reciclar y reducir residuos.

0: Unas ya están en marcha al haber sido incluidas en la Ley Estatal de Residuos, pero no se cumplen, como el retorno de envases o la prohibición de plástico para fruta y verduras de menos de 1,5 kilos. Lo denuncia Greenpeace, que critica la lentitud en la ejecución de todas estas medidas. Julio Barea.
1: El sistema de devolución y retorno de envases, todo esto estaba incluido ya en la ley estatal, pero que sin embargo tenemos que decir que pocas de estas cosas se han implementado todavía, incluso incumpliendo la propia ley y los plazos de la ley, con lo cual, bueno, pues es un espaldarazo realmente pues a las medidas que se plantean, pero que lógicamente va muy despacio, muy lento y deja muchos huecos, ¿no?
0: La organización alerta además sobre una cláusula incluida en el reglamento que exime del sistema de retorno de envases a países que declaren recoger separadamente el 78% de estos residuos. En España, la recogida selectiva corresponde a Ecoembes, una asociación de productores que no ha alcanzado los objetivos del 70% para los plásticos marcados por la ley estatal. De ahí que el Ministerio de Transición Ecológica haya activado el mecanismo del sistema de retorno pagado, que debe estar en marcha en noviembre de este año. Auditorías realizadas por Greenpeace revelan que apenas se recicla un 37% de los envases plásticos domésticos. Ecoembes eleva, sin embargo, este porcentaje por encima del 80%. El resto va a los vertederos municipales, cuya recogida financian los ayuntamientos. Esta basura abandonada supone un gasto de dinero público de 1.700 millones de euros.
2: La mala gestión que realiza Ecoembes de los residuos de envase deja un agujero de más de 1.700 millones de euros al año a las arcas públicas, especialmente a los ayuntamientos que tenemos que pagar la ciudadanía. Esto, como es evidente, nos hace pagar dos veces por lo mismo.
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4: El verano es una época especialmente complicada en las carreteras. De hecho, el 55,5% de las víctimas mortales en accidentes de tráfico en la región falleció entre el 1 de julio y el 11 de agosto. Son estos meses estivales los que modifican al alza los datos generales, que por el contrario muestran una tendencia a la baja. En lo que llevamos de año han perdido la vida en este tipo de siniestros en las carreteras murcianas 18 personas, un 18% menos que en el mismo periodo del ejercicio anterior. Virginia Jerez, jefa provincial de tráfico.
5: 10 de ellas han perdido sus vidas desde el pasado 1 de julio, lo que supone que más de la mitad, el 55,5% del total de personas fallecidas en este año en nuestra región, han perdido sus vidas en este mes y medio, desde el pasado 1 de julio hasta la fecha.
4: Jerez recuerda que los accidentes con víctimas han aumentado un 8% hasta los 517 y también crecen aquellos en los que se producen heridos que deben ser hospitalizados. El perfil es el de un hombre de 44 años y en uno de cada cuatro siniestros mortales se detectaba la presencia de drogas o alcohol.
5: Que el 25% de los siniestros mortales han sido múltiples, con más de un fallecido en el siniestro. Además, también en ese número, un 25% de los siniestros mortales hay presencia de consumo de tóxicos, bien en el conductor fallecido o bien en otros conductores implicados en el siniestro mortal.
4: Por cierto, el Centro Regional de Hemodonación pide donaciones urgentes de sangre de los grupos A positivo y A negativo. La portavoz de este organismo, Toñi Gómez, destaca esta alerta y recuerda que las unidades móviles visitan los distintos municipios de la región con especial atención en la Costa Cálida este verano.
6: Y ahora mismo sí que tenemos una alerta tanto para el grupo A positivo como A negativo. Por lo tanto, pedimos a todas aquellas personas que tengan entre 18 y 65 años, que pesen más de 50 kilos y que estén bien de salud, y si especialmente son del grupo A, pues que acudan a donar sangre. Lo pueden hacer en el centro de hemodonación todos los días, de lunes a viernes, de 8:30 a 2:30, y ya por las tardes con las unidades móviles, que se puede consultar en la página web Murcia Salud o a través de las redes sociales del centro.
4: Gómez explica que conseguir donaciones de sangre se complica en verano, pero los hospitales siguen necesitando la misma cantidad de sangre que el resto del año, por ejemplo, para pacientes oncológicos y operaciones, pero además están los accidentes de tráfico que suelen aumentar la demanda.
6: En verano es complicado porque los donantes habituales se marchan de vacaciones, incluso bueno, pues se marchan de sus localidades habituales, y pese a que nosotros recorremos todo el litoral de la región de Murcia, recorremos los 45 municipios, pues cuesta un poquito porque la donación de sangre siempre baja, tiende a la baja en verano, pero ningún hospital cierra sus puertas. Por lo tanto, la demanda por parte de los hospitales de componentes sanguíneos sigue siendo la misma y, si cabe, pues a veces aumenta.
4: Y seguimos con referencias a la salud, porque 8 de cada 10 pacientes de tiroides de Cartagena son mujeres. El Hospital Santa Lucía alberga la unidad de referencia regional en el diagnóstico y seguimiento de estas patologías. Sus especialistas trabajan actualmente en un modelo predictivo pionero para detectar nódulos malignos.
0: El servicio, a cuyo frente está el endocrino Luis Marín, realizó durante 2025 más de 300 ecografías cervicales para estudiar todo tipo de patologías.

0: tiroideas, nódulos, bocio, hiper o hipotiroidismo entre ellas. El motivo más frecuente fueron los nódulos, presentes en 7 de cada 10 casos atendidos. 8 de cada 10 pacientes eran mujeres. La unidad ha puesto en marcha un estudio novedoso en 4 hospitales de la región sobre un tipo concreto de nódulos. Lo explica Manuel Carpio, MIR de Endocrinología y Nutrición del Hospital Santa Lucía.
1: Son indeterminados, no se puede saber si es benigno o maligno hasta que se quita el tiroides. Y los hallazgos que hemos encontrado pues han sido muy alentadores, ya que hemos visto que la mayoría de estos nódulos, es decir, 3 de cada 4, son benignos y por lo tanto se le quita el tiroides de forma, digamos, innecesaria, ¿no?
0: El servicio trabaja además para validar un sistema pionero a nivel estatal con el fin de detectar si un nódulo es benigno o maligno sin necesidad de cirugía.
1: Y además hemos desarrollado un modelo predictivo que es exploratorio, todavía no se puede aplicar a la práctica clínica, se tiene primero que validar, para predecir antes de la cirugía si ese nódulo indeterminado pues es benigno, tiende más a benigno o tiende más a maligno.
2: Y vamos a intentar divertirnos un poco porque Jumilla ya tiene en marcha el dispositivo especial de seguridad de sus fiestas de la vendimia. La policía local lleva casi un mes preparando el operativo ante unos días en los que la población llega a duplicarse. Esta noche, en apenas media hora, se celebra el acto de la exaltación del vino y mañana la inauguración de la Fuente del Vino. Patricia Jiménez.
3: El dispositivo de seguridad se intensifica desde hoy, aunque la policía local lleva semanas preparando los cortes de tráfico, la señalización y el refuerzo de efectivos, especialmente durante las cabalgatas. La tradicional ha ganado afluencia frente a la del vino. Antonio Luis Mula es jefe de la policía local de Jumilla.
4: Jumilla durante esos 10 días duplica la población y más sobre todo en ese día, el jueves de la cabalgata tradicional y el sábado de la cabalgata del vino. Estamos hablando que a lo mejor llegamos desde la cabalgata tradicional, estamos en torno a los 10.000 según la gente de desarrollo, y la del vino está sobre los 7.000 personas. Date cuenta que eso son vehículos también. Estamos hablando de unos 3.000 vehículos, los cuales se han hecho estacionamientos disuasorios.
3: La policía duplicará la plantilla durante las tardes y noches de mayor concentración. El operativo se mantendrá también cuando terminen los actos oficiales, especialmente en la zona de feria y los chiringuitos, para garantizar la seguridad. Habrá además puntos violeta y medidas preventivas frente a la sumisión química, y otra novedad que afecta a la cabalgata del vino: las duchas para los participantes cambian de ubicación este año.
4: Pero la hemos trasladado a la estación de autobuses. Es un trocico más largo, pero bueno, al final a la gente que viene de fuera es muy importante que se le pueda dar para hacerse un aseo, para que puedan quedarse luego a cenar y a divertirse.
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2: Y hasta ahora vamos ya con la información nacional e internacional.
6: Se cumplen 2 semanas del asalto masivo a la frontera de Ceuta y todavía no hay un recuento oficial de cuántos migrantes irregulares deambulan por las calles. Hasta 10.000, dice el gobierno de la ciudad autónoma, la mitad según el Ministerio del Interior. El presidente de Ceuta, Juan Jesús Viva, le ha pedido hoy al ministro Grande Marlaska que se denieguen todas las solicitudes de asilo y se hagan las modificaciones legislativas necesarias para permitir el retorno de los migrantes. Viva se ha exigido medidas excepcionales y urgentes, advirtiendo que el sistema ceutí no puede soportar este nivel de estrés durante mucho más tiempo. Entre sus peticiones más drásticas destaca la de convertir a Ceuta en una zona donde no sea posible la regularización ni el traslado a la península. Vivas ha propuesto que se desestime automáticamente todas las solicitudes de protección internacional que se presenten en la ciudad. Para Vivas, para el presidente, es fundamental transmitir el mensaje de que la frontera terrestre de Europa en África es una excepción en materia migratoria.
7: Le he dicho que hay que reforzar esa visión que de Ceuta pueda tenerse como lugar en donde no hay posibilidad de regularizar, no hay posibilidad de obtener asilo, no hay posibilidad de traslado a la península. Y eso creo que se hace desestimando las solicitudes de asilo desde el inicio del procedimiento.
6: El presidente asegura que es necesario agotar todas las vías legales e incluso hacer modificaciones que aceleren estas devoluciones porque Ceuta no aguanta mucho más. Pide también la intervención de Frontex en la frontera del Tarajal. Y mientras, el ministro del Interior insiste en que la mayoría van a regresar a Marruecos y que ninguno va a ser regularizado. En Rabat estudian suspender el acuerdo de extradición con España, alegando problemas en la entrega de personas reclamadas por los tribunales marroquíes. Aún así, el ministro sigue manteniendo buenas palabras para Marruecos.
8: Es de una lealtad, de una importancia, de una cercanía, de una complicidad absolutamente fuera de toda duda.
6: Por otro lado, el vicesecretario del Partido Popular, Jaime de los Santos, ha criticado que el gobierno no haya salido en tromba a defender Ceuta y Melilla ante las aspiraciones de Marruecos entre ambas ciudades. Dice tan solo que lo ha hecho la titular de defensa.
9: Excepto la ministra Robles,

0: que ha dicho que por supuesto Ceuta y Melilla son españoles y que hay que proteger sus fronteras, ninguno de los otros 22 ministros han hecho unas afirmaciones de esas características. Es inaceptable.
1: Exteriores confirma un español fallecido en el terremoto de Colombia. Se trata de un ciudadano que tenía doble nacionalidad. Mientras, 12 españoles siguen en paradero desconocido y el número de víctimas ha aumentado a 265 muertos y 3.500 heridos. Y en Huelva retornan a su casa algunos de los vecinos desalojados por el incendio forestal declarado en Niebla hace una semana tras afectar 31.000 hectáreas. Es el segundo de mayor extensión de la temporada. Son unas 60 personas de 4 aldeas que fueron evacuados los primeros días del incendio. Aún así, sigue habiendo 700 evacuados que comienzan a desesperar.
2: Y con ataque de ansiedad y mal, que se lleva mal. Aparte que la información, ya digo, brilla por su ausencia.
1: Y en Huesca preocupa y mucho otro incendio forestal. Está ubicado en las Peñas de Rieglo, que sigue avanzando y ya ha calcinado unas 8.000 hectáreas. Tiene un perímetro de 588 kilómetros. Los esfuerzos de los grupos de extinción se centran en proteger el monasterio de San Juan de la Peña y la población de Santa Cilia de Jaca. Y prisión provisional para los dos detenidos por el crimen de Tauste en Zaragoza, del exsecretario de la Unión de Agricultores y Ganaderos de Aragón y su esposa. Los detenidos son una de sus hijas y su pareja, que se han negado a declarar en su comparecencia ante el juez. Ambos han sido enviados a la cárcel de Zuera, en Zaragoza.
3: Pues así hemos llegado a las 8:30 de la tarde. Nos despedimos, terminamos. Es todo por el momento. Más noticias aquí en Onda Regional a partir de las 9. Estamos también en nuestra web orm.es.
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7: Hola, ¿qué tal? Bienvenidos y bienvenidas. Soy Alberto Frutos y estoy encantadísimo de recibiros en una nueva entrega muy especial, la número 50 de esta primera temporada de Voces en el Espejo. Ya sabéis, 20 preguntas fijas para conocer a distintas personas, personalidades relacionadas con distintos ámbitos de la región de Murcia. Gracias, como siempre, por estar una semana más al otro lado. Bienvenidos y bienvenidas a Voces en el Espejo.

nada variado en estos 50 programas en lo que tiene que ver con las 20 cuestiones que se plantean a las personas que amablemente, demostrando una generosidad que desde ya agradezco, han pasado por este formato que, como digo, llega a su entrega número 50. Tampoco ha cambiado el aviso inicial de que si estás escuchando este programa en directo, cosa que te agradezco de todo corazón, pero hay algún tramo del mismo que se te escapa por las razones que sea, que no me lo tienes que contar todo, o simplemente quieres volver a escucharlo entero de inicio a fin, mañana a primera hora lo tendrás disponible en la web de Onda Regional de Murcia, donde también te esperan el resto de entregas emitidas hasta el momento en Voces en el Espejo. Hoy tenemos la enorme suerte de conocer a una persona que nos trae un ámbito que hasta ahora no habíamos tenido en Voces en el Espejo. Es el culinario, pero también el de la abogacía. Pueden combinarse, desde luego que sí. Carmen Gómez es abogada especializada en Derecho de Familia y fundadora de PJ Catering Studio, un proyecto que nació de la convicción de que cuidar a las personas puede hacerse de muchísimas maneras. Durante años ha acompañado a familias desde la abogacía en algunos de los momentos más importantes de sus vidas y hoy también las acompaña alrededor de una mesa, convencida de que la cocina tiene el poder innegable de emocionar, reunir y crear recuerdos que permanecen para siempre. PJ Catering Studio lleva el nombre de las personas que más inspiran su vida y representa para Carmen una forma de entender la gastronomía basada en el cariño, la cercanía y el cuidado de cada detalle, porque para Carmen cocinar nunca ha sido solo servir un plato, es una manera de hacer sentir a los demás como en casa. Vamos a tener la oportunidad de conocer mejor a Carmen, su proyecto, pero también su manera de ver la vida, sus recuerdos, sus gustos culturales, su también forma de enfocar el futuro, ya lo sabéis, con 20 preguntas fijas de este cuestionario que arranca siempre por el mismo lugar, es decir, echando la vista atrás. ¿A qué suenan los primeros recuerdos de Carmen?

0: Mén Gómez, la gran protagonista de esta entrega número 50 de Voces en el Espejo.
1: Pues mis primeros recuerdos probablemente tengan dos sonidos. Uno de ellos es el de las puntas de ballet tocando el suelo y a mi profesora Jacqueline abriéndome completamente contra la pared y empujándome con sus manos. Me imagino que pues para conseguir a una bailarina estupenda. Y el silencio de mi padre sentado en un sillón siempre leyendo. Quizás siempre cuando pienso en algún recuerdo bonito o en algo emocional, son esos dos elementos que me recuerdan probablemente esa elegancia y esa exigencia que intento conseguir o que probablemente lleve ahí un poco incluida. Y sí, a eso me recuerda mi infancia, la verdad.
0: Qué recuerdos, qué sonidos tan maravillosos para arrancar este viaje de radio con Carmen Gómez, que le preguntamos ahora qué paisajes se ven desde el espejo retrovisor de sus mejores viajes.
1: Bueno, el espejo retrovisor de mis viajes sin duda son mis amigas. Los paisajes son preciosos, las ciudades son preciosas también, pero al final lo que te llevas es con quién lo compartes. Y para mí mis amigas son el pilar fundamental de mi vida, obviamente mi familia es lo primero, pero para mí son imprescindibles, son indispensables. Creo, intento hacérselo saber cada día, pero es eso, es nuestros viajes, es las risas, es mi despedida de soltera, son probablemente todos esos momentos que hemos vivido juntas, las risas, los llantos, siempre en un coche o viajando juntas. Sí, para mí son cualquier viaje que haya hecho con mis amigas.
0: Y alcanzamos así, yo creo, todas las preguntas tienen cierta intensidad, no se puede negar, pero esta sí que de repente tiene como un peso muy específico. ¿Cuál es tu vivencia más preciada? Responde Carmen Gómez.
1: Mi vivencia más preciada indiscutiblemente es ser madre. Y además ser madre de Bebé y de Jaime, lógicamente, son gemelos, es una... Sí, tener un hijo ya es una locura, pues tener dos a la vez es una doble locura. Sí, son mi vida entera, junto con mi marido, lógicamente. Además, tiene mucho sentido porque PJ Catherine Studio es Pepe Jaime, por supuesto, es José, y a mí mis amigas me dicen Piji, con lo cual hemos cerrado un círculo bastante precioso, porque... Probablemente la cocina que yo hago o este proyecto nuevo que tengo no es solo cocinar o no es solo dar de comer, es cuidar, es como yo cuido en mi casa a los míos, y probablemente eso es lo que intento en PJ Catherine. O sea que sí, es unas siglas, una nomenclatura muy buena que cierra un círculo.
0: Se desveló la sorpresa tras el nombre de PJ Catherine Studio. ¿Qué es lo que desearía haber sabido Carmen Gómez cuando comenzó en su trabajo actual? Y tengo mucha curiosidad, os lo digo siempre, pero por si alguien está escuchando el programa por primera vez, yo nunca sé las respuestas antes. Las escucho al mismo tiempo que vosotros y vosotras y reacciono así de una manera genuina. Así que estoy deseando saber si tira por el lado del derecho o por el lado del catering. Lo descubrimos ya mismo.
1: Bueno, tanto como cuando comencé mi trabajo en la abogacía como en el actual como cocinera, aunque compagine los dos, siempre es que no hay atajos. La verdad que hay que aprender de los mejores, hay que dejarse la piel y que el esfuerzo pues siempre acaba encontrando su sitio. La verdad que es la abogacía y la cocina se parecen mucho más de lo que la gente se imagina. En los dos defiendes al final, en lo que crees, trabajas con muchísima presión y sabes que el resultado siempre depende de lo que hayas preparado antes. Al final, tanto en un juicio como en un servicio, llega el momento en el que tienes que salir y dar lo mejor de ti. Tanto cuando empiezas a grabar en sala o como cuando dicen los comensales empiezan a sentarse, al final ahí ya empieza la presión, empieza la adrenalina. Aunque todo el trabajo sea anterior, ahí también tienes ese momento de inyección. Y es eso, aprender, trabajar y dejarte la piel, pero como en cualquier otra profesión.
0: Hablamos ahora de locuras, de atrevimiento, de riesgos asumidos. Siempre tengo la duda si dirán la verdad o cogerán algún atajo las distintas personas que pasan por Voces en el Espejo. Veamos qué hace Carmen Gómez ante la cuestión de cuál es la mayor locura que ha hecho en su vida.
1: Pues probablemente habré hecho muchísimas locuras también, pero quizá la que más me viene a la mente ahora es haberme atrevido a presentarme a Masterchef, la verdad.

0: y sobre todo decirle que sí también al evento que me ofreció en su día Ana de León, que no sabía ni si estaba preparada, pero que aprendí que muchas veces primero saltas y que luego descubres si puedes hacerlo o no. Y el decir que sí y atreverte, hombre, con un poco de conocimiento, pero que atreverte que sí y probablemente pues no tener miedo, o no, para mí es no tener conocimiento, porque no tengo vergüenza para esas cosas. Luego lloro y me agobio, pero a todo digo que sí y lo peleo para sacarlo. Y probablemente esos dos momentos sean bastante relevantes: tener esa valentía de presentarme a MasterChef, de llegar a la final de la entrada y decirle que sí a una persona que confió en mí cuando ni siquiera yo lo hacía.
1: Locura y consejo al mismo tiempo. Respuesta doble, maravillosa, de Carmen Gómez. Hablamos con ella ahora de literatura. Le preguntamos qué tres libros no pueden faltar en su biblioteca.
0: Pues la verdad que es una popular opinion y lo reconozco. No soy una persona muy lectora y es una cosa a trabajar. Pero bueno, en cualquier caso es El Principito. El Principito es el primer libro que probablemente tenga conocimiento que leí y que he releído muchas veces. La Sombra del Viento me alucinó, la verdad. Me pareció que me la bebí enseguida, sin ser yo una gran lectora. Y ahora, por recomendación de mi suegra, también estoy leyendo La Ridícula Idea de No Volver a Verte, de Rosa Montero. Y me está encantando. Pero bueno, que repito, tengo que trabajar en ello porque siempre me excuso en que leo demandas, leo recetas y nunca saco tiempo para leerme probablemente una buena novela o un buen libro, me da igual. Y bueno, espero por lo menos eso, cubrirlo en algún momento de mi vida.
1: Cuidado, porque las tres recomendaciones son maravillosas. O sea, que desde luego lea más o menos, tenga más tiempo. La verdad que con la agenda que tiene que tener Carmen Gómez, lo raro es que le haya dado tiempo a leer alguno de esos libros. Pero desde luego las tres recomendaciones son fantásticas, muy diferentes y además, ya digo, maravillosas. Perfectas también para verano. Es curioso, estos tres libros que ha citado Carmen me los leí yo en verano. Curiosa coincidencia. Hablamos ahora de música. Le preguntamos cuál es el mejor concierto al que ha ido en su vida, nada más y nada menos.
0: Es una popular opinión, pero no soy yo una persona que le encanten los conciertos. Es verdad que me ha venido a la mente uno que fui de Rafael, en acústico, en un teatro, que era todo como una especie de ópera, que me pareció alucinante. O sea, creo que tuve los pelos de punta desde que empezó hasta que acabó, pero te tendría que decir que cualquiera Alejandro Sanz. O sea, cualquier canción de Alejandro Sanz ha puesto una banda sonora en un momento de mi vida. Bien con amigas, bien en soledad, bien de alegría, bien de llanto, bien de amor, de desamor. O sea, cualquiera, cualquier concierto de Alejandro Sanz, cualquier canción de Alejandro Sanz, probablemente, podría verlo en bucle. O sea que sí, sería cualquier concierto de Alejandro Sanz.

0: Qué preciosidad, siempre emocionante está. ¿Lo ves? Qué gran concierto dio Alejandro Sanz este verano, hace unas semanas, no recuerdo el día exacto, en la Plaza de Toros de Murcia. En qué buen estado de forma está uno de los grandes artistas, sin lugar a dudas, de la historia de nuestra música. Estamos hablando con Carmen Gómez, abogada especializada en Derecho de Familia y fundadora de PJ Catering Studio. Y le preguntamos ahora con qué personaje histórico compartiría precisamente una sobremesa y qué es lo primero que le preguntaría.
1: A ver, es complicado porque creo que todos acudimos a Cleopatra o a Napoleón, no sé. Pues yo la verdad que te diría que Coco Chanel. No sé, me parece que fue una mujer que tuvo que romper todos los moldes del mundo y que sigue a día de hoy dejando un sello en un mundo tan complicado como era en aquel momento, dentro de, lógicamente, no dejar a un lado a nadie que haya hecho lo mismo. No sé, me parece que para mí es una mujer que me hubiera encantado o conocer o preguntarle y sobre todo probablemente a lo mejor preguntarle exactamente cómo llevó eso de ser diferente, que cómo tuvo fuerza, porque hay días que te levantas y yo hay días que me levanto pensando que dónde voy y qué estoy haciendo y que no vale para nada, o sea que imagino que le preguntaría eso.
0: Y de personaje a personaje, cambiamos historia y entramos en la ficción. ¿Qué personaje de ficción le gustaría ser a Carmen Gómez?
1: Pues un personaje de ficción, te tendría que decir el personaje de mi película favorita, que además el menú de PJ Catering en Vive del Cetina está inspirado en esos tres momentos que tiene Moulin Rouge, y es el tango de Roxanne de Police, de Show Must Go On y finalmente con What May. Entonces, probablemente sería Satín la protagonista. Es una mujer que lleva dentro todas las cosas y que cuando tiene que salir se pone esa máscara, y probablemente es lo que yo hago cuando salgo a sala, porque al final tiene esa fragilidad y tiene esa dulzura, tiene esa no creerse nada, pero cuando sale proyecta todo lo contrario. Entonces quizá me inspira bastante. Yo me pongo una máscara, salgo, intento creerme lo que no soy, pero bueno, el espectáculo debe de continuar. Entonces sí, quizás a ti.
0: Creo que esto nos puede dar alguna pista de la pregunta de cuál es la película favorita de Carmen Gómez. Voy por si acaso a esperar por si hay sorpresa. De momento hay una pregunta antes. Tiene que ver con los sueños y el trabajo. ¿Cuál es su oficio soñado?
1: Bueno, me hubiese soñado, si te digo que con 21 años te hubiera dicho que juez. Si me hubieras preguntado hace unos años, te diría que cocinar. Y claro, si me preguntas ahora, te digo que lo estoy cumpliendo. Que me pellizco y no me creo que... No lo que he conseguido, porque todavía no sé ni lo que ni dónde he llegado ni dónde voy a llegar, pero que me estén dando la oportunidad de hacer lo que yo quiero, que para mí, yo soy una persona que cuida mucho de la gente, mucho de los míos. Y cocinar es una forma de cuidar. Y para mí, probablemente, el feedback tan directo de que la gente sea tan agradecida, que les guste tanto lo que uno hace, con pasión, por supuesto, pero que te digan qué bueno está, qué rico, esa forma de que en una mesa todo el mundo se siente y valore lo que está comiendo, pues probablemente es...

0: que es un sueño realmente, o sea, no, no tengo, no es una forma de, no es un oficio, es un sueño.
1: Siempre supone una alegría enorme que la persona protagonista de Voces en el Espejo tenga su oficio soñado, lo esté viviendo en el momento. Me alegra de una manera realmente genuina. Ya he dicho que intuyo cuál puede ser la respuesta de la siguiente pregunta, pero vamos a quitarnos

0: con los niños, me encanta ponérselas. Y pues, buah, te diría La Bella y la Bestia, me encanta. Luego me ha encantado siempre la mitología, he leído La Odisea de Homero, me iría a Hércules, me parece una película muy bien adaptada para que la gente que le pueda gustar la mitología metan tanto romanos y griegos ahí, la verdad. Y Ratatouille. Ratatouille se la pongo a mis hijos. Me parece que los pongo a cocinar conmigo, con lo cual, no sé. Serían unas películas que me podría poner y probablemente ahí si me quedase un rato sentada.
1: En el pasado, nunca oculté mi desdén por el lema del chef Gusteau: cualquiera puede cocinar. Pero me doy cuenta de que no había comprendido realmente lo que quería decir con ello. No es que cualquiera pueda ser un gran artista, sino que los grandes artistas pueden proceder de cualquier lugar. Resulta difícil imaginar orígenes más humildes que los del genio que cocina hoy en Gusteau y que, en opinión de un servidor, es nada menos que el mejor chef de Francia. Volveré pronto a Gusteau, hambriento de creaciones.
2: Bueno, es que Carmen ha citado tres de las películas de mi vida. Entonces, La Bella y la Bestia, Hércules y sobre todo Ratatouille. Es que los pelos de punta escuchando esta escena inolvidable. Inolvidable de esa obra maestra de Pixar, de Ratatouille. Seguimos hablando con Carmen Gómez, abogada especializada en Derecho de Familia y fundadora de PJ Catherine Studio, que nos está regalando un Voces en el Espejo realmente maravilloso. Toca elegir orden o improvisación.
0: Orden, improvisación. Ojalá pudiera decirte que el orden, pero la realidad es que soy bastante desastre. Me intento organizar, pero me cuesta muchísimo. Es verdad que creo que por eso los dos lugares donde ocurre algo que es de verdad mágico es cuando cocino, cuando redacto una demanda. Ahí es como que todo encaja, ¿sabes? Es como que el ruido desaparece de repente y en esos momentos consigo centrarme, es como que el tiempo deja de existir. Entonces intento aprender un poco más o menos convivir con ese caos que tengo y el orden. Pero ahí realmente es cuando consigo inspirarme, estar focus, que no tener ruido mental que me perturbe. Si tengo un mal día, cocinar me relaja. Si tengo que concentrarme para hacer una demanda o prepararme un juicio, me proyecto a tope. Entonces probablemente sí. Que soy un desastre, pero en esos dos únicos sitios es donde tengo el orden completo.
2: Y ahora es cuestión de escoger entre optimismo, pesimismo o realismo.
0: Soy muy optimista, de hecho a veces demasiado. No sé, siempre pienso que va a salir bien, no pasa nada, va a salir bien. Lo que sí es cierto que no soy medio realista y luego muy poco objetiva, la verdad. O sea, con los demás sí, pero como soy muy crítica conmigo, no sé, a veces siempre veo antes lo que me falta que lo que he conseguido, y supongo que probablemente esa exigencia que me ha llevado probablemente a estar donde estoy. A veces me gustaría aprender a tratarme con un poquito más de cariño o a valorar un poco más al final lo que haces, porque al final hay que ser realista. Y a veces donde estás es por algo, o lo que has hecho o lo que has conseguido, para bien y para mal, es por eso mismo. Entonces, sí, quizá hay un optimista seguro, pesimista muy pocas veces y realista trabajándolo.
2: Ha hecho un recorrido, Carmen, por todas las opciones, cosa que agradezco. Y hablamos ahora de, yo creo, una cuestión especialmente emocional. ¿Cómo te gustaría que te recordaran?
0: Me encantaría que me recordasen como alguien súper cariñoso. Al final, yo qué sé, lo más importante es cómo hace sentir a los demás, a la gente que quiere realmente. Y siempre digo una cosa medio en broma y medio en serio, y quien me conoce lo sabe, que quiero que todo el mundo venga a mi funeral de negro, la verdad. Y que luego todos se vayan a comer y se acuerden de anécdotas mías, de las tonterías que he hecho, que he dicho, que son muchas. Y no sé, y si consigo eso, que me recuerden. Al final yo vivo súper intensamente la vida, o sea, yo no me guardo nada en los bolsillos, o sea, vivo cada día como si no hubieran otros momentos. Entonces realmente quiero que sea como ese recuerdo de pensar que es que no me he dejado nada aquí. Entonces que lo recuerden con ese cariño y con ese calor de pensar que lo he dado todo intensamente, para bien y para mal, siempre.
2: Viva la intensidad siempre. Hay que reivindicarlo y decirlo más. ¿A qué lugar se escapa Carmen Gómez cuando necesita respirar?
0: Necesito respirar muchas veces. La verdad es que tengo un pequeño ritual. Siempre me pego una ducha. No sé, a mí el agua me aplaca el alma, me

0: Pura, no lo sé, pero siempre me tengo que pegar una ducha de agua fría y luego me subo siempre a la azotea de mi casa a sentarme en el bordillo de mirar a la catedral. Me da igual que esté amaneciendo, que esté atardeciendo, que sea por la noche, me siento en ese bordillo y es el único sitio donde siento que todo se coloca un poco, la verdad. Esa azotea probablemente me haya visto tomar las decisiones más importantes de mi vida. Por suerte la tengo muy cerca y siento como que la puedo tocar. Me subo sin móvil, me subo sin nada, hago puntas de ballet ahí cuando necesito moverme y me siento solamente a respirar. Y ese es probablemente sea mi lugar secreto en el mundo que me hace de verdad estar en calma absoluta.
1: Ya sabes que no soy yo la persona que escoge la manera en la que despedimos cada programa, sino la persona protagonista. Así que Carmen Gómez, abogada especializada en Derecho de Familia y fundadora de PJ Catering Studio, va a escoger cuál es la banda sonora de la despedida de este Voces en el Espejo. Yo aprovecho para agradecerle de todo corazón a Carmen, no solamente la amabilidad y la generosidad, sino el cariño con el que ha enfrentado estas preguntas, la naturalidad, la complicidad, como digo, el profundo cariño. Lo agradezco de todo corazón. He disfrutado una barbaridad conociendo mejor a Carmen Gómez y estoy seguro de que vosotros y vosotras al otro lado también. Así que el broche lo pone ella escogiendo la banda sonora a esta despedida.
0: Bueno, una despedida con una banda sonora sería obligatoriamente de Bebo Valdés y Diego El Cigala. Al final en la despedida tiene que haber lágrimas, aunque luego siempre acabes con un buen recuerdo, porque nadie se va del todo mientras que uno le recuerde. Eso lo tengo fervientemente instaurado en mi mente. Mi abuela Carmina siempre está conmigo. Y en cualquier caso, las despedidas tienen de todo y las canciones de Bebo Valdés o Diego El Cigala, cualquiera de ellas, tienen ese grito de carrador y luego tienen esa melodía que envuelve y que embauca y que da cariño y da calor. Y probablemente para mí eso sea una despedida. Además, mi marido me pidió matrimonio con una canción de Bebo Valdés y Diego El Cigala y, como he repetido antes, vuelve a cerrar el círculo de PJ, de PJ Catering Studio. Al final son Pepe, Jaime, José y Piji. Y cualquier canción de Bebo Valdés o Diego El Cigala sería un comienzo y un final.
1: No se hable más, vamos allá con Lágrimas Negras de Bebo Valdés y Diego El Cigala para despedir este programa maravilloso que nos ha regalado Carmen Gómez. Yo os espero dentro de una semana en una nueva entrega de Voces en el Espejo. Gracias, como siempre, por estar al otro lado.

0: Son las 9 de la noche.
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0: Saludos, buenas noches. Un incendio forestal declarado esta tarde hacia las 7 en la Sierra de Burete, en el término municipal de Cejín, ha movilizado efectivos de emergencias tras originarse, al parecer, por la caída de un rayo. Hasta allí se han desplazado agentes medioambientales, una brigada forestal y otra de atención rápida, además de un helicóptero de la Dirección General de Seguridad Ciudadana con una brigada heli transportada. Los efectivos trabajan en la zona para sofocar el incendio. Por otra parte, el fuego declarado el lunes en el Cerro Maestre de Jumilla ha quedado extinguido hoy, tras calcinar una superficie de 115 hectáreas. Desde el martes, un solo helicóptero autonómico murciano con bolsa de agua con base en Zarcilla de Ramos trabajaba junto con una veintena de efectivos de brigadas de la Unidad de Defensa contra Incendios Forestales de la región. La amenaza de lluvias fuertes y tormentas acompañadas de granizo que han mantenido en aviso naranja al noroeste, Valle del Guadalentín, Lorca y Águilas, finalmente no han dejado cantidades significativas ni han causado daños en los cultivos, como las del pasado lunes. La gran intensidad tormentosa de lo que va de agosto, con varios episodios de pedrisco, han provocado daños de 22.300 hectáreas de cultivos aseguradas en Agroseguro, con más de 3.800 en la región. Sandra Sánchez es directora territorial de esa organización. Asegura que el 75% del terreno de almendros, el cultivo más perjudicado por el granizo, y un 56% de la producción no están asegurados.
2: En el almendro no es tan alto como en la fruta. Podríamos estar hablando aproximadamente de un 25% o más o menos. En superficie asegurada, en producción es mucho más alto. En producción estaríamos hablando de un 44%.
0: El presidente de la Confederación Hidrográfica del Segura, Mario Urrea, asegura que ya está trabajando en la limpieza de ramblas en colaboración con los ayuntamientos para evitar problemas en el caso de que se cumplan las previsiones de un otoño inestable debido al calor acumulando tanto en la tierra como en el mar.
3: A lo largo del mes de agosto hemos empezado y creo recordar que en la zona que dice sí que vamos a actuar aguas arriba de la rambla del Garruchal, fundamentalmente en lo que es el término del municipio de Murcia. ¿Dónde actuamos? Allí donde nuestros técnicos nos dicen que hay un riesgo, pero un riesgo, digámosle, importante para la circulación de los caudales en crecida.
0: Más de 530 personas han sido atendidas hasta el momento en distintas comunidades autónomas, la mayoría por dolencias oculares tras el eclipse total de sol que ha sumido este miércoles a más de la mitad de España en una profunda histórica oscuridad. En la región hasta el momento han sido 32, una cifra que podría aumentar, aunque la Consejería de Salud no va a informar al respecto hasta mañana. El oftalmólogo murciano Alberto González Costea dice que la mayoría de los problemas reportados son anteriores al fenómeno astronómico y que por lo general se trata de deslumbramientos que se pasan en poco tiempo.
4: No produce ningún tipo de dolor cuando se mira al sol fijamente, manteniendo a conciencia la mirada y sin usar la protección adecuada, se empieza a producir lo que podríamos decir una quemadura sobre las capas internas de la retina, sobre donde está el epitelio pigmentario y los fotorreceptores, produciéndose un daño que va a manifestar pues una pérdida de visión, una disminución de la percepción del color, una distorsión de la visión. Ahí vemos distorsionadas las líneas rectas o se ven más curvados los objetos.
0: Eso es lo que notarían en el caso de que tuvieran una lesión ocular a consecuencia del eclipse. La patronal de hostelería y turismo de la región, Hoytu, califica la normativa de envases que está en proceso de implantación como razonable y asumible, al tiempo que ve positivo de cara a atraer al turista internacional. Su presidente, Bartolomé Vera, ha explicado que esta regulación procedente de la Unión Europea promueve la sustitución del plástico por otros materiales en las monodosis de aceite, en el ketchup o la mayonesa, por ejemplo, así como el cambio de pequeños geles y champús por otros de mayor tamaño, algo que asegura que ya se había empezado a realizar. Además, añade que el horizonte de implantación máxima de 2030 es razonable.
5: Lo más inmediato va a ser la sustitución del plástico, sobre todo en el tema de monodosis, pero que ya hemos...

0: muchos fabricantes y muchos productos que tenemos, por ejemplo, el caso del aceite, la botellita esta de plástico que teníamos antes, pues ya casi todos los fabricantes lo están haciendo en vidrio, con lo cual ese procedimiento va a ser muy rápido. Lo que veo que va a ser más lento es todo el tema de los amenities en los hoteles, pero yo creo que en el plazo que han dado va a ser suficiente para poder adaptarse.
1: Y en Jumilla están a punto de iniciar sus fiestas de la vendimia. El primer acto es la exaltación del vino y ahí está Patricia Jiménez. Buenas noches.
2: Muy buenas noches, así es, ya se vive ese ambiente de fiestas, de las fiestas patronales, y a los pies de Santa Ana se celebra la 27 edición de la exaltación del vino. Más de 1 millar de personas se dan cita esta noche en los salones Pío XII para rendir homenaje al vino y a todo un sector clave para la identidad y la economía de Jumilla. Un año más, las entradas se agotaron en las primeras horas de venta. La exaltación es, en cierto modo, la puesta de largo de las fiestas, aunque oficialmente comenzarán cuando la fuente del Jardín del Rey Don Pedro comience a emanar vino. La gran novedad de esta edición es la creación de la figura de la madrina del vino, que estrena la periodista y presentadora Kika Frutos, y la glosa correrá a cargo del periodista Pedro Morata. 14 bodegas de la denominación de origen protegida Vinos Jumilla participan en esta edición, en una noche que estará amenizada por los happies y estilo Missouri. Una cita para brindar por el vino de Jumilla.
1: Una cita para divertirse, sin lugar a dudas. Gracias, Patricia. Es todo por el momento. Nos despedimos. Más noticias en Onda Regional a las 10. Estamos también a su disposición en nuestra web orm.es.
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5: Hola, muy buenas. Nos encanta vivir aquí en Onda Regional de Murcia cada verano a 33 en revoluciones por minuto. Nos fascina vivir girando a 45 en revoluciones por minuto. Nos encanta volver a la música de los 80, a la banda sonora de nuestra vida, y es lo que hacemos, como siempre, aquí en la radio de la Región de Murcia. Esta es una hora de radio. Esta es una hora de radio solo musical y solo con música de los 80. Está prohibido el reggaetón. Están prohibidas las músicas estas modernas. Lo único que nos interesa es lo que te interesa a ti, la música de los 80. Está con los giradiscos Technics, como siempre, como cada fin de semana, Paco Marín.
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5: Sí, y aquí, delante del micrófono, vuestro pinchadiscos favorito de cada verano, vuestro amigo Gregorio León. Hoy con músicas especiales, hoy con recuerdos, convivencias, con muchas emociones, y por supuesto que no puede faltar la música disco para comenzar. Y no pueden faltar ellos, la Liga Humana, Human League. Esta es una de las canciones himno de nuestra década. Una de las canciones que sin duda se han quedado ahí grabadas para siempre en nuestra memoria. Don't You Want Me, con nada más y nada menos que Human League, para comenzar este A80 por hora de hoy.

este estribillo que se nos pega ahí en la cabeza, estos sintetizadores, esta voz de Siri OK, que no tenía mucha fe a la canción. Y menos mal que la gente que de verdad entendía, los de la productora le dijeron, que no, hombre, muchacho, que está equivocado. Que no, que esto no va a funcionar, que lo metemos ahí como cara B del disco, del álbum. Y los productores al final lo convencieron y se convirtió en uno de los grandes himnos de la música disco, este Don't You Want Me de la Liga Humana, de Human League. Y siguiendo esa estela, pocos años más tarde, llegó Sonia con este You're Never Stop Me Loving You. Se cuenta que se acercó a Pete Waterman, que era uno de los productores de moda, los famosos Stone Aiken a Waterman. Lo abordó en la calle y empezó a cantarle para que se diera cuenta de que ahí podía haber un éxito. Fue muy follonera Sonia y al final resulta que Pete Waterman le dio la oportunidad. Se la llevó al estudio y entonces salió esto que escucháis. Año 1989, con la voz de Sonia. ¡Viva la música disco!

sin duda faltarnos aquí la música disco de Sonia, You're Never Stop Me Loving You. Por cierto que unos años más tarde participó en Eurovisión y quedó segunda, ¿eh? No lo hizo mal nuestra amiga Sonia, hoy invitada aquí a 80 por hora en la sintonía siempre musical de Onda Regional de Murcia, cada fin de semana volviendo a la década de nuestra vida, a la década en la que éramos absolutamente inmortales. Y en la que siempre elegíamos la mejor colonia.

0: primera colonia, chispas de Dana.
1: ¿Y quién no se acuerda de las empanadillas de Móstoles?
2: Lo voy a llamar en Canadá, no, o sea, es que tengo dos chicos haciendo la mili aquí en Móstoles.
3: En Móstoles.
2: Y como, y digo, voy a llamar en Canadá, no, o sea, que luego me secame la empanadilla y me quedo yo sin sentir el programa que me gusta mucho a mí, ¿sabes? Y así va la cosa mía de llamarte. Porque digo, como, es que como tengo dos chicos aquí haciendo la mili aquí en el Guarrá, en Móstoles, pues digo, voy a abrir la empanadilla ahora, no, o sea, que luego me se quemen y me quedo yo sin escuchar el Encana de Noche ese que me gusta mucho.
1: Memorable, memorable esta actuación de Martes y 13 en la gala de Eurovisión. ¿De Eurovisión? De Eurovisión no, de Nochevieja. Anda que yo también. De Nochevieja, del año 1985. Os cuento como curiosidad que esto se improvisó porque el sketch era mucho más corto y resulta que Millán Salcedo se fue arriba y duró 5 minutos absolutamente maravillosos. Algo que no le hizo mucha gracia a Encarna Sánchez, pero bueno, después más o menos entendió que era humor. No es que Encarna Sánchez fuera muy sobrada de humor, ¿eh? Pero bueno, el caso es que ha pasado a la historia de nuestra televisión este sketch de Martes y 13 con las famosas empanadillas de Móstoles. Igual que pasó a nuestra historia esta canción de Sandra, María Magdalena, con el trabajo a la sombra del que después fue su marido, Michael Cretu, año 1985. Con esa base electrónica que ya escucháis, con la voz de Sandra, con sintetizadores atmosféricos y, por supuesto, con uno de los grandes temas de nuestra década. Ella es Sandra, la canción... mítica María Magdalena.

Qué buena pareja artística formaron en un principio Sandra y Michael Ketú. Digo en un principio porque después es que la química fue tal que llegaron a casarse e incluso tuvieron hijos, tuvieron gemelos. Y luego ya la relación se quebró. ¿Y dónde está ahora Sandra? Pues cuidando de sus gatos, disfrutando de sus gatos en Ibiza, que siempre fue mucho de esa isla. Y por supuesto que de vez en cuando le pedirán que cante este María Magdalena. Nunca seré María Magdalena, Sandra. Ya veis que estamos muy discotequeros esta noche, ya veis que no salimos de la pista de baile, que estamos allá sudando la camiseta y es que nos encantan los ritmos de este día, de este fin de semana aquí en Onda Regional de Murcia. Y por eso también hemos invitado a él desde Irlanda, pero con la producción de Dieter Bohlen, uno de los integrantes de Modern Talking, llega Michael Bedford y este More Than a Kiss. ¡Qué buena música tenemos esta noche! Nos encanta movernos. Nos encanta compartir cada verano contigo. Es el verano del amor, es el verano de la música, es el verano de la discoteca.

decís de los siguientes que tenemos? ¿Qué me decís de Mecano? Y este Me colé en una fiesta. Otra de las grandes canciones de nuestra década. Una canción que además se le ocurrió, bueno, la letra se le ocurrió a Nacho Cano, porque además vivió una situación parecida. Estaba loco por una chica, se enteró que ella iba a celebrar una fiesta, y el problema es que no lo había invitado. Y el problema no fue solamente ese, es que cuando llegó allí a la fiesta se estaba enrollando con otro chico, ¿eh? La historia de Nacho Cano, que convirtió en canción este tema, se titula Me colé en una fiesta, Mecano.

0: Es imposible entender la década de los 80 sin el sonido de Mecano, que siempre aparece aquí a 80 por hora en Onda Regional de Murcia, en este programa que hacemos a cada verano, y francamente tampoco nos calentaba mucho la cabeza para buscarle el título. Si es una hora de música de los 80, pues le ponemos sencillamente a 80 por hora. Ahí sigue, por supuesto, Paco Marine, está con los Technics y estamos con la mejor música. Y además de eso, con ganas de concurso. Porque empieza en este momento el precio justo. Y ojo, porque aquí la regla es muy clara. El que gana es el que más se acerque al precio exacto, sin pasarse, ojo, ni una sola peseta, porque si no, quedamos eliminados. Y ahí tenemos a, por supuesto, Joaquín Prat.
1: Ana Rosa Cardador Jiménez, a jugar.
0: Y las azafatas, ¿qué me decís de las azafatas? Con Ivonne Reyes, con Beatriz Enrico, con Verónica Mengold, que venía de un programa que también vamos a visitar aquí a 80 por hora, que es El Kiosco, y Arancha del Sol. Y, por supuesto, la voz en off de Primitivo Rojas. Hubo un camarero de un pueblo de Jaén que ganó en 1989, nada más y nada menos, que el famoso escaparate de más de 40 millones de...

0: pesetas. Pero no solamente nos gustaba participar en el precio justo, también en el tiempo es oro. Con Constantino Romero. Y aquí había que responder a preguntas de cultura general, a veces muy, muy complejas. E incluso cuando el concursante se enredaba, podía llamar al teléfono de La Esperanza. ¿Os acordáis? Y esta sintonía, que era una versión sintetizada de la Sinfonía número 40 de Mozart. Y por supuesto, la voz de Constantino Romero.
1: Queridísimos amigos, el tiempo es oro, una vez más. Nos encanta saber que están ustedes ahí con nosotros, dispuestos más que dispuestos a pasar un buen rato en nuestra compañía. Para que el programa tenga toda su razón de ser, necesitamos una presencia, necesitamos una participación, necesitamos a alguien que sea lo suficientemente valiente como para venir aquí a responder a todo lo que le vamos a preguntar. Y el caballero está aquí, está aquí.
0: Y también, si lo sé, no vengo, con Jordi Hurtado.

0: amigas, niños y abuelos. Buenas tardes y bienvenidos a Si lo sé, no vengo.
1: ¿Sabéis a quién creó esto? Programa. También lo creó un tal Chicho Ibáñez Serrador, porque hemos hablado de concurso, pero por supuesto no podemos olvidar el 1, 2, 3. Y tampoco a Los Sabios. Y esta sintonía, nacida en Cartagena con Azul y Negro. Programa que presentó Andrés Caparrós y en su última etapa Isabel Gemio. Sobre todo un programa dedicado a los chicos, enfocado a la ciencia y a los inventos. Los Sabios. ¿A qué os suena esta sintonía? Igual que os suena esta canción de The Game, Walk Away. Estaba acabando la década, pero antes de que lo hiciera, nos venía desde Inglaterra esta canción, que también se ha convertido en una de las que rápidamente nos lleva a la década de nuestra vida. Walk Away, aléjate. El sonido heredado de los Depeche Mode con The Game, Walk Away.
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The Gain, Walk Away. Sonido puro años 80. Sonido inglés. Y también de Inglaterra llegaba él, llegaba con además una canción que se hizo muy popular gracias a su voz y gracias a una película, La Historia Interminable. Él es Lee Mal. Y también está esta noche con nosotros, esta noche visita a 80 por hora en Onda Regional.

de Lee Mal y Bess Anderson. Y esto viene de un libro, La historia interminable. Hay que volver siempre al mundo de la literatura. Y os cuento que a Mac Elende, que es el autor de esa novela también que estuvo formando parte de nuestra vida, de nuestra juventud, no le hizo ni chispa de gracia. Ni la adaptación que hicieron al cine, ni tampoco esta canción de Lee Mal. Seguimos aquí a 80 por hora en Onda Regional de Murcia. Hemos escuchado La historia interminable, pero ahora nos visita ella. Sí, sí.

Cash, con una canción que en un principio iba a ser para Model Talking, pero no, vieron que le encajaba más a esta chica, que allá por el año 1985 daba en la diana con una de las canciones de nuestra vida. ¿Puedo perder el corazón esta noche? Sí, Cash.

I can lose my heart tonight. Puedo perder el corazón esta noche. La voz de Sissy Cash y, por supuesto, con aquel vídeo que descubrimos, la actuación en Tocata con ese cardado salvaje leonino. Oye, y lo mal que terminaron Mother Talking y Sissy Cash, porque resulta que cuando se emancipó nuestra amiga Sissy Cash, se lo tomó muy mal Dieter Bohlen e intentó prohibirle que usara ese nombre. Al final falló un juez y le dijo, oye, Sissy Cash, tú para adelante, y para adelante que ha seguido, y de hecho sigue actuando. Recuerdo un concierto el año pasado en el Movistar Arena en Madrid, luciendo su feeling, su estilo y, por supuesto, su música. Y no podía fallar este I Can't Lose My Heart Tonight. Fue la década de Sissy Cash y también fue la década en la que desde Inglaterra llegó una pareja. Se llamaba, en un principio, esta formación West End, pero se dieron cuenta de que podían mejorar el nombre y descubrieron, a través de unos amigos comunes, una tienda de animales, Pet Shop, y crearon Pet Shop Boys, Neil Tennant y Chris Lowe. Y llegaba esta canción, West End Girls, año 1985, número uno en todo el mundo. Un exitazo que se compuso en una clínica de salud y pérdida de peso en los Alpes. Resulta que el padre de Chris Lowe estaba ingresado allí para perder peso y fue a visitarlo. Y se aburría tanto que se llevó un pequeño sintetizador y empezó a juguetear con una línea de bajo. Y cuando volvió a Londres, le enseñó el ritmo a Neil Tennant y dijeron, oye, aquí hay tema. Así nació West End Girls. The dead end world, the eastern boys and western girls. Pero es que después llegó Opportunities.

El estilo único, el sello personal de Pet Shop Boys. Imposible no volver a los 80 y no volver a emocionarse con su música, que sigue vigente, que sigue girando por todo el mundo y cantando también este Opportunities. Pet Shop Boys.

Hay una curiosidad, allá por el año 83, cuando estaban naciendo Pet Shop Boys, resulta que Neil Tennant trabajaba como redactor en una revista juvenil llamada Smash Hits, y la revista lo mandó a Nueva York para entrevistar a Police. Y Neil Tennant, que llevaba ahí maquetas grabadas en casete con Chris Lowe, aprovechó el viaje pagado por la revista para una misión secreta, ir a citarse con el famoso productor de música disco Bobby Orlando. Ese contacto se produjo y a partir de ahí hubo una versión nueva y ya la definitiva de Wet Singles, la canción que hemos escuchado. Y es que tenían un buen ojo, tenían buen ojo incluso también para los duetos, como este de Dusty Springfield.

música al máximo nivel con Pet Shop Boys. Y por supuesto, no solamente tenían buen ojo para buscar las mejores parejas como Dusty Springfield, para buscar los mejores productores de música disco como Bobby Orlando, también para reversionar y volver a clásicos como este Always On My Mind de Elvis. Pet Shop Boys.

0: 80 por hora cada verano aquí en la sintonía de Onda Regional, la cuarta temporada de vuestro programa dedicado exclusivamente a la música de los 80, donde por supuesto no podía faltarnos nuestra televisión. ¿Y qué ocurría cuando encendíamos la televisión? Que había magia, porque llegaban los teleñecos y llegaba la rana Gustavo.
1: ¡Hola, señor Gustavo! Soy un pequeño y simpático vendedor peludo que se llama Coco.
2: Pues largo de aquí, Coco. ¿Cuándo te vas a enterar de que no me interesa nada de lo que vendes?
1: ¡Pero! ¡Señor! ¡Espere! ¿Qué? ¡Espere! ¡Me ha pillado usted el pie con la puerta!
2: ¿Tu pie?
1: Bueno, la verdad es que lo que me ha pillado es la nariz. ¡Muchas gracias, señor!
2: Coco, ¿por qué te dedicas a vender cosas que yo no puedo usar? Recuerdo el día que me vendiste las orejeras y yo no tengo orejas. Y luego...
1: ¿Has dicho orejas?
2: Sí, y otro día me vendiste un calentador de nariz y yo no tengo nariz.
1: ¡Oh, ya veo, ya!
2: Y otra vez me vendiste un cepillo de dientes. Y Coco, yo no tengo dientes, no tengo.
0: La rana Gustavo que nació gracias a ese... tipo al que le debemos tantas sonrisas, tantas emociones, tanto en nuestra vida como es Jim Henson. Nació pues en un programa de la televisión local ahí en Estados Unidos, y lo más curioso es que Jim Henson construyó a la rana Gustavo utilizando un viejo abrigo de primavera de su madre, que era de color verde menta, y cortó una pelota de ping pong por la mitad para hacerle los ojos. Y no era una rana exactamente, era una especie de lagarto, un bicho raro. Y luego ya pues le dio forma y quedó ahí para siempre nuestra rana Gustavo. Y para siempre la música Italo Disco de Squash Gunner y este Moving Your Hips. Hemos escuchado aquí este verano I Want an Illusion, pero ahora toca el segundo RPM, 45 RPM, el segundo maxi single que llegaba a todas las pistas de baile y que nos ponía arriba, a tope, con estos ritmos, estos sintetizadores y la música de Squash Gunner. Porque nos encanta bailar aquí cada verano en la sintonía de Onda Regional de Murcia. Esta es una canción que nos llega directamente al corazón. Squash Gunner, Moving Your Hips.
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Ítalo Disco, aquí en Onda Regional de Murcia. Desde Barcelona, Squash Gang. Y desde Estados Unidos, ella, Taylor Dayne. Y esta canción con la que se presentaba aquí allá por el año 1987. Cuéntaselo a mi corazón. Tell it to my heart, Taylor Dayne. Sonando como siempre con fuerza, con energía, con toda la vitalidad que tiene ella. Y nos encanta recibirla esta noche. Taylor, canta.

0: fabulosa Taylor Dane y ese vídeo maravilloso de este Tell It To My Heart. Cuéntaselo a mi corazón, Taylor Dane. ¿Por qué será que nos gusta tanto, tanto, tantísimo la música disco? La reivindica constantemente Madonna. Y por supuesto, si hablamos de música disco, que nunca falta aquí, que nunca nos falla a 80 por hora, tenemos que hablar de la reina. Y la reina siempre fue ella desde que allá, por el año 77, grabó una canción llamada I Feel Love. Pero siguió de moda mucho más, ¿eh? Donna Summer.
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0: Y además se permitió el lujo de buscar a tres productores de moda en los 80. A Stoddard, Aiken, a Waterman, y le dieron un enfoque distinto. Le dieron un añadido a su música, la que siempre había llevado a todo el mundo a bailar. Donna Summer y este... ¡Wow! Este me encanta. Este This Time I Know It's For Real. Esta vez sé que es en real. Qué pena que nos dejara hace unos años. Cuando era todavía muy joven, con solamente 63 años, la reina de la disco, Donna Summer. Pero antes, nos dejó para siempre un montón de canciones grabadas, un montón de canciones que han pasado a la historia de la música y un montón de canciones que nos llevan una y otra vez a la pista de baile. Esta es tan buena que vamos a darle para atrás para cerrar este 80 por hora de este fin de semana aquí en Onda Regional de Murcia con Paco Marín, con los Technics, con los giradiscos, con singles, con LPS, con maxis como este. Y aquí vuestro amigo Gregorio León, porque disfrutamos como nadie cada fin de semana de este verano. El verano de la música, el verano de la mejor música, la de los años 80. Donna Summer para despedirnos. Gracias, amigos. Hasta el próximo fin de semana. Adiós.
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0: Son las 10 de la noche.
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0: Hola, ¿qué tal? Buenas noches. Ha sido una tarde de tormentas en la comarca del noroeste que ha dejado precipitaciones acompañadas de granizo en las pedanías carabaqueñas de Singla y Pinilla. La tormenta se ha originado en la Sierra del Segura, donde en la zona de Pedro Andrés se han acumulado varios centímetros de granizo, descendiendo la temperatura de los 32 grados a los 15. Por otro lado, y sobre las 7 menos 10 aproximadamente, se han movilizado agentes medioambientales con brigada forestal, brigada de intervención rápida y helicóptero de la Dirección General de Seguridad Ciudadana de Emergencias, con brigada heli transportada para sofocar el incendio ocasionado por un rayo en la Sierra de Burete, en el término municipal de Cejín. Y extinguido el incendio forestal declarado el lunes en el Cerro Maestre, en Jumilla, tras calcinar una superficie de 115 hectáreas. Ha sido declarado extinguido sobre las 7:30 de esta tarde, tras haber sido estabilizado el pasado martes sobre la 1 de la mañana y controlado a las 10. Desde este martes, un solo helicóptero autonómico murciano con bolsa de agua, con base en Zarcilla de Ramos, trabaja junto con una veintena de efectivos de brigada de la Unidad de Defensa contra Incendios Forestales Regional. Y el 75% del terreno de almendros de la región no está asegurado. Esto supone un 56% de la producción. Precisamente este fruto seco es el producto agrícola con más superficie dañada en la región por el pedrisco del pasado 10 de agosto. La región de Murcia es la tercera comunidad autónoma con más superficie agrícola asegurada dañada por tormentas en lo que llevamos de mes de agosto, según los datos facilitados por Agroseguro. Su directora territorial para la región de Murcia, Sandra Sánchez, dice que las solicitudes de indemnización recibidas fundamentalmente de la comarca son de la comarca del noroeste, Mula y Cieza.
2: Principalmente hemos tenido daños por pedrisco aquí en la región de Murcia. Concretamente el pedrisco del día 10 es el que más superficie siniestrada ha hecho que se nos esté declarando. Actualmente hemos recibido ya 4.500 hectáreas y principalmente pues la mayoría son cultivo del almendro. Ya llevamos las 3.700 hectáreas recibidas.
3: 10 de ellas han perdido sus...
0: Y en verano es una época especialmente complicada en las carreteras. De hecho, el 55,5% de las víctimas mortales en accidentes de tráfico en la región fallecieron entre el 1 de julio y el 11 de agosto. Son estos meses estivales los que modifican al alza los datos generales, que por el contrario muestran una tendencia a la baja. En lo que llevamos de año han perdido la vida en este tipo de siniestros en las carreteras murcianas 18 personas, un 18% menos que en el mismo periodo del ejercicio anterior. Virginia Jerez, jefa provincial de tráfico.
3: De ellas han perdido sus vidas desde el pasado 1 de julio, lo que supone que más de la mitad, el 55,5% del total de personas fallecidas en este año en nuestra región, han perdido sus vidas en este mes y medio, desde el pasado 1 de julio hasta la fecha.
0: Y Jumilla ha comenzado con sus fiestas de la vendimia, lo hacía hace una hora aproximadamente con la exaltación del vino. Mañana vendrá la inauguración de la Fuente del Vino. Ahí está nuestra compañera Patricia Jiménez. Buenas noches, Patricia.
4: Así es, muy buenas. Esta exaltación del vino que cumple su 27 edición y que reúne a más de 1.000 personas en el día previo a que la fuente comience a emanar vino, y así de comienzo a las fiestas patronales de Jumilla. Y además aquí participan 14 bodegas de la denominación de origen. En estos momentos es el periodista deportivo Pedro Morata el encargado de pronunciar la glosa. Nos ha adelantado antes que va a poner el foco en el principio de la cadena, en las personas que trabajan la tierra, agricultores y viticultores que cuidan la cepa durante todo el año y cuyo esfuerzo constituye el primer eslabón de una cadena que termina convirtiendo la uva de Jumilla en vinos reconocidos dentro y fuera de nuestras fronteras.
5: Voy a poner el acento en los vendimiadores, las personas más básicas, pero a la misma vez más necesarias para que la cadena del vino empiece hasta que la copa de vino está en la mesa.
4: Por su parte, el consejero de Agricultura, Joaquín Buendía, se ha referido a la necesidad de reivindicar el vino siempre desde el consumo moderado como parte de nuestra cultura y de la gastronomía mediterránea para tratar de revertir los actuales datos de consumo.
0: Muchísimas gracias, Patricia Jiménez, desde Jumilla, que ya decimos ha comenzado en las fiestas de la vendimia. Y Juste Varela, que debutaba hoy con caballos, abre la Puerta Grande de Blanca en la segunda novillada de la feria. Enrique Soler, buenas noches.
6: Segunda novillada de la Feria Taurina de Blanca, lleno aparente, con mucho calor y amenazando lluvia. Andrés García dejaba estelas de toreo fino sin llegar a cuajar por culpa de los aceros. Juste Varela, que debutaba con caballos, realizó dos faenas de mérito, notándose algo desconfiado. Completó el cartel el alumno de la Escuela Taurina, el toreo José Antonio Belmonte, que tras una buena clase práctica consiguió dos apéndices. Ficha del festejo, Andrés García, silencio tras aviso y silencio tras dos avisos. Juste Varela, oreja y oreja, y José Antonio Belmonte, dos orejas. Ganadería de Valdellán, bien presentados y toreables. El segundo, devuelto a los corrales tras lisiarse al pisar un hoyo en la arena. Salió el sobrero de la ganadería de los Chospes, de excelente juego, y un heral de Alvalle, muy nervioso, llegando a saltar al callejón.
0: Bueno, pues con la segunda novillada de la Feria de Blanca terminamos este boletín. Volvemos a las 11 con más información. Recuerden que tienen toda la actualidad en urm.es y en nuestras redes sociales.
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¿Qué tal? Saludos, Jesús Peña. Comienza aquí una nueva edición post-eclipse en Música de Contrabando, semanario de actualidad musical en Onda Regional de Murcia, en el que hoy recibimos como invitados a Mare Carrier, que estarán actuando en el Cabo de Pop. También estrenaremos un montón de novedades, nuestras habituales secciones de noticias y agenda. Y historias como esta de Lobos Levian, que adelantan su próximo recopilatorio. Han lanzado Amame Lindo, Oda a la Antropofagia, el segundo sencillo de su próximo álbum recopilatorio, Nouvelle Cuisine Caníbal, volumen 3. Tras el estreno de Ojalá, este nuevo corte, pues cambia el registro hacia la música electrónica y de club, apostando por un sonido sin pop, y cuenta con la colaboración del nominado al Grammy Camilo Lara, de Instituto Mexicano del Sonido, y también la colaboración vocal de Andy Gago.

Οι Royal Blood estrenan el single Ten Over Ten. El dúo británico publicará en noviembre esta canción. Han pasado tres años desde que Mike Kerr y Ben Thatcher publicasen su cuarto álbum Back to the Water Below. Por eso había ya hambre de nuevo material suyo y en esa espera ha terminado con la publicación de Ten Over Ten, una nueva pieza del dúo que nos apunta hacia dónde van a ir sus próximos pasos. La canción formará parte de lo que será The Company, el quinto largo duración de Royal Blood, y una nueva demostración de que pueden sonar realmente enérgicos siendo un dúo.

Roger Blatt y su nuevo álbum Death Company aparecerá el próximo 13 de noviembre a través de Warner Records. Y Slow Bob recuperan la esencia de su último disco en Spill.

Melody, el tercer disco de Slow Pop, está a punto de ver la luz, será el próximo 18 de septiembre y parte como uno de los discos más jugosos de todo el próximo mes.

Better Man y Not For Nothing llega un Spear que rezuma el mismo feeling que encandiló en Jar, overdrive refinado, melodías vocales de lo más dulce y estribillos a flor de piel, vamos, todo un clásico de la banda de Chicago. Y Fene Lily publicará su cuarto álbum Win Win el próximo 23 de octubre a través de Newell. Junto con el anuncio de este nuevo trabajo, la cantautora afincada en Brooklyn también ha compartido esta canción, una reconfortante nueva canción que avanza esta nueva etapa discográfica.

Win Win, el nuevo álbum de Fena Lily, llegará 3 años después de Big Picture de 2023 y este es su último avance. Y Neil Young anuncia Second Son, nuevo disco junto a The Cronhearts.

11 minutos dura esta canción. Su nuevo álbum, junto a The Crown Heart, llegará el próximo 18 de septiembre a través de Reprise Records. El disco será a continuación de Talking to the Tree de 2025 y estará compuesto por 7 canciones, 5 inéditas y 2 nuevas versiones de Casting Me Away from You y I Love You Forever. Neil Young ha adelantado el trabajo con la extensa y reposada canción que le da título, en la que reflexiona sobre su experiencia vital. Sueño con una forma de vivir, una forma de compartir lo que encontramos, una forma de caminar lentamente entre las hojas humeantes del tiempo. Y The Avalanche lanzan single y ponen fecha al que será su nuevo disco. Han anunciado No Bad Memories, un nuevo álbum que verá luz el 16 de octubre a través de Modular. Y el disco, continuación de We Will Always Love You de 2020, estará compuesto por nada menos que 31 canciones y profundizará en el universo de los jingles, la publicidad y la cultura del marketing. Como nuevo adelanto, el dúo australiano ha presentado esta Can't Get Over Losing You, una colaboración con Portraits of Tracy, acompañada por un videoclip de animación dirigido por Jonathan Zawada. El anuncio llega después de varios singles publicados en los últimos meses.

Recordando a Felipe Lippe, uno de los fundadores del grupo Tequila, el bajista que fallecía hace unos días a los 68 años, era hermano del guitarrista de los Hombres G y miembro fundador del grupo junto a Diel Roth y Alejo Stivel. Lippe, que ya estaba retirado de la vida pública, por lo que ha sido el que fue su compañero del grupo quien dio la muerte, la noticia de su muerte que decía el pasado martes. Y con esta triste noticia comenzamos el repaso a las noticias del fin de semana o de toda la semana aquí en Música de Contrabando. Y que no son más optimistas. De hecho, también seguimos hablando ahora de la muerte de Frank Gálvez, miembro de Gasca y Mostaza Gálvez. Músicos como Guille Mostaza o David Rodríguez dieron a conocer la noticia del fallecimiento del músico, quien fuera miembro de Gasca, también de Mostaza Gálvez, así como protagonista de una interesante carrera en solitario. Al margen de su carrera discográfica, que quedó plasmada en discos como Telescopio, Vida y Milagros y Desventura, que siempre te diré que sí, en solitario, Gálvez era conocido actor de doblaje cuyo trabajo ha podido escucharse durante años en cine, televisión y videojuegos. Y también nos ha dejado William Orbit, uno de los productores más importantes del pop de las últimas décadas. Su familia comunicaba que falleció el pasado 23 de julio y la noticia empezó a circular cuando Etienne Dajo la adelantó en Facebook. Sin comunicado oficial ni desmentido, la confusión duró varias horas hasta que la familia confirmó el fallecimiento de Orbit. Aunque lleva publicando música de los años 80 con sus proyectos Talk Song y Basomatic, Orbit quedará para siempre ligado a Ray of Light, el disco con el que Madonna revitalizó su carrera en 1998. Y más todavía, porque si el éxito de Ray of Light convirtió a Orbit en uno de los productores más cotizados del pop, firmó dos de los mayores éxitos de All Saints, Pre-Shows y Black Coffee, y produjo buena parte de 13, de Blur, con clásicos como Tender o Coffee and TV. También trabajó con Pink en Try This, incluido el single Feel Good Time, y también dejó su sello en proyectos de Britney Spears, Robbie Williams, Udo, Bed Orton o Queen. Orbit había vuelto a los titulares hace apenas unos meses al revelar que había abandonado la idea de producir una especie de Ray of Light 2 y aseguró que tenía un disco prácticamente terminado para Madonna, pero que la cantante nunca respondió a sus propuestas. Y Rod Stewart ha cancelado los conciertos que quedaban de su gira norteamericana One Last Time, tras someterse a lo que se ha descrito como un procedimiento rutinario

de colocación de un stent coronario. Al parecer los médicos están satisfechos con la recuperación del artista, pero le han aconsejado que guarde reposo y que lleve una convalecencia tranquila centrada en sus actividades cotidianas. Y Primal Scream han lanzado, más bien han anunciado que van a publicar una trilogía, The Bunker Trilogy. Es una colección que recupera tres de los álbumes más aclamados y experimentales de su carrera, Panisi Point y Evil Heat, entre otros, además de Exterminator. Cada álbum incluye nuevas mezclas, material inédito, caras B y nuevas notas interiores. Han sido remasterizados por Mark Colton en Metropolis Studios bajo la supervisión de Bobby Gillespie y Andrew Innes, y vienen disponibles en doble vinilo de color. Y mientras Green Day ha sorprendido poniendo en marcha un canal audiovisual en YouTube que ininterrumpidamente repasa tanto la trayectoria como el presente de la que es una de las bandas de punk rock estadounidenses más importantes de la historia. Green Day TV es el nuevo canal de YouTube que Green Day han puesto en marcha para ofrecer a sus fans material audiovisual, y la plataforma pues, nos presenta todo tipo de material relacionado con la banda. Así que podemos ver desde videoclips de toda su carrera hasta conciertos completos e imágenes de grandes actuaciones de toda su historia. Igualmente podrán verse entrevistas, material inédito y muchas más sorpresas que la banda ha ido recopilando durante toda su carrera. Y por cierto, también se emitirá un programa que llevará por título Transmission Unknown y que estará presentado semanalmente por Trey Cool, batería del grupo, que lo hará bajo seudónimo en muchas ocasiones, presentándose como diversos personajes. Será un magazine en el que presentará a bandas emergentes que le gustan, con actuaciones en directo, entrevistas y hasta algunas de esas alocadas bromas a las que el músico nos tiene acostumbrados. Y por último, recordad que este viernes llega a cine seleccionado Nimrods, la película de Green Day. Y mientras Foo Fighters han vuelto a compartir un nuevo volumen de Are Playing Where, una serie de EPs en directo que se comparten con fines benéficos. En esta ocasión el lanzamiento incluye un total de 6 piezas grabadas en concierto. El volumen 2 recoge estas 6 canciones que forman parte de la grabación de los conciertos que la banda estadounidense ofreció en el 30 de abril en Irving Plaza de Nueva York y el 2 de mayo en el Starland Ballroom de Sayreville en New Jersey, aunque no se aclara exactamente qué tema pertenece a cada uno de los conciertos. Wizard estrena nueva etapa con la publicación de CEO, nuevo single que trata de reintroducirnos en el clásico sonido triunfal de la banda. Estructuralmente parte como una versión redux de Undone de Swatherson. El videoclip que lo acompaña viene coprotagonizado por Carrie Barker, director de Obsession, que ejerce como realizador en el propio vídeo. También aparecen en la producción actores como Giovanna Ribisi o Christopher Mintz, además de Tony Hank. CEO vendrá incluida en un disco Gold Album, producido por Klaus Adlund y Kere Blum. Saldrá el 21 de agosto. Y en 2 semanas los tendremos aquí. Para celebrarlo, Wizard han anunciado una gira mundial que incluirá tour por Europa con Talking Bus Sunday como excepcionales teloneros. Y Nice in Nail han anunciado una nueva colección de merchandising con el fin de celebrar el 30 aniversario del videojuego. Quake Rednor ha anunciado diferentes productos, entre los que identificamos una caja de munición similar a la del juego, además de un llavero con efecto de sonido del juego incluido en el mismo, una sudadera, una camiseta y una edición en vinilo de la banda sonora que el músico estadounidense hizo en su día. Y Morrissey y Johnny Marr colaboran en un nuevo lanzamiento de los Smiths. Tendrán ese nuevo lanzamiento en vinilo 7 pulgadas, incluido en Rough Trade 45 Single Volumen 2, la segunda caja de single clásico recuperado por el histórico sello independiente británico a partir de su 50 aniversario. El nuevo lanzamiento de los Smiths incluye The Headmaster Ritual en la cara A y I Want the One I Can Have en la B, dos canciones pertenecientes al álbum Midnight Madness del 85, que nunca habían aparecido como single de Rough Trade. La noticia es que tanto Morrissey como Johnny Marr han aparcado sus muchas diferencias y han querido participar en la preparación de esta nueva edición, solicitando la inclusión de los dos temas. Morrissey además ha supervisado el diseño de la portada y ha elegido una fotografía de 1939 del actor estadounidense Billy Hallock. Tanto Morrissey como Marr han escrito nuevas notas para el lanzamiento, que también contará con textos de Bill Costello, Stuart Lee, Green Garza y Jonathan Rittman y Robert Foster, además de fotografías de Anton Corbijn y otros autores. El box set, que saldrá el 30 de octubre, una edición limitada, 1000 copias, recupera parte del catálogo más representativo de Rough Trade, en una colección que combina singles históricos con nuevas ediciones de temas que, como los de Smith, nunca habían sido

Estás en Música de Contrabando, semanario de actualidad musical en Onda Regional de Murcia, y este I Cry in Frank on Paintings es el nuevo adelanto del nuevo álbum de París Paloma, de Fatal

Flau, que verá la luz el 4 de septiembre. Es una exploración cinematográfica y magnífica del amor puro. La versión sonora de una película romántica en Technicolor y París Paloma transmite una profunda sensación de alegría y paz en esta canción. La canción de amor por excelencia.

Y 54 Ultra lanzan su nuevo single, Tell Me, ahora que están las entradas para su gira de otoño a la venta, con parada en Madrid y Barcelona el próximo mes de octubre.

El lanzamiento de Tell Me de 54 Ultra llega tras una intensa primavera marcada por su debut en Coachella y la publicación del doble single Turn Around junto a Ian Hook, coincidiendo con el anuncio oficial de su fichaje por Interscope Records. A principios de año también colaboró en Talk to You con Anot, y tema que produjo y en el que participa como artista invitado. El artista de Nueva Jersey es el proyecto musical del compositor y productor John Anthony Rodríguez, influido por sus raíces puertorriqueñas y dominicanas, y que ha desarrollado un sonido propio que fusiona el indie rock con sintetizadores y el pulso del soul latino con esa voz cálida. Y Nana Santaparda, lo que lo dimos Esther Toledo, que fue la ganadora del concurso 2026 del Crea Murcia Otras Tendencias, nos deja algunas de las canciones que está terminando de grabar junto al productor Anto Planes.

0: Son las 11 de la noche.
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0: Hola, ¿qué tal? Buenas noches. La amenaza de lluvias fuertes y tormentas acompañadas de granizo que ha mantenido en aviso naranja al noroeste, al Valle del Guadalentín, Lorca y Águilas, finalmente no han dejado cantidades significativas, salvo en las pedanías carabaqueñas de Singla y Pinilla. La tormenta se ha originado en la Sierra del Segura, donde en la zona de Pedro Andrés se han acumulado varios centímetros de granizo, descendiendo la temperatura desde los 32 grados hasta los 15. Por otro lado, sobre las 7 de la tarde se han movilizado agentes medioambientales con brigada forestal, brigada de intervención rápida y helicóptero de la Dirección General de Seguridad Ciudadana y de Emergencias con brigada helitransportada para sofocar el incendio ocasionado por un rayo durmiente que cayó el pasado lunes en la Sierra de Burete, en el término municipal de Cejín. Son rayos que quedan enterrados con mucho calor y en cuanto se mueve algo de viento pueden encender ramas u hojas y provocar así el incendio. Y por otra parte, el fuego declarado el lunes en el Cerro Maestro en Jumilla ha quedado extinguido tras calcinar una superficie de 115 hectáreas. Desde el martes, un solo helicóptero autonómico murciano con bolsa de agua con base en Zarcilla de Ramos trabajaba junto con una veintena de efectivos de brigadas de la Unidad de Defensa contra Incendios Forestales Regional. Severa González, alcaldesa de Jumilla.
1: Que ya se ha dado por extinguido el incendio, sí que es cierto que la superficie afectada supera las 100 hectáreas, había previsión de que podía quedarse por debajo, pero bueno, ya está totalmente apagado el incendio. Gracias, yo lo he dicho y lo vuelvo a insistir, gracias a, pues lógicamente, a los agentes que han estado trabajando durante esta semana, estos días.
0: La Patronal de Hostelería y el Turismo de la región, OITU, califica la normativa de envases que está en proceso de implantación como razonable y asumible, al tiempo que positiva de cara a atraer al turista internacional. Su presidente, Bartolomé Vera, explica que esta regulación procedente de la Unión Europea promueve la sustitución del plástico por otros materiales en las monodosis de aceite, ketchup o mayonesa, por ejemplo, así como el cambio de los pequeños geles y champús por otros de mayor tamaño, algo que asegura que ya se había empezado a realizar. Vera considera que aunque los materiales biodegradables inicialmente eran más caros, los fabricantes han avanzado y lo seguirán haciendo para mejorar los precios. También subraya que todo lo que sea sostenibilidad está bien visto, especialmente por el cliente extranjero.
2: Tenemos muy claro que si queremos ser competitivos, si queremos darle la máxima calidad al cliente y sobre todo pensando en que cada vez nos visiten más clientes europeos y más clientes internacionales, sabemos que todo lo que sea mejorar y todo lo que sea sostenibilidad está muy bien visto, nos valoran bien y vamos a seguir intentando pues, hacerlo lo mejor posible.
0: Las comunidades autónomas gobernadas por el Partido Popular han rechazado en la Comisión Sectorial de Infancia incorporar en el orden del día de la próxima conferencia sectorial de infancia y adolescencia un punto informativo y de debate sobre la atención de menores migrantes no acompañados en Ceuta y la situación de la ciudad autónoma. Los directores generales de Aragón, Castilla y León, Extremadura, de Vox, no han asistido a esta reunión celebrada justo el día que el Ministerio del Interior ha elevado a 1.898 los menores extranjeros identificados en Ceuta. Por su parte, Marruecos ha reclamado que todos los menores migrantes no acompañados que cruzaron la frontera el 30 de julio sean retornados a su país de forma inmediata, algo que la legislación española no pone fácil, como explica la abogada experta en extranjería, Patricia López.
3: Hay que recordar que ahora el menor está bajo la tutela provisional en España. Si realmente no hay una colaboración de las autoridades marroquíes donde se pueda establecer que es seguro devolver a este menor con su familia, lo más seguro será que se mantenga en España.
0: Bueno, y es que hoy se han cumplido 2 semanas de ese asalto masivo a la frontera de Ceuta y todavía no hay un recuento oficial de cuántos migrantes irregulares deambulan por las calles. Hasta 10.000, dice el gobierno de la ciudad autónoma, la mitad según el Ministerio del Interior. El presidente de Ceuta, Juan Jesús Vives, ha pedido esta tarde al ministro Grande Marlaska, que es el que estaba hoy en Ceuta, que se denieguen todas las solicitudes de asilo y que se hagan las modificaciones legislativas necesarias para permitir el retorno de los migrantes. Vives ha exigido medidas excepcionales y urgentes, advirtiendo que el sistema ceutí no puede soportar este nivel de estrés durante mucho más tiempo. Entre sus peticiones más drásticas destaca la de convertir a Ceuta en una zona donde no sea posible la regularización ni el traslado a la península. Vives ha propuesto que se desestime automáticamente las solicitudes de protección internacional que se presenten en la ciudad. Para el presidente de la ciudad autónoma es fundamental transmitir el mensaje de que la frontera terrestre de Europa en África es una excepción en materia migratoria.
4: Le he dicho que hay que reforzar esa visión que desde

0: Ceuta pueda tenerse como lugar en donde no hay posibilidad de regularizar, no hay posibilidad de obtener asilo, no hay posibilidad de traslado a la península. Y eso creo que se hace desestimando las solicitudes de asilo desde el inicio del procedimiento.
1: Esto es todo. 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

Afilado es el nuevo single de Siena, que anticipa su álbum Lice. Tras desvelar los primeros capítulos de Lice, que será su próximo trabajo de estudio, Siena presenta ahora este nuevo adelanto que profundiza en una de las emociones más incómodas y difíciles de gestionar, como la rabia, que surge al enfrentarse a personas que utilizan sus propias heridas como refugio para eludir la responsabilidad del daño que causan a quienes la rodean. Con Afilado, Siena habla de afinar el instinto, levantar barreras cuando es necesario y entender que el dolor propio nunca puede convertirse en una justificación para herir a los demás. Iglón han hecho esta magnífica versión de I Wanna Be Adored de Stone Roses. Esta canción es puro estilo.

Y luego, cuando tenía 11 o 12 años, dice su autor, June Fox, que, bueno, que estaba obsesionado con Oasis y los Smiths y de alguna manera cayó en la madriguera del mito de Stone Roses. Tengo muchas ganas de saber cómo se les ocurrió el rollo de Juan Aviador, así que quise probarlo yo mismo y aparece en el nuevo disco de Glom.

Estás en Música de Contrabando, semanario de actualidad musical en Onda Regional de Murcia, y Role Model, Tucker Peaswilly, comparte Joy. Este es el segundo sencillo de su tan esperado tercer álbum de estudio, Chat Timely, The Hourglass, que llegará el 7 de agosto, bueno, que ya ha llegado esta misma semana. Y la nueva canción fue producida por Mason Stubbe y Kane Ricotte, con producción adicional de Taylor Mascal. Junto con el lanzamiento, Role Model también estrenó el vídeo de la nueva canción. También anunció recientemente su próxima gira, Chuck on Tour, y la etapa norteamericana de la gira comenzará el 9 de septiembre con la participación del telonero Samir. La nueva canción le sigue al lanzamiento de Hey Hop 3000, el single debut de Chuck Tiny and the Hourglass, lanzado el mes pasado, y Role Model está anticipando el álbum de forma inesperada, incluso a través de su Instagram.

Y los malagueños Bis Viva, tras el conformismo, aceleran con Torremolinos Invasion, su rip, hardcore melódico y pop-punk infeccioso en menos de 4 minutos, inspirada en una noche del Festival Canela Party 2023, que ya forma parte de la leyenda local. Una canción que mezcla caos, humor y euforia con una letra que va del concierto de mujeres a una aquelarre en la plaza, pasando por Tony Soprano, el arma machicho y un karate a muerte con 15 testigos. Todo eso en una sola canción de Bis Viva.

Y en un solo disco, sin interrupciones, Muerte de Mare Carrier, mezclan todo lo que puede haber estilísticamente en un universo propio. Mare Carrier, con los que vamos a hablar a continuación.

Me gusta verte tan perra. Mare Carrier ha creado una especie de epopeya centrada en el existencialismo. Es una industria dominada por la inmediatez y el consumo fragmentado. Pues estos camaleones del art rock, Mare Carrier, proyecto capitaneado por Salvador Martínez Artero, el que tenemos aquí, ha decidido remar a contracorriente con la audacia de quien entiende el art rock no como un género, sino como un territorio sin fronteras. Tras años de búsqueda y dudas y reinvención constante, la banda ha firmado la que quizás sea su obra más ambiciosa e imponente hasta la fecha, Muerte D, que ya han tenido oportunidad de presentar en directo en alguna ocasión y que van a hacerlo de nuevo este fin de semana.

0: de semana dentro del Cabo de Bob. ¿Qué tal, Salva? ¿Cómo estás?
1: Muy bien, Ángel. Un placer.
0: ¿Vienes de veraneo total? ¿Estás de vacaciones o qué?
1: Sí, bueno, es que me he retrasado un poco porque esta mañana me he ido... Ah, bueno, claro, que esto se va a emitir por la noche. Bueno, esta mañana...
0: Bueno, aquí ya no se sabe, con esto del eclipse no sabemos cuándo es de día, de noche, si tenemos dos noches o dos días.
1: Pues me he ido a Orihuela. ¿Cómo
0: tienes retinopatía tú?
1: Me he ido a Orihuela en bici. Me he desvelado un poco, me he ido a Orihuela en bici.
0: Y para motivarte y tal, ¿no?
1: Sí, para moverme un poco. Y cuando he vuelto he dicho, ostras, que si yo tenía hoy, tenía que ver a Ángel.
0: ¿Y qué te has ido, por la mota del río o qué?
1: Sí, está precioso. Ahora en verano está precioso, precioso, la verdad.
0: Sí, mejor este momento, ¿no? Por la mañana que por la tarde, que habrá mosquitos.
1: Sí, temprano, temprano, temprano, sí.
0: Bueno, y hablando de cosas así naturales y tal, ¿qué tal el eclipse? ¿Cómo lo viviste?
1: Pues estuve con los Regular Crowd y los Sueños Xanadú, porque ayer fue el cumple de Antonio, de los Sueños Xanadú, y lo celebró ahí en Elche. Y la verdad es que no nos enteramos mucho porque nos pilló el sol detrás de una montaña de la Sierra de Segura, pero...
0: No nos enteraréis de nada.
1: No, lo pasamos muy bien.
0: ¿Cómo de la Sierra de Segura? ¿Será de la Sierra de Orihuela?
1: La Sierra de Orihuela.
0: Digo, esto ya es bilocación, algo así. Bueno, pues Muerte D narra las fases, nos dijiste en su momento, de una relación a través de cuatro actos. ¿En qué momento sentiste que esa historia personal o existencial necesitaba estructurarse de una forma así como tan precisa y dividida en etapas?
1: En el momento en el que empiezas a componer canciones y ves que realmente, o sea, no es algo pensado, ¿no? Tú empiezas a componer canciones y de repente dices, ostras, si yo tuviese que dividirlas, claramente hay cuatro momentos muy claros de la relación, que además se ven reflejados en las letras, y una vez compuestas es como un poco tamizar el trigo y se van colocando todas en su sitio, y así es como surgieron los cuatro actos.
0: Uh-huh. Me recuerda un poco, salvando las distancias, el título aquel de Godfather, Los Padrinos, que han venido muchas veces por aquí, y un grupo así pop-punk británico, y que lo titularon ese disco Bear School, War, Death, nacimiento, escuela, trabajo y muerte, algo así más o menos. No sé si ha tenido algo que ver en tu inspiración o son ciclos vitales.
1: No los conocía, pero si me lo recomiendas tú, me lo voy a tener que escuchar.
0: Bueno, ya sabes que está más cerca al punk que al reggaetón, ¿eh?
1: Había una gran referencia, que de hecho es casi un poco una copia en cuanto a concepto, es un álbum de Tyler, The Creator, que es un artista uh-huh. que me encanta, uh-huh. que se llama Igor. Y para mí ese álbum fue... Pues me cambió la vida, lo mismo que el A Night at the Opera o A Day at the Races de Queen. Y solo que ya en mi vida adulta. Y así un poco la... Si hay que buscar una referencia, es esa.
0: Bueno, y tú, por rezar el rizo, has hecho un disco donde has apostado por 17 canciones sin tregua. Va todo el disco seguido, continuado, en 42 minutos, que es casi una provocación en la era del consumo rápido. ¿Cómo se diseña un álbum para que funcione como una sola pieza continua, sin perder además la fuerza individual de cada tema?
1: Pues...
0: Esta me la voy a pensar.
1: Sí, esta me la voy a pensar. Hay que, como un poco como la respuesta también. Realmente tú haces las canciones y después tienes que dedicarle otra fase en la producción del disco a decir, vale, si este es el orden, porque además habiendo un concepto tan claro tenían que seguir un orden específico, si este es el orden de las canciones, ¿cómo puedo hacer para que el inicio de una canción sea el final de otra? Entonces pues tienes que más o menos pensar, pues si esta canción acaba en este acorde, esta otra empieza en este otro.
0: Un poco puzzle, ¿no?
1: Sí, pero es divertido, muy divertido.
0: Sí, seguro.
1: Me puse ahí con Javito un día en casa y pues a trabajar. Y después con Larry también, que...
0: Larry, el estudiante Larry.
1: El estudiante Larry ha hecho un trabajazo increíble.
0: Bueno, más o menos nos hacemos una idea. Desde luego, durante 2025 estáis por también el planteamiento de publicar un single al mes, algo que también se ha hecho en alguna que otra ocasión. Creo que Wedding Person hizo algo parecido. ¿Cómo ha sido la experiencia esta de ir desvelando este puzzle conceptual poco a poco frente a la idea de soltar el álbum de golpe?
1: Ha sido un poco también por necesidad, ¿eh? Porque...
0: ¿Necesidad de estar ahí?
1: No, sí, medio. Como conforme íbamos terminando canciones, como el álbum no se hizo en un bloque de golpe, se fue haciendo poco a poco, conforme se iban terminando canciones, pues se iban publicando. Un poco también Pues

0: para testearlas o algo de eso, para saber si seguir por ese camino o no.
1: No, era una manera de darle a la gente pues cosas que escuchar y tenerlos contentos.
0: ¿Cuál ha sido el feedback que recibíais, que tú recuerdes?
1: Pues no lo sé, nos han dicho de todo, desde no me gusta nada hasta sin más, hasta me gusta mucho, pero lo importante es que creo que han sido siempre sinceros con nosotros a la hora de darnos feedback. Uh-huh. Y eso lo apreciamos mucho. Preferimos un salva, esto es horrible, no hay quien lo escuche, a
0: la callada por respuesta.
1: Sí, sí. O a bueno, sí, estuvo bien, y realmente no le gusta nada. Es importante, yo creo, la sinceridad en el arte, ¿no? Y si eres artista y no te gusta que te digan cosas malas de tu producto, pues a lo mejor no eres tan buen artista.
0: Uh-huh. O no aceptas las cosas.
1: O no aceptas las cosas.
0: Bueno, en este disco saltáis entre estilos muy dispares para acompañar lo que es la carga lírica de las canciones. ¿El estilo musical nace de la letra o el estado de ánimo de cada fase o la música acaba siendo la que dicta la narrativa? ¿Cómo ha sido el proceso? ¿O cada canción ha respondido de una manera independiente?
1: El estilo de música nace quizá no tanto de la letra, sino de lo que tú quieres transmitir con ella, ¿no? Entonces, a lo mejor una letra puede ser muy irreverente, pero si el mensaje que quieres transmitir es de complacencia o de ironía, pues a lo mejor el estilo musical tiene que ir en la dirección contraria a esa irreverencia, ¿no? Si quieres que sea un mensaje más directo, pues lo haces directo.
0: Vamos a ponernos en el caso de la canción que acabamos de escuchar, Me gusta verte tan perra.
1: Es una canción que yo creo que la producción es muy feliz. Uh-huh. O sea, podría ser muchísimo más oscura. La letra realmente es más oscurita, ¿no?
0: Suena así como 80, pero ahora mismo hay muchísimos grupos que suenan así como esa canción, ¿no?
1: Muy hombre G, ¿no? Muy ochentero, movida madrileña, happy guay.
0: Yo diría más movida madrileña que...
1: Que hombre G, ¿no?
0: Hombre G, pero en mi opinión.
1: Ojalá. Y entonces quisimos disfrazar esa letra que era más... Pues realmente la letra es triste. Estás diciendo, oye, me conformo con que me trates mal, con tal de que me quieras. Es algo que...
0: Es un poco almodovariana.
1: Es terrible, pero... y no se lo desea a nadie. Pero si ese mensaje lo envuelves en un envoltorio de caramelo así... más feliz, creo que queda todo un poco en ironía, ¿no? Y es más divertido.
0: Uh-huh. Se ha llegado a decir, yo mismo lo he dicho también, que eres como una especie de Joe Mack, productor contemporáneo, por tu faceta en la producción y también por tu implicación en Do It Yourself. ¿Qué peso ha tenido esa visión artesanal a la hora de moldear el sonido junto a Vitus, a tu guitarrista, y José Pascual Pacheco?
1: Muchísima. Muchísima, porque al no depender de tener unas horas pagadas en un estudio, al poder dedicarle el tiempo que queríamos a cada canción, a la producción, eso nos daba mucha libertad. Muchas veces producíamos una canción, nos íbamos a la cama, pasábamos una semana dándole vueltas, cada uno en su casa, y a la semana volvíamos y podíamos seguir produciendo. Uh-huh. Eso es un lujo, es un lujo. Sí que es cierto que a lo largo de los años he ido acumulando poco a poco cada vez más material de grabación, de producción, de más hardware, mesas de sonido, monitores, cables, micrófonos. Cada vez que tenía algún trabajillo, algún pequeño sueldo, lo dedicaba, lo metía en eso. Y al final, pues el resultado ha sido que tenemos prácticamente un estudio que está abierto a las 24 horas del día. Y somos unos privilegiados, creo, por poder contar con algo así.
0: No te voy a preguntar si tenéis o si lo tenéis legal, un Pro Tour legal o algo así o no, porque, bueno, cualquiera sabe. Tampoco es lo más importante. Lo importante, como decía aquel Confucio, es que hace ratones, ¿no?
1: Efectivamente, hay que construirla.
0: El toque analógico. Vamos a hablar de ese toque que tú has buscado. ¿Qué buscabais en ese grano y profundidad analógica que sentíais que el entorno digital moderno os estaba negando?
1: Bueno, venía más porque las canciones, al ser tan distintas y al tener una producción tan dispar, necesitábamos que hubiera un elemento que

0: las aunara a todas. Y yo esto lo hablé con Larry. Porque claro, yo le llevaba las pistas a Larry para mezclar y para empezar me sorprendía. Para empezar me sorprendía de que pudiera conseguir un sonido tan homogéneo en las canciones. Pero aparte, después lo estuvimos hablando y dijimos, ¿cómo podemos homogeneizar más todavía todo esto? Y dijo, pues vamos a llevar todos estos temas a Marco del Mirador y que los masterice en cinta. Y así como que hay una especie de rasero que pone todo al mismo nivel. Y no están siendo unas canciones electrónicas, otras de batería, otras rockeras, otras punkarras, otras bossa nova, pues se queda todo un pelín más uniforme. No salta tanto al oído, ¿no? Que era algo que me preocupaba mucho al principio.
1: Bueno, también forma parte de lo que es el concepto del álbum, ¿no?
0: Sí, desde luego.

0: ¿Sí, otra vez?
1: Fumar mata. Bueno, ¿quedasteis contentos con la canción o estabais así? ¿Qué discutíais aquí? ¿Que lo habéis dejado como parte de...?
2: Es que esta canción es un poco especial. Esta se grabó... la grabé con Rodri. Uh-huh. Rodrigo es guitarrista de A lo Presidente y ahora guitarrista de Pedriñán en 77. Un día que fuimos al local a improvisar. Y a nosotros pues siempre nos ha parecido un género muy interesante el bossa nova, pero porque se nota fatal.
1: Bueno, no diría yo eso.
2: No sabemos tocarlo, no, nunca hemos sabido tocarlo. Y entonces,
1: aquí queda muy logrado, ¿eh?
2: Aquí ha quedado bien, ¿no? Y entonces, pues, conectamos los micros, conecté la tarjeta de sonido, empezamos a tocar unos acordes y lo primero que tenía a mano era un paquete de tabaco.
1: Me imaginaba, porque el título está claro que está indicado.
2: Tenía un paquete de tabaco ahí encima del piano y empecé a leer y dije, coño, Rodri, pero si esto encaja...
1: Es una letra fantástica.
2: Esto encaja perfecto con estos acordes.
1: No hay que recurrir a la IA ni nada de eso.
2: Encaja genial. Y me dijo, tío, tírale. Otra ronda de acordes. Y empezamos, pum, y del tirón salió. Nos lo pasamos muy bien esa tarde, la verdad.
1: Bueno, ¿había también algún tipo de intención, digamos así, didáctica o no?
2: Sí. Viene un poco también... Claro, ¿cómo relacionas esto dentro de la relación, no? Pues... A mí, sin ser yo ministro de Sanidad ni nada de eso, creo que hay pues ciertas sustancias que no se deben usar en abuso, ¿no? Y que si se usan en abuso, pues pueden llegar a dañar una relación. Y hay una canción en el disco que habla precisamente de esto. Y entonces, como la canción anterior se llamaba Siete Porros, nos encajó bastante bien que la siguiente canción a Siete Porros fuese Fumar Mata. Un poco como el contrapunto y la enseñanza.
1: Bueno, no eres ministro de Sanidad ni ministra de Sanidad, que es lo que hay actualmente, pero en todo caso está en lo que podría decir escotado y también está en la filosofía ya griega, ¿no? En la medicina griega, eso de las pequeñas dosis, ¿no?
2: Las

0: Pequeña dosis, sí, a pequeña dosis y todo con responsabilidad. Y por favor, oyentes, queridos oyentes, no usen sustancias de abuso. Son perjudiciales para la salud.
1: Y para muchas cosas también, para el bolsillo incluso. Os habéis convertido en una referencia a Mare Carrier, difícil de encasillar dentro del panorama underground. Sientes que la etiqueta de, vamos a decirlo así, creo que tú, una de las empleadas, rock moderno, se os queda corta o es un espacio en el que os sentís cómodos jugando.
0: La verdad es que cuando nos dicen que tocamos, muchas veces no sabemos qué contestar. Pero también nos parece pretencioso decir cosas como, no, tocamos todos los géneros. nos sentimos cómodos en cualquier estilo y eso me parece un poco pretencioso.
1: Bueno, no lo decís, pero lo hacéis.
0: No lo sé, Ángel. Últimamente...
1: Hombre, ahí está el disco, ¿no? Esa variedad estilística. Hemos saltado de una cosa a otra.
0: En los ensayos, entre risa y risa, últimamente decimos que nos hemos convertido en una banda de rock progresivo. Pero supongo que rock a secas...
1: El rock progresivo, no voy a decir que quede presuntuoso, porque tampoco es eso, pero sí que queda un poco irónico, ¿no?
0: Irónico, sí. Vamos a llamarlo... Nos gusta ser irónicos. Rock irónico. ¿Existe ese género, Ángel?
1: Sí, te lo acabas de inventar tú, ya vale.
0: Hacemos rock irónico.
1: Es más, creo que sí. No sé si Fran Zappa hacía algo así.
0: Fran Zappa, sí.
1: Probablemente. Por supuesto, como decías tú antes, la guinda del pastel la puso Marco Velasco, desde el máster al mando de una cinta magnética, cuyo grano y calidez terminó de funcionar como una especie de barniz sobre el resto de pigmentos. No sé dónde he leído algo parecido, pero en todo caso parecía que era un poco la intención, ¿no?, de lo que era buscar el sonido, la grabación de este disco.
0: Sí, intentar volver a esos álbumes que antes, tú es que ponías un vinilo, un casete y, y los grupos se esforzaban en que tú tuvieras una experiencia. Tú no podías saltar las canciones en un LP. Y entonces pues había grupos como, bueno, Queen en sus primeros álbumes, los Beatles en sus últimos álbumes, ¿no? Han sido... Esos artistas que nos han...
1: Estamos hablando, así, tal como dices, de álbum concepto.
0: Sí, esos Pink Floyd, esos experiencias que tú decías. Es que pongo un disco y yo me siento a escucharlo tranquilamente. No estoy ahí diciendo, esta no me gusta, la paso. Pues no, siéntate, tranquilízate, escúchalo.
1: Y si es vinilo, luego te levantas a darle la vuelta.
0: Efectivamente.
1: Que era algo muy interesante.
0: Era algo muy interesante, sí. Era algo muy interesante. Aquí supongo que la experiencia sería CD, ¿no? Porque al ir todo unido, no permitimos el corte de levantarse y dar la vuelta. Pero bueno, los CDs también. Antes los CDs, tú los ponías y te sentabas y escuchabas el CD tranquilamente en tu equipo. Eso lo echamos de menos.
1: ¿Hay algo, por ejemplo, respecto del CD con referencia al vinilo? Y era que... A la hora de crear un álbum, no solo por las canciones y también por el concepto, y desdoblarlo en cara A, cara B, había que hacer un setlist muy preciso, ¿no? De forma que cuando volvías a la cara B tenías que tener un arranque determinado, ¿no? Como el del cine, ¿no? Arranque intrigante y final sorprendente.
0: Total.
1: Cosas que no sé si hemos perdido con el CD.
0: Yo creo que sí. Fíjate, Ángel, yo creo que sí.
1: En tu caso,
0: se ha perdido.
1: Referente a tu disco Muerte D...
0: Es que no hay ninguna parte mala, Ángel.
1: No digo que haya partes malas, sino que en determinado momento del disco dices, aquí hay como...
0: No, sí, lo pensamos así también un poco.
1: Como un pico de inflexión.
0: El tema Muerte de el electrónico, era un poco la cima a mitad del disco que te permitía después hacer una bajada más cómoda. Lo pensamos así, sí.
1: ¿Hay alguna relación, por ejemplo, de este título Muerte D con el teatro? Me refiero concretamente a Muerte de un viajante y cosas así por el estilo.
0: No.
1: ¿O hay alguna intención teatral a lo largo del disco?
0: Teatral, sí, teatral es. Pues somos un poco divas, un poco dramáticos de más. Pero realmente es que me encantaría poder decirte que está inspirado en algo súper interesante, pero simplemente es que...
1: A veces en algo tan cotidiano como un paquete de tabaco.
0: Es la muerte de una relación. Es la muerte de una relación. Y en principio iba a ser la muerte del grupo también, porque estábamos atravesando un periodo muy malo en el que no sabíamos si nos íbamos a disolver, si no. Rino, el batería que teníamos antes, se nos tuvo que ir porque Pedriñares empezó a funcionar muy, muy bien. Entonces no le daba la vida al pobre. y el bajista que teníamos antes se nos fue también a un grupo de

0: versiones porque quería ganar dinero.
1: Y tocar más.
0: Y lo pasamos mal, lo pasamos mal. Javi, tú y yo, Vitus y yo lo pasamos muy mal. Y entonces pues era ahí un poco un doble sentido. Es decir, la muerte de una relación y a lo mejor la muerte del grupo. Uh-huh. Suerte que no lo ha sido.
2: Este ha sido un disco, como se suele decir, cocinado a fuego lento porque ha estado casi 4 años y pico, ¿no?, en realizarlo, desde que empezó a plantearse. ¿Qué importancia tiene para la banda, sobre todo en la creación, el paso del tiempo?
0: Mucho. Nos gusta dedicarle el tiempo merecido a cada canción y a las producciones. Por eso creo que el modelo que tenemos de tener nuestro propio estudio nos conviene mucho. Nos ayuda mucho a dormir, volver, darle 7 vueltas, enfadarnos, desenfadarnos, volver a darle otras vueltas, hasta que al final nos quedamos con un producto que nos gusta.
2: Bueno, el disco ya está en la calle desde hace un tiempo. ¿Ha salido también en edición física?
0: Hemos sacado CDs, sí, que han funcionado muy bien, la verdad. Han funcionado bien. La primera edición se vendió toda, uh-huh, en el concierto de Estrella Levante. Y hemos sacado
2: en sala de catas.
0: En sala de catas, efectivamente. Y hemos sacado una segunda edición que llevaremos al Cabo de Pop. Y camisetas también.
2: Vamos, que estáis estableciendo ya una pequeña mini industria, ¿no?
0: Una pequeña industria.
2: Bueno, hablando del Cabo de Pop, va a ser este fin de semana. ¿Qué horario tocáis?
0: Tocamos a las 7. Abrimos el festival pasando mucho calor.
2: El viernes,
0: o sea, mañana. Uh-huh. Animamos a la gente a que se traiga.
2: Ahí está fresco, ¿eh? En el, sí, faro de Cabo del Pardo, en la explanada. Mm. Aunque a las 7 de la tarde, corre brisa.
0: Tenemos justo el sol de frente, porque da... Estamos mirando al sur, al poniente.
2: Esta vez si hubiera eclipse no lo perdíais por nada del mundo, vamos. Me habría gustado veros con esas gafas y tal.
0: Sí. Tocando con esas gafas.
2: Que parecen así como de Devo o algo de eso.
0: La verdad es que
2: no,
0: sí.
2: No, es Devo.
0: Devo. Qué buena referencia. Y nada, tocamos a las 7, abrimos el festival y después tocan las 126, que son, uh-huh, un grupo de chavalas estupendas, súper simpáticas y súper rockeras. Después El Último Vecino, El Diablo de Shanghai, también, que es un grupazo, y Q, que parece ser que son un animal mitológico de aquí, de la escena murciana. Yo no los conocía y tengo muchas
2: ganas. Son valencianos, ¿no?
0: Tengo muchas ganas de escucharlos. Son valencianos. Uh-huh. Aquí Larry me ha hablado un montón de ellos y yo creía que eran... Pues como Larry me hablaba de ellos, yo creía que eran...
2: Pues que eran de aquí.
0: Creía que eran de aquí, sí. Me lo han mencionado un montón de veces.
2: Bueno, no hay fronteras, no hay territorios en la música. ¿Y cómo se traslada al escenario una obra tan conceptual como la vuestra, entrelazada y dinámica de 42 minutos, sin romper la tensión dramática del viaje?
0: Pues vamos a piñón fijo.
2: Uh-huh. Vamos, verdad. Que no es decir, hola, Cabo de Palos, Cabo de Pop, ni nada de eso, ¿no? Como...
0: Tenemos que meterlo...
2: Bienvenidos.
0: Con alfileres entre canción y canción, en las intros, tal... Porque si no, no nos da tiempo. Pero sí, vamos a piñón fijo y además nos gusta ir a piñón fijo. Nos gusta que la gente se quede pegada. Que diga, ostras, este muro de sonido, que este aguantazo que me están dando aquí, ¿qué estoy viviendo? ¿Qué estoy sintiendo?
2: ¿Y va todo el disco así por orden incluso?
0: No, porque las tenemos que mezclar con canciones antiguas. Uh-huh. Claro, sí. Entonces vamos un poco jugando con las dinámicas, pero unimos también, que nos gusta a nosotros eso de unir.
2: Bueno, ya lo de sin romper lo dramático, la tensión dramática del viaje o no, pues ya habrá que verlo en situ. En fin, vamos con 3 discos ya de Mare Carrier. Se habla de Muerte D como un proyecto cargado de existencialismo creativo, decía antes, tras años de dudas y cambios. ¿Sientes que este disco ha marcado, marca la consolidación definitiva de lo que debe ser Mare Carrier?
0: Yo creo que sí. Estamos ahora haciendo... Bueno, no, quizás ha sido más de transición, ¿no? Porque ahora sí que es cierto que estamos grabando otra vez el grupo y me gusta bastante más lo que estamos haciendo ahora. Suena más cohesionado. Uh-huh. Mira que yo siempre me quejaba mucho cuando me decían, tío, es que no encontréis vuestro sonido, entonces por eso hacéis 50 cosas distintas. Por un lado no tenían razón, pero por otro lado algo sí. Algo, hay que aceptar la crítica y asimilar.

0: Y
1: a mí me gustan los discos más variados incluso, ¿no?
0: A mí también.
1: Que lo monotemático, monocromático, incluso si hay dos voces, pues fantástico.
0: A mí también, yo los aprecio mucho. Pero, por ejemplo, fíjate, esta referencia que me gusta tanto mencionar, el Abbey Road de los Beatles, o el White Album,

0: pero ahora estamos consiguiendo nuestra marca personal.
1: Eso es lo importante. Me decías antes que estáis preparando ya nuevas grabaciones, estáis grabando cosas nuevas.
0: Estamos grabando ya, sí, sí, sí. Y además está componiendo más gente en el grupo, lo cual es un alivio. Uh-huh. Está componiendo Marta, nuestra bajista, que es una máquina, una pedazo de máquina. Le salen unas cosas de la cabeza completamente antiintuitivas.
1: Tú siempre has sido un buen ojeador para buscar músicos, ¿eh?
0: Para el talento, sí.
1: Sí.
0: Es posible. Marta es una máquina. Y después Ernesto a la batería pone un poco orden, ¿no? De vez en cuando da así un puñetazo en la mesa y dice, por favor, siéntense. Y Juanje, el nuevo guitarrista, también está trayendo pues más crudeza desde sus riffs de guitarra. En fin, estamos todos componiendo y yo lo agradezco mucho, porque creo que es un poco la receta para que un grupo tenga su seña de identidad. Hay alguien, tiene que haber alguien que le diga que no al compositor principal, que le diga, tío, eso. A mí Marta muchas veces me lo dice, yo le enseño alguna canción que he compuesto y me dice, Salva, tío, esto es una mierda.
1: Viva la disidencia.
0: Claro, esto es una mierda, Salva, esto no podemos hacer una canción con esto. Hazte otra cosa. Y yo le digo, Marta, gracias.
1: Está bien, eso es un buen encaje, sin duda. Oye, vamos a ver mañana en Cabo de Pop y luego hay otra cita, no sé si antes hay alguna más, en Humurgentes, en el concurso Humurgentes de la universidad.
0: En Humurgentes, el 11 de septiembre y el...
1: Está ya a la vuelta de la esquina.
0: 4 de septiembre en Los Patos de Tony, que es una promotora de aquí de Murcia, está organizando una serie de conciertos de grupos emergentes que tocaremos con Anastasia General y Cali Preciosa. Uh-huh. O sea que realmente va a ser un final de verano movido. Sí, el Spectrum va a serlo el 4 de septiembre.
1: Y más noticias, por supuesto, a la espera de esas nuevas grabaciones. Hoy nos hemos sentado aquí con Salvador Martínez Artero, Mare Carrier, para declarar la arquitectura de este mapa sonoro, también el valor de la artesanía analógica y la necesidad de buscar, como se suele decir, la belleza entre las ruinas. Gracias, Salva, gracias, Mare Carrier. Mañana en Cabo de Pop, que nadie se lo pierda, a partir de las 7 de la tarde, con una brisa fresca maravillosa junto al faro de Cabo de Palos. Hasta la vista.

Y mientras Phil del señor Presidente explican la pérdida de la inocencia entre habaneras, crema solar y pop blues en esta canción titulada Swau. Con Swau como protagonista, Swau presenta una crónica costumbrista y mordaz sobre los recuerdos de niñez, los consejos maternales y el choque con la realidad en la costa mediterránea.

Y seguimos en Música de Contrabando, semanario de actualidad musical de Onda Regional de Murcia, con Carter Madras, que regresan representando sobre un sintetizado colchón y un clásico ritmo drum and bass en Evident to Me, nuevo single en colaboración con el productor canadiense Jade. Seguimos en Música de Contrabando con Ibibio Sound Machine, que desconectan los ritmos pregrabados para acariciar tus oídos con el soul más dulce en este Love, nuevo adelanto de Shopping Mountain, su nuevo disco que verá la luz el próximo mes de septiembre.

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1: Y el Depor presenta a Boa, su himno oficial, compuesto por Soel López, un símbolo de identidad, unión y futuro, una pieza compuesta por Soel, que nace para reforzar la identidad del club en aniversario de su 120 fundación y tras su vuelta a Primera División, un himno que busca conectar con todas las generaciones y deportivistas a través de la emoción, la tradición y el sentimiento compartido.

Y vamos a continuar con Death Valley Girls, que anuncian Welcome to Earth. Su nuevo disco estarán presentando en Oviedo y Valencia, transformando el dolor por la muerte del perro de su cantante en el irresistible innovación.

0: Death Valley Girls, un referente de la escena rockera del sur de California. Los devastadores incendios forestales de la ciudad que destruyeron la casa de la vocalista Bonnie Bloomgarden en Altadena sirvieron de desgarradora fuente de inspiración para su nuevo álbum Welcome to Earth. El disco saldrá a la venta el próximo 9 de octubre y ahora presentan este primer sencillo. Missing from the Venus Flower, acompañado de un videoclip dirigido por la leyenda del punk Ian Svenonius. Y Sabbath Palace anuncia East Side Sky Sports, su nuevo disco, adelantando para ti un día el eclipse con el oscuro magnetismo de Our World, I Want the Alphabet.
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Eastern Style Sport cuenta con un puñado de colaboraciones y es un álbum audaz, directo y gran impacto, y a lo largo de la obra Butler destila las enseñanzas de su dilatada y rica trayectoria, portal lúdico y resplandeciente, demostrando una vez más que es un artista de ambición camaleónica, impulsado por la curiosidad, la valentía y una imaginación sin límites. Y seguimos en música de contrabando con Everything Is Recorded, que celebra que este viernes publica digitalmente su nuevo EP, Cut Your Nose, haciendo que Jack Bauer suene más que nunca Sleaford Mod en el frenético tema que lo titula.

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1: Y The Raytones publican A Love Letter to a Broken Sound, el disco con el que llegarán de gira a España en marzo del año que viene. Y tras una trayectoria meteórica que les ha llevado de disco número uno hasta encabezar grandes festivales, The Raytones continúan consolidándose como una de las bandas más potentes del panorama indie británico.

Ya desde el primer adelanto, Jukebox marcó el camino de un álbum que alterna himnos inmediatos con un marcado componente de crítica y observación social. El lanzamiento de este All Over Letters to a Broken Town de Rayton y acompañado de la primera gira mundial de la banda, un paso definitivo en la trayectoria de un grupo que ha pasado de tocar en pequeñas salas a llenar recintos como Wembley Arena y convertirse en uno de los grandes nombres del rock contemporáneo. Y Vinyl a Bombismas lleva todo el decolor a la pista de baile y añade fechas a la última sultana. ¿Y si Giorgio Moroder hubiera producido a Lole Manuel? Pues esa pregunta sirve para entender el punto de partida de todo el decolor, el nuevo lanzamiento de Vinyl a Bombismas, una reinterpretación que traslada uno de los grandes clásicos de la música andaluza, de Lole Manuel, a un paisaje de sintetizadores, secuencias hipnóticas y pulsión discos, sin desprenderlo de la emoción y la espiritualidad que hicieron inmortal la composición original.

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1: Y el dúo y también matrimonio Twin Temper anuncia Doom Lovers, su nuevo disco producido por Sutter Jennings, con la intensidad espectoriana de la balada que le da título y con el palpitante muro de sonido interpretando en directo canciones como esta.

Twin Temple y esta canción que parece súper apropiada para una banda sonora de película de David Lynch. Y Two Shell te ponen en modo piscina municipal moderna con este Closer to the Sound, nuevo adelanto de refrescante sonido veraniego e interludio con sección de cuerda incluida, que está en Infinite Now, su nuevo disco. Twin.

justo en el Ecuador de este caluroso mes de agosto, pues se presenta un aluvión de conciertos, casi casi mini festivales, como este en el que estarán actuando Nacha Pop, sin duda uno de los grandes nombres de los 80, que participan junto a Duncan Dhu y Nacha y Los Rebeldes, juntos compartiendo escenario una velada para recordar grandes himnos de los 80 que siguen tan vivos como el primer día. Esto será este viernes en Sal de Música Fest en San Pedro del Pinatar, que hoy comenzaba con la actuación de Juanes y que continuará también este sábado con la actuación de Leire Martínez y, por supuesto, también de, bueno, la que fuera la nueva vocalista de la Oreja de Van Gogh hasta que volvió a ocupar su puesto, la de siempre, y con la que recorrió escenarios de España y América Latina. Además, junto a Leire Martínez, estará compartiendo escenario con la banda murciana Maldita Nerea.

0: y recuerdos de Fondo Flamenco, también de Astola y Ratón. Son los que va a presentar Alejandro Astola, que ha decidido protagonizar un auténtico renacer artístico. Su nueva propuesta en solitario, articulada bajo el conceptual título de Mi guitarra y yo, es una declaración de intenciones, un ejercicio de honestidad en el que el cantautor sevillano se despoja de las ataduras de la industria y las expectativas ajenas para volver a ser sencillamente él, el mismo, el nieto de Paco, el hijo de Gloria, aquel chaval de 12 años que, libre de filtros y urgencias, descubrió en un cuaderno y 6 cuerdas la forma más pura de disparar directo al corazón. Y lo va a volver a hacer este fin de semana, que estará actuando en Cartagena. Otro festival que también pues tiene como título, como la sal en su título, queríamos decir, y que le trae a Cartagena este viernes al auditorio Paco Martín.
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1: Ya vamos ahora a otro festival. Este es un festival ya, sí, propiamente dicho. Faro de la música independiente, el Cabo Pop. La explanada del Faro del Cabo de Paro volverá a vibrar independiente con este festival, la cita organizada por Plan Out. Durante este fin de semana, la música independiente de bandas como El Último Vecino, El Diablo de Shanghái o La 126 pondrá banda sonora a la divulgación ambiental sobre el Mar Menor. También estará pues un montón de grupos más. El viernes 14 actúan Mar de Carrier, La 126, El Último Vecino y Los Chivatos. Y la jornada concluirá con la sesión de Cucaña, y el sábado 15 será el turno de Estela Gris, Q, El Diablo de Shanghái y Mujeres, antes del cierre a cargo de Desaparezca DJ. Y todos los conciertos junto a un entorno maravilloso como es el Faro de Cabo de Palo son gratuitos.

Además, mañana también vienen Melón Diesel y Elefantes, estarán en Beniel. Y el Cabo de Pues, como decíamos, se celebra viernes y sábado en Faro de Cabo de Palos. Por el Faro no, en la Esplanada. Bunin, la Orquesta Mondragón y Apache están en el Complejo Deportivo de Mazarrón. Marta Santos está el próximo domingo en Sal de Música, en San Pedro del Pinatel. Y también Iberia Sumergida y La Esencia del Loco están actuando. Y el Monastrell Sound, que se celebraba en el Instituto de Educación Secundaria Arzobispo Lozano, Lori Meyer, y que iba a tener 2 días de duración, pues parece que ha tenido que ver suspendida sus actuaciones o cancelar parte de ello, porque si a principios del mes de julio el Ayuntamiento de Jumilla pues presentaba el Monastrell Sound como el evento musical estrella de esta fiesta, destacando Lori Meyer, Malmo 040 y Second DJ, entre otros artistas, ahora han hecho un comunicado en el que, una vez finalizado el procedimiento de contratación sin que haya sido posible adjudicar la organización del festival, el Ayuntamiento de Jumilla no dispone de los medios técnicos necesarios para poder llevarlos a cabo con las garantías y condiciones, y se suspende el concierto que tendría lugar el próximo día 15, y mejor dicho, el viernes 14, y se mantiene el del sábado, con Malmo 040, Mabel DJ y Carla. Así que los que tenéis previsto ver a Lori Meyer, tendréis que dejarlo para otra ocasión, para más adelante. Precisamente nos vamos a marchar con ellos y con esta versión de Juan y Junior que grabaron hace un tiempo, La Caza. Estaremos aquí el próximo jueves a eso de las 10 de la noche en Música de Contrabando, semanal de actualidad musical en Onda Regional de Murcia. Hasta entonces los saludos, Jacho Pena. Que disfrutes de una feliz semana. ¡Chao!